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1: Seguimos en Radio UNAL con este especial musical dedicado a la memoria del ícono del rock argentino Ricardo Soule. Escuchábamos Azúcar Amarga, y sobre esta canción existe una anécdota particular. Luego de presentarse en el Teatro Pairo de Buenos Aires junto a Piel Tierna, otro grupo del momento firmado por el sello Mandioca, el flaco Luis Alberto Spinetta, para entonces líder de Almendra, se encontraba entre el público y al finalizar la presentación los felicitó, pero les dijo que no entendía cómo, teniendo todo el lenguaje para cantar, no lo hacían. Esto los empujó a traducir la letra de Bitter Sugar a Azúcar Amarga, y se convertiría en uno de sus primeros temas lanzados como single, cuyo lado B era Quiero Ser, compuesto por Ricardo Soule en 1969. La versión original de Caliente contenía 7 temas, entre esos el corte 4 de la cara B, Presente, El Momento en que Estás, que pasaría a convertirse en un himno de la música contemporánea argentina, además de ser una de las canciones más importantes del rock argentino y la número 7, según la encuesta conjunta de MTV y la edición argentina de la revista Rolling Stone, y Canción para Mujer que No Está, que también se convertiría en un clásico de la banda. Este álbum fue presentado en el Teatro Ópera de Buenos Aires junto a Manal, Arcoiris y Alma Vida, logrando muy buenas críticas. Hablando de presente, la canción nació cuando Soule era todavía muy joven. Su letra hablaba de la fugacidad, del final de las cosas, de esa conciencia temprana de que nada permanece para siempre. Paradójicamente, aquella canción sobre lo efímero terminó permaneciendo por muchos años. La versión en vivo, grabada durante el festival Rock hasta que se ponga el sol de 1973, es bastante popular y hace parte del documental que registró ese evento, donde además haría su debut Sui Generis con unos jovencísimos Charly García y Nito Mestre en el escenario. Vamos a escuchar la versión de estudio de Presente, El Momento en que Estás, de Vox Day, en este homenaje dedicado al gran Ricardo Soule.

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Box Day seguiría girando con su disco Caliente en diferentes escenarios por la Argentina. En noviembre de 1970 se presentaron en la primera edición del festival BA Rock, donde ofrecen un adelanto de la Biblia, disco que vería la luz pocos meses después. Esta era una apuesta bastante arriesgada y ambiciosa, llevar textos bíblicos al lenguaje del rock. No fue simplemente un disco de canciones religiosas, fue una obra conceptual que recorre musicalmente desde el Génesis hasta el Apocalipsis. Y Soule estuvo en el centro de aquella creación: voz, guitarras, armónicas, piano, violín y fundamentalmente la poesía. Grabado por Mandioca, pero ante la quiebra del sello, los masters pasaron a la compañía Disjockey. La Biblia fue lanzado el 15 de marzo de 1971. El álbum incluye otros grandes éxitos del grupo como Libros Sapienciales o Las Guerras. En 2007, la revista Rolling Stone ubicó el álbum en el puesto 14 de su lista de los 100 mejores álbumes del rock argentino. Sin embargo, el proceso de composición y grabación simultánea de La Biblia fue realizado bajo muchas presiones y exigencias que llevaron a fuertes enfrentamientos entre los miembros del grupo, sobre todo entre Soule y Godoy, lo que llevó a que, terminada la grabación, Godoy abandonara el grupo y desapareciera del mundo del rock. Escuchemos el comienzo, el origen de todo, la creación. Génesis, música de Box Day en este especial dedicado a Ricardo Soule por Radio UNAL.

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1: Seguimos con este homenaje a Ricardo Soule, fallecido el pasado 2 de octubre por Radio UNAL. Después de la Biblia, Vox Dei entró en otra etapa, con la salida de Juan Carlos Godoy. Para continuar con los conciertos de promoción del disco, el guitarrista Nacho Smilari se vinculó como su reemplazo, hecho que afectó al sonido más compacto que tenía el grupo previamente. Al terminar la gira, empiezan las sesiones del siguiente álbum. A finales de 1971 se edita el single con los temas ¿Dónde has estado todo este tiempo? Y Tan solo un hombre. Y tras estas grabaciones, Nacho se retira del grupo, con lo cual la banda pasa a ser un trío con la alineación conocida como la formación clásica: Quiroga, Basso Alto y Soule. En 1972 apareció Jeremías Pies de Plomo, un álbum donde el blues, el hard rock y la poesía de Soule encontraron una nueva intensidad. Son 9 canciones, incluyendo los clásicos Ritmo y Blues con armónicas o Detrás del vidrio, y por supuesto, la canción que daba título al disco, que fue además una de las composiciones compartidas por Soule y Willy Quiroga. Escuchémosla, Jeremías Pies de Plomo, aquí en Radio UNAL.

Seguimos en Radio UNAL con este especial musical dedicado a la memoria del ícono del rock argentino Ricardo Soule. A principios de 1973 se edita el primer disco en vivo llamado La Nave Infernal, primero de una banda de rock argentino además en hacerlo en este tipo de escenario, compuesto en su mayoría por temas nuevos grabados en presentaciones realizadas en teatros de ciudades de Buenos Aires, Córdoba y San Miguel de Tucumán. Y sería el último álbum para Disc Jockey, compañía de la que se desvinculan definitivamente ya para mediados de año, firmando para el sello multinacional CBS. En este periodo, Box Day da a conocer su álbum Es una nube, no hay duda, su sexto álbum de estudio, con clásicos como El homónimo, Loco hacela callar y La verdadera historia de Sam el Montañés. En 1974, Soule comenzó a alejarse de Box Day. Ese año apareció Box Day para Box Day, su último álbum con el grupo antes de su regreso en 1978. Grabado con la colaboración del paranaense Carlos Rodríguez, y luego de unas pocas presentaciones, Soule y Rodríguez se alejan de la banda. Este disco dejó grandes temas, como Es necesario salirte a buscar, La luz que crea, Quiero estar seguro de vivir y Quiero darte mis días. Era el comienzo de una nueva etapa, y en ese disco quedó esta canción que funciona casi como una declaración de principios, La luz que crea.

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1: Continuamos con este homenaje musical por Radio UNAL. La carrera de Soule no sería lineal. Entre finales de 1974 y 1975 estuvo radicado en Inglaterra. En 1974 la banda británica Heavy Metal Kids versionó el tema Canción para una mujer que no está, retitulada como It's the Same. Durante esta etapa en Inglaterra, Soule intentó armar una banda junto con Papo y dos músicos ingleses, pero no llegaron a un proyecto concreto, aunque los temas que compuso en dicho periodo británico serían la base de su primer disco como solista editado años más tarde. Cuando Soule regresa a Argentina en 1976, forma un power trio junto con los primos Rodolfo y Alejandro Penza, en bajo y batería respectivamente, para grabar su primer álbum solista, Vuelta a Casa, editado en 1977 por RCA, un disco que con el tiempo sería reivindicado como una pieza importante del rock argentino de los años 70. Pero en 1978 regresaría a Box Day y el reencuentro produjo Gata de Noche, un disco de blues rock y hard rock en el que la escritura de Soule volvió a ocupar el lugar central. Escuchemos la canción que da título al álbum.

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1: 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A comienzos de los años 80, Box Day volvió a encontrarse con una obra conceptual. Esta vez el protagonista no era bíblico, era Rodrigo Díaz de Vivar, el Cid Campeador. El proyecto no consiguió el respaldo de la discográfica Polydor, editora en aquel entonces de los discos del grupo, negándose a grabarla, y comienza un desgaste dentro del trío que culminaría con la separación. Es entonces que Box Day da su último recital en abril de 1981, en el Estadio Obras Sanitarias de Buenos Aires. Pero Soule no abandonó aquellas canciones. Después de la separación de la agrupación, recuperó parte de ese material y lo convirtió en Romances de Gesta, su segundo álbum como solista, publicado en 1982 y producido artísticamente con la participación de Delmiro Molinari. Este disco produjo tres éxitos: La Leyenda de Azor, No Tengo Destino y El Cantar del Juglar. Escuchemos precisamente esta última, donde encontramos un Soule diferente, medieval, épico y narrativo.

Recuerden que en radio.unal.edu.co encuentran todos nuestros contenidos, así como estos especiales musicales. 3 años después llegó otro capítulo solista. El álbum simplemente se llamó Ricardo Soulé. Allí encontramos una escritura más directa, pero sin perder esa mezcla entre rock, poesía y reflexión que había acompañado toda su carrera. Una de sus canciones se convirtió en una suerte de metáfora de su propio recorrido. El tren está partiendo. Los años pasarían y Vox Day tendría nuevos encuentros y separaciones. Soulé continuaría escribiendo, pero a partir de 2004 apareció un nuevo capítulo fundamental, Ricardo Soulé y la Bestia Emplumada. Con esta agrupación desarrolló buena parte de su obra maestra. Llegaron Soulé en Río Turbio, Buddy Midler, Dolmen y posteriormente Vulgata. En Dolmen, publicado en 2011, volvió a aparecer ese Soulé interesado por los grandes misterios de la humanidad, por la historia, por la espiritualidad y por las formas de la música progresiva. Dolmen abre el álbum homónimo de 2011 y resume bien esta etapa. La formación incluyó a Soulé en voz, guitarra, violín y otros instrumentos, junto a músicos como Gabriel Soulé y César Tano Colauti.

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En la segunda década de este milenio ocurrió algo especialmente significativo. Una generación posterior del rock argentino invitó a Ricardo Soule a formar parte de su propia historia. En 2014, La Renga publicó Pesados Vestigios, un álbum profundamente influido por el rock argentino de los años 70, entre esas influencias por supuesto la de Box Day. Soule participó en ¿Sabes qué?, cantando y tocando el violín. Es un momento hermoso para entender la dimensión de su legado. El hombre que había ayudado a fundar una tradición, ahora era invitado por músicos de una nueva generación. Al año siguiente llegó Vulgata, y allí aparecería Soule narrador. El Cid, los profetas, la espiritualidad, la épica y las preguntas sobre el ser humano seguían formando parte de su universo creativo. Era un músico que había pasado más de 4 décadas intentando ampliar aquella primera intuición, que el rock podía ser también literatura, pensamiento y búsqueda espiritual. Vulgata fue publicado en 2015 y contiene 11 canciones. La leyenda de Azor, Cantar Primero, abre el álbum.

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1: Ricardo Soule decía en una entrevista que Vox Dei tenía dentro de su carrera una preponderancia que resultaba difícil de alcanzar por cualquier otro proyecto. Y es comprensible, porque Vox Dei fue el lugar donde muchas de sus búsquedas encontraron por primera vez una forma. Ricardo Soule murió el 2 de octubre de 2026 y la música sigue encontrando oídos que no habían nacido cuando aquellas canciones fueron grabadas. Tal vez por eso este no sea solo un homenaje, también es una invitación a volverlo a escuchar o a descubrirlo, a entrar nuevamente en esas canciones sin la obligación de convertirlas en piezas de museo. Desde Radio UNAL hemos querido despedir a Ricardo Soule de la única manera que parece justa, dejando que su música ocupe el espacio, la voz, guitarra, violín y poesía de Vox Dei, que son una parte fundamental de la historia del rock en nuestro idioma. Mi nombre es Andrés Santiago Lozano y esto fue Ricardo Soule, una Vox muy presente, un especial de Radio UNAL de la Universidad Nacional de Colombia. Vamos a dejarlos con Presente en la versión que se haría para la película Tango Feroz, interpretada por Fernando Barrientos. Gracias por escuchar.

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Les damos la bienvenida a quienes se conectan a esta hora a través de los 98.5 FM en la ciudad de Bogotá, aquí a Radio UNAL, a este espacio que hemos titulado Luces, Cámara, Canción. El espacio en donde la música y el cine se encuentran para contarnos historias que nos hacen reír, llorar, cantar y en ocasiones morir de miedo. Mi nombre es Isabela Rodríguez y hoy en el acompañamiento técnico nos acompaña el ingeniero de sonido Andrés Neira. Se acerca el Halloween y es en esta época del año en la que las calles se llenan de calabazas, las personas se disfrazan de sus personajes favoritos y las películas de terror se convierten en un plan perfecto para una noche de suspenso. Precisamente por eso, hoy quiero invitarlos a un recorrido muy especial. Vamos a descubrir esas canciones que, al escucharlas, nos transportan inmediatamente a una película de terror. Melodías que anuncian la llegada de un asesino, composiciones que parecen esconder una presencia sobrenatural y canciones alegres que, después de aparecer en una escena escalofriante, nunca volvimos a escuchar de la misma manera. Porque sí, queridos oyentes, la música tiene ese poder de transformar por completo una imagen. A veces basta una melodía para que sintamos que algo malo está a punto de suceder, incluso cuando no hay absolutamente nada frente a nosotros. ¿Les ha pasado que están viendo una película y apenas comienza a sonar la música saben que alguien está en peligro? ¿O que escuchan una canción fuera del cine y recuerdan inmediatamente una escena que les puso los pelos de punta? Bueno, pues hoy vamos a hablar precisamente de eso. Nos acompañarán películas como Halloween, El Exorcista, Scream, Beetlejuice y El Extraño Mundo de Jack. A través de canciones que tienen historias fascinantes detrás y pues que han dejado su huella en la cultura popular. Así que busquen un lugar cómodo, suban el volumen y si están escuchando oscuras, no se preocupen. Bueno, quizás deberían preocuparse un poquito. Comencemos.

Para comenzar nuestro recorrido, quiero llevarlos hasta 1978, año en el que llegó a las pantallas una película que se convertiría en un clásico del cine de terror, Halloween, dirigida por John Carpenter. La historia nos presenta a Michael Myers, un asesino muy conocido, y bueno, este hombre regresa a su pueblo después de escapar de una institución psiquiátrica. A partir de ese momento, una noche que debería ser tranquila se transforma en una pesadilla para quienes se cruzan en su camino. Pero hay algo que hace que esta película sea inolvidable, incluso para quienes no la han visto completa, y es su música. El propio John Carpenter compuso el tema principal, una melodía construida con pocas notas y un ritmo insistente que genera una sensación de peligro constante. Y eso es lo interesante. No necesitamos ver a Michael Myers para sentir que está cerca. La música ya nos pone en alerta, nos hace desconfiar de cada sombra y nos prepara para algo que todavía no ha sucedido. Es una muestra perfecta de cómo una banda sonora puede convertirse en un personaje más de la película. No necesita palabras para advertirnos que estamos en peligro. Simplemente comienza a sonar y nuestra imaginación hace el resto. Ahora, quiero que escuchen con atención. Piensen en lo que sienten cuando una melodía se repite una y otra vez sin dejarnos descansar. Esa es parte de la magia de John Carpenter y de una película que cambió la forma de construir el suspenso. Vamos a escuchar Halloween Theme, una composición que nos recuerda que en ocasiones lo más aterrador no es lo que vemos, sino aquello que sabemos que podría estar esperándonos a la vuelta de la esquina.

Están en sintonía de la 98.5 FM Radio UNAL Bogotá. Y seguimos en este espacio de luces, cámara y canción. Bueno, si la música anterior nos hizo sentir que alguien nos observaba desde las sombras, prepárense, porque ahora vamos a entrar a un terreno mucho más sobrenatural. Algunas películas nos asustan por lo que vemos, otras por lo que imaginamos, y algunas nos hacen cuestionar aquello que creemos imposible. Una de ellas es El Exorcista. Estrenada en 1973 y considerada una de las grandes películas del cine de terror. La historia gira alrededor de Regan, una niña que comienza a experimentar comportamientos inexplicables. Su madre, desesperada por encontrar una respuesta, busca ayuda médica y religiosa, hasta que la situación conduce a un aterrador ritual de exorcismo. Pero hoy, no quiero detenerme solamente en las imágenes perturbadoras o en las escenas que muchos de nosotros recordamos. Quiero que prestemos atención a su música. Seguramente muchos han escuchado alguna vez Tubular Bells, del músico británico Mike Oldfield. Esta composición instrumental fue publicada en el año 1973 y una parte de ella se utilizó en El Exorcista, convirtiéndose en una de las asociaciones musicales más reconocibles del cine de terror. Lo curioso es que no se trata de una canción que comience con gritos, explosiones o sonidos violentos. Todo lo contrario, sus notas pueden parecer delicadas y misteriosas y hasta tranquilas. Sin embargo, cuando las relacionamos con las imágenes de la película, adquieren una sensación inquietante. Y ahí está el poder de la música cinematográfica. No siempre necesita decirnos que tengamos miedo. A veces simplemente crea una atmósfera que despierta nuestra imaginación y nos hace sentir que algo no está bien. Es como entrar en una habitación silenciosa y tener la sensación de que alguien acaba de salir de ella, aunque no hayamos visto a nadie. Ahora quiero invitarlos a que escuchemos con atención esta pieza. Imaginen una casa en silencio, una noche interminable y una familia que intenta comprender algo que parece escapar de toda explicación. Escuchemos Tubular Bells Part 1 de Mike Oldfield, una composición que quedó ligada para siempre a una de las historias sobrenaturales más famosas de la pantalla grande. Y recuerden, a veces el sonido más inquietante no es el que nos hace saltar del asiento, sino aquel que se queda dando vueltas en nuestra cabeza mucho después de que termina la película.

qué interesante es descubrir cómo una melodía puede cambiar nuestra percepción de una historia. Y después de este viaje por lo sobrenatural, vamos a cambiar un poquito el ritmo. Porque el miedo también puede viajar al ritmo de una guitarra eléctrica. Nuestra siguiente canción habla de la muerte. Tiene una melodía envolvente y forma parte de una película en la que el peligro puede estar mucho más cerca de lo que imaginamos. Vamos con algo de rock.

Llegó el momento de subir un poco el volumen, porque aquí en nuestro especial de Halloween también tenemos espacio para el rock. Y es que la canción que viene a continuación es Don't Fear the Reaper. La canción de la banda estadounidense Blue Oyster Cult, publicada en el año 1976, podría traducirse a algo así como No le temas a la parca. Y su letra reflexiona sobre la mortalidad, el amor y la inevitabilidad de la muerte. Pero, ¿qué tiene que ver esta canción con el cine de terror? Pues bien, aparece en Halloween, la película de John Carpenter que conocimos al comienzo de nuestro programa. En una de sus escenas, mientras Laurie Strode y Annie conducen por las calles de Haddonfield, la música acompaña un momento cotidiano en medio de la amenaza que representa Michael Myers. Y esa combinación resulta fascinante. Por un lado tenemos una canción de rock con una melodía pegadiza y una interpretación relajada. Por el otro tenemos una historia en la que el asesino acecha a sus víctimas sin que ellas sepan exactamente cuándo va a aparecer. Además, el título de la canción adquiere un significado especial cuando lo relacionamos con la película. Mientras la música parece invitarnos a no temerle a la muerte, los personajes intentan escapar de alguien que precisamente representa ese peligro. Lo interesante es que la canción no fue compuesta exclusivamente para la película. Ya existía antes, pero su aparición en ese contexto hace que muchos espectadores la recuerden como parte de la experiencia cinematográfica. Eso demuestra que la música de una película no siempre tiene que ser una banda sonora instrumental. Una canción popular también puede construir tensión y aportar un significado o incluso generar una ironía que el espectador descubre mientras observa la escena. Así que, si les gusta el rock clásico, esta es una oportunidad para escuchar un gran tema desde otra perspectiva. Aquí está Blue Oyster Cult con Don't Fear the Reaper. Y mientras suena, piensen en esta pregunta. ¿Puede una canción parecer tranquila, pero convertirse en una compañía perfecta para una historia de terror?

Estamos aquí en Luces, Cámara, Canción, disfrutando de esas canciones que han encontrado un lugar especial en la historia del cine. Ahora vamos a entrar a una película que convirtió una simple máscara en uno de los disfraces más reconocibles del terror. Una historia de llamadas telefónicas, secretos, sospechosos y un asesino que parece conocer demasiado bien las reglas del cine de miedo.

Momento de hablar de Scream y de una canción que tiene una personalidad tan oscura como el universo en el que aparece. ¿Quién está del otro lado del teléfono? Esa es una pregunta que puede parecer completamente normal, hasta que estamos viendo una película de terror y sabemos que contestar podría ser el peor error de nuestra vida. En 1996, el director Wes Craven estrenó Scream, una película que renovó el género de asesinos enmascarados al combinar el suspenso clásico con el humor negro y las referencias a otras películas de terror. Su protagonista, Sidney Prescott, se ve envuelta en una serie de asesinatos cometidos por una figura enmascarada conocida como Ghostface. Y si hay algo que caracteriza a esta historia es la incertidumbre. Cualquiera puede parecer sospechoso, y una conversación aparentemente inocente puede convertirse en una situación aterradora. Pero nuestra protagonista de hoy no es Ghostface, es una canción. Red Right Hand, de Nick Cave and the Bad Seeds. Publicada en el año 1994, esta pieza tiene un sonido oscuro, una instrumentación envolvente y una voz profunda que parece narrar la llegada de una figura misteriosa. No necesita apresurarse para generar inquietud. Su ritmo pausado hace que la amenaza parezca avanzar lentamente, sin que podamos detenerla. El título podría traducirse como La mano derecha roja, una imagen que evoca poder, peligro y misterio. Y aunque la canción tiene su propia historia, su asociación con la saga Scream la convierte en una referencia especialmente interesante para los amantes del cine de terror. Aquí es importante aclarar una cosa, y es que no todas las canciones que escuchamos en una película fueron escritas exclusivamente para ella. A veces los directores encuentran una pieza musical que ya existe y descubren que encaja perfectamente con el universo de sus personajes. En este caso, el sonido de Nick Cave tiene esa cualidad cinematográfica que nos permite imaginar una historia incluso cuando cerramos los ojos. Ahora, quiero que piensen en algo. Si una canción pudiera anunciar la llegada de un personaje peligroso, ¿preferirán una melodía rápida y estridente o una voz profunda para avanzar lentamente como si supieran que no tienen que correr para alcanzarnos? Yo creo que esa es una de las razones por las que las canciones oscuras pueden resultar tan fascinantes. Vamos a escuchar Red Right Hand de Nick Cave and the Bad Seeds. Y por si acaso, si suena el teléfono mientras escuchan, ustedes deciden si contestan.

Después de tanta tensión, llamadas misteriosas, asesinos enmascarados, creo que nos merecemos un pequeño descanso del miedo. Pero no se vayan muy lejos, porque nuestra siguiente película demuestra que el mundo de los muertos también puede tener sentido del humor, y que una canción alegre puede convertirse en el centro de una de las escenas más extrañas y divertidas del cine fantástico. Vamos a dejar de correr por un momento y prepararnos para bailar, aunque sea con los fantasmas. Si hablamos de películas que combinan lo macabro con lo divertido, hay un nombre que no puede faltar: Tim Burton. En el año de 1988, Burton estrenó Beetlejuice, una comedia fantástica de estética gótica en la que una pareja de fantasmas intenta recuperar su hogar después de que una nueva familia se instala en él. Y en medio de esta situación aparece Beetlejuice, un personaje extravagante que promete ayudar, aunque sus métodos no sean precisamente los más recomendables. La película mezcla casas encantadas, personajes excéntricos, situaciones absurdas y una visión muy particular del mundo de los muertos. Y en medio de este universo encontramos una escena musical que muchos espectadores recuerdan con una sonrisa. La secuencia en la que los personajes terminan bailando al ritmo de Day O, también conocida como The Banana Boat Song, popularizada por Harry Belafonte. Esta canción tiene sus raíces en las canciones de los trabajadores portuarios de Jamaica. Su ritmo contagioso y su estribillo reconocible la convirtieron en una pieza popular mucho antes de que apareciera la película. Lo genial es la manera en que se utiliza en Beetlejuice. Una canción que normalmente se usaríamos con alegría y movimiento, termina acompañando una situación completamente inesperada, en la que los personajes parecen perder el control de sus propios cuerpos. El contraste es lo que hace funcionar la escena. La música suena alegre, pero lo que ocurre en pantalla es tan extraño que resulta imposible saber si debemos reírnos, sorprendernos o preguntarnos cómo llegaron esos personajes a semejante situación. Y esa es otra de las grandes virtudes de la música en el cine. No siempre tiene que provocar miedo. También puede utilizarse para crear humor, romper nuestras expectativas y hacer que una escena se convierta en algo inolvidable. Además, Beetlejuice nos recuerda que las historias de fantasmas no tienen por qué ser completamente oscuras. A veces los muertos tienen más personalidad que los vivos, y una casa encantada puede convertirse en el escenario de una auténtica fiesta sobrenatural. Así que vamos a disfrutar de Harry Belafonte con Day O, The Banana Boat Song. Y no se preocupen si empiezan a mover los pies mientras la escuchan. Después de todo, estamos en Halloween y hasta los fantasmas tienen derecho a divertirse.

Qué manera de recordarnos que el cine de terror también puede ser divertido, pero nuestro recorrido todavía no termina. Ahora vamos a entrar a un lugar donde las calabazas tienen vida, los esqueletos cantan y los monstruos esperan durante todo el año la llegada de su celebración favorita. Una película que combina fantasía, música y una estética gótica inolvidable. Es hora de que visitemos el mundo de Jack Skellington. Llegamos a una de las películas que parecen hechas especialmente para esta época del año, El extraño mundo de Jack, conocida internacionalmente como The Nightmare Before Christmas, estrenada en 1993 y dirigida por Henry Selick, con una historia concebida por Tim Burton. Esta película nos presenta a Jack Skellington, el rey de las calabazas y protagonista de Ciudad Halloween. Jack está acostumbrado a celebrar Halloween año tras año, rodeado de monstruos, criaturas extrañas y personajes que hacen todo lo posible por asustar a los demás. Sin embargo, comienza a sentirse cansado de la rutina y descubre un mundo que cambiará su manera de ver las cosas, la Navidad. Una de las razones por las que esta película sigue siendo tan especial es su música, compuesta por Danny Elfman, quien también interpreta la voz cantada de Jack en la versión original en inglés. Y si hay una canción que resume el espíritu de este universo es This is Halloween. Desde el comienzo, la canción nos presenta una ciudad llena de criaturas fantásticas, escuchamos voces teatrales, coros, ritmos cambiantes y personajes que parecen competir por demostrar quién puede resultar más extraño o aterrador. Pero lo más interesante es que la película no intenta producir el mismo miedo que estas películas que mencionábamos al inicio, como Halloween o El Exorcista. Aquí, los monstruos son parte de una comunidad y el terror se convierte en una celebración llena de creatividad. La música es fundamental para construir ese mundo. Cada personaje parece tener su propio lugar dentro de la canción. Y los cambios de ritmo hacen que la escena se sienta como una presentación teatral en la que todos quieren participar. Además, esta película juega con algo que me parece fascinante. Muchas de las criaturas que normalmente nos asustarían se convierten aquí en personajes entrañables. El esqueleto protagonista puede parecer aterrador a primera vista, pero también tiene dudas, sueños y deseos de descubrir algo nuevo. Quizás por eso esta historia conecta con tantas personas. Nos recuerda que detrás de lo extraño puede haber curiosidad, sensibilidad y una enorme imaginación. Así que, si disfrutan de las películas animadas tanto como yo, los mundos fantásticos y las historias que se mezclan con lo oscuro, como en un musical, esta canción es una parada obligatoria en nuestro especial de Halloween. Vamos a escuchar This is Halloween de Danny Elfman y el elenco de la película. Y mientras suena, imaginen una ciudad donde las calabazas sonríen, los esqueletos caminan por las calles y cada criatura está esperando el momento de salir a escena.

Y así llegamos al último tema musical de nuestro recorrido. Hemos pasado por asesinos silenciosos, historias sobrenaturales, canciones de rock y mundos donde los fantasmas también saben bailar. Pero antes de despedirnos, quiero que hagamos una pequeña reflexión sobre algo que une a todas esas historias: la capacidad de la música para transformar nuestras emociones y hacer que una película siga viva en nuestra memoria mucho después de que termina. Después de este recorrido, queda claro que la música y el cine tienen una relación extraordinaria. Pensemos por un momento en las canciones que hemos escuchado hoy. El tema de Halloween nos enseñó cómo unas pocas notas pueden anunciar el peligro. Tubular Bells nos llevó a una atmósfera sobrenatural. Blue Oyster Cult nos recordó que el rock también puede acompañar una historia de miedo. Nick Cave nos sumergió en un ambiente oscuro. Harry Belafonte nos hizo bailar entre fantasmas y Danny Elfman nos invitó a conocer una ciudad llena de monstruos. Son estilos muy diferentes, pero todos tienen algo en común: nos hacen sentir algo. Y ese es el verdadero poder de la música en el cine. No se trata solamente de acompañar una imagen bonita o de llenar los silencios. Se trata de crear emociones, anticipar acontecimientos y darle un significado especial a lo que estamos viviendo. A veces, una melodía nos prepara para un susto. En otras ocasiones, una canción alegre aparece en medio de una situación tan extraña que no sabemos si reírnos o sentir miedo. Y algunas otras veces, una pieza instrumental se vuelve tan inseparable de una película que basta escuchar sus primeras notas para recordar toda una historia. Por eso, hoy quiero dejarles una pregunta para que la piensen después de escuchar este programa. ¿Qué canción les recuerda inmediatamente a una película de terror? Tal vez sea una banda sonora clásica, una canción que escuchamos durante una escena particularmente inquietante, o una melodía que ahora les cuesta escuchar sin pensar en un personaje aterrador. Pues bueno, si algo nos demuestra el cine es que los sonidos también cuentan historias y en ocasiones una canción puede acompañarnos durante años, recordándonos una escena, una emoción o aquella noche en la que una película nos hizo dormir con la luz encendida. Así que en este Halloween los invito a volver a ver sus películas favoritas, prestar atención a sus bandas sonoras y descubrir qué secretos se esconden detrás de la música. Porque cuando se apagan las luces de la sala, la historia puede terminar. Pero la música sigue sonando en nuestra memoria. Y hasta aquí nuestro espacio de Luces, Cámara, Canción. Los acompañó en la producción técnica el ingeniero de sonido Andrés Neira y en la realización y producción de este espacio Isabela Rodríguez. Los invito a que continúen en sintonía de la mejor programación que Radio UNAL tiene para todos ustedes. ¡Feliz festivo!

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10: La tarjeta de crédito y el bienestar financiero. La tarjeta de crédito puede ser una gran aliada
11: o una fuente silenciosa de estrés financiero.
10: Todo depende de cómo se use, porque el problema no es tener tarjeta de crédito. El problema es usarla sin planeación. En Colombia, la tarjeta de crédito ya hace parte de la vida financiera de muchos hogares. En 2024, 23% de los adultos tenía al menos una tarjeta de crédito. Y entre quienes entraron por primera vez al crédito formal en 2023, 36% lo hizo por este medio. Es decir, para muchas personas, la tarjeta es la puerta de entrada al sistema crediticio. Pero ahí está la clave. Entrar al crédito no garantiza bienestar financiero. El bienestar financiero aparece cuando la tarjeta de crédito se usa con control, sin que se convierta en una carga que quite tranquilidad. La tarjeta de crédito puede aportar bienestar cuando ayuda a organizar compras, responder a una emergencia real o construir historial crediticio. Pero puede afectar ese bienestar cuando se usa para cubrir gastos cotidianos que no caben en el presupuesto, cuando se acumulan varias cuotas al mismo tiempo o cuando se pierde de vista cuánto se debe realmente. Además, entre los consumidores colombianos con crédito activo, el promedio es de 2 tarjetas de crédito por persona. Eso significa más flexibilidad, pero también más riesgo de desorden si no se lleva un control claro de fechas, cupos y saldos. Hoy hay señales mixtas. Por un lado, el mercado muestra dinamismo. En 2025, la emisión de tarjetas de crédito volvió a crecer y la morosidad a más de 60 días mejoró frente al año anterior.
11: Pero la tarjeta de crédito es un producto que exige disciplina financiera.
10: Porque un mal manejo puede afectar la capacidad de pago y la tranquilidad del hogar. Por eso, el vínculo entre tarjeta de crédito y bienestar financiero es muy directo. Cuando usted usa la tarjeta de crédito con disciplina, gana flexibilidad. Cuando la usa para improvisar, muchas veces gana ansiedad. Recomendaciones prácticas. 3 reglas simples pueden ayudar mucho. Primera, use la tarjeta solo para compras que también podría pagar con su ingreso normal.
11: No para tapar huecos permanentes.
10: Segunda, procure no diferir a demasiadas cuotas gastos de consumo cotidiano. Y tercera, revise cada semana cuánto ha gastado y cuánto deberá pagar para que la deuda no lo sorprenda al final del mes. La tarjeta de crédito no debería comprar tranquilidad hoy a costa de preocupación mañana. Bien usada puede ser una herramienta, mal usada se vuelve una carga. Y en bienestar financiero, la diferencia casi siempre está en el control.
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1: Y empezamos con Hurt de Johnny Cash, este especial musical de Radio Nal Muertos Vivientes. Decidí empezar con esta canción porque para mí es bastante interesante lo que sucede. Esta canción no es original de Johnny Cash, la grabó de hecho al final de su vida, siendo un cover de la banda Nine Inch Nails. Originalmente la canción trata, está en el contexto de jóvenes, problemas con drogas, problemas con suicidios, sobre todo. Y escuchar a un hombre ya mayor decir que se ha quedado solo y que todos sus amigos han ido y que está próximo a irse, y que sea realmente cierto, que no creo que él se lo esperara, es algo que creo que cambia mucho el sentido de la canción. Vamos a continuar con The Man Who Sold the World de Nirvana. Eso también es un cover de la canción de David Bowie. Lo menciona el mismo Kurt Cobain durante la grabación de esta canción. Y la verdad es bastante interesante escuchar a ese hombre que ya está próximo a tomar la decisión final cantar: yo soy el hombre que vendió el mundo y merezco haber muerto solo hace mucho tiempo. Cosa distinta a lo que pasa con la versión de David Bowie, que bueno, David Bowie vivió muchos años más, de hecho murió mucho tiempo después de que se publicara esta versión.

Continuamos con el Club de los 27, Jimi Hendrix. Jimi Hendrix murió en 1970 y en ese mismo año grabó Angel, una de sus últimas canciones de estudio. Así que vamos a escucharla de su álbum póstumo The Cry of Love, publicado el año siguiente a la muerte de Hendrix.

Eso era Angel de Jimi Hendrix. Vamos a continuar con más canciones así un poco melancólicas. Vamos a continuar entonces con ese Club de los 27, un club bastante trágico, pero lleno de composiciones musicales bastante buenas. Janis Joplin con A Woman Left Lonely. Luego de eso vamos con una de mis canciones favoritas del 2023, Now and Then de los Beatles. Esta es una canción póstuma a la muerte tanto de John Lennon como de George Harrison. Paul McCartney y Ringo Starr utilizaron inteligencia artificial para lograr traer de nuevo esas voces que estaban grabadas en la casetera de John Lennon y poder incorporar también las guitarras que se habían hecho durante la sesión de grabación de los años 90, porque este es un segundo intento de traer esta canción y lo lograron ahora en 2023. Y si bien eso no es una reconciliación real, pues se siente como una reconciliación escuchar a John y a Paul cantar "Lo sé, es verdad, es todo por ti".

y que hemos escuchado todos en la música de nuestras mamás, de nuestras abuelas, pero hoy escucharemos como su faceta más R&B, algo más anglosajón. Vamos a escuchar a Selena con su último álbum, donde están todos esos clásicos que todos conocemos, pero hoy traje la canción homónima del álbum, Dreaming of You.

Vamos con otro de mis artistas favoritos que no se podía quedar por fuera, y ese es Mac Miller con su canción Everybody. Todos vamos a morir. Es parte de su último álbum, el álbum póstumo Circles, que salió en 2020 y digamos que es la cúspide de su experimentación artística. En ese álbum, o desde su álbum pasado, ya empezaba a incorporar sonidos del jazz, del soul, del pop y un poco de música psicodélica para combinarlo con el hip hop que ya nos tenía acostumbrados anteriormente. Y ahora, este es un artista que yo no conocía antes de empezar a hacer este especial, pero qué grata sorpresa, o bueno, no qué grata sorpresa, pero es de esas sorpresas agridulces porque me encontré con música muy buena, muy interesante, y vamos a continuar con esta vibra hip hop jazz con Nuja Bis y Lufsync Grand Finale con Shink 02. Nuja Bis murió en 2010 a los 36 años, pero dejó una huella profunda en la producción musical independiente y en la evolución de lo que hoy muchos oyentes reconocen como el lo-fi hip hop.

y vamos a pasar del jazz hip hop a el hip hop de los 90 con un artista que tal vez no lo reconozcan por ese nombre, Machiavelli, pero realmente se trata de Tupac. Vamos a escuchar Hail Mary, perteneciente al álbum The Don Illuminati, The Seven Days Theory, publicada en 1996. Y ya que vamos a escuchar a Tupac, no podíamos irnos tampoco sin escuchar a Notorious B.I.G. con Somebody's Gonna Die.

Y para terminar, si ya estaba aquí Prince, ¿cómo no íbamos a meter aquí también al rey del pop que también dejó uno de los grandes álbumes póstumos, Michael Jackson? Nos vemos en un lugar que no tenga nombre, A Place With No Name. Esto fue Muertos Vivientes, yo soy Juan Esteban Ballesteros y quédense pegados a la programación de Radio UNAL.

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Oyentes de Radio UNAL, sean bienvenidos y bienvenidas a este especial festivo que hemos llamado Halloween, cuatro formas de conjurar la noche. Un recorrido por Irlanda, México, Colombia y Estados Unidos para descubrir cómo cada cultura transforma la noche de Halloween en ritual, fiesta, memoria y música. En la noche de hoy les estaremos acompañando en la conducción y producción de este espacio, Luciana Avendaño. Les agradecemos por conectarse con nosotros a través de la 98.5 FM en la ciudad de Bogotá, a través de la 100.4 FM en Medellín y por supuesto a través de radio.unal.edu.co, donde van a poder encontrar este y otros contenidos más. Sean bienvenidos y bienvenidas.

Arrancamos este recorrido en Irlanda, el cual ocupa un lugar fundamental en la historia de Halloween por su relación con el antiguo festival celta de Samhain, celebrado el 31 de octubre y el 1 de noviembre. Este festival marcaba el final de la cosecha y el comienzo de la estación oscura del año. Según las creencias tradicionales, durante esta noche la frontera entre el mundo de los vivos y el de los muertos se volvía más tenue. Las comunidades encendían grandes hogueras, utilizaban máscaras y realizaban prácticas destinadas a protegerse de los espíritus. Muchas de estas costumbres evolucionaron hasta convertirse en elementos del Halloween contemporáneo, como los disfraces, las calabazas talladas y las celebraciones comunitarias. Actualmente, Irlanda mantiene vivas estas tradiciones mediante festivales, narraciones de leyendas y eventos culturales. Para arrancar este primer bloque musical de este país, hemos traído canciones que no son necesariamente composiciones tradicionales de Halloween, pero que permiten construir una atmósfera relacionada con la identidad musical irlandesa, los relatos oscuros y lo sobrenatural. Arrancaremos escuchando Zombie de The Cranberries, un clásico del rock irlandés. Su título e imaginario sonoro conectan con la estética del terror, aunque su letra aborda la violencia del conflicto de Irlanda del Norte. Seguiremos también escuchando The Rocky Road to Dublin de The Dubliners, una canción emblemática también del folk irlandés. Su energía permite introducir la tradición musical del país y contrastarla con los sonidos oscuros de Halloween. Seguida de esta escucharemos The Devil's Dance Floor de Flogging Molly, una pieza de estética celta y punk que aporta una atmósfera festiva, irreverente y nocturna.

De Irlanda nos vamos ahora para México con una de las celebraciones de finales de octubre y comienzos de noviembre que están profundamente vinculadas al Día de los Muertos, una tradición que combina prácticas indígenas, elementos europeos y creencias religiosas. A diferencia de la imagen de Halloween centrada en los sustos, los disfraces y los dulces, el Día de Muertos propone una relación con la muerte basada en la memoria, el reencuentro simbólico y la celebración de quienes ya fallecieron. Las familias preparan altares u ofrendas con fotografías, velas, alimentos, agua y flores de cempasúchil. En distintas comunidades también se realizan visitas a los cementerios, ceremonias y expresiones musicales tradicionales. Las celebraciones varían según la región y las comunidades, por eso es importante no presentar el Día de los Muertos como una práctica homogénea ni confundirlo completamente con Halloween, aunque ambas festividades coincidan en el calendario. De esta región empezaremos escuchando La Llorona de Ángel Aguilar, una interpretación emblemática de esta canción tradicional asociada con el folclore mexicano. Su tono melancólico permite introducir las leyendas de almas en pena. La Bruja de Tienhuacani es un son tradicional de la región jarocha de Veracruz, relacionado con el imaginario de las brujas y las creencias sobrenaturales. Finalizaremos escuchando Recuérdame de Carlos Rivera, canción protagonista de la película Coco que conecta con la memoria de los seres queridos y el sentido afectivo del Día de los Muertos. La presencia de La Llorona, La Bruja y Recuérdame en programaciones musicales relacionadas con estas fechas permite articular en el marco del Halloween leyendas, tradición popular y memoria familiar latinoamericana.

De México nos venimos para nuestro país Colombia porque Halloween se celebra principalmente el 31 de octubre con actividades infantiles, disfraces, recorridos para pedir dulces, fiestas temáticas y encuentros familiares. En ciudades como Bogotá, los colegios, centros comerciales, bibliotecas y conjuntos residenciales suelen organizar actividades para niños y niñas. También es una fecha importante para las fiestas de disfraces dirigidas al público adulto, una expresión popular de la celebración. Es el conocido Tricky Tricky Halloween, que acompaña los recorridos infantiles para pedir dulces. Sin embargo, Colombia también tiene un rico repertorio de leyendas populares que puede aportar una dimensión propia a nuestro contexto de cómo vivimos el Halloween. Historias sobre la Llorona, las apariciones y otros personajes sobrenaturales forman parte de las tradiciones orales de distintas regiones de nuestro país. Una de ellas es la leyenda de la Llorona Loca, vinculada con Tamalemeque, en el departamento del Cesar, que inspiró una conocida canción del compositor José Barros. De nuestro país arrancaremos escuchando Brujita de los Tupamaros, una versión bailable que evoca con felicidad lo que haría el cantautor si se encuentra a una brujita. Seguiremos escuchando El Muerto Vivo de Rolando La Serie, compuesta por el colombiano Guillermo González Arenas, cuenta una historia en la que un hombre es dado por muerto mientras está de parranda. Su humor y su temática encajan perfectamente con esta celebración. Seguiremos con La Llorona Loca del Checo Acosta, una versión de la canción de José Barros inspirada en una leyenda del Caribe colombiano.

Y cerramos este bloque temático y musical del recorrido que estamos haciendo por cada uno de estos países que nos acompañan el día de hoy para conocer cómo es que cada cultura transforma la noche de Halloween en ritual, fiesta, memoria y música, desde la cuna del Halloween en Irlanda, pasando por México y Colombia. Nos detenemos ahora en Estados Unidos, porque en este país el Halloween se ha convertido en una de las celebraciones populares más reconocibles del año. Cada 31 de octubre millones de personas participan en actividades como decorar casas con calabazas y esqueletos, organizar fiestas de disfraces, visitar atracciones de terror y salir a pedir dulces mediante la tradición de trick or treat. Aunque sus raíces se relacionan con antiguas festividades europeas, las comunidades inmigrantes contribuyeron a transformar la celebración en la versión moderna que conocemos. Durante el siglo XIX, los inmigrantes irlandeses llevaron sus costumbres a Norteamérica, donde algunas prácticas se adaptaron a las condiciones locales. Con el tiempo, Halloween también se convirtió en un fenómeno comercial y mediático. Impulsado por el cine de terror, la televisión, la música y la industria del entretenimiento. Para cerrar este programa, escucharemos Thriller de Michael Jackson, uno de los temas más emblemáticos del Halloween. Su videoclip combina música, baile y elementos del cine de terror. Escucharemos Monster Mash de Bobby Pickett, un clásico humorístico de 1962 que imagina una fiesta de monstruos. Es una de las canciones más asociadas con Halloween en este país. Terminaremos con I Put a Spell on You, versión de Annie Lennox. Este tema es el tema principal de la película Abracadabra, que combina elementos sobrenaturales con humor y cultura pop desde el año 1993. Y aunque quien interpreta esta canción a continuación es de origen británico, este tema, ligado a esta película, ha sido muy reconocido en la cultura pop estadounidense.

Y así hemos llegado al final de este especial festivo Halloween, cuatro formas de conjurar la noche, un recorrido por Irlanda, México, Colombia y Estados Unidos para descubrir cómo cada cultura transforma la noche de Halloween en ritual, fiesta, memoria y música. Hasta aquí les acompañó Luciana Avendaño en la conducción y producción de este espacio. A ustedes, como siempre, gracias por acompañarnos desde la 98.5 FM en Bogotá, a través de la 100.4 FM en Medellín, por radio.unal.edu.co, donde podrán encontrar esta y otras emisiones. Gracias por siempre estar conectados con nosotros y continúen con la mejor programación que Radio UNAL trae para todos ustedes el día de hoy.

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Hola, sean bienvenidos a este especial donde 10 bandas fundamentales de un sonido oscuro, melancólico y devastador hacen su aparición, el Doom Death Gothic Metal. Hay un lugar dentro del metal donde la velocidad deja de ser importante, un lugar donde los riffs avanzan lentamente, donde las voces parecen surgir desde las profundidades y donde la tristeza, la oscuridad y la melancolía se convierten en materia prima para construir canciones. Ese territorio es el Doom Death Gothic Metal. Cuando la desesperanza del Doom se encontró con la agresividad del Death Metal, las atmósferas del Gothic Rock y las melodías más sombrías, nació una de las vertientes más fascinantes del metal extremo. Durante los años 90, variadas bandas llevaron este sonido hacia nuevos territorios. Algunas comenzaron con riffs devastadores y voces guturales para terminar incorporando melodías de teclados y voces limpias. Otras encontraron en la oscuridad una manera completamente diferente de hablar sobre el amor, la muerte, la soledad y la existencia. Hoy vamos a caminar a través de 10 bandas fundamentales en esta evolución. Desde Inglaterra, Suecia, Finlandia, Holanda, Noruega y Estados Unidos. 10 nombres, 10 canciones y un solo universo sonoro. Iniciamos con Paradise Lost y su canción Gothic de 1991. Comenzamos en Inglaterra, donde Paradise Lost ayudó a cambiar por siempre la historia del metal extremo. Su segundo álbum, Gothic, es considerado fundamental para entender la transición entre el Death Doom y lo que posteriormente conoceríamos como Gothic Metal. Las guitarras pesadas permanecen, pero aparecen nuevas texturas, melodías más dramáticas y una atmósfera que convierte la tristeza en protagonista. La canción que da nombre al álbum no solamente representa un estilo musical, representa el nacimiento de una nueva sensibilidad dentro del mundo del metal. Luego, escuchamos a My Dying Bride con la canción The Cry of Mankind de 1993. Si existe una banda capaz de convertir la desesperación en una obra de arte, esa es My Dying Bride. The Cry of Mankind, incluida en Turn Loose the Swans, avanza lentamente entre guitarras pesadas, violines y una voz que parece narrar el final de una relación, desde una época o incluso desde la propia existencia. Aquí, el Doom deja de ser simplemente pesado, se vuelve dramático, romántico y profundamente humano. Y terminamos este primer bloque con Anathema y su canción Sleepless de 1993. Anathema representa una de las transformaciones más interesantes de esta escena. Sus primeros trabajos estuvieron profundamente ligados al Death Doom, pero la banda británica evolucionó posteriormente hacia terrenos mucho más atmosféricos y progresivos. En Sleepless todavía encontramos esa crudeza de los primeros años, guitarras densas, voces extremas y una atmósfera cargada de desesperanza. Es el sonido de una banda que todavía está buscando su propia identidad.

y regresamos aquí a Radional con este especial del Death Doom Gothic Metal. En el cuarto lugar vamos a escuchar a Tiamat con su canción Whatever That Hurts de 1994. Desde Suecia llega Tiamat. La banda comenzó dentro del death metal, pero durante los años 90 comenzó una transformación radical. Whatever That Hurts, incluida en el álbum Wild Honey, representa perfectamente ese momento en el que el death doom comienza a abrirse hacia la psicodelia, el gothic rock y las atmósferas envolventes. La brutalidad deja espacio para la contemplación, y el resultado es una canción hipnótica, oscura y profundamente atmosférica. Luego, vámonos a Estados Unidos con Tie of Negative y su canción Christian Woman de 1993. Desde Brooklyn, Tie of Negative desarrolló una versión completamente particular del Doom. Peter Steele combinó humor negro, erotismo, melancolía, gothic rock y riffs gigantescos para crear un sonido inmediatamente reconocible. Christian Woman es extensa, oscura y provocadora, una canción que mezcla la sensualidad, la religión y la obsesión dentro de una atmósfera casi hipnótica. Tie of Negative demostró que el Doom también podía ser teatral, sensual y profundamente gótico.

y regresamos a este especial de Radio UNAL con los sonidos del Doom Death Gothic Metal. Vámonos a Finlandia con Amorphis y Black Winter Day de 1995. Finlandia también aporta una pieza fundamental a esta historia. Amorphis comenzó como una banda de death metal, pero encontró una identidad particular al incorporar elementos de la música tradicional finlandesa y estructuras cada vez más melancólicas. Black Winter Day, perteneciente al Tales from for the Thousand Lakes, es una canción fría, épica y muy, muy cargada de tristeza. Aquí el metal parece mezclarse con el paisaje nórdico, los bosques, el infierno, la mitología y mucha oscuridad. Luego escuchamos a Catatonia con la canción Brave de 1996. Catatonia llevó la melancolía hacia un territorio todavía más introspectivo. La banda sueca comenzó dentro del Doom Death, pero fue desarrollando una identidad cada vez más atmosférica y emocional. Brave es una canción que avanza lentamente construyendo una sensación de aislamiento y tristeza. No necesita velocidad, no necesita violencia, su fuerza está precisamente en esa sensación extraña de vacío. Y terminamos con Moonspell y su canción Opium de 1996. Portugal también dejó su huella en esta historia. Moonspell combinó gothic metal, elementos de black metal, influencias electrónicas y una marcada teatralidad. Opium, del álbum Irreligious, es una de sus canciones más representativas. La voz grave de Fernando Ribeiro, los teclados y las guitarras crean una atmósfera oscura y sensual que conecta directamente con el espíritu del gothic metal europeo de los años 90. Estamos aquí en Radio UNAL con este especial dedicado a los sonidos del Doom Death Gothic Metal.

Y llegamos al final de este especial con Tristania. Cerramos nuestro recorrido en Noruega con Tristania, una banda que a finales de los 90 ayudó a consolidar una nueva fórmula dentro del gothic metal: guitarras pesadas, voces guturales, voces femeninas, teclados y una atmósfera profundamente dramática. Widow's Weed representa ese momento en el que el death doom ya había evolucionado hacia una música mucho más sinfónica y cargada de teatralidad. La oscuridad seguía allí, pero ahora tenía nuevas dimensiones.

10 bandas, 10 canciones. Una historia que comienza en las profundidades del Dead Doom para terminar abriendo las puertas del Gothic Metal. Paradise Lost, My Dying Bride y Anathema ayudaron a construir los cimientos. Tiamat, Catatonia y Amorphis demostraron que el género podía evolucionar hacia territorios atmosféricos y melódicos. Y The Gathering, Time Negative, Moonspell y Tristania ampliaron todavía más el lenguaje, incorporando nuevas voces, nuevas texturas y una relación cada vez más estrecha con el Gothic Rock y el metal atmosférico. No se tuvo que abandonar la oscuridad, se transformó, se convirtió en melodía, en poesía, en atmósfera y en belleza, para llegar al final de este viaje. Gracias por acompañarnos aquí en Radio Nal con este especial del Doom Death Gothic Metal y nos escuchamos en una próxima emisión. Hasta pronto.

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Andrés Neira y Ricardo Velázquez están en la producción hoy en las frecuencias de Radio UNAL con esta sesión de jazz latino de todos los viernes que arranca a partir de este momento por nuestras frecuencias y que ustedes pueden comentar a través de nuestras diferentes plataformas, a través de nuestras diferentes redes sociales, Radio UNAL, Raya al Piso Met, Radio UNAL en Instagram, para la ciudad de Bogotá, para la ciudad de Medellín. Bueno, nuestras líneas de WhatsApp en Bogotá y en Medellín, ustedes en cualquier lugar pueden interactuar con estos espacios de la emisora de la Universidad Nacional de Colombia y, por supuesto, como ha de ser en este espacio de jazz latino en el que les acompaña a partir de este momento Manuel Durango. Para hoy vamos a viajar por la música de uno de esos grandes músicos percusionistas del jazz latino, pero conocido como Willy Bobo, su nombre de pila, su nombre, su verdadero nombre, William Correa, recordado entonces como esos grandes percusionistas de la música latina, por supuesto del jazz, y que trabajó durante muchísimo tiempo para proyectos y músicos que le dieron ese inicio, ese primer empujón y esos primeros empujones, y que aún hoy los seguimos escuchando, nos seguimos acompañando de ellos en la realización de jazz. Willy Bobo nació en la ciudad de Nueva York en el año de 1934. Era bailarín profesional y comenzó su carrera profesional como bongocero, también siendo un niño. Estuvo en la banda del rey del timbal, Tito Puente, y cuando Mongo Santa María llegó a la ciudad de Nueva York, procedente de Cuba, a principios de los años 50, pues Mongo Santa María no hablaba inglés y pues decidió y pudo mejor conocer a Willy Bobo y con él trabajó, pero en este caso Willy Bobo era su traductor oficial. Ya después se fueron conociendo y se fueron vinculando musicalmente, y ese estilo de jazz latino de Willy Bobo, específicamente del jazz afrocubano, fue cambiando incluso con el tiempo al ritmo de los cambios de la música jazz y al ritmo de los cambios e incluso del clima político. Willy Bobo se unió al sexteto también de Carl Jader, al quinteto del mambo moderno de Carl Jader. Grabaron y actuaron para la Fantasy Records durante ese tiempo que fue institucional y fue la locura del mambo del finales de los años 50. El mambo comenzó a perder un poco esa popularidad. Volvemos al tema político cuando Fidel ascendió al poder en Cuba y la revolución del año 59. Willy Bobo y muchos otros músicos cambiaron y se dedicaron, yo no sé si como un gesto de rebeldía política, de demostrar o no desacuerdo político, pues entonces empezaron a utilizar y se vino ese cambio que pudo llevar a la samba. Apareció entonces por allá en el año de 1962 un álbum que se tituló Trombón Jazz Samba de Bob Brookmeyer. Grabó él, Willy Bobo, en esa producción del año 62 y en muchísimos otros álbumes del sello Verve, acompañando a músicos que ya les había comentado, Carl Jader, en el 63 viene Willy Bobo y graba él en solitario una publicación que se llamó Bobo Do That Thing para un sello discográfico que se llamó Roulette. Estuvo con Tico Records. El álbum entonces le da por allá en el año 60, a inicios de la década de los 60, la entrada
a ese explosivo Boogaloo Soul Jazz que tenía, por supuesto, los tintes afrocubanos. Vamos a iniciar esta edición de Latin Jazz con una de esas piezas clásicas, que esas publicaciones clásicas que tuvimos la oportunidad de disfrutar del gran Willie Bobo, una publicación que se tituló Spanish Grace. Vamos a escuchar toda la cara de esa publicación. Arrancaremos escuchando la cara A si el tiempo nos da la posibilidad. Vamos con la cara B. ¿Qué tenemos listo? Pues para que vayamos alistando. En épocas antiguas, cuando yo escuchaba radio, le decían a uno y le hacían a uno ese favor de avisarle qué iba a ver para uno saber si alistaba o no la casetera. De pronto también existe alguien que quiera alistar su casetera. Vamos a escuchar la cara A del Spanish Grace de Willie Bobo, esta publicación que abrió un camino enorme para el maestro Willie Bobo, que hace ya tiene casi 60 años. Se grabó un 13 de agosto y se lanzó al mercado un 8 de septiembre del año 1965. Cuatro piezas: Spanish Grease, Hot So Bad. Viene después It's Not Usual. Hay dos versiones. Hay una versión de este tema instrumental, que esta aparece en la cara B, y está la vocal. Nos hemos decidido, aquí hay un paréntesis, unas comillas, porque vamos a escuchar el It's Not Unusual en versión instrumental, que está en la cara B. Siguiendo con la cara A, vamos a tener Out A Day Will Come, y cerraremos con Haitian Lady. Haitian Lady, Willie Bobo, Spanish Grease, Latin Jazz, aquí en Radio Unal. Sean todos ustedes bienvenidos, acompáñennos.

Willy Bobo, el Spanish Gris, publicación que estábamos recordando el día de hoy y que la cerramos con este Haitian Lady. Ahí estaba la posibilidad de escuchar una corneta, la ejecutaba Melvin Lasty, una guitarra de Clarence Henry. Y bueno, hay esa mezcla de suaves y brillantes ritmos latinos que pues en

ese entonces hicieron que fuese tan importante esta publicación, esta pieza, esta placa completa discográfica. Escuchamos la primera, la cara A. En aquel entonces se hablaba de la cara A y de la cara B de los discos de acetato que se publicaban. Algunos decían, y bueno, se decía o se pensaba por parte de los productores y de los mismos artistas, que en la cara A iba a estar lo más importante o lo que ellos aseguraban iba a ser un éxito. En la cara B ya iba, es decir, ya iba como que en un menor orden jerárquico, pero miles fueron los resultados diferentes en que la cara B tenía el éxito de la publicación. La cara B tenía los temas que más habían sonado en aquel entonces en las emisoras, que más se habían solicitado en los bailaderos, cuando así tenía que ser, y estaban en la cara B. Incluso algunos que... voy a seguir hablando de historia, así a Taylor no le guste. Algunos hablaban del track escondido, del track oculto. Entonces era una pieza musical. Se vio mucho en las publicaciones de CD, que había, usted escuchaba el corte 10, que era el último corte del CD, y había un corte 11, y muchas veces usted no se daba cuenta. Bueno, nosotros no nos dábamos cuenta. Y resulta que tenía que ser, o que era, una pieza que ellos habían publicado, pues, no sé, porque de como por generar esa curiosidad, terminaba siendo un éxito. Incluso, bueno, también a veces hacían como una versión distinta de alguna publicación anterior. Como... dice Don John, también oyente que está con nosotros, Willy no tiene nada de bobo, y así no quiera Don Taylor alistar su casete, prepárenlo porque lo que viene a continuación también es para grabar. ¿Listos? ¿Qué es lo que viene a continuación? A continuación viene una publicación que se hizo anterior a esta que acabamos de escuchar. Esta se hizo por allá por el año de 1965 aproximadamente. Y en esta publicación, 59-60. La del 65 es la anterior. 59-60. Y esta es una publicación de Mongo Santa María bajo el sello Fantasy Records. Aquí el timbalero... era Don William Correa, Don Willy Bobo, una participación que tuvo importantísima en esta publicación. Otra parte importantísima de esta publicación es la participación de estrellas del jazz latino y de la música latina de aquel entonces: Machito, Eddie Palmieri, Cal Jader y Rey Barreto. Vamos a ver, bueno, vamos a escucharlas todas estas cuatro piezas musicales, listos a darle rec al casete. Relax and Mambo con Machito. Picadillo, Eddie Palmieri y Cal Jader. Viva Cepeda, Cal Jader. Cocinando Suave, Rey Barreto. Estas piezas hacen parte de la publicación Sabroso, en la que Willy Bobo creo que hacía no sus primeros momentos, pero sí de las participaciones importantes que tuvo Willy Bobo, y en este caso haciendo parte fundamental de la creación de esta publicación. Aquí está entonces Willy Bobo en Latin Jazz. Continuemos disfrutándolo y grabándolo.

Voy a leer una nota periodística de Max Salazar, traducida por Ian Seda, quien hace parte de los miembros fundadores de la página Herencia Latina, y que pues escriben lo siguiente, abro comillas. Era junio de 1983 y Willy Bobo estaba presentándose junto a Mongo Santamaría en el Playboy Club de Hollywood. Al final del show, ambos músicos se sentaron en una mesa y Bobo le dijo a Santamaría: Mongo, tengo cáncer, me voy a morir. He vivido mi vida, la he disfrutado e hice lo que tenía que hacer. Mi hijo seguirá mis pasos. Un poco impactado y de regreso a Nueva York, Mongo les contó a algunos músicos sobre la enfermedad terminal de Bobo. El percusionista y amigo Ángel René formó el Comité Willy Bobo, que se encargaría de montar un tributo en el Club Broadway de la ciudad de Nueva York el viernes 16 de septiembre de 1983 y cuyos recaudos irían a la familia de Bobo. La promoción del tributo comenzó en agosto de 1983. El sábado 9 de septiembre, una semana antes del evento, este escritor amenizó The Latin Musicians Show por WKCR y llevó al aire un programa de 2 horas en honor a Willy Bobo, que consistió de entrevistas a familiares y sus grabaciones. La visita a Nueva York de Willy Bobo y su familia era muy esperada. La mañana del jueves 15 de septiembre de 1983, la noticia de la muerte de Willy Bobo fue escuchada por todas las ondas radiales de Nueva York. El viernes 16 de septiembre, cerca de 2.000 almas ocuparon la pista de baile del Club Broadway. Entre ellos se encontraba el reportero de la CBS, David Díaz. Él y su equipo de filmación cubrieron ese momento histórico para la posteridad. Díaz, cuyo programa Visiones fue visto un mes después durante un domingo por la mañana, abrió su programa diciendo: debemos honrar a nuestros héroes durante sus vidas. Déjenles saber que los apreciamos, que los queremos mientras sigan vivos. Ese había sido el plan aquí esta noche en el Club Broadway para honrar y rendir tributo a Willy Bobo. Trágicamente, Willy Bobo murió ayer a la muy temprana edad de 49. Por eso Willy no tiene la oportunidad para ver este despliegue de afecto para con él esta noche. La cámara luego se enfocó en el flautista de jazz Herbie Mann, con quien Bobo había trabajado de manera esporádica entre 1965 y 1970. Mann intervino. Él era un gran amigo. Recuerdo que cuando yo necesitaba un pianista, me dio el suyo, Chick Corea. Él siempre estuvo ahí para mí cuando yo lo necesitaba. Él estaba muy abierto a todo tipo de música. El flautista Dave Valentin dijo: nunca conocí a Willy. Conocí de él solo por sus grabaciones. Aprendí de su genio a través de lo que Tito Puente y Mongo me dijeron. La cámara enfocó al peliblanco de Tito Puente en la tarima, con el micrófono en la mano, recordando sus experiencias con Bobo. Él era progresivo, era un percusionista, tocaba timbales, congas, bongó, traps, drums. Era cantante y tenía su propio grupo. Que descanse en paz. Así se habló y se recordó en esta publicación la partida del gran Willy Bobo, con apenas 49 años de edad, víctima de un cáncer que afectó todo su cuerpo. Esto fue el 15 de septiembre del año 1983 a las 7 de la mañana, 9 minutos. ¿Nos vamos? Y los vamos a dejar con una pieza, con unos acordes muy cortitos de una pieza musical que hace parte de la cara B. Y fíjense lo que les decíamos anteriormente. Fue posiblemente un poco más importante que algunas de la cara A. Esta pieza se titula La Edición. Vamos a escuchar apenas unos cortos segmentos, lo que nos permita el tiempo. Mientras escuchamos, pues les agradecemos que nos hubiesen acompañado hoy en Latin Jazz y les agradecemos que continúen en sintonía de Radio UNAL en las frecuencias de la emisora de la Universidad Nacional de Colombia.

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6: Bienvenidos a Colombia Sonora. Mi nombre es María Isabel Galvis. Los saludo desde la emisora de la Universidad Nacional de Colombia, Radio UNAL. Este es un espacio en el que descubrimos el mapa sonoro de nuestro país a través de las diversas manifestaciones musicales en nuestro territorio. Hoy iremos de la mano de Puerto Candelaria por varias sonoridades. Esta es una agrupación fundada en Medellín en el año 2000 por el pianista, compositor y productor Juancho Valencia. Y habría que decir que no es solo una banda, también es un pueblo imaginario, ubicado, según sus creadores, a 150 kilómetros de Macondo. En este pueblo imaginario confluyen la música, el teatro, el humor y la transgresión. Puerto Candelaria es también creadora de conceptos como el jazz a lo colombiano y la cumbia underground. En su música se encuentran géneros que se fusionan como la cumbia, el chucuchucu, el rock y la música tropical. Escucharemos en primer momento el álbum Yo me llamo Cumbia del año 2019, un homenaje radical y sofisticado a la cumbia colombiana en formato Big Band. Luego vendrá Fiesta Candelaria, álbum de 2025, que funciona como una crónica sonora de los tiempos actuales, sin perder la alegría característica del grupo. Puerto Candelaria está presente hoy en Colombia Sonora.

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0: Hoy en Colombia Sonora escuchamos a Puerto Candelaria, agrupación nacida en el año 2000 en Medellín y creada por el compositor, pianista y productor Juancho Valencia. Escuchamos el álbum de 2019, Yo me llamo Cumbia, un homenaje a la cumbia colombiana en formato Big Band, que ganó en la categoría de Mejor Álbum de Cumbia Vallenato en el mismo año de su lanzamiento, 2019. También escuchamos Fiesta Candelaria del año 2025. La promoción de este álbum vino acompañada de la creación física y simbólica de un pasaporte de los Candelarios, mapas detallados de su territorio imaginario que permitieron a los fanáticos interactuar con el universo conceptual del pueblo ficticio. Hasta aquí Colombia Sonora. Mi nombre es María Isabel Galvis. Los invito a que continúen en la sintonía de Radio UNAL. Pronto nos encontraremos de nuevo para continuar explorando este mapa sonoro y musical de nuestro país. Hasta pronto.
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Llegamos al final de otra semana, siempre acompañados de la agenda universitaria y siempre contándoles de lo que está pasando en la Universidad Nacional de Colombia. Los saludamos y les damos la bienvenida a quienes siempre están con nosotros a través de los 98.5 FM en la ciudad de Bogotá, 100.4 FM en la ciudad de Medellín y también a través de radio.unal.edu.co. Bienvenidos.

0: Hoy estaremos escuchando música tradicional. Ya les vamos a contar a profundidad de qué se trata toda esta parte musical de la agenda universitaria en este viernes. El equipo que les acompaña, o les acompañará mejor durante la próxima hora, está integrado por Álvaro Bulla Amaya y en la parte periodística Juan Carlos Blanco, Eliana Escandoni, quien les habla, Sonia Ramírez. A todos, muy buenas tardes. Juan Carlos, ¿cómo le va? ¿Cómo se siente con estos sonidos?
1: Uy, buenas tardes, Sonia, Eliana y nuestros invitados, oyentes. Qué bien tenerlos su oído aquí pegado a la radio de la Nación Colombiana, de la Universidad Nacional de Colombia. Pues yo ya decía que me sonaba muy, muy nuestro.
2: Yo creo que Juan Carlos ya los identifica porque él mantiene mucho en el Conservatorio de Música de la Universidad Nacional de Colombia. Entonces por ahí va la cosa.
1: Sí, acabo de ver, qué chévere, porque uno siente como que hay algo nuestro, ¿no? Cuando estamos tan identificados con esos... llevamos en la sangre todos esos ritmos colombianos. Al escuchar una nota, dice, yo le estaba diciendo, más o menos era como de la colonia, y mire, claro que sí, en la descripción ya Eliana nos va a contar de qué trata este grupo tan interesante.
2: Buenas tardes para nuestros oyentes, por supuesto agradecerles que siempre nos sintonizan en nuestras frecuencias, en nuestra señal web, y sí, Sincopados, ese es el nombre del ensamble que les hemos tenido en anteriores oportunidades aquí en la agenda universitaria y también en diferentes programas de Radio UNAL. De hecho, vamos a tener a dos de sus integrantes más adelante, tenemos varias noticias con ellos. Pues hay que decir que Sincopados es un ensamble de música tradicional y andina colombiana, originario de Bogotá y reconocido por interpretar géneros como bambucos, pasillos, guabinas, joropos y gaitas, con un formato académico e instrumentos de tradición europea. Así que muchos de sus integrantes, de hecho, son egresados de la Universidad Nacional de Colombia. Más adelante estaremos conversando con dos, como ya les había mencionado.
0: Además, porque han participado en el Festival de Música Andina Colombiana Mono Núñez, dejando muy en alto el nombre de la Universidad Nacional de Colombia. Entonces, otro de los temas precisamente para abordar con ellos. Si usted quiere dejarles preguntas o comentarios, recuerde que nos puede seguir a través de redes sociales. Nos encuentra como @radiounal @radiounalmet.

0: Y a propósito de cosas maravillosas que pasan en la Universidad Nacional de Colombia, vamos a iniciar nuestras entrevistas, nuestras conversaciones del día de hoy con el periódico UNAL. Resulta que este fin de semana llega una nueva edición impresa. Es una edición muy especial porque destaca los aportes de la Universidad Nacional de Colombia a nuestro país a lo largo de 160 años de historia. Una historia que seguimos escribiendo juntos y que podemos ser testigos a través de este tipo de actividades, de acciones como esta edición impresa. Ya nos acompaña aquí en cabina Yorley Ruiz Manco, ella es editora del periódico UNAL Impreso y bueno, qué buena noticia, ¿no? Y qué bien tenerla aquí de nuevo con nosotros, Yorley. Buenas tardes.
1: Ay, muy buenas tardes. Me encanta sin duda estar aquí nuevamente con esta, con este nuevo especial de periódico UNAL que sin duda pues no se pueden perder. Porque es como tú bien lo dices, pues es un acercamiento más a la historia de la universidad y es el preámbulo de una celebración que esperamos dure como todo un año, de los 160 años de la universidad, con la cual pues empezamos recordando la historia de por qué hoy estamos aquí.
0: La Universidad Nacional de Colombia ha acompañado al país en la construcción de muchos escenarios y creo que vale la pena tocar los temas que han sido claves en este abordaje, como por ejemplo la salud, el fortalecimiento de la democracia, el cómo históricamente se han contribuido a los problemas nacionales y cómo se le ha dado esa mirada desde la academia.
1: Claro que sí, digamos que desde este especial buscamos justamente eso. Entender la historia de la universidad es también comprender la historia de nuestro país, ¿cierto? Porque una cosa está muy ligada a la otra. Digamos que cuando la universidad empezó a pensarse luego de la independencia, justamente se buscaba como formar ciudadanos que pudieran participar de esa nueva democracia y de ese nuevo país que surgía, y para eso pues se necesitaba como tener ciudadanos como, por así decirlo, educados, ¿cierto? Y fue así como empezó a surgir este sueño que hoy vivimos, que es la Universidad Nacional, que le ha hecho tantos aportes al país en todos los temas, como tú bien lo dices, en temas sociales, culturales, artísticos, políticos, y que sin duda pues su camino no ha sido del todo lineal ni del todo fácil, y es justamente eso lo que queremos reivindicar en esta nueva edición.
2: Y que no podemos dejar de lado, por supuesto, los territorios. ¿Qué vamos a poder consultar en esta nueva edición y en esta edición especial sobre esas sedes de nuestra universidad?
1: Claro que sí, digamos que como bien lo hemos tratado de hacer en todas nuestras ediciones, como no solamente hablar de la sede Bogotá y de las sedes andinas, sino hablar como de esas nueve sedes que tiene la universidad, esta publicación presenta justamente la historia de cómo surgieron sedes como La Paz, que es como una de las más nuevas que tiene la universidad. También cuenta, por ejemplo, la relación que tienen como los territorios y por qué o a qué dinámicas o a qué necesidades empezaron a responder esas sedes, ¿cierto? Porque las sedes en estos territorios en los que están actualmente responden justamente a unas necesidades específicas de esos territorios, ¿cierto? Digamos que La Paz surge a partir de una necesidad de pensar la diversidad cultural que hay, sobre todo en este territorio, la diversidad étnica que hay y una necesidad de que las propias comunidades de ese territorio puedan apropiarse de su cultura, de sus raíces, y a la par poder quedarse en sus territorios y aportar nuevos conocimientos y nuevas formas de entenderlo. Asimismo, con la sede de Manizales, por ejemplo, ahora que el pasado 10 de agosto sufrimos pues como en el país como el terremoto, digamos que es una sede que justamente ha venido estudiando la gestión del riesgo desde siempre y que surgió justamente como una respuesta a esa necesidad de entender tantas dinámicas climáticas, geológicas que hay pues como en este territorio, y esta edición es un recordatorio de eso, de por qué es importante esa investigación anclada al contexto como tal de los territorios en el país.
0: ¿Qué tan retador fue reunir 160 años de historia en una edición de periódico? Y también aprovecho para preguntarle acerca de esas voces, quiénes están detrás de cada uno de estos artículos, de darle una mirada histórica, pero también mostrando eso, todas las capacidades académicas, repetimos, como de esos aportes tan importantes que ha hecho la universidad.
1: Bueno, esa pregunta que haces es súper importante y fundamental, porque sin duda condensar 160 años en 20 páginas, pues no es tarea fácil. Y realmente, pues, esta construcción como de historia y de memoria, pues requiere de diversas voces. Entonces, en esta edición, pues tenemos voces de profesores, de investigadores, de filósofos, que conocen desde su trayectoria muy de cerca ciertas etapas de la universidad. Y también, pues, participan periodistas, no solamente de la sede Bogotá, sino como de las diferentes sedes. Y digamos que lo que tratamos de hacer, sin duda, pues, en una edición no podemos contar todo, pero tratamos como de recordar mucho de la esencia, ¿cierto? Del sentido de por qué estamos acá, ¿cierto? Entonces, hay artículos que nos recuerdan, por ejemplo, cómo la libertad de cátedra de la cual hoy goza la universidad también fue una conquista histórica, ¿cierto? Que también no fue, pues, como tan fácil en su momento, y que estaba muy, muy asociada como a intereses bipartidistas en el momento de la historia, ¿cierto? Entonces, como que volver a las raíces también nos recuerda cómo podemos enfrentar los retos que tenemos actualmente, ¿cierto? Como recordar eso. También hay artículos que hablan sobre las reformas que ha tenido la universidad y cómo esas reformas le ha permitido como avanzar y evolucionar en cuanto a garantías laborales, estudiantiles, de integridad, pues que es como eso también recuerda la importancia de los movimientos estudiantiles, también de algunas pues situaciones de violencia que se vivieron en algún momento dentro de la universidad, que es una memoria que no se puede perder y que sin duda da respuestas y luces para enfrentar como muchas cosas que hoy se hablan en la agenda pública. Pero también es una edición en la que contamos cuáles, no sé, fueron las razones por las cuales surgieron, como, no sé, por una de las facultades es como la Facultad de Ciencias Agrarias y cómo pensar el campo en un país como el nuestro, que donde, pues, los campesinos son fundamentales para nuestro desarrollo y para nuestra historia, y sin ellos pues no podríamos entender muchas cosas de las que pasan hoy, cómo la universidad desde la educación y demás ha ido aportando al desarrollo, por ejemplo, del campo, también sus aportes a la paz.
3: Mira, yo leí, por ejemplo, la edición muy bonita de oyentes, encuentran 160 años desde 1867 hasta 2027. Recordemos que la nación colombiana ha sufrido, por supuesto, desde la su independencia, muchos cambios. Y es la Universidad Nacional, a través de la creación y promulgación de la Ley de Universidades Públicas y de Educación Pública en el país, formulada por Francisco de Paula Santander, que surge a partir de esa ley en su mandato entre 1832 y 1837, luego se conforma 40 años después en el 67, 1867. Y es la Universidad Nacional la que ha ayudado a vislumbrar el futuro de la nación colombiana en los momentos difíciles, en muchos de los momentos difíciles, por lo menos ese siglo XIX, por supuesto el XX, y ahora del XXI. Algunos de los títulos que hay aquí y que usted nos está contando, muy importante, es la universidad que ayudó a construir la república, reformas académicas, así es. Mira, la libertad de cátedra, nos decía ya hace un momento Jordi, tenemos referente a los 60 años, cultivando conocimiento para transformar el campo colombiano. Eso en la Facultad de Ciencias Agrarias de la Sede de Bogotá. También, sin olvidar, el aporte importantísimo en la región antioqueña de nuestra Facultad de Agrícola, allí, que es mucho más amplia, mucho más grande, de mucho más largo aliento. El ingenio que construyó un país a propósito de los 165 años de la Facultad de Ingeniería, aquí en Bogotá. No, esto realmente, oyentes, esto es más que historia. A algunos no les gusta la historia, pero es importante ver cómo la historia construye y transforma la realidad colombiana actual.
0: Hablemos de esa parte gráfica. De hecho, hay unas fotografías, hablábamos ahorita fuera de micrófonos, el observatorio, también hay unas infografías que permite de alguna manera conectarnos también con esos datos que, insistimos, resumir 160 años es muy difícil, pero conversemos también sobre eso.
1: Claro, es una edición que también tiene una propuesta gráfica interesante que se ancla como a la propuesta gráfica de estos 160 años, que si bien pues esto hace parte de la celebración, y digamos que hay algunas fotos históricas de la universidad en esta edición, tenemos algunas infografías, como bien lo mencionas, para conectar no solamente como el pasado, sino también hablar del presente, ¿cierto? Como ver la universidad hoy en cifras, ¿cierto? Porque celebrar el pasado también implica como celebrar lo que tenemos hoy. Entonces es una adición que no solamente busca contar lo que ha pasado, sino también como a partir de esa historia comprender por qué sigue siendo importante todo este trayecto, toda esta trayectoria y todo este camino. Entonces sí, hay fotos de todas las sedes, de la sede de Amazonía, de Caribe, de Orinoquía, de Tumaco, de cada una de estas sedes, como que se resaltan sus aportes como a esa construcción de país. Y pues sí, o sea, como que la intención es esa, que sea una publicación en la que no solamente conversemos desde lo textual, sino también desde lo visual, para que pues como que la conversación sea más amena, la lectura y demás.
3: Y por ejemplo de La Paz, ¿cómo en estos 10 años de creación de la sede normativamente, pero ya 7 años en vivo, haciendo presencia activa en todo el territorio norte de Colombia, porque tiene influencia en 7 departamentos, ¿cómo La Paz ha hecho crecer la región, crecer el turismo, crecer la sociedad en conocimiento, transformar el pensamiento local, en fin? Y en un artículo que ustedes que se menciona aquí, la Universidad Nacional cruzó las cordilleras para estar más cerca del país, lo que nos decías acerca de cada una de las facultades, de las sedes que tenemos de presencia nacional en todos nuestros 9 territorios.
0: Sabe que es muy valioso escuchar ese sonido de la página, ¿no? Ya que no muchos tenemos esa versión impresa.
1: Sí.
0: Y eso también creo que es un poco, no sé si lo estoy romantizando, pero para mí que crecí con los periódicos me parece maravilloso, además porque recientemente pues El Tiempo también hizo un cambio de formato y se sumó precisamente a ese tamaño tabloide que era el que ya venía trabajando el periódico UNAL.
3: Porque lo pueden llevar a cualquier parte. Usted llega y lo dobla también, usted.
0: Sí, sí.
3: Dobla aquí por la mitad y si quiere usted de los cachacos o pues los antioqueños que se echan.
0: Debajo del brazo. Debo decir que tengo ya varias ediciones de periódico UNAL guardadas, muy valiosas todas ellas. Yorley, ¿cómo vamos a poder acceder a este periódico? ¿A partir de cuándo también, para quienes no están en Colombia y no puedan tener como el acceso a la versión impresa, pues van a poder hacerlo de manera digital?
1: Claro que sí. Bueno, digamos que, como bien lo decías al principio, esta edición entrará en circulación nacional junto con el periódico El Tiempo en su versión impresa. Para suscriptores, pero digamos que en todas las sedes de la universidad en el país también se llevarán algunos ejemplares para repartir como en cada sede, así que pueden también estar atentos como en la parte del país en la que estén, por si de pronto pueden como acceder a su versión física, pero la versión digital va a estar disponible a partir del lunes 12 de octubre.
3: Perdóname, ¿ya mencionaste lo de los 223 años del Observatorio Astronómico Nacional? Creo que está entero.
1: Es importantísimo. Que como son tantas cosas que contar.
3: En la contraportada, que fue una obra tuya.
1: Creo que no lo habíamos dicho. Bueno, digamos que justamente respondiendo a esa apuesta gráfica y visual que tú mencionabas, cerramos la edición con una galería. Esta galería lo que busca es contar como esos 223 años de historia del Observatorio Astronómico de la Universidad, que actualmente, que fue el primero de América. Digamos que ni siquiera pues como en Estados Unidos había como un observatorio de estas características, porque lo que se buscó en ese momento entre José Celestino Mutis y Alexander von Humboldt era construir un observatorio con las características que tenían los observatorios en ese momento en Europa. Y en ese momento, pues aquí en nuestro continente, en el nuevo continente de ese momento, pues no había uno con dichas características.
3: Y que Humboldt y Mutis inician la expedición botánica. Y es aquí, en el 1783, en el Observatorio Astronómico, oyentes, donde se inicia parte de la investigación científica del país, ¿no? De manera pues robustecida, institucional. Y es aquí donde, en este espacio, que se conserva muy bien en estos 223 años, que ustedes lo pueden visitar dentro de los predios de la Casa Presidencial, allí en la carrera séptima con octava, piden una visita al observatorio, a la Facultad de Ciencias de la Universidad, y se gestiona para que ustedes vayan a conocer estos 5 pisos, que no parecieran, ¿no? 5 pisos de altura, que era el edificio más alto en Bogotá en ese entonces.
1: En ese entonces, exactamente, sí. Y como bien dices, pues es un ha sido un lugar muy importante, no solo para mirar las estrellas o mirar hacia arriba, sino también para pensarse el país desde lo político y también desde lo científico. Entonces, sin duda es una edición que no se pueden perder, porque hay unos datos que me encantaría decirles todo aquí, pero me va a guardar ciertas cosas para que lo encuentren en la lectura. Sí.
0: 160 años de historia resumidos en 20 hojas, un gran reto y un gran trabajo que han hecho nuestros compañeros de periódico UNAL este fin de semana. ¿Qué día sale entonces esta versión?
1: En la versión impresas empieza a circular este domingo 11 de octubre y la versión digital estará disponible a partir del lunes 12 de octubre. Pueden ingresar a periódico.unal.edu.co/históricos.
0: Yorley Ruiz Manco, ella es editora del periódico UNAL en esta versión impresa. Gracias por venir nuevamente hasta acá, por dejarnos unas copias y sobre todo por llamarnos, hacernos ese llamado a interesarnos por esta historia de la Universidad Nacional de Colombia.
1: Claro que sí, muchas gracias a ustedes.

0: Para quienes van llegando a la sintonía de Radio UNAL, esta es la Agenda Universitaria, el espacio en el que le contamos lo que está pasando en nuestra universidad. Juan Carlos, ¿y usted estuvo muy carnavalero?
1: Sí, señora. Les pregunto, ¿ustedes han estado en algún carnaval?
0: No.
1: Bueno, le recomiendo el Carnaval de Negros y Blancos.

0: Bailamos todos, la troja universitaria, y además se va a hacer hoy la instalación del Consejo Superior Carnavalero. Que sea el profesor Jorge Londoño quien nos cuente acerca de esta iniciativa tan bonita y de estas fiestas tan hermosas que llamamos Carnavales de Colombia. Oyentes, un cordial saludo. Me encuentro en el nuevo edificio para las artes, el nuevo espacio para las artes, en el segundo piso donde funciona la Escuela de Cine y Televisión. Vamos a hablar, y se lo estamos diciendo con tiempo, oyentes, damas y caballeros, niñas y niños, del sexto Congreso Internacional Voces de Carnaval, Máscaras de Carnaval, así se denomina el Congreso. Vamos a hablar con el profesor Jorge Enrique Londoño, que con motivo del tradicional carnaval universitario que se realizaba en los inicios de esta ciudad universitaria, que convocaba y que se realizaba casi en toda la ciudad, poco a poco se fue concentrando en nuestro campus universitario. Ahora lo hacemos es solamente en el campus y bueno, estamos retomando esa iniciativa tan bonita. Profesor, bienvenido a los micrófonos de Radio UNAL nuevamente.
1: Bueno, ¿cómo están? Un saludo para toda la audiencia. Me parece importante entonces mencionar que el Congreso termina con un carnaval universitario. Para este año va a salir a la calle, va a ser desde afuera, vamos a estar en el Consejo, cerca del Consejo de Bogotá, y vamos a hacer el recorrido en la calle. O sea, el carnaval va a salir a la calle. En cuanto al Congreso, eso es el sexto Congreso Internacional Voces de Carnaval, cuyo tema central es Máscaras en Carnaval. Para este año tenemos como país invitado a Colombia, pues teniendo en cuenta que Colombia tiene una gran variedad
0: de manifestaciones
1: culturales, carnavaleras, culturales, y una cantidad de expresiones festivas que son bien interesantes. Entonces, por eso hemos pensado que este año Colombia sea el país invitado. También este congreso se está celebrando dentro del contexto de los 30 años del Instituto de Estudios de Comunicación y Cultura, IECO, que es quien ha tenido desde hace ya más de 15 años el curso Fiesta, Carnaval, Sociedad y Arte, que en este momento tiene 200 estudiantes que participarán tanto en el Congreso como en el Carnaval, que es el 11. El Congreso es 9, 10 y 11 de noviembre, y el 11 de noviembre, cuando termina el Congreso, se termina con el Carnaval.
0: Para la segunda semana de noviembre, por eso le decíamos al inicio de la nota que ya estamos hablando con tiempo para que todos los interesados, artistas y confeccionadores del arte local y de la cultura popular colombiana a través del Carnaval, se vinculen y vengan y participen. ¿De qué manera pueden participar nuestras audiencias, profesor?
1: Bueno, pueden participar enviando ponencias, por ejemplo. Todavía hay tiempo para que las envíen. Hasta el 14 de octubre se pueden enviar los resúmenes de las personas que quieran participar con ponencias, y el 20 de octubre se van a notificar la aceptación de las ponencias. Para eso pueden utilizar el correo o comunicarse a través del correo cursocarnaval@unal.edu.co.
0: Curso Carnaval Rayal Piso BOG@unal.edu.co. Bueno, eso sí es para la próxima semana, es decir, de aquí al 14, sus ponencias, por favor, bien escritas, bien chéveres.
1: El resumen tienen plazo a presentarlo los que están interesados en presentar ponencia hasta el 14 de octubre, y ya pues a este correo que acabamos de decir, cursocarnaval@unal.edu.co. Y para el 20 de octubre se va a notificar la aceptación de las ponencias.
0: Tenemos que también contarle a nuestros oyentes, profesor, que a través del canal podcast radio.unal.edu.co se está haciendo una serie, un especial sobre los carnavales colombianos. Y próximamente, pienso que por ahí en noviembre ya saldremos al aire y daremos cuenta de ello, en el cual usted está participando con todos los artistas, carnavaleros y autores y directores, maestros de cada uno de los carnavales que hay en Colombia. Esto es maravilloso.
1: Sí, es una iniciativa muy interesante entre también el Instituto de Estudios en Comunicación y Cultura y la emisora. Vamos a hablar más o menos de 12 carnavales, si mal no recuerdo, y pues que de cada carnaval habrá participantes de esos carnavales explicando en qué consiste, cuánto hace que existe, cuáles son las características de esos carnavales. Y muy, muy, muy interesante hablar de eso también.
0: Claro que sí, profesor. Venga, dígame una cosa. En nuestro encuentro anterior, en el primer semestre, hablamos que a usted le gusta mucho el carnaval de Río Sucio, del Diablo. Pero háblenos de otros carnavales que casi no conocemos

0: Que uno se impactaría si llegáramos a ir allá y diríamos, oiga, wow, ¿por qué no lo sabíamos antes?
1: Bueno, está uno muy interesante que es el Antumpuncha, que es en Putumayo. Se conoce mucho en español como el Carnaval del Perdón, y para ellos es el Carnaval del Gran Día. Es muy interesante, pues está también pues los otros carnavales tradicionales como el de negros y blancos, pero también está el Carnaval Multicolor de la Frontera, que es también en Nariño, en Ipiales, y que ya no se llama negros y blancos, se llamó en alguna época así, sino que le han dado una característica distinta y se llama Carnaval Multicolor de la Frontera.
0: ¿Y eso cuándo es?
1: Es en la misma época del Carnaval de Negros y Blancos, o sea, en enero,
0: Enero,
1: diciembre,
0: no me
1: enero más
0: digas.
1: o menos. También están pues los carnavales del Magdalena, el Carnaval de Mamatoco, por ejemplo, que tiene que ver con Santa Marta. Sí, el Carnaval de Barranquilla, que siempre está ahí, el
0: El
1: más conocido,
0: conocido,
1: uno de
0: sí.
1: los más conocidos en Colombia.
0: Este del perdón, ¿dónde se celebra exactamente la ciudad y en qué fecha más o menos para ir?
1: Eso se celebraba fundamentalmente en el Valle del Sibundoy, en ciudades como el Sibundoy, Colón, Santiago y San Francisco. Es una celebración muy interesante porque ellos se encuentran, esas comunidades, salen con máscaras, pero hacen también unos encuentros donde se hacen como mingas de comida y hay un día del perdón. Se perdonan unos a otros cualquier ofensa que hayan tenido. Es un día muy interesante, es un carnaval muy interesante por esas razones.
0: Así es, Carnaval del Perdón, conocido como Beznate en lengua Kamensá
1: Sí.
0: o Atún Puncha en lengua Inga.
1: Es en los Kamensá y lo Inga, y es esos dos nombres, Atumpuncha y en lengua Inga, sí, y el Beznate en lengua Kamsá.
0: Qué interesante, profesor, y esa connotación que le dan un día del perdón. ¿Usted ha
1: Sí.
0: estado allí? ¿Lo han perdonado?
1: No he
0: ¿Se ha
1: estado,
0: perdonado?
1: pero no hemos, nosotros hemos tenido mucha relación porque hay estudiantes de la región
0: Sí.
1: que han tomado nuestro curso, los hemos invitado a que presenten y lo han hecho de una manera muy interesante con su música, con todo el significado fraternal que tiene ese carnaval.
0: Es el día grande, año nuevo ancestral de los pueblos Kamsá e Inga.
1: Sí.
0: Representa la renovación cíclico-temporal, el agradecimiento a la madre tierra por las cosechas y la armonización de las relaciones sociales. Qué interesante. Patrimonio cultural e inmaterial de la nación, declarado en 2013 por la resolución 3471 del Ministerio de Cultura. Qué interesante. Nuestros carnavales son patrimoniales.
1: Sí, pues la mayoría están comenzando a ser ya patrimoniales. Hay muchas otras festividades que se parecen a los carnavales, pero que no necesariamente son carnavales. Pero pues Colombia tiene más de 3.000 fiestas y de esas mínimo entre 180 y 200 son carnavales.
0: Profesor, ahora sí, volviendo a la invitación para el sexto congreso que se realizará 8, 9, 10 y 11 de noviembre próximo, y el 11 terminaremos con una gran presentación carnavalera desde el Concejo de Bogotá, que queda a 3 cuadras de la ciudad universitaria por la calle 26 hasta la Universidad Nacional. Nuestros oyentes en Medellín que nos escuchan, bienvenidas y bienvenidos aquí en esos días.
1: Sí, claro, pues básicamente está una comunidad universitaria y invitadas también algunas comparsas de Bogotá y pues bueno, todos los que se puedan acercar podrían participar. Para recordar de todas maneras las fechas para la participación en el Congreso, entonces vuelvo y digo, hasta el 14 de octubre pueden presentar los resúmenes, el 20 de octubre sería la
0: Respuesta.
1: aceptación, la comunicación de las aceptadas, las ponencias aceptadas, y el 25 de octubre deben entregar ya la conferencia total para pues tener todo
0: Listo.
1: preparado para 9, 10 y 11 de noviembre.
0: Listo, entonces nos vamos preparando ya. Con un mes de antelación ya nuestros oyentes están advertidos.
1: Hoy todo el día hemos estado en preparación, como una especie de precarnaval que estamos comenzando a hacer. Y por la tarde, ya hacia las 4 o 5 de la tarde, vamos a instalar el Consejo Superior Universitario Carnavalero, que va a ser como una nueva forma de incentivar la participación en el carnaval y su organización.
0: Qué interesante. ¿Hay alguien de gobierno?
1: No, es carnavalero, hay que entender, es un Consejo Superior Universitario Carnavalero con personajes como pues un rector carnavalero, un director de bienestar carnavalero. En eso no tengo claro todos los personajes, pero va a haber personajes
0: Sí.
1: que van a fungir como los directivos de ese carnaval.
0: Qué bonito, profesor, pues felicitaciones, muchas gracias por esos datos tan interesantes. Es decir, que hoy, hacia las 4, entre 4 y 6 de la tarde, estará realizándose esta gran acción.
1: Sí, en la Plaza Central o Plaza Che, que se conoce aquí en la universidad. Y que los carnavaleros le decimos Plaza Central.
0: Muy bien, profesor, ese profesor Jorge Londoño, profesor del IECO y coordinador también integrante de este comité organizador del Sexto Congreso Internacional Voces de Carnaval, a realizarse los próximos días 9, 10 y 11 de noviembre aquí en la ciudad universitaria de Bogotá. Bienvenidas, bienvenidos, y seguimos conociendo la universidad desde adentro, hoy con este aporte desde el Carnaval Universitario.

0: Un saludo para los que van llegando a esto que se llama La Agenda Universitaria. Estamos a través de Radio UNAL hoy con música tradicional y andina colombiana, Eliana. Y usted nos prometió que nos iba a traer dos invitados muy especiales.
1: Ya los tenemos aquí en la cabina de Radio UNAL. Justamente es el grupo Sincopados, que está integrado en su mayoría por egresados de la Universidad Nacional de Colombia. Resulta que vamos a hablar con ella y con él sobre dos temas importantes: la participación que han tenido en una serie que también hemos venido tratando aquí en la Agenda Universitaria, que es la serie Playback de nuestros compañeros de Televisión UNAL, y el otro tema que estaremos abordando es el lanzamiento de su primer CD. Así que ya les vamos a saludar. Primero a Daniela Marulanda Linares, es violinista y especialista en gestión cultural. Daniela, buenas tardes.
2: Hola Eliana, ¿cómo estás? Muchas gracias por invitarnos aquí, darnos el espacio.
1: Estamos muy bien y estamos muy contentos de tenerles aquí en la cabina de Radio UNAL. Y también nos acompaña Rafael Ocampo Leiva, es músico chelista y director artístico de Sincopados. Rafael, también bienvenido.
3: Buenas tardes, muchas gracias por la invitación.
1: Bueno, empecemos hablando primero sobre el lanzamiento de este primer CD, que de hecho tenemos cuatro propuestas musicales de Sincopados para este programa y que ya podemos escuchar un poco de fondo. Quizás podemos empezar por ahí. ¿Cuál es esta interpretación que estamos escuchando de fondo y también como ese propósito que tienen ustedes como un ensamble y que está integrado en su mayoría por integrantes de la Universidad Nacional de Colombia, justamente para posicionarse pues en esta escena artística del país?
2: Bueno, pues este proyecto discográfico que nosotros pues proponemos, y bueno, nuestro primer proyecto discográfico, es como todo un recorrido de varios años que llevamos también construyendo todos estos temas, ¿sí? Hay temas que tenemos de concursos, de los concursos que pues nosotros hemos ido y a los que hemos ganado. Y hay otros temas que son temas que nosotros pues con mucho cariño les mandamos a hacer a unos maestros amigos también de nosotros, y ellos con mucho gusto pues nos hicieron estos temas, que son los maestros Carlos Guzmán y el maestro Lucas Aboya. Los dos temas que nos hizo el maestro Carlos Guzmán son Un Pasillo Normal, que ya lo escucharon, y Otra Mirada, que pues ese sí está en nuestro CD ahorita en físico. Ese está, y pues entonces Un Pasillo Normal pues es un pasillo, pero no es un pasillo normal.
4: Permíteme una pregunta ahí: ¿qué caracteriza la música de ustedes dos, de todo el ensamble, de todo el grupo? Porque les decía entre mis compañeros hace un momento, decíamos, al momento de escuchar la primera nota, siente uno algo que es como muy colombiano. ¿Qué los caracteriza a ustedes?
2: Uf, pues yo creo que son muchas cosas. ¿Tú quieres responder, Rafa?
3: Pues dentro de nuestras características está pues que usamos, que estamos articulando lo que es el quinteto de cuerdas clásico, ¿sí? Los dos violines, la viola, el cello y el contrabajo, con dos instrumentos que se usan mucho en la música andina, que es obviamente el tiple, que es el señor tiple, y está la flauta traversa. Entonces, con esta combinación nosotros logramos como articular esto que nosotros estudiamos del clasicismo y todo, y lo articulamos con la música andina, la música tradicional. Y entonces eso hace que nuestra música, aunque no es experimental, sí tenga como un lenguaje diferente, sí, una innovación.
0: Rafael, ahorita, hace unos minutos le contábamos a nuestros oyentes, por ejemplo, de la participación que ustedes han tenido en el festival, en el Mono Núñez, pero no solo es el único concurso o lugar donde han participado. ¿Cómo eso ha ido moldeando también esta experiencia, ver otros músicos, también académicos de otras universidades, para poder llegar a este maravilloso resultado?
3: Yo creo que habernos salido un poco como de la costumbre eurocentrista y haber empezado a compartir con estos músicos maravillosos que son nuestros músicos colombianos, nos han dado una visión muy grande y maravillosa de la música colombiana, y es un camino largo de conocimiento. La música tradicional tiene algo maravilloso, que es esa transmisión del uno a uno. En las charlas, en sentarse a tocar con las otras personas, en el compartir como seres humanos, ¿sí? Es muy bonito cómo la música rompe la barrera del escenario y nos reunimos todos y aprendemos. Eso es algo muy bello que nos ha nutrido mucho como músicos, como artistas, y obviamente como seres humanos nos ha dado como entender que la música trasciende a otras cosas, a otras esferas, y nos sacó un poco como de lo habitual, que pues en lo que está uno, que es ir al conservatorio, estudiar, claro. que no está mal, está muy bien, pero afortunadamente de la vida nos llevó por ese camino y es un camino maravilloso.
1: En esa experiencia personal, Rafael, de pronto alguno de estos géneros, bambuco, joropo y demás que ustedes han podido interpretar, ¿ha tenido alguna mayor dificultad a la hora de prepararlo, de practicarlo y de presentarlo al público?
3: Hay un tema que se llama Nuevos Tiempos, que es un merengue venezolano, que es una métrica poco habitual, ¿sí? Dentro de nuestro repertorio, que es un 5/8, entonces 1, 2, 3, 1, 2, 1, 2, 3, 1, 2, y a veces eso hace que los tiempos se desplacen. El maestro Lucas nos aportó este tema, y en los primeros ensayos fue un poco complejo como entender cómo estábamos estructurados a nivel musical. Entonces sí nos tomó un poco como desprevenidos, pero afortunadamente fue un gran proceso el desarrollarlo bien. Tuvimos la oportunidad de trabajarlo con él y entonces sí, siento que en esa parte nos aportó como un poco salirnos de nuestro clásico 3 o 6, que es lo que usamos en la música colombiana, en pasillos y bambucos.
4: Rafael, Diana, ¿cuál es la composición que a cada uno les gusta interpretar más porque refleja lo que ustedes son como músicos, como artistas y como estudiantes, egresados, embajadores de esta casa de estudios? Porque el conservatorio no es cualquier conservatorio en Latinoamérica.
2: ¿Qué es lo que nos aportó?
4: Sí, ¿cuál canción es la que lleva toda su energía, todo su empeño, pues, toda su tradición, toda su fuerza?
2: De este proyecto discográfico, personalmente a mí me parece que la obra que tiene más fuerza es Trigalia, la que escucharon, porque fue una obra que nos mandó, si no estoy mal, creo que fue cuando nosotros concursamos en el concurso nacional del bambuco en Pereira, y nos mandaron este bambuco en 3, ¿sí? Que es muy diferente a un bambuco en 6, porque está escrito estructuralmente diferente. Y nada, pues nosotros lo mandamos a hacer el arreglo con el maestro Ricardo Hernández en ese momento. Pues yo siento que eso es como lo que tiene más todo, ¿sí? Tiene más fuerza, tiene más como sonoridades diferentes, porque ahí nosotros encontramos y como que quisimos hacer otra cosa diferente, y es como tocar un poquito más sucio. Con eso fue que también nosotros nos presentamos al Mono Núñez y siento que hicimos una pues muy buena presentación. Entonces siento que ese es el tema que más nos caracteriza y como que más tiene power por ese sentido. ¿Tú qué opinas?
3: Sí, yo creo que esa es una de las obras que nos representa mucho como ensamble. Y el uso también de lo que decía Dani, que es el uso del bambuco a 3, que tradicionalmente es muy discutido, ¿no? Entre los músicos. Y tener la oportunidad pues de llevarlo, tocarlo, y como ser embajadores de eso es muy bello.
4: Perdóneme, ¿a 3 qué significa? ¿Tres personas o tres instrumentos?
3: Normalmente el bambuco se ha estructurado a 6, 1, 2, 3, 4, 5, 6. Cuando el bambuco se toca a 3, se desplaza el tiempo y se siente como atravesado,
2: por así decirlo.
3: Ya no es 1, 2, 3, 4, 5, 6, sino 1, 2, 3, 1, 2, 3, 1, 2, 3, 1.
0: Pero sigue siendo un bambuco.
3: Sigue siendo un bambuco.
2: Pero entonces como que se desplaza, o sea, como que se siente desplazado la melodía de la armonía.
0: Clase rápida de música con nuestros amigos de Sincopados aquí en la Agenda Universitaria. Quiero que hablemos ahora acerca de Playback, esa sesión que grabaron ustedes con nuestros compañeros de televisión UNAL. ¿Cómo les fue? ¿Qué tal la experiencia? ¿Qué canción eligieron? Pensando también todas estas modificaciones, los arreglos y todo. Y en general, ¿cómo fue esa experiencia?
3: Bueno, pues para mí fue una experiencia muy grata. Yo me gradué de música en el conservatorio como chelista en el 2020. Habitualmente, justo en ese lugar frente al teatro, frente al museo, ahí diagonal al conservatorio, pues yo me sentaba a estudiar habitualmente. La gente pasaba, me observaba y como que para ellos no era habitual. Para mí era algo muy normal sentarme a estudiar ahí porque pues a veces el conservatorio estaba lleno. Y pues tener ese contacto como con el espacio, con la naturaleza, con la gente, ¿sí? Con el público, fue maravilloso como volver a hacernos ahí con todo el ensamble y que la gente hiciera parte de la grabación. No estábamos en un teatro, no estábamos recluidos, estábamos haciendo parte del entorno y eso me pareció muy valioso. Personalmente lo disfruté mucho, me gustó mucho ver la gente sonriendo, sí, la gente venía así como muy acelerada y como que escuchaba para un momento, observaba y tuvieron un momento con nosotros como de hacer música, sí, porque hacer música no solamente es el que interpreta, sino también es el que está escuchando, el que está compartiendo el momento. Y nosotros escogimos, fue Sincopando del maestro León Cardona, también, y también es un arreglo que teníamos con mucho cariño, que lo hemos interpretado muchas veces. Y siento que aparte de la grabación, que pues ya pudimos ver el resultado, que quedó maravilloso, sí, todo el equipo fue muy amable, estuvimos muy contentos, o sea, hubo un proceso muy tranquilo, nunca hubo ningún inconveniente, todo estuvo súper
4: natural,
3: sí, era...
1: Esa experiencia frente a las cámaras, justamente.
3: Sí, estuvo súper...
1: ¿Cómo fue? ¿Cómo fue de pronto? ¿Cuánto tiempo se tardaron? ¿Horas? ¿Días? ¿Cómo fue ese proceso de grabación?
2: No, mira que fue... Yo me acuerdo que fue solo como un día. Sí. Nosotros, bueno, nos citamos ahí, ellos comenzaron como a setear todo, a ponernos como los micrófonos, y nos decían, bueno, ¿dónde vas a estar? Bueno, listo, aquí te voy a poner el micrófono, yo no sé qué, bueno, está. Listo, ¿no? Comienzan a tocar. Y yo me acuerdo que nosotros tocamos varias veces el mismo tema. Pero entonces, como claro, como al pasar de las personas, era como pasaban las personas, tan, se quedaban mirando, terminábamos de tocar, ¡guau! Aplaudían y ya, y nosotros otra vez volvíamos a tocar el tema. Y ellos otra vez como, no, vuelvan a tocar para tener otras tomitas, así, chévere. No nos demoramos mucho, fue como que una hora. Una hora, sí, por ahí, una hora. Y fue, sí, una hora de grabación.
1: Bueno, ya próximamente entonces estaremos, o los oyentes también van a poder consultar el resultado de esta serie Playback de nuestros compañeros de televisión Unal con Sincopados. Por último, el lanzamiento del primer CD, ¿cuándo se va a estar realizando la fecha?
2: Sí, eso va a ser el 25 de octubre a las 5 de la tarde en el Teatro La Sala del Parkway. Nosotros estamos pues haciendo ahorita nuestras reservas en el número que aparece en el flyer, que ahorita pues...
1: ¿De una de redes sociales?
2: Sí, exacto. Entonces, es arroba en Instagram, sí. En Instagram, arroba sincopados con S y con el número 2, o sea, lo voy a deletrear, SINCOPA2, arroba sincopados, ahí vamos a, pues nosotros estamos como subiendo toda nuestra información sobre este lanzamiento. Y pues nada, y los estaremos esperando. Por ahora todavía nuestro disco pues no sale en plataformas, saldrá ese mismo día, pero pues nosotros estamos vendiendo en físico también, por si nos quieren apoyar, por si quieren ir también y escuchar todos los temas que tenemos para ustedes.
1: Una actividad cultural entonces para el próximo 25 de octubre. Daniela Marulanda Linares, violinista y especialista en gestión cultural, gracias por participar aquí en Radio Unal.
2: Muchas gracias por invitarnos y por abrirnos este espacio.
1: Y también Rafael Ocampo Leiva, músico chelista y director artístico de Sincopados. Gracias por participar.
3: Muchas gracias.

0: Recomendaciones sonoras. Llega la undécima temporada de Les Herejes, un espacio que nos va a contestar una pregunta muy importante y es ¿qué significa gestar, parir y criar en una sociedad que le pone nombre, mandato y precio al cuidado? Vamos a conocer los detalles con Lady Mesa, quien es realizadora de este podcast. Lady, muy buenas tardes y bienvenida a la Agenda Universitaria.
1: Buenos días, Sonia. Muchas gracias por la invitación.
0: Gracias a usted por acompañarnos. Qué interesante pregunta. Hoy precisamente estábamos en el noticiero hablando de esa necesidad de reconocer el rol de los cuidadores y cuidadoras en nuestro país. ¿Por qué elegir este tema también en paralelo, por supuesto, a este tema de gestar, parir y criar?
1: Bueno, este tema surge también de nuestra anterior temporada que trató sobre los relacionamientos feministas y disidentes. Y en varios de los episodios y artículos que también acompañan esta temporada, pues se hacía una pregunta sobre la maternidad, sobre el acompañar y sobre el cuidar. Entonces, pues decidimos cómo abrir esta temporada para ver la maternidad desde una perspectiva feminista, pero también desde esos distintos lugares que ocupa la maternidad. Y por eso, pues esta temporada se va a dividir en dos. Este año vamos a publicar 4 entrevistas y el próximo año vamos a publicar 5 episodios que están enfocados en investigaciones sobre la maternidad.
2: También ahí me gustaría que aclaráramos o revisáramos un poco cómo se menciona sobre esos ideales de ser una buena madre, porque creo que todos tenemos quizás algún conocido, algún allegado, algún amigo, algún cercano que está ejerciendo justamente ese rol de la maternidad y también de la paternidad. Y uno siempre escucha como que ser madre es difícil, es complejo, lleva muchos factores y también muchas circunstancias, entre ellas económicas, pero también de resaltar ese cuidado. Así que quizás si podemos hacer un abrebocas de lo que significa ser ese ideal o de lo que significa ser una buena madre en esta sociedad.
1: Yo creo que estos 4 episodios que vienen nos van a hacer muchas preguntas sobre qué significa ser una buena madre. Nuestro cuarto episodio, que es sobre madres privadas de la libertad, se pregunta mucho eso. ¿Qué estereotipos, qué mitos, también qué construcciones sociales hay detrás de la maternidad que hace que las mujeres sean juzgadas en sus roles de la maternidad? También desde los diferentes lugares que se puede ver la maternidad, desde la heteronorma, desde también lo económico, desde el ser mujer, como todas esas diferentes categorías, por así decirlo, construyen esta idea de ser buena madre que termina siendo imposible para las personas que están maternando llegar a ese estereotipo.
0: Lady, conversemos también acerca de un poco de lo que será ese primer episodio de esta undécima temporada y no solo por quién es la invitada, sino también otros roles y la necesidad de empezar a organizar todo este tema tan amplio y tan interesante.
1: Bueno, en este primer episodio, que es la apertura de la temporada, lo pensamos como un abrebocas también a acercarnos al maternar desde el embarazo. Por eso, nuestra invitada, que es Estefanía Monroy, ella nos va a hablar cómo la práctica de doula puede ser una propuesta política. Nos habla, por ejemplo, del instinto materno, que cambia en el embarazo, cómo se debe hacer un acompañamiento a las familias, qué implica las redes de cuidado, también cómo estos roles de cuidado, como lo que es el dulismo, hacen parte de la sociedad y cómo son vistos normalmente por el sistema médico, cómo también se hace una transmisión de conocimiento y cómo es la red de dulas acá en Colombia. Y también nos cuenta un poco sobre los saberes corporales en el embarazo, que muchas veces se han vuelto tan desde los protocolos clínicos que se deja de ver cómo el cuerpo siente, cómo el cuerpo habla y también todo el proceso del embarazo.
0: Lady, ¿a partir de cuándo vamos a poder escuchar esta nueva temporada de Les Herejes? Por supuesto, también siempre reiterar esos canales de comunicación. Sabemos que este es uno de los podcasts más escuchados de nuestra plataforma podcastradio.unal.edu.co y creo que también es muy valioso saber si nuestros oyentes pueden hacer retroalimentación o contarles sus propias experiencias alrededor de estos temas.
1: Va a estar disponible el primer episodio desde el domingo 11 de octubre y a partir de eso se publicarán los siguientes 4 episodios cada 15 días. Les estaremos anunciando en las redes sociales de la escuela los siguientes episodios de esta temporada que se estrenarán el próximo año. Les puedo dar el abrebocas del segundo episodio, que trata sobre la partería en Colombia. El tercer episodio es sobre la maternidad fuera de la heteronorma y nuestro cuarto episodio sobre madres privadas de la libertad. Estos episodios están acompañados por invitadas muy interesantes que nos mostraron un panorama desde su lugar, desde su experiencia sobre la maternidad y también todas las implicaciones de la maternidad durante el embarazo, en el parto, pero también la maternidad desde la crianza y también revisándose ellas mismas como mujeres.
0: Hemos estado conversando acerca de la undécima temporada de Les Herejes, que llega ya a nuestra plataforma podcastradio.unal.edu.com, dedicada por completo a las maternidades, sus mitos, sus cuerpos, sus políticas y también sus silencios. Me va a permitir repetir esa gran pregunta que ustedes buscan responder a lo largo de todos estos episodios, y es: ¿qué significa gestar, parir y criar en una sociedad que le pone nombre, mandato y precio al cuidado? Lady Mesa, realizadora de Les Herejes, gracias por estar aquí con nosotros.
1: Muchas gracias a ustedes.

0: Llegamos al final de otra semana en la agenda universitaria. Mucha música, muchas actividades, invitaciones. De verdad que siempre la Universidad Nacional de Colombia tiene mucho por contar a las personas que están muy pendientes de ella, a quienes estamos en la comunidad y a quienes no. Recuerden que nos pueden seguir a través de redes sociales. Nos encuentran como @radiounal y @radiounalmed. Compañeros, feliz fin de semana, Eliana.
1: Feliz fin de semana para nuestros oyentes, para ustedes. Y recordar y resaltar que la mayoría de esas actividades son gratuitas, entrada libre. Es importante que usted esté atenta y atento a las redes oficiales de la universidad y de cada una de las sedes para que pueda ir, para que pueda participar, para que pueda conocer y que pueda disfrutar justamente de todos estos eventos culturales, académicos y deportivos que se están realizando en la UNAL.
2: Mañana tenemos observación de aves aquí en la sede de Bogotá. Los esperamos a las 5:30 de la mañana en la entrada de la calle 26 para que junto con los expertos y no expertos, que somos todos, vayamos a observar las aves que circundan nuestro campus universitario, estas 123 hectáreas de encuentro de fauna, de biota, de biodiversidad. Bienvenidas y bienvenidos.
0: Recordar que Colombia, por supuesto, es líder en ese tema, que en marzo hubo un avistamiento y el 10 de octubre siempre también se realiza una segunda fecha, así que la Universidad Nacional de Colombia también se suma a este tipo de eventos. Nos despedimos por hoy, nos escuchamos el próximo martes con una nueva emisión de la Agenda Universitaria para seguir conociendo lo que pasa en nuestra universidad.
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3: ¿Te has preguntado por qué la nevera nunca deja de consumir energía? 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
3: Abra la puerta solo el tiempo necesario. 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
1: Muy buenas tardes, bienvenidos aquí a La Carta a través de los 100.4 FM Radio UNAL Medellín, la emisora de la Universidad Nacional de Colombia. Hoy nos encontramos en otro programa más. Saludamos a Juan Esteban Ballesteros en el máster y hoy me acompaña de nuevo María Isabel Galvis, más conocida como Maísa.
2: Hola.
1: ¿Qué le pasó?
2: Está elevada, soy muy elevada usualmente. ¿Cómo estás, Ricardo? ¿Cómo te ha ido? Un saludo también para todos nuestros oyentes en esta tarde que de repente se puso gris, por lo menos por estos lados del campus El Volador, y que pues esperamos también acompañemos nosotros con la música que traemos hoy a la carta, con una temática que a mí me resulta bastante bonita e interesante. Los amigos.
1: Canciones para los amigos. Uh-huh. Pero cuál es que a mí me resulta intrigante porque ¿qué es una canción para los amigos? ¿Es una canción que hable sobre los amigos o es una canción que uno normalmente le dedicaría a un amigo? O...
2: Yo creo que todas las anteriores. Yo creo que hay muchas canciones que están honrando la amistad, que para mí es uno de los sentimientos. Para mí incluso yo valoro muchísimo la amistad. Incluso sobre el amor, siento que el amor está sobrevalorado, como dirían ahora. Pero no, en realidad a mí me resulta imposible enamorarme o tener una relación amorosa con alguien de quien no pueda ser amigo. En ese sentido es que digo que me resulta mucho más importante ser amigo del otro. Y yo creo que hay muchas canciones a la amistad, creo que hay muchas canciones que uno dedica a los amigos y a las amigas. Y creo también que... algo que usted no incluyó en ese listado, y es que hay canciones que te recuerdan momentos vividos con los amigos, que también sería una buena oportunidad para compartir en esta en este día.
1: No, y hay además hay muchas canciones que son inspiradas o dedicadas por los artistas, pues obviamente es que las compusieron hacia los amigos. Entonces
2: claro.
1: Yo creo que sí, de hecho iniciábamos con una canción que es bastante popular, que es Yo soy tu amigo fiel, que es de la película Toy Story, y es justamente como ese acompañamiento de los juguetes, pues obviamente es ficción, a Andy, que es el personaje
2: principal, que no obstante no lo vemos, pues el personaje dueño de los juguetes, que pues nunca vemos curiosamente en la serie, o sea, no tenemos como una imagen muy cierta de él, pero también me parece muy bonito porque en esta primera película, que es donde aparece esta canción, en esa saga de Toy Story, hay una rivalidad entre dos juguetes que son los juguetes favoritos de Andy.
1: Sí.
2: Y me parece muy bonito porque la canción también reivindica el lugar de la amistad, que es capaz de superar esas diferencias, los celos y las dificultades que hay cuando uno está como necesitando el amor del otro.
1: Que la rivalidad es entre Woody, que es el juguete ya de Andy más viejo, y Buzz Lightyear, que es el
2: intruso.
1: Nuevo juguete que llega, que es intruso, pero bueno, ya saben, para que si no se han visto Toy Story, véansela hasta la 3, las otras dos las
2: de
1: pueden
2: acuerdo.
1: Obviar.
2: Además yo cometí un error grandísimo cuando fui a ver la cuarta, y es que como siempre las había visto en español, dije voy a verlas sin doblar, las fui a ver en inglés, la cuarta. Error graso, gigantesco, pero garrafal. Si se las vieron todas en español, pues si se vieron las primeras en español, síganse las viendo en español. E incluso esto sí es una opinión muy subjetiva, pienso que el doblaje en español es superior a la la original, pues
1: sí,
2: que se habla en inglés.
1: Sí, yo también concuerdo ahí. Y bueno, ¿y qué te parece, Maísa, si pues de una vez vamos con las peticiones? Porque pues como bien sabemos, aquí les ponemos la música a la carta. Antes de irnos con música, les recordamos, se pueden comunicar con nosotros al WhatsApp 321-797-3566, 321-797-3566, y dejarnos por ahí su solicitud, o también en nuestras historias de Instagram en @rayonalmed van a encontrar una historia con la cajita de pregunta, y ahí también nos pueden dejar su sugerencia. Entonces, pues siendo así, nos vamos ya con una de las sugerencias de uno de nuestros seguidores y oyentes, Cami, nos vamos a escuchar a mis amigos de Cani García y Melendi. Bueno,
2: mientras la busca nuestro compañero Esteban, pues creo que hay otra canción muy bella que voy a proponer para este espacio, y es una canción de Rubén Blades que hace a la historia. Es la que está sonando de fondo, y quería como que habláramos sobre esa canción, porque es una canción que está incluida en un álbum que a mí me resulta supremamente hermoso, que es Tiempos, y que marca un es como una bisagra en la historia musical de Rubén Blades, que ya lo conocíamos como por canciones muy ligadas a la salsa. Y aquí este es Mundo, Tiempos es el otro, son estos dos álbumes en el que él se abre como a las músicas del mundo. Y como nosotros, es una canción que está recordando sus amigos de la infancia, sus amigos de Panamá, antes de que él se fuera a vivir a Estados Unidos a buscarse la vida allá. Y habla de las cosas del barrio, de los amigos del barrio, de el tiempo cómo va pasando, y bueno, esos amigos de alguna manera permanecen. Es una canción muy bella, se llama Como Nosotros.
1: Aquí a Rubén Blades lo hemos tenido varias veces en este programa.
2: Es que cómo no tenerlo.
1: Y eso es lo que me impresiona. O sea, tiene canciones para todo momento, para cada temática.
2: Para todos, sí. Uh-huh. Además es un hombre de barrio, como nosotros también. Es una canción que además me hace llorar cada vez que la escucho. Es una canción muy, muy bella.
1: Listo. Entonces, bueno, ahora sí, nos vamos con A Mis Amigos, de Cani García, solicitada por Camila.

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0: La voz particular de Leonardo Fabio llegaba aquí a la carta gracias a una petición que hacía nuestro compañero de imagen sonora, Carlos Mario Pineda. Es una canción muy triste, pero muy bonita y muy cierta, además porque tiene una definición de la soledad que yo creo que, en la que yo creo fervientemente. O sea, la soledad es un amigo que no está. O sea, uno realmente está solo cuando ya no están los amigos.
1: Carlos Mario, que además de ser compañero, realizador de imagen sonora, es un muy, muy fiel oyente a Radional.
0: Muy juicioso, además, sí. O sea, se sabe la programación de memoria, tiene muy presente la emisora y además está haciendo todo el tiempo críticas constructivas y proponiendo y uh-huh. escuchando. Es realmente uno de los oyentes más activos y más interactivos que tenemos en este momento.
1: Y si ustedes desean escuchar a Carlos Mario los lunes a las 10 de la noche en Imagen Sonora, pueden escuchar su sección académica.
0: Es que es nuestro académico del grupo, un hombre que se ha dedicado al cine, además de uh-huh. escucharnos, pues también tiene una vida entera ligada al cine, como espectador y como crítico y como profesor de la materia. Así que en Imagen Sonora él es nuestro catedrático uh-huh. de turno.
1: Que de hecho, hablando de Imagen Sonora, en la cual no solo hablamos de cine, sino que también hablamos de series, escuchamos de fondo la canción, sí. El intro o el opening o la canción de apertura de una de las series más populares, diría yo,
0: De los años 90.
1: De los años 90, que es Friends. Que pues por eso es que se pone también la canción, que pues se volvió muy popular. La serie es bastante popular, que es una serie sobre un grupo de amigos,
0: todos blancos, felices y todos perfectos. También lo digo además porque esta serie tiene un oscuro pasado, un pasado que pocos conocen. Lo que pasa es que no recuerdo bien el nombre de la otra serie, ahorita lo busco y se los digo. Pero esta serie se dice que hizo todo lo posible para posicionarse, ocultó, opacó otra serie que ya venía en camino, que tenía una buena audiencia y que hablaba sobre la vida, vicisitudes y cotidianidad de un grupo de amigos afroestadounidenses. Entonces, creo que se llama Singles, algo así como con Singles. La voy a buscar y enseguida le confirmo
1: eran
0: el nombre.
1: Incluso similares en cuanto no, es a que temática.
0: Se dice además que es una copia, solo que, pues, como usualmente ocurre en algunos escenarios culturales, pues se blanquea la propuesta y sin duda tuvo mucho éxito. Con esto no quiero decir que sea una mala serie, creo que es una de las mejores series de los años 90. Yo la vuelvo a ver y me vuelvo a reír. Me parece que tiene unos personajes muy bien dibujados. Creo que ese es uno de los grandes logros de esa película. O sea, si usted quiere aprender a hacer personajes, váyase a ver Friends porque son redonditos durante las 9 temporadas. Sí, 9, hecho, 13, no me acuerdo cuántas
1: son. Son como 10 temporadas.
0: Son muchas. Entonces,
1: de hecho, yo fue una serie que disfruté. Que disfruté bastante, además porque me sirvió mucho. Fue en una época donde yo estaba aprendiendo inglés también, entonces me sirvió mucho. Y tiene uno muchas referencias de, pues aprende uno a tener muchas referencias del inglés
0: cotidiano, sí.
1: Entonces sí, fue una serie que yo disfruté bastante y que obviamente también mientras la veía yo decía como que qué nota uno tener un grupo de amigos así, que se pueda reunir un martes cualquiera a las 11 de la mañana a comer, como si uno no trabajara.
0: Exacto, como si no trabajaran y que tienen plata para vivir en un lugar céntrico de Nueva York, en apartamentos, bueno, no sé. Siempre es un poco irreal, pero dentro de todo es una serie muy divertida, muy interesante, muy, como te digo, yo me vuelvo a reír cada vez que la veo. Y creo que no es la única tampoco, no es la única serie que ha girado en torno a amigos, pero sin duda esta pues es como en la primera que uno piensa cuando está pensando en una serie sobre los amigos. Pienso ahora por ejemplo en Seinfeld, que fue una serie de cuatro amigos bastante sangrones, muy bien hecha, para mí la mejor serie de los años 90. Y una serie supremamente bien pensada y bien encaminada, como crítica social al mismo tiempo de humor y de liviandad también sobre tiempos que pues nunca han sido fáciles.
1: Sí, es que hay varias series con grupos de amigos, sobre todo estas series así de comedia o llamadas sitcoms que normalmente siempre son un grupo de amigos y ya de ahí parte.
0: Pensando en How I Met Your Mother. Sí, también funciona muy bien. Vamos con más música.
1: Así es, vamos entonces con dos canciones, sí, de Puro Parcerito, que es la recomendación de Juan Esteban. Esteban, quien está en el máster. Es una canción de Oblivion's Mighty Trash, y escucharemos también
0: Vamos con Friends Will Be Friends.
1: Sí, también iremos con Friends
0: Will Be Friends, que es una solicitud
1: de un oyente que se llama Lady Cuervo.
0: Lady Cuervo nos pide Friends Will Be Friends, que es una canción de Queen, y para complacer a nuestro compañero Juan Esteban al otro lado de la cabina, escucharemos Puro Parcerito.
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0: Y regresamos aquí a La Carta a través de los 100.4 FM Radional Medellín, la emisora de la Universidad Nacional de Colombia. Recuerden que hoy tenemos una temática que es canciones para los amigos, o yo diría también canciones sobre la amistad.
1: Sí, claro.
0: Que puede englobar más como todo este tema de fondo. Escuchamos Stand By.

0: Me de Ben E. King, una canción que también, pues años después, también se hizo una película con el mismo título, que tiene también esa canción dentro de su banda sonora y que es
1: la basada historia, además, en una película, en una historia de, aunque usted no lo crea, Stephen King.
0: Ah, uh-huh. Y es la historia de cuatro amigos.
1: Sí.
0: Que pues justamente pues tienen una serie de aventuras, pero que dentro de todas esas aventuras y vicisitudes que ellos tienen, pues se centra mucho en la amistad de ellos cuatro, y pues la canción también es como reflejo de esa historia.
1: Cuenta conmigo se llama en español, uh-huh, que es también la traducción más cercana a Stand By Me. Una historia de cuatro amigos que pasan unas aventuras bastante complejas en una edad, en esa transición entre la preadolescencia, la adolescencia, que todavía uno conserva como mucha ingenuidad de uh-huh niño, y que en la que los amigos, como en el resto de la vida, van a ser definitivos, como para que ese tránsito sea un poco más amable, porque los tránsitos en la vida no siempre son amables.
0: Uh-huh. Y esta es una canción muy popular, pues sí, a pesar de ser de los años 60, uh-huh, todavía hoy se sigue escuchando mucho, y yo creo que no solamente ha aparecido pues en esta película, que es de los años 80, si no estoy mal, sino que ha aparecido en muchas otras pues obras,
1: canciones y películas, películas
0: y series de televisión, y también pues el artista ha sido homenajeado muchas veces, y casi siempre es con este, que de hecho también es una canción que tiene muchos covers,
1: claro,
0: pues uno por lo bonita que es, dos fue muy exitosa, y pues por todo lo que representa esta canción que
1: esta
0: se llama
1: película
0: Stand By
1: es
0: Me.
1: De 1986, dirigida uh-huh por Rob Reiner, que falleció trágicamente el año pasado. Y como le dije, basada en una historia de Stephen King. Le estaba viendo también el dato de una serie sobre amigos afroestadounidenses. La serie se llama Living Single. Y pues hay varias coincidencias que valdría la pena mencionar para aquellos que quieran de pronto curiosear sobre la única temporada que se llevó a cabo de esta serie, porque de alguna manera la opacó Friends. La serie, tiene como arquetipos muy parecidos en los personajes, son seis personajes también. Hay uno profesional como obsesiva, esta otra que está loca con la moda, hay otro que es muy torpe pero es tierno, bueno. E incluso Queen Latifah, que es una de las protagonistas de esta serie Living Single, reveló en una entrevista que el presidente de aquel momento de NBC, Warren Littlefield, admitió que le gustaba mucho Living Single, que le parecía una muy buena serie, y entonces buscó un concepto muy, entre comillas, similar para su canal, y esto dio pie para que se llevara a cabo Friends, que terminaría por opacar completamente Living Single, una muy buena serie afroestadounidense.
0: Sí, qué lástima que no se haya podido, pues, como que ver esta serie, y que justamente pues el éxito de Friends, como que la base de él también esté en haber aplacado.
1: Claro, lo cierto es que muy pocas personas lo saben, y la serie fue tan, pues tuvo un alcance tan largo, pues que la gente no alcanza, pues como que va perdiéndose en la memoria de aquellos uh-huh que lo alcanzaron a ver. Y bueno, pues también en las apuestas de las productoras, que tienen mucho más dinero, entonces tienen más alcance publicitario y demás. Pero esto no es imagen sonora. Hablemos de la amistad y los amigos y la música, que siempre yo creo que acompaña esos momentos. Yo tengo como canciones que han acompañado momentos muy importantes, sobre todo, por ejemplo, cuando uno está en los despechos, siempre uh-huh va a que lo cobijen los abrazos de los amigos. Cuando uno está triste, también los amigos están. Y, por supuesto, en las alegrías supremas, pues no son lo mismo si los amigos no están cerquita. Esta canción que va a sonar a continuación es una canción que es muy importante en el contexto brasileño y que ha sido reversionada muchísimas veces, porque es una de esas canciones como para subir el ánimo. Se llama Concelho. Ahora, incluso con todas las movidas políticas que se han presentado, pues, o que se están presentando en, uh-huh, en el Brasil, pues la canción ha tomado como mucho ímpetu también. Pero es una canción que uno puede dedicar como a aquel que está, o aquel o aquella que está triste, despechado, y es como decirle, parce, esto se va a acabar, no se preocupe que esto va a pasar y un día vas a estar bien. Se llama Consejo, Consejo. Y vamos con otra canción que también es muy bella y que hace parte de una serie que vimos mi generación con muchísimo entusiasmo y que recordamos con muchísima ternura. La canción se llama With a Little Help from My Friends, en la voz desgarrada de Joe Cocker. Y esta canción, que entiendo es original de los Beatles, era la canción, el opening de la serie Los Años Maravillosos. Una serie que marcó nuestra generación, como le digo, y que relataba la historia de un niño y su coming of age, que dicen los, se dice en inglés, como su tránsito a la adolescencia y a la adultez, en el colegio, con los amigos del colegio, con sus primeros amores o su primer amor, que es Wendy. Y bueno, es una historia muy bonita. Y bueno, la entonces, canción es With a Little Help from My Friends.
0: ¿Qué te parece, Maísa, si nos vamos en este bloque de una vez con tres canciones? Ah, entonces bueno, nos vamos con Concelo, que ya nos contabas un poco sobre esta canción. With a Little Help from My Friends. Y finalizaremos como este bloquecito con una solicitud de una de nuestras oyentes y seguidoras. Se llama Luisa. En todas partes de Habana Blues. Entonces, pues a continuación escucharemos primero Concelo, luego With a Little Help of My, From My Friends y En todas partes de Habana Blues.

0: Sin proponérnoslo, la emisión de hoy de A la Carta ha terminado siendo también muy cinematográfica.
1: Sí.
0: Escuchábamos en todas partes una canción que hace parte de Habana Blues y que nos solicitaba, valga aclarar porque no fue idea de nosotros, Luisa, una oyente fiel de este programa y de la emisora. En todas partes hace parte de la banda sonora de Habana Blues, una película muy bella, ya tiene un buen tiempo, no recuerdo, creo que puede ser de principios de los 2000, no estoy segura, pero que habla sobre todas las dificultades que tienen que enfrentar en particular los cubanos a propósito pues como de todas las consecuencias que ha traído el bloqueo y el régimen en la isla. Entonces, por supuesto, como buena película cubana, está muy permeada por la música y la musicalidad, tanto de la isla y de la añoranza, pues como aquello que se deja atrás.
1: Yo creí cuando estábamos discutiendo la idea de este programa, yo al inicio estaba escéptico porque dije que tantas canciones hay que hablen de ese tema en específico.
0: Pensabas que había poquitas.
1: Canciones para los amigos, me parecía demasiado específico como para que hubiera como varias canciones y variadas además, o sea, de varios géneros musicales, pero se encuentra uno con que gran parte de la música justamente nace de esa relación de amistad.
0: Le digo, el amor está sobrevalorado. Y al fondo escuchamos Lean on Me, una canción de uno de mis cantantes más favoritos, podría decirse, de música en inglés, Bill Withers, que ha sido pues también parte de muchísimas bandas sonoras de películas y que habla pues de aquellos amigos que lo sostienen a uno en los días difíciles o en los tiempos flacos.
1: Sí, a mí este tema hoy me gustó bastante, sobre todo porque conocí muchas canciones que justamente, o que ya las conocía, solamente no hacía la conexión. Y además porque Yo soy muy amiguero.
0: Sí, sí. Me he dado cuenta.
1: Entonces, como que yo valoro mucho todo este tema de la amistad y verdaderamente los amigos míos son muy, pues una gran parte de mi vida. Entonces ha sido como muy bacano como ir escuchando todas estas canciones. Además porque aquí no suena ninguna, pero hay muchas canciones que no necesariamente hablan sobre la amistad, pero que me acuerdan a muchos momentos
0: con los amigos,
1: entonces claro. Es muy bacano.
0: Y que además van a permanecer en la memoria por mucho tiempo. Sí. Van a crear esas nostalgias que le van dando a uno a medida que se va envejeciendo. Lean on Me, yo me acuerdo haberle escuchado una película muy tonta de Sandra Bullock, pero bueno, es una película en la que ella hace el papel de una mujer alcohólica y hay una escena bella en la que todos los que están en su proceso de recuperación cantan esta canción, pues porque creo que en esos procesos también los amigos y los buenos amigos son realmente necesarios e importantes.
1: Y es que es una canción que de hecho apareció en varias películas,
0: claro,
1: también.
0: Sí.
1: De hecho hay una película con su mismo nombre que se llama Lean on Me,
0: que
1: es protagonizada por Morgan Freeman, un joven Morgan Freeman. Bueno, joven más o menos. De
0: a Morgan Freeman ya lo conocimos, no sé, viejito.
1: Es una película de 1989 y también aparece en otra película que se llama 20 Feet from Stardom. Es bastante, bastante escuchada. Pero bueno, ya vamos entonces finalizando con A la Carta. Hoy en este programa especial sobre canciones para los amigos.
0: En un especial muy pasado por un día extraño, como todos estos días que hemos pasado de un sol fulgurante a estas nubes grises que van opacando el día, pero la aprendemos también un poco con la música A la Carta, la que ustedes nos piden y la que nosotros vamos programando aquí. Hoy la amistad y los amigos fueron los protagonistas en A la Carta. ¿Y qué le parece si nos despedimos con un bloque musical en honor a la amistad?
1: Sí, yo creo que ya nos alcanza para una canción. Esta canción es mi recomendación, se llama Stop Crying Your Heart Out, de los hermanos Gallagher, bien llamados Oasis. Y es porque Noel Gallagher, quien fue el que compuso esta canción, la compuso inspirado, o la compuso más bien para dedicársela a un amigo que pasaba por un mal momento familiar. Los rumores dicen que era porque él se estaba divorciando, pues el amigo de Noel Gallagher, y él le escribe esta canción como para darle ese apoyo. Entonces no es una canción que no necesariamente habla sobre la amistad en sí, sino que surge a partir de la amistad. Entonces nos despedimos con Stop Crying Your Heart Out.
0: Hoy en A la Carta estuvimos con ustedes, Juan Esteban Ballesteros en el otro lado de la cabina, en el control. Ricardo Velázquez Restrepo estuvo con nosotros o aquí acompañándome. Y quien les habla, María Isabel Galvis. El próximo viernes tendremos un nuevo tema y más música. Y por supuesto, la música no se acaba aquí. Seguimos con más programación en Radio UNAL. Así que continúen en sintonía. Hasta pronto.

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0: Bienvenidos a la plataforma. Mi nombre es María Isabel Galvis. Los saludo desde la emisora de la Universidad Nacional de Colombia, Radio UNAL. Y pues quiero saludarlos desde este espacio, la plataforma, en el que les mostramos a ustedes las músicas que surgen a lo largo y ancho de nuestro territorio. Vamos a comenzar a ritmo de ska con una agrupación que viene desde Bogotá y que nos va a compartir toda su propuesta. Les hablo de El Punto Ska y está con nosotros Germán Castaño para contarnos sobre esta agrupación y su más reciente lanzamiento. Bienvenido, Germán, a los micrófonos de Radio UNAL.
1: Hola, buenas tardes, ¿cómo estás?
0: Bien, bueno, yo quisiera que comenzáramos hablando sobre la trayectoria de El Punto Ska, cómo aparece esta apuesta musical sobre un ritmo que pues tiene mucho de fiesta, pero que también tiene raíces en las preguntas sobre lo social, en la alegría de compartir, en la no discriminación. Contemos un poco de cómo aparece la apuesta puntual del Punto Ska.
1: Bueno, sí, pues digamos que esto ha sido un proceso de muchos años, desde que se empezó a tocar, cuando nos reunimos el parche para empezar a tocar, hace más o menos unos 20 años, ¿sí? Pero ya como El Punto Ska, ya como banda así consolidada, pues a partir del 2016, vamos teniendo como 10 años de estar haciendo la música, pues este tipo de música, pues ya tenemos un álbum. Sí, se nos escapará todo. Y ahorita vamos pues a lanzar nuestro segundo álbum que se llama Contratempo.
0: Hay algo importante, y creo que es importante también para que lo sepan nuestros oyentes, y es que este año van a estar en la edición número 30 de Rock al Parque. Hablemos un poco de lo que los lleva a esta plataforma tan importante para el país y para el rock nacional e internacional.
1: Bueno, pues primero muy contentos, la verdad, o sea, haber sido seleccionados para semejante festival, ¿no? Y para la celebración de sus 30 años. Además es que, pues, nosotros, todos los integrantes de la banda, siempre fuimos asistentes públicos de Rock al Parque. Ir a ver a nuestras bandas locales, nacionales, las internacionales, ¿sí? Y, pues, ahora estar ahí en la misma tarima es un sueño cumplido. Ya anteriormente habíamos estado en la edición que se hizo luego de la pandemia. Pero bueno, pues ahorita ya es diferente, porque pues la tarima que nos tocó, vienen de las mejores bandas de ska, ¿sí? De metal, de rock, de muchos géneros y subgéneros de esta maravillosa música. Entonces pues nada, muy contentos, orgullosos, y vamos a aprovechar ese espacio para precisamente poder exponer nuestra música y también nuestro pensamiento.
0: Ustedes tienen un primer álbum que se llama Ska para Todos y luego lanzan Contratempo, más recientemente, que es su segundo disco con 8 canciones. Quisiera que habláramos un poco de la trayectoria y lo que significa esta transición de este primer álbum, en el que ustedes trabajan temas un poco más de orden social, para luego plegarse a Contratempo, que tiene pues un giro interesante alrededor de lo emocional.
1: Sí, pues lo que pasa es que la música del Punto Ska, pues nace hace muchos años también. Algunas canciones son vivencias, experiencias de nosotros cuando estábamos más pelados, cuando las cosas eran diferentes. Pablo, que es el cantante, pues es egresado de la Universidad Nacional. Yo soy egresado de la ASAP, de la Universidad Distrital. Entonces, pues, digamos que siempre hemos tenido como esa combinación entre qué es lo que vivimos como personas y cómo expresamos dentro de la música. Ahora este álbum, pues, no sé, creo que nosotros estábamos pensando como que, bueno, las condiciones sociales y muchas cosas acá en el país habían ido cambiando, como notando un poco más, como siendo un poco más generoso con las clases menos favorecidas. Entonces, hacíamos como esa relación entre, antes tocaba cantarle a todo lo malo que nos estábamos viviendo, todas esas cosas, y pudimos tener un momento de unos años en que ya nos pudimos concentrar en cantarle a las emociones, a los sentimientos, a ese tipo de cosas, porque pues también es importante, pero pues digamos que los escenarios no estaban como tan fuertes como para utilizar la música de nuevo con ese mensaje como de concientización, ¿sí? Algo así. Entonces, pues, bueno, ahora cambiaron las cosas de nuevo y pues estamos listos para más música. O sea, digamos que el arte también hace como ese eco en cómo se va moviendo la parte de pensamiento, la eco social. Pues, digamos que si nos ponemos a analizar así las diferentes etapas históricas europeas que nosotros estamos ceñidos, siempre el arte responde a un cambio de pensamiento.
0: Y me llama mucho la atención que ustedes hacen o proponen un universo narrativo. Me gustaría que ampliáramos esa idea en relación con lo que ustedes están planteando, ¿cierto? Como agrupación y como enfoque también de su música, más allá de lo estrictamente musical incluso.
1: Bueno, pues digamos que la propuesta que nosotros hacemos es que la música tenga una coherencia con las letras que hacemos, ¿sí? Que el sonido corresponda a la imagen mental que se crea a través del escuchar la letra, de ponerse en la situación en la que mencionamos, ¿sí? Precisamente pues, pensaba en ese tipo de música de ahora que es como comida rápida que se consume, son fórmulas y cosas así que se utilizan precisamente para estimular a las personas a través del baile y eso, pero pues digamos que el mensaje muy poco. Y pues nosotros también hacemos música para bailar, que toda la música se baile. Entonces pues simplemente nada, buscamos esa coherencia entre los sonidos, entre lo que genera el sonido dentro de la persona que la escucha, reforzando pues la idea que se está tratando en las letras de las canciones.
0: Ok, y hablando de letras de las canciones, pues yo quisiera que nos hablara un poco de la trasescena, de todo lo que se compone alrededor de Contratempo, la canción que vamos a escuchar ahora en la plataforma. Antes de ello, me gustaría que me dijera las redes sociales y la forma en que nuestros oyentes que queden picados por su música, pues puedan también acceder a ese universo narrativo que están proponiendo.
1: Bueno, pues Contratempo es una canción que se hizo como homenaje a uno de los bebés gigantes que tiene el proyecto El Punto Ska, que se llama El Ska para Todos. Así homónimo del nombre, pero es un festival que se hace pues, precisamente para reunir a la escena. Es un festival de nostalgia, ¿sí? Porque se traen muchas bandas así como muy trascendentales para la escena, de habla hispana también, pues, de otro tipo de lenguaje, de otro tipo de idiomas. Hemos podido tener a los Lollipop Lorry desde Rusia. O sea, hemos intentado congregar el parche. Esas son las palabras que utilizamos nosotros cuando nos reunimos en un ante a pensar qué es lo que vamos a hacer, ¿sí? Entonces, digamos que la canción Contratempo es como un himno que le hicimos al festival y habla precisamente de eso, de cómo se prepara la persona para ir al concierto, cómo se viste, se levanta, se arregla, el outfit que escoge, bueno, el outfit, la pinta que escoge, ¿sí? La percha, ¿sí?
0: El preámbulo de la fiesta ska.
1: Exactamente, y pues eso, digamos, ahí dice la canción en el coro que va rumbo para al escapar a todos, si lo explico, y pues aquí no hay fachos, no señor, eso dice la canción.
0: Vale, recuérdeme sus redes sociales o cómo lo pueden contactar nuestros oyentes.
1: Claro, desde El Punto Ska, en cualquiera de las redes, Instagram, Facebook, TikTok, en YouTube, en Spotify también nos pueden encontrar como El Punto Ska. También pueden seguirnos en nuestro festival El Ska para Todos. Tenemos página web, ¿sí? el.ska.com, skaparatodos.com, y ahí está toda la información de la banda, toda la información de los conciertos, toda la música, todo lo que nosotros hacemos.
0: ¿Cuándo es el festival?
1: El 21 de noviembre.
0: Ok, entonces mientras llega el 21 de noviembre con Ska para Todos y este festival que congrega diversas agrupaciones nacionales e internacionales de este género musical, pues nos vamos preparando con Contratempo, que nos trae la agrupación El Punto Ska hoy en la plataforma. Muchísimas gracias, Germán, por acercarse a estos micrófonos.
1: No, a ustedes muchísimas gracias por la invitación. De verdad, muy complacido poder compartir estas ideas, esta música con todos y todas las personas que nos escuchen. Y pues nada, para adelante, haciendo música, botando mensaje y llega la fiesta. Nos vemos en Rock al Parque.

0: Continuamos aquí en la plataforma. En este espacio les mostramos a ustedes las músicas que emergen en el territorio nacional. A lo largo y ancho de nuestro país, pues tenemos nuevas músicas, nuevos músicos, nuevas agrupaciones que tienen en este espacio la posibilidad de contarnos de sus novedades. Llega a nuestros micrófonos Bonus Track de la mano de Alberto Triana y Javier Belandia. Con ellos vamos a hablar sobre la agrupación y sobre una canción que quieren presentar, por supuesto, en este espacio. Bienvenidos, Alberto y Javier, a los micrófonos de Radio UNAL.
1: Hola, buenas tardes, muchas gracias por el espacio y siempre contentos de ser parte de Radio UNAL.
2: Hola, hola.
0: Bien, Alberto y Javier, pues yo quisiera que comenzáramos hablando de Bonus Track. Además, el título me recuerda aquellos años en que uno, después de mucho esfuerzo, compraba un CD para esperar una canción que llegaba como regalo casi. Quisiera que habláramos un poco de Bonus Track, no solamente del nombre, sino también como de lo que significa esta agrupación y la propuesta que trae aquí a la plataforma. Alberto.
2: Bueno, no, nosotros, Bonus Track existe desde hace ya un tiempo. La banda nace en el 99. Lo que pasa es que tuvimos un periodo, digamos, donde todos nos dedicamos a nuestras carreras profesionales y digamos que hubo un par de la banda, y retomamos en pandemia, hace ya 6 años, que es increíble, que ya pasaron 6 años de pandemia, pero retomamos en pandemia con las ganas de realmente, pues, volver a eso que nos apasiona, que es la música, de volver a crear canciones. Esta vez, por supuesto, después de haber pasado varios años donde pues hay una madurez, hay unas ganas de enfocarse mucho como en la calidad también de la música. Y bueno, eso fue lo que hicimos. Lanzamos un disco, que es el disco anterior, que se llama Dos Mundos, que por supuesto, si no lo han escuchado, pues muy bienvenidos a escucharlo, pues, en todas las plataformas. Y ahora estamos en este nuevo lanzamiento, pues una nueva canción, pero de este nuevo disco, que se llama Si no fuera yo. Y lo que dices, Bonus Track, claro, nosotros crecimos incluso hasta con el cassette,
0: claro.
2: que hacía uno, ¿no? Le enrollaba con el lápiz, y por supuesto, y pues el CD después, que uno esperaba esa canción oculta. Pero Javier puede hablar más de fondo del nombre y de por qué Bonus Track.
0: Javier, es tu momento.
1: Pero yo creo que va por lo mismo lado. O sea, creo que claramente nosotros fuimos hijos de esos CDs donde había el Bonus Track, entonces como que era una palabra que no era ajena, y como que siempre nosotros tocábamos y nos preparábamos como para esa canción extra cuando le decían otra. Entonces creo que de ahí nació también como el nombre de, ok, ¿por qué no ponerle Bonus Track? Después de un sinfín de nombres que ninguno era que nos gustara, y terminamos, no me acuerdo quién fue, fue hace mucho tiempo, pero alguien dijo, ¿por qué no le ponemos Bonus Track? Y salió Bonus Track. Y digamos que el nombre tiene una particularidad, y es que sin la C de track, y es porque uno de los integrantes, el guitarrista, no Alberto, sino el otro guitarrista, pues tenía un rollo ahí con los anglicismos y decía, no, quiero que suene más criollo, entonces quitémosle la C, y entonces se quedó así, Bonus Track, y pues nada, durante todos estos años es el nombre que nos ha acompañado y por el que nos conoce.
2: Hay algo curioso, perdóname, y añado, porque cuando empezamos esta nueva etapa desde pandemia de la banda, hubo, en medio de las conversaciones y del proyecto y todo, hubo como una medio reinterpretación un poco de lo que significaba Bonus Track, porque era eso, era como eso extra, ¿no?
0: Como la sorpresa.
2: Y es un poco, claro, y un poco la historia de nosotros es esa, porque cada uno tiene sus carreras profesionales y su trabajo, y digamos que pues no nos dedicamos de lleno a la oficina, entonces esa ambigüedad, la música es nuestro bonus track, claro, del día, ¿no? Y bueno, eso, interesante esa reinterpretación un poco del nombre.
0: Ustedes están lanzando el cuarto sencillo del álbum Si No Fuera Yo, que es su segundo álbum. Ya mencionaba Alberto un primer álbum. Yo quisiera que nos hablaran un poco de lo que ha significado este tiempo Me parece, por lo que hablan ustedes mismos, que la pandemia significa un parteaguas importante en la historia musical de Bonus Track, pero me gustaría como que hiciéramos un breve resumen sobre lo que ha significado todos estos años de creación que ya pues se pueden compilar de alguna manera en dos álbumes. Javier.
1: Bueno, pues, a ver, ¿por dónde empezamos? Creo que antes, digamos, habíamos grabado unos compilados y por eso nos habían conocido muchísimo, digamos, en la escena rock colombiana. Y pues después de la pandemia, creo que lo que ocurrió ahí fue justamente como una realización de algo pasó, algo cambió en nuestras vidas, como que andamos muchos años, yo digamos dejé de tocar instrumentos durante yo creo que 10 años más o menos, y cuando llegó pandemia como que uno ve la necesidad de que la vida no sea solamente el trabajo ni lo profesional, y creo que todos coincidimos en ese momento de vida. Los cuatro dijimos, no, hay que retomar porque esto es vida, esto es parte también de nosotros y parte de lo que somos como personas y con todas las cosas que hacemos, porque además tenemos como varios mundos, ¿no? Entonces también por eso nuestro primer disco se llamaba Dos Mundos, porque pues somos profesionales, trabajamos en diferentes empresas, unos tenemos familia, otros están casados, pero al mismo tiempo seguimos haciendo rock. Entonces como que es la combinación de esos dos mundos, y creo que eso nos trajo hasta hoy y seguimos trabajando en ese concepto, porque finalmente seguimos siendo eso, ¿no? Como esas personas que están ahí haciendo rock, pero al mismo tiempo trabajando y viviendo la vida como todos.
0: Claro, y hablemos un poco de las influencias y de la conformación de ese sonido particular de Bonus Track. ¿Cómo se va estructurando ese sonido que de alguna manera siento se transforma a lo largo de estos años en dos álbumes que ya llevan presentados al público?
2: Sí, yo creo que nosotros crecimos escuchando mucho toda la ola de punk de Estados Unidos, por supuesto en la época, ese estilo de los 2000 por allá, Green Day, Blink, ¿cierto?
0: El neopunk que llaman.
2: El neopunk que llaman, y todos crecimos y digamos que pues, interesante es que la banda ha evolucionado desde ahí, ¿no? Ese gusto musical pues estaba muy marcado de los cuatro, y ese era el tipo de música que hacíamos en la adolescencia, ¿cierto? Ahora, cuando retomamos en el 2020 y con el disco Dos Mundos que mencionábamos, pues hay una evolución clara musical y de gustos musicales de cada uno, y entonces pues si bien nos sigue gustando mucho esa música porque es la que apela a la nostalgia y la que nos trae muchos recuerdos, pues hay una evolución hacia, no solo pues hacia diferente el género digamos, del rock, pero otros géneros también, ¿no? Ya uno escucha otras cosas, ya uno desde ópera hasta reggaetón, hasta, ¿cierto? O sea, hay una combinación interesante, entonces lo que quisimos hacer, por supuesto, sin salirnos del género de rock, pero sí empezar a buscar cuál era esa identidad que se acomodaba un poco más a los gustos nuestros de hoy, a las influencias de hoy, que está por ahí, por ejemplo, pues, Foo Fighters, Café Tacuba, ¿cierto? Está, digamos, como otras bandas que van saliendo por ahí y que pues tienen un impacto bastante grande en nosotros hoy.
1: Que es un proceso que si bien pues está mediado por los gustos que tenemos, creo que no es consciente, o sea, creo que no es como, uy, vamos a tocar como Foo Fighters o vamos a tocar como tal banda, claro, sino que claro, poco a poco en las composiciones están llegando como esas nuevas influencias, uy, qué chévere este sonido, qué bueno meterle tal cosa, y van saliendo cosas y al final uno se da cuenta, trajimos cosas de otros géneros, trajimos cosas de otras bandas, de otras cosas, y finalmente funciona y quedamos contentos con el resultado.
0: Vale, bien. Ustedes tienen una serie de conciertos en Medellín y Bogotá. Me gustaría que habláramos un poco de

0: que pues, nos parece interesante en Bogotá también. Y pueden enterarse en nuestras redes, es @bonustrackcall. Acuérdense, el track sin la C por la historia que les contamos. Bonustrackcall, pueden encontrar toda la información de nosotros, seguirnos, nuevos lanzamientos. Se viene un nuevo lanzamiento también pronto. A finales de noviembre vamos a estar sacando una nueva canción para cerrar el año también, en Pico, y pues que nos tengan presente, pues porque son canciones que vale la pena meterlas en el playlist de la vida. Entonces, pues pueden seguirnos y ahí encontrar toda la información sobre toques y nuevas canciones.
1: Y hablando del playlist de la vida, pues llega Ciudad en Ruinas, la canción que vamos a escuchar hoy en la plataforma, y que creo que es momento también de que ustedes nos cuenten un poco de la trasescena de esta canción. Entiendo que la canción surge en un viaje y me gustaría que les contaran también a nuestros oyentes lo que significó ese viaje y qué relación tiene con Ciudad en Ruinas.
2: Yo creo que Javier puede arrancar, que es el Javier trajo la idea inicial, digamos, de Ciudad en Ruinas, y es interesante, ahorita les cuento, es interesante porque para él y para mí al inicio tenía la concebimos de maneras muy distintas, pero arranque usted, Javier, y ya sí.
0: Justo estaba en un viaje en una ciudad pues en ruinas normal que uno visita como turista, y se me ocurrió esta idea como de hacer un símil con la vida, con esos momentos que son como que uno siente que todo está mal, que todo está en el piso y destruido, y empecé a escribir, digamos, la canción pensando mucho como inicialmente en una relación, entonces como haciendo el símil entre una relación que se acaba y que quedan las ruinas y que uno tiene que seguir adelante. Entonces como que trae una primera idea y una primera maqueta y la empezamos a discutir justamente en la banda. Y la mandé, o sea, no hubo explicación de decir esto viene de tal parte, sino que se mandó, y cuando la escucharon, ahí entonces entra la historia de Alberto, porque la interpretó de otra forma.
2: Claro, entonces Javier llega con el inicio de la letra y nos sentamos, empezamos a construirle a la letra, cambiar aquí y allá, ¿no? Verso aquí, y añadir, digamos, como frases. Y todo fue fluyendo de una manera muy normal, ¿cierto? Es decir, sí, esta frase queda buenísima, esta palabra mejor acá. Pero en un momento, cuando ya estábamos prácticamente, ya creo que ya estaba lista, o prácticamente lista.
0: Era una frase, fue una frase.
2: Sí.
0: La que nos dio como...
2: Creo que estamos, la última frase que estábamos acomodando, y Javier dice, no, es que debería ser esto, que era muy explícito hacia el lado de la relación. Y yo, no, pero eso no tiene sentido, porque entonces ahí estaríamos hablando de una relación. Y él dice, ¿cómo así? Y entonces, ¿de qué estamos hablando? Estamos hablando de una relación. Y yo, no, estamos hablando de un lugar. Y entonces, claro, yo, ¿cómo así? Usted siempre lo ha interpretado como lugar. Entonces fue muy chistoso porque fue un momento bien curioso de realmente darnos cuenta que para mí, ¿cierto? Para mí era siempre una ciudad, y la historia siempre apeló un poco como a la inmigración, por así decirlo, ¿no? A la persona que deja su ciudad, que tiene como sentimientos encontrados, ¿cierto? Porque la extraña, pero no quiere volver, pero, ¿cierto? Entonces dijimos, wow, esto está muy interesante, está muy fuerte y muy potente, dejémosla abierta intencionalmente, pues para que esa interpretación se dé de manera muy natural para el que la escucha. Y así se decidió.
0: En realidad es muy, muy, muy de la gente, o sea, a todos nos pasa eso, y ha sido entretenido porque después cuando entraron también los otros de la banda, también lo vieron por otro lado cada uno, entonces pues, al final nos dimos cuenta pues que nos pasa en todos, es como esa destrucción que a veces vemos en todo, pero toca seguir adelante o toca continuar con la vida y queda una añoranza interesante, pero pues sigue ir adelante, y creo que eso es finalmente el mensaje de la canción, y creo que con la gente que nos ha comentado, que escucha la canción por primera vez, siempre como que traen cosas e historias diferentes, y eso es lo mejor, digamos, de compartir este tipo de música y que la gente conecte.
1: Vamos entonces, sin más preámbulos, con Ciudad en Ruinas, esta canción que nos puede evocar bien un amor o aquello que hemos dejado atrás. Muchísimas gracias a Alberto Triana y a Javier Belandia, ellos dos hacen parte de Bonus Track, la agrupación que ahora llega a la plataforma. Muchísimas gracias.
2: Gracias a ustedes por la invitación y por el espacio.

0: Continuamos aquí en la plataforma, presentándoles a ustedes las nuevas músicas que surgen a lo largo y ancho de nuestro territorio. Vamos con una familia muy particular. Se llaman Los Huérfanos y han decidido formar un grupo familiar donde cada uno cuenta. Están con nosotros, en representación de esta familia, Cristian y Alejandro. Bienvenidos, Cristian, que además se apellidan Huérfano todos, Cristian Huérfano y Alejandro Huérfano, que están aquí para contarnos un poco precisamente de esta agrupación. Creo que la pregunta obligada para comenzar es precisamente que nos expliquen un poco sobre esa familia que ustedes deciden conformar desde una cierta orfandad que supongo yo nos explicarán. Bienvenidos.
1: Ok, muchas gracias, Maísa. Muy buenas tardes para ti y para todos los oyentes. Bueno, pues sí, efectivamente, somos Los Huérfanos, somos una banda familiar. La banda está conformada por mi hermano y por mí. Anteriormente, pues, el baterista era nuestro primo, pero pues por cosas de trabajo y cambios en la vida de él, se fue a vivir a Australia. Entonces, en este momento, pues la banda como tal la estamos manteniendo mi hermano y yo. ¿Por qué Los Huérfanos? Porque nuestro apellido por parte de papá es Huérfano. Entonces, inicialmente decidimos cómo llamarnos The Orphans, que es como Los Huérfanos, pero en inglés. Pero eventualmente, al empezar a escribir canciones en español, y pues viendo que todo el público, nuestra mayoría es hispano, decidimos cómo cambiar el nombre y ponernos Los Huérfanos, y pues continuar como con todo ese concepto de la familiaridad dentro de la banda. Digamos también siguiendo un poco como algunas influencias como los Ramones, que de hecho ellos pues manejaban el nombre Ramón en cada uno de esos integrantes, y por ese digamos fue como una influencia para nosotros también, digamos, mantener nuestro apellido como dentro de la banda.
0: Bueno, es la primera vez que escucho este apellido, así que me perdonarán ustedes como esta introducción un poco extraña que hice, porque no tenía como la información de que eran precisamente una familia. Pues sí tenía la información de que eran familia, pero no tenía idea de que el huérfano venía precisamente de su apellido. ¿Cómo es trabajar en familia? Digamos que algunos dirían como que es bastante complicado, pero ustedes se deciden a iniciar esta aventura en familia y poniéndola muy presente en toda la apuesta musical que están haciendo.
1: Gracias, es chévere. Nosotros siempre hemos sido como muy unidos, entonces como que pues eso nos ha permitido, digamos, como afrontar diferentes situaciones que han pasado con la banda y demás. Y también, digamos, como que esa cercanía pues nos facilita mucho a veces el tema de los ensayos, de la composición. También pues también como compartimos, como que escuchamos música parecida, entonces cuando vamos a componer tenemos como ideas afines, como que van como por una misma corriente. Entonces pues eso nos ayuda. Obviamente hay peleas, pues como yo creo que en todas las bandas, así sean familiares o no, pero pues también de todas maneras es que es el hermano de uno, entonces por más duro que se peleen, sí se tienen que volver a hablar. Entonces
0: bien, hablemos de las influencias. Ustedes hablan que tienen un rock con matices. Hablemos de esos matices que se vinculan a la propuesta musical que presentan. Cristian.
1: Bueno, pues respecto a las influencias, tenemos muchas influencias de bandas latinoamericanas. Están Soda Stereo, Charly García, Spinetta. Inclusive también somos muy fans de las bandas colombianas y bandas bogotanas. Entonces también tenemos influencia como de las 1280 Almas, La Derecha, Diamante Eléctrico, La Vil, como todo este tipo de bandas han venido influenciándonos respecto a lo que es el lenguaje, el idioma español y hacer música en español. Y ya pues también, digamos, los gustos como del rock and roll, del blues, del funk y todo eso viene también como de bandas extranjeras, por así decirlo. Digamos, tenemos muchas influencias marcadas en el rock, como noventero, ochentero, setentero, tipo Jimi Hendrix, Janis Joplin. Como que todas estas influencias nos gustan demasiado, y también muchas influencias tanto del blues como del jazz, como B.B. King, Muddy Waters. Entonces digamos intentamos como todo eso meterlo como dentro de nuestra música y pues ponerle también ese toque latinoamericano.
0: Pero además ustedes también hablan de una esencia y un sentimiento, como que hay una emocionalidad muy presente, no solamente en el ejercicio musical, sino también sobre todo en las letras, al punto que ustedes expresan que hay una especie de catarsis que ustedes experimentan o proponen a partir de sus letras. Hablemos un poco de esas composiciones, de ese sonido y de la emocionalidad que carga esta banda.
1: Sí, así es. Bueno, digamos en el tema de las letras como tal, manejamos mucho el tema de las referencias de literatura, de poesía. Digamos, hay muchas canciones que tienen como fragmentos de ciertos poemas o están inspirados en ciertos poemas también. Es como que eso es una parte importante como de las letras de las canciones nuestras. Y también, por ejemplo, hemos hecho canciones para en el momento del estallido social, por ejemplo, también de protesta, como alzando también nuestra voz, como diciendo como, oiga, esto no está chévere, esto no debería hacerse así, y pues también siento que eso conecta mucho con la gente, porque la gente pues se siente identificada pues por cosas que estamos viviendo todos al mismo tiempo.
0: Hablemos un poco de la trayectoria de ustedes. Ustedes comienzan en el 2013 con su primer EP, o en el 2013 mejor presentan su primer EP, y pues ya llevan una trayectoria interesante que los ha llevado por varios discos y muchos sencillos. Cuéntenle un poco al público de la plataforma cómo ha sido esa transformación, ese trasegar por ese camino de varios años.
1: Bueno, pues ha sido duro como todo, el rock and roll es duro aquí en Latinoamérica, en los países hispanos, pero pues también es como ese gusto que uno tiene, quiere seguir dando, quiere seguir sacando su música, quiere seguir expresando como lo que siente, y también quiere que la gente escuche las canciones y de cierta manera se siente identificado. Efectivamente, nuestro primer EP pues lo lanzamos en 2013, fue un EP que pues fue como nuestra primera grabación, fue muy casero de hecho. Fue un EP que fue lanzado de varias canciones en inglés. Ya después de este EP como que decidimos cambiar el rumbo de la banda y empezamos a cantar español, a cantar en español, a componer en español, y ya en 2017 sacamos nuestro primer álbum de estudio, que fue grabado por el Chato Rivas, de La Derecha, el bajista. Con él grabamos en Audiovisión nuestro primer disco, un homónimo, que es nuestro mismo nombre de la banda. Entonces se llama Los Huérfanos, viene compuesto de 7 canciones, todas son de autoría nuestra, excepto una que es una versión de una canción muy conocida, que es de la de Johnny B. Goode, que sale en la película Volviendo al Futuro. Decidimos cómo adaptarla a español, es una canción que a la gente le gusta demasiado y cuando la escucha en español como que más le gusta. Ya después de nuestro primer disco, en 2017, lanzamos un segundo disco, eso fue en 2023 lanzamos nuestro segundo disco. Este segundo disco sí, pues todas las composiciones, no mentiras, miento, también hicimos una versión, la mayoría de las composiciones son nuestras, y hay una versión que hicimos de una canción muy popular, de hecho de música popular, de Espinoza Paz, que se llama El Soltero Feliz. Entonces decidimos cómo adaptar esa canción a un sonido más punk, más rock, y también como darle la parte de la inclusión, como que, la canción original habla solo de lo que hace un hombre soltero, entonces nosotros decidimos hablar de lo que haría un hombre soltero y una mujer soltera, y pues también como que muchas personas se sienten muy identificadas. Y ya ahorita estamos trabajando en nuestro tercer disco, ya lanzamos, es un disco que va a contener 3 EPs, ya lanzamos el primer EP de 3 canciones, y ahorita estamos trabajando en el segundo EP.
0: Bueno, y creo que llega el momento de hablar de la canción que llega para la plataforma. Antes quisiera que me recordaran o me dijeran mejor sus redes sociales o la forma en que nuestros oyentes que queden curiosos por su propuesta musical se puedan contactar con ella.
1: Claro que sí, nos pueden encontrar en todas las redes sociales, plataformas y demás como @huérfanosmúsica o como Los Huérfanos. Estamos en pues todas las plataformas musicales, también en Instagram, en Facebook. Y ahí, pues, a la orden para lo que necesite.
0: Y vamos con Sabes, la canción que llega aquí a la plataforma. Cuéntenos un poco de cómo nace y aparece esta canción en sus vidas.
1: Bueno, Sabes es una canción de amor. Es una canción, digamos, en cierta manera, como inspirada en una película que creo que se llama Nobody, si no estoy mal. Y en esa película era sobre una pareja migrante pues que cruzaba como de África a España, y ellos tenían una frase muy bonita que se decían entre ellos, que era como: hoy te quiero más que ayer y menos que mañana. Es como que todos los días ese amor que ellos sentían iba creciendo más, pues en el tema de qué, pues de ser refugiados y de irse a otro país, pues obviamente vivían muchas dificultades, pero como que pues nos gustó mucho esa frase y dijimos como: está chévere, hagamos una canción como pues incluyendo eso, y de ahí nació Sabes.
0: Bien, ¿sabes? Entonces es la canción que llega ahora a la plataforma de la mano de Los Huérfanos. Ellos estuvieron aquí, Cristian y Alejandro, en la plataforma, este espacio de Radio UNAL. Muchísimas gracias por acercarse a estos micrófonos y bueno, nos dejamos a nuestros oyentes con su música.
1: Vale, muchas gracias. Muchas gracias.

0: Continuamos aquí en la plataforma. Estamos presentándoles a ustedes las novedades musicales que surgen a lo largo y ancho de nuestro país. Vamos llegando al cierre de la mano de un chico muy joven que nos está presentando su propuesta. Les hablo de Sai. Él se ha acercado hasta los micrófonos de Radio UNAL para contarnos de su música y presentar su canción. Bienvenido, Sai, a estos micrófonos.
1: Hola, hola, mucho gusto, ¿cómo estamos?
0: Sai, yo quisiera que comenzáramos hablando. Usted lleva, a pesar de su juventud, muchísimo tiempo como trabajando en la música. Fue como un descubrimiento muy temprano y pues como una certeza muy clara la vocación que tenía, que lo acercaba a ella. Hablemos un poco de cómo ha ido transformando su música, cómo ha ido conformando su propuesta musical.
1: Yo desde muy joven siempre tuve mucho acercamiento hacia el arte. Me gustó mucho el arte en todas sus expresiones. Por eso creo que aparte de la música también terminé estudiando diseño industrial. Así que pues nada, una vez tuve mi acercamiento a la música, me enamoré de ella. Me enamoré mucho de los géneros alternativos y muchos subgéneros del rock más que nada. Entonces pues sí, empecé, creo, si no estoy mal, desde enero de 2018. Por esas épocas yo estaba en 11 y pues nada, eso fue tocar la guitarra día y noche. Recuerdo mucho que en ese momento que tenía tiempo más libre podía practicar hasta 8 horas diarias. Y fue en 2021 junto con la ayuda de un amigo que se llama Lil Santex, su nombre artístico, y con él fue que empecé a componer mis primeras canciones desde 2021 hasta en adelante.
0: Usted me habla de que los subgéneros del rock lo han influenciado profundamente. Cuéntenos un poco de esa proximidad que tiene con esos géneros o con esos subgéneros, como usted le dice, y cómo va conformando el sonido propio a partir de esas influencias.
1: Bueno, inicialmente recuerdo mucho que yo era súper fanático de la música electrónica, muy fanático sobre todo de Avicii, no conocía absolutamente nada del rock. Fue mi primer acercamiento con la guitarra y en una academia que se llama Rock Music, que conocí los clásicos como Metallica y AC/DC, pero inmediatamente yo me fui envolviendo y empapelando más en este mundo. Descubrí muchas bandas muy interesantes como Joy Division, My Bloody Valentine, David Bowie. Entonces pues me fui empapando e influenciando mucho sobre ellos, más que nada.
0: Y bueno, también están presentes el indie rock, el dream pop, el shoegaze, que van a ir conformando una propuesta que llega a un primer momento, diría yo, como importante en su corta trayectoria, o en su corta vida más que trayectoria. Ajá. Es el hecho de que en el 2025 presenta su álbum Memorias del Ayer. Hablemos un poco de ese Memorias del Ayer, que está ligado a la nostalgia, que es una palabra muy presente en su música.
1: Bueno, es un álbum muy influenciado por artistas como Slowdive y Mac DeMarco y un poquitico Arctic Monkeys, pero yo no quería sonar a ellos, yo los utilicé como influencias porque yo no quiero sonar a nadie, yo quiero sonar a mí mismo, a Saiti. Entonces pues que inmediatamente yo quiero llegar al punto en el que la gente ponga una canción mía y inmediatamente me conozca quién es. Que no digan, esto suena como tal, esto suena como el otro, fulanito de tal, que digan, esto suena a Saiti. Pero pues obviamente tengo unas influencias muy marcadas sobre ello. Es un álbum que, como tú lo dijiste, se enfoca mucho al sentimiento de la nostalgia, pero una nostalgia feliz. Por ejemplo, de hecho, el álbum, la carátula, son unos niños, eso lo encontré, la carátula la encontré en un foro de Facebook, que eran unos niños, unos peladitos jugando en el con fama de las ballenitas, que pues... Uh-huh. Es algo muy característico y muy colombiano. ¿Quién no de chiquito no fue por allá a pasear con los papás un puente un fin de semana? Entonces pues es una nostalgia feliz, por decirlo de alguna manera. Entonces me gusta que las canciones, cuando alguien las escucha, recuerde como esos momentos.
0: Le decía yo ahorita fuera de micrófonos que yo siento que ustedes son una generación un poco nostálgica, un poco melancólica. ¿Cómo se ubica usted dentro de su generación en ese sentimiento? Porque usted me habla de una nostalgia feliz. Yo quisiera que profundizáramos en eso y cómo lo percibe su propia generación, que es básicamente a la gente que usted le habla con más cercanía.
1: Siento que ahorita lo que tú dices es verdad. A veces podemos ser un poco más nostálgicos y más tristes, más que nada por muchos contextos socioculturales a nivel global, debido a que en las pantallas de los celulares nuestros podemos ver como muchas cosas malas que están pasando a lo largo del mundo. Y por eso mismo, pues como que a veces eso nos hace perder fe en el futuro y tal vez nos hace pensar que los tiempos pasados fueron mejores. Incluso como esta moda de cómo te verías vos a los 80, uh-huh. En los 80s también tiene que ver mucho con eso. Pero pienso pues que no nos deberíamos dejar robar esa ilusión o esa felicidad interna que cada uno de nosotros puede tener. Entonces pues por eso siempre mi propuesta me gusta traer esa nostalgia con ese toque de luz.
0: Hay otro elemento importante en su música y usted me dirá si estoy equivocada, pero es el asunto de las decepciones amorosas y el amor, por Ajá. supuesto, que está presente. Hábleme un poco de cómo esos amores que han pasado por su vida de alguna manera alimentan también su propuesta musical.
1: Y sí que la han alimentado, porque sí. es que porque es que yo digo que es las decepciones amorosas son de lo que más me ha impulsado a escribir, más que nada porque... Bueno, no sé, es un sentimiento que me llena. Es un sentimiento que al principio puede ser como maluco, como, ay, no se dio nada con esto. Yo tenía mucha ilusión, yo creo que todos en esta vida hemos pasado por eso, pero es como un sentimiento que me hace sentir bien, me hace sentir humano, como, bueno, estoy sintiendo algo. Se llama tristeza, rabia, felicidad, y eso tiene que ver mucho también con el control y la gestión de emociones, que siento que es algo que nuestra generación ha aprendido a manejar de mejor manera a diferencia de otras generaciones. Entonces pues también me gusta dejar como un mensaje positivo de que aunque las cosas no se den con una persona que vos tenías tanta ilusión, pues la vida continúa y siempre como alcanzar una versión de la que uno se sienta orgulloso.
0: Usted, decíamos al principio, pues usted se enamora muy pronto de la música, muy jovencito, muy niño diría yo, y luego incursiona en el campo de la composición y de la producción. ¿Cómo ha sido ese paso y qué ha significado en su proyecto musical?
1: Yo empecé primero con una banda en 2019, se llamaba Mental Illness. Era una banda de recocha, pues, más que nada. Pero yo era feliz en esa banda, tocábamos uno que otro covercito. Por la pandemia se acabó y... un amigo, pues mi amigo Lil Santic me dijo como que, hey, Simón, ¿vos por qué no intentas hacer tu proyecto solista? Yo no sabía si yo tenía la capacidad para hacerlo porque yo nada más tocaba guitarra, yo quería aportar musicalmente desde la guitarra porque también me enamoré mucho de la teoría musical, pero yo no sabía si tenía el don para cantar, pero bueno, como mi amigo era cantante, él me ayudó y me...
0: ¿Fue el que te guió? Como
1: ajá, me guió y empecé a navegar. Porque yo digo que esto, lo más difícil es que cada persona tiene que descubrir su voz. Tiene que descubrir su voz y las influencias que mejor le vayan a su proyecto, a lo que usted quiere y lo que usted se puede permitir con su voz. Uh-huh. Entonces, por ejemplo, en mi voz descubrí muchos artistas que me llamaron la atención, como Kurt Cobain o Youngblood. Entonces, por ese lado me fui yendo y así fue que saqué el Adiós a mi buen yo. Ya después...
0: Y ese es el compositor que había en usted en aquel momento, ¿cierto? Uh-huh. Que se ha ido transformando un poco también.
1: Sí, se ha ido transformando mucho porque hay un artista que yo sí o sí tengo que mencionar en esta entrevista, y es Mac DeMarco. Uh-huh. Mac DeMarco ha sido, desde que lo descubrí en 2023-2022, una influencia muy grande para mí. ¿Sabes qué es lo más chistoso? Uh-huh. Que Mac DeMarco, la primera vez que lo escuché, yo dije, esto es música, esto me suena a mí a música para pescar. Y me teletransportó literalmente como a la escena de Ego de Ratatouille a cuando yo estaba chiquito y yo pescaba, porque a mí toda la vida me ha fascinado y he amado la pesca.
0: ¡Qué lindo! Eso se llama un estetograma. Es como toda la emocionalidad que puede poner una imagen sí. en tu vida particular.
1: Yo nunca había escuchado a Mac DeMarco de chiquito ni nada, pero entonces cuando lo vine a escuchar ya en mi adultez, pues me teletransportó a ese mundo y yo dije, pues ya se convirtió en mi artista favorito y... me ha influenciado mucho para, sobre todo, Memorias del Ayer.
0: ¡Qué bien! Cuénteme un poco de su público y cómo ha sido esa conexión.
1: Bueno, yo empecé a crear mi primera comunidad más que nada en TikTok, haciendo lives en TikTok, y he empezado a crear como mi primera base de fans. Y nada, con ellos me llevo muy bien, siempre son muy queridos, por decirlo de alguna manera, y... por ahora han estado muy contentos con el trabajo que hemos hecho.
0: Bueno, hablando de TikTok, cuéntenos un poco de sus redes sociales para que quienes ahora lo están escuchando pues puedan vincularse con su música.
1: Bueno, en Instagram aparezco como sai.t.-, en TikTok solamente como sai t, sai espacio t.
0: Sai es con S.
1: Ajá, S-A-I espacio t. Y nada, así aparezco en TikTok, en Instagram y YouTube y Spotify.
0: Antes de que entremos en materia con la canción, usted está preparando un álbum para el año próximo. Cuénteme un poco, si uh-huh. me puede adelantar sobre las canciones o la música que está concibiendo para ese álbum.
1: Bueno, no es uno, es dos.
0: Ah, o sea, dos.
1: pero creo que el primero es un álbum un poco más acercado hacia esas influencias rock alternativo y pop-punk un poco más animado, y el otro, que yo creo que es el primero que vamos a sacar, es un poco más otra vez hacia esas estéticas indie, con influencia pues un poquitico también de Mac DeMarco, obviamente. Entonces pues ahorita en noviembre vamos a sacar el primer single de ese álbum, se va a llamar Star por Star, Y nada, es como el primer abrebocas para lo que se viene el próximo año.
0: Pero hoy tenemos otro abrebocas, que es Lunes Festivo. Cuénteme un poco de cómo nace esa canción antes de que la escuchemos.
1: Ay, bueno, esa canción nace muy caja porque siempre me hice mucha gracia contar esa historia. Porque, bueno, eso fue en marzo, a mediados de 2 meses de 2024. Yo en ese momento estaba saliendo con una pelada que me tramaba mucho. Y pues, nada, las cosas iban súper bien. Salíamos cada fin de semana, cada que podíamos. Un fin de semana que caía puente, yo le dije para que saliéramos ese lunes festivo que caía ese día, ¿sí o qué? Uh-huh. Ella me dijo como que, ah, sí, dale, de una, pero yo te aviso. Entonces llegó ese lunes festivo, eso fue una proyectada muy grande porque, porque yo en la canción relató todo lo que yo hice en ese día explícitamente. Yo me levanté, yo lavé la moto, organicé todo, dejé todo así súper...
0: Listo para la salida.
1: Súper listo y al final la pelada nunca me dijo nada. Nunca me dijo pues como cuando la recogí, nada, se desapareció. Entonces desde ese día no la volví a ver, entonces mero reseteo. Y yo lo primero que yo hice fue ir a mi estudio y grabar la canción, y la grabé de tacada así de una. Fue, salió muy natural.
0: Sin haberla escrito antes, sino que fue
1: todo. Nada, fue todo muy natural.
0: Ok, pues sí. Escuchemos a Lunes Festivo, la última canción que escuchamos hoy aquí en la plataforma.

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Acabamos de escuchar Young Folks, una canción del trío sueco Peter, Björn and John, publicada en 2006 como parte del álbum Writer's Block. Su silbido inicial se convirtió en uno de los elementos más reconocibles de la canción y ayudó a posicionarla como un referente del indie pop de mediados de los años 2000. De esta manera iniciamos la galería del pop. Les habla Ricardo Velázquez a través de los 100.4 FM Medellín y los 98.5 FM en Bogotá de Radio UNAL, la emisora de la Universidad Nacional de Colombia. Hoy tendremos un programa dedicado al indie pop, desde los éxitos que ayudaron a popularizarlo hasta las propuestas más recientes que siguen mezclando géneros y explorando nuevas formas de hacer música. En este primer bloque escucharemos Walking on a Dream del dúo australiano Empire of the Sun. Fue publicada en 2008 como parte de su álbum debut del mismo nombre. La canción se destacó por sus sintetizadores y su sonido electrónico, que mezclaba elementos del pop con una atmósfera psicodélica. Luego escucharemos a la agrupación MGMT con su canción Time to Pretend del álbum Oracular Spectacular, publicado en 2007 y que fue lanzado como sencillo en 2008. La canción presenta una mirada irónica a la fama, el éxito y las expectativas de convertirse en una estrella de rock. También escucharemos a Mia, que en 2007 publicó Paper Planes, incluida en su segundo álbum Kala. Su mezcla de hip hop, electrónica y sonidos internacionales la convirtió en uno de los temas más singulares de aquella etapa. La canción alcanzó una audiencia todavía mayor después de aparecer en la película Pineapple Express. Y cerraremos este bloque con Melancholy Hill, de Gorillaz, incluida en Plastic Beach de 2010. El proyecto virtual liderado por Damon Albarn ha explorado durante años la combinación de pop alternativo, hip hop, electrónica y otros géneros.

sencillo principal de Hurry Up, We're Dreaming, el álbum doble que M83 publicó en 2011. Su introducción de sintetizadores y su sonido expansivo la convirtieron en una de las canciones más representativas del proyecto francés. En 2010, Foster the People lanzó Pumped Up Kicks, que después formó parte de su álbum debut Torches, publicado en 2011. La canción llamó la atención por combinar una melodía ligera y un ritmo bailable con una letra de temática oscura. Ese contraste se convirtió en una de sus características más comentadas. En 2013 llegó Riptide, del cantautor australiano Vance Joy. La canción apareció inicialmente en el EP God Loves You When You're Dancing y posteriormente fue incluida en su álbum debut Dream Your Life Away de 2014. Su sonido acústico y su estructura sencilla la llevaron a conectar con una audiencia internacional. Y cerraremos este bloque con Bellyache, una canción de Billie Eilish publicada en 2017 e incluida en su EP debut Don't Smile At Me. En ella ya se reconocían algunos elementos que definirían su estilo, una interpretación vocal particular, una producción minimalista y letras que contrastan con el sonido de la música.

y regresamos a la Galería del Pop a través de los 100.4 FM en Medellín y los 98.5 FM en Bogotá de Radio UNAL, la emisora de la Universidad Nacional de Colombia. El indie pop no se quedó en el sonido de los años 2000 y comienzos del 2010. Con el tiempo, sus artistas han incorporado influencias del funk, la música disco, el soul y la electrónica, manteniendo una identidad que combina experimentación y melodías accesibles. Iniciaremos este bloque con Cole Coleman de Saint Motel, que apareció en 2014 y forma parte del EP My Type. La canción mezcla elementos del indie pop con una base rítmica cercana al funk y una interpretación vocal que le da un carácter enérgico. Ese mismo año, Cold War Kids publicó Hold My Home, álbum que incluye First. Lanzada como sencillo en 2015, la canción tiene una base de indie rock y un coro contundente que la llevó a convertirse en uno de los mayores éxitos del grupo. Luego, en 2017, Parcels lanzó Overnight, una colaboración producida junto a Thomas Van Galter y Guy Manuel de Home Cristo, conocidos por formar Daft Punk. La canción combina el sonido de la banda australiana con una producción de inspiración disco y pop electrónico. Más recientemente, Tame Impala publicó Dracula en 2025 como parte de Deadbeat. El proyecto de Kevin Parker continúa explorando la psicodelia, esta vez con una marcada influencia de la música electrónica de club. Y llegamos a 12 to 12 The Somber, publicada en 2025 como parte de I Barely Know Her. La canción representa una generación más reciente de artistas que cruza el indie rock con el pop contemporáneo.

Y de esta manera finalizamos la Galería del Pop. Les habló Ricardo Velázquez a través de los 100.4 FM en Medellín y los 98.5 FM en Bogotá de Radio UNAL, la emisora de la Universidad Nacional de Colombia. Recuerden que también nos pueden escuchar en radio.unal.edu.co en la sección programas. Hasta pronto.

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0: transportamos a esta hora de la mañana. Sin embargo, como siempre, la recomendación, un buen abrigo y un paraguas, sobre todo para las personas que abordan ese transporte público.
1: Siempre hay que cargar el paraguas porque definitivamente por estos días, y el pronóstico es que en medio del fenómeno del Niño, que la lluvia no nos haga olvidar que estamos en este episodio tan difícil de fenómeno del Niño y que se extenderá seguramente, según los pronósticos, hasta mediados del año entrante, pues tendremos lluvias fuertes en octubre y en noviembre, y eso no es extraño en desarrollo del fenómeno. Bogotá, a esta hora con 12 grados, el cielo nublado, la máxima esperada es de 19. No llueve, de acuerdo con el reporte que nos acaba de hacer Eliana, mientras en Medellín tenemos 16 grados, una sensación térmica inferior, pero está lloviznando en la capital de Antioquia. En la madrugada de ayer, un incendio destruyó el mercado cubierto más antiguo de París, un popular lugar de comida callejera. Se llama el Mercado Cubierto de los Niños Rojos. Bueno, ese es el nombre si traducimos al español. Existe desde 1615 y toma su nombre de los atuendos rojos que llevaban los huérfanos en el hospital cercano al mercado hasta 1772. Ese sitio estaba clasificado por revistas especializadas como el quinto lugar a nivel mundial en comida callejera, detrás de lugares gastronómicos muy importantes en Londres, en Bangkok, en la ciudad francesa de Lyon y en Ciudad de México. Sonia Ramírez, Sonia, buenos días, ¿cómo amanece?
2: Felipe, para usted, para Eliana, para nuestros oyentes y nuestros compañeros de la parte técnica, para todos, una excelente semana. Amanecemos muy bien, no nos dimos cuenta y ya octubre nos puso 15 días, 13 días por delante, así que un mes que también se está yendo muy, muy rápido.
0: Yo ya tengo decorada mi casa de Navidad, oiga.
1: No puede ser.
0: De Navidad, Halloween.
1: No. Ah, no, de Halloween, sí, Dios de mío. Navidad, imposible.
0: Pero ya casi,
1: bueno,
0: ya
1: pero
0: casi.
1: No falta quien desde octubre decora la Navidad, pero dejemos pasar primero el Halloween, ¿cierto?
2: Sería importante.
0: Importante sí, que sí, el 31 sí. Tengamos los dulces. A mí, ¿sabe qué me gusta mucho? Esa tradición de cuando los niños tocan el timbre, tocan la puerta y le dicen a uno como quiero paz, quiero amor, quiero dulces, por favor. Me encanta, sí. Me encanta tener dulces para los niños que van disfrazados.
1: Yo creo que el fin de semana de Eli estuvo bastante bueno porque llegó muy alegre y muy sonriente en este martes. Esto fue que estuvo muy bien el fin de semana. Fueron a Rock al Parque, impresionante la asistencia a Rock al Parque este fin de semana. Calculan las autoridades de Bogotá 190.000 personas el sábado, que eso es muchísimo. Pero 274.000, 275.000 domingo y lunes para un aforo total casi de 500.000 personas. Impresionante, consolidando Rock al Parque como el evento de rock gratuito más importante de América, pero además demostrando que Bogotá es de verdad una ciudad bien rockera. ¿Fueron o no fueron?
2: No fuimos, porque la verdad estuvo bastante opaco el cielo en Bogotá, hay que decirlo, y sobre todo pues también, lo hablábamos un poco fuera de micrófonos, el tema de la movilidad se complicó bastante. Por supuesto, las imágenes aéreas del Parque Simón Bolívar con el aforo completo en la Plaza Central, pues sin duda son imágenes maravillosas, pero sí estuvo un poquito complicada la movilidad en la ciudad, hay que decirlo, y también pues hay que también hablar acerca de la muy buena transmisión que hizo Canal Capital acerca de la mayoría de las presentaciones. Recordemos que algunas por temas de derechos con los artistas no se pudieron mostrar, pero las que sí se presentaron pues son muy buenas. O sea, hubo agrupaciones por ejemplo de España, ICO y Dodo, se me olvida un poco el nombre de la agrupación, ya les confirmo. Uh-huh. Ellos se presentaron por primera vez en Bogotá y también pues rompieron, la verdad. Dodo Sound, ICO y Dodo Sound, fue una agrupación española que se presentó por primera vez en la ciudad de Bogotá y aún no lo pueden creer, según pues los mensajes que manifestaron y que compartieron a través de sus redes sociales.
0: Además, las autoridades locales también estaban mencionando que si tenían la posibilidad de ver la transmisión, de seguir la transmisión por Canal Capital, pues que lo hicieran de esa manera, porque según esas cifras que ya también nos contaba Felipe, no cabía una persona más en el Parque Simón Bolívar, además de todo lo que se tuvo que vivir respecto a esos factores como la seguridad. También hubo varias quejas varias inquietudes respecto a esto en las redes sociales, pero creo que fue uno de los festivales más importantes en esta edición, y según también lo comentábamos algo fuera de micrófonos, expertos y expertas anunciaban que el cartel estuvo muy bueno, demasiadas agrupaciones musicales, cantautores, solistas que llegaron desde otras regiones del país, también desde otras naciones cercanas, que tuvieron la posibilidad de presentarse entonces en este festival de rock.
2: Y pues sobre bueno. todo también destacar sí. el trabajo de las redes sociales de Radio Unal sí. en Medellín, Felipe, sí, porque pues sí, estuvieron sí. presentes en Altavoz, varios sí. realizadores también se sumaron, y pues qué chévere que también fue un fin de semana muy rockero en su capital.
1: Ahí tuvimos a Ronald Villa, nuestro coordinador de, bueno, a todo el equipo de Radio Unal Medellín, haciendo una transmisión y una presencia en redes sociales bien importante, porque paralelamente vale la pena explicárselo a los oyentes. En Medellín también de sábado a lunes festivo se cumplió el Festival Internacional Altavoz en su edición 23, pero simplemente para que tengan parámetros. Mientras en Medellín en tres días, bueno, las directivas de la Alcaldía de Medellín, de la Secretaría de Cultura, entregarán hoy el balance, pero pónganle ustedes que fueron 70 o 80 mil personas, esperaremos el balance exacto. Pues en Bogotá, en Rock al Parque, tuvimos casi 500 mil personas durante los tres días. Ya son las 6 de la mañana, 8 minutos. El tema del día de hoy lo vamos a dedicar al incremento de casos de abuso y violencia sexual contra los adultos mayores en Colombia. El viernes dábamos una cifra impresionante, un incremento en 2026 del 31%. Siguen siendo las mujeres víctimas, principalmente en el 85% de los casos. Hoy vamos a analizar el Premio Nobel de Medicina 2026. Bueno, hay mucho contenido para esta mañana. 6:09, comencemos entonces, o avancemos mejor, porque ya hemos compartido algunas informaciones, con una ronda de noticias de Colombia y el mundo. Bienvenidos a Análisis UNAL.
0: Empezamos en el sudeste asiático porque hay una nueva emergencia por lluvias en Nepal, repentinas inundaciones que arrasaron viviendas y provocaron también la desaparición de cerca de 5 personas, esto en el distrito de Gorkha. Un desprendimiento de tierra habría obstruido un río, provocando posteriormente un desbordamiento. Unas 40 casas quedaron destruidas, mientras que 3 centrales hidroeléctricas y 4 puentes sufrieron daños. Cerca de 82 personas, entre ellas 9 extranjeros, han sido rescatadas gracias a la alerta emitida. Esta nueva emergencia afecta al país cuando aún se encuentra inmerso en la recuperación tras las devastadoras inundaciones del pasado 26 de agosto, que causaron más de 1.400 personas fallecidas y más de 5.000 desaparecidos en este país.
2: También vamos a hablar acerca de lo que es noticia en España. Resulta que el rey Felipe y la reina también han llegado a Ceuta, ¿no? En helicóptero, procedentes de Málaga. Esta es la noticia más reciente, ya era una noticia, una visita que se había anunciado previamente y que se convierte en un hecho histórico, porque además ha generado gran expectativa entre los habitantes de la ciudad de Ceuta. Cerca del ayuntamiento, decenas de personas siguen su llegada a través de una pantalla gigante. Sin embargo, también hay que mencionar que hay vecinos en los balcones y representantes de la corporación local que esperan que a los monarcas en la Plaza de África. Durante la espera, algunos ciudadanos comenzaron a cantar el himno de España, mientras que otros gritaban consignas como "Ceuta no se vende". La visita cuenta con la acreditación de unos 200 periodistas. El presidente de este territorio, Juan Jesús Vivas, también se dirige al lugar para recibir a los reyes. Mientras tanto, y en el escenario político, el ejecutivo que preside Pedro Sánchez tiene previsto aprobar hoy martes la creación de 500.000 de nuevas plazas para jueces y 200 fiscales, según aseguraron fuentes del Ministerio de Justicia. Esta ampliación aparecerá entonces en 2 decretos, y hay pues bastante expectativa también por lo que pueda generar o no la creación de estas plazas.
1: 6 de la mañana, 11 minutos. En asuntos de Colombia, el Gobierno Nacional solicitó formalmente ante el Consejo de Seguridad de las Naciones Unidas prorrogar el mandato de la misión de verificación de la ONU en el país, pero con un viraje sustancial en su alcance. Propone excluir de la supervisión internacional el capítulo de la reforma rural integral, que recuerden ustedes, además es muy central en el acuerdo de paz. Durante su intervención en Nueva York, el canciller colombiano Omar Bula argumentó que el desarrollo agrario es una política pública de largo plazo que debe ser asumida de manera exclusiva por la institucionalidad colombiana, pidiéndole al organismo multilateral focalizar su monitoreo en la reincorporación de excombatientes y en las garantías de seguridad en los territorios. Aunque la delegación colombiana enfatizó que el compromiso con la transformación del campo permanece intacto a través de los presupuestos nacionales y la cooperación bilateral, la propuesta abre un intenso debate político e institucional. Múltiples analistas y sectores críticos señalan que restar la verificación internacional a la reforma agraria, considerada el corazón estructural del Acuerdo de Paz de 2016, podría debilitar el seguimiento independiente a las metas de tierras e infraestructura, en el momento donde el Consejo de Seguridad evalúa la renovación del mandato del organismo en el país, que precisamente termina este 30 de octubre.
0: Hablamos ahora de Filipinas, porque el país aprobó un proyecto de ley que prohíbe a los menores de 18 años tener cuentas en redes sociales. La Ley de Acceso Seguro a los Medios y Tecnología Responsable para los Niños en los Espacios Digitales, así se llama, establece que las cuentas de los menores se desactivarán o suspenderán y no se les permitirá crear otras cuentas nuevas. La ley surge a raíz de las reacciones provocadas por 3 ataques mortales en colegios ocurridos entre junio y septiembre de 2026. Según esta nueva medida, se prohibirá a los niños y jóvenes registrarse, acceder, utilizar, mantener, gestionar o crear una cuenta en cualquier plataforma de redes sociales. Las plataformas internacionales de estas redes que operen en Filipinas deberán designar a un representante en el país y cumplir con las autoridades de la nación como parte de su aplicación. Así que se podrán imponer multas de unos 71.000 euros hasta 285.000 euros por cada infracción a cualquier servicio digital de alto riesgo.
2: Ahora regresamos a noticias de Colombia. La Defensoría del Pueblo alertó que en promedio el 35,73% de las víctimas de desplazamiento forzado masivo en Colombia pertenecen a pueblos étnicos. Esto es una estadística que surge entre los años 2017 y lo ocurrido del año 2026. La entidad, a través de un comunicado, registró 1.002 eventos de desplazamiento masivo que afectaron a más de 390.000 personas. La institución también advierte sobre los riesgos que enfrentan estas comunidades por la presencia de grupos armados, las economías ilícitas y las restricciones a la movilidad. A esto se suman las barreras para acceder a servicios de salud y educación, así como la discriminación estructural. Estas cifras fueron entregadas en el marco de ese Día Nacional de la Diversidad Étnica y Cultural, que se conmemora

0: ejecutivo de Gran NASA, la empresa propietaria del medio, y quien atribuyó la decisión a la caída de los ingresos y a las presuntas persecuciones y presiones tributarias, administrativas y económicas por parte del gobierno del presidente Daniel Noboa. Tensiones que pues han existido hace ya bastante tiempo, y pues lo que ha dicho también es que el periódico perdió el 70% de su pauta publicitaria durante una disputa con el ejecutivo. Tensiones que se dieron después de que el diario publicara investigaciones sobre los intereses económicos detrás de la crisis del sistema de salud y seguridad social ecuatoriano. Situaciones que ponen entonces sobre la mesa, una vez más, a nivel regional y continental, el debate sobre las relaciones entre los gobiernos y los medios de comunicación.
1: Ya son las 6 de la mañana, 18 minutos. Cerremos esta ronda, esta primera ronda de noticias de Colombia y el mundo en Europa, específicamente en Rusia, porque el Kremlin tomó distancia del reciente anuncio del presidente estadounidense Donald Trump sobre un supuesto acuerdo de tregua para cesar los ataques contra las infraestructuras energéticas entre Rusia y Ucrania. A través de su portavoz, Dmitry Peskov, la administración rusa evitó confirmar la existencia de dicho pacto, señalando de manera cautelosa que los contactos diplomáticos con Washington continúan, mientras desde la Cancillería rusa se cuestionó la viabilidad de conceder pausas operativas al gobierno de Kiev en medio de la contienda militar. La prudencia de Moscú contrasta con las reacciones en el tablero europeo, donde tanto el gobierno ucraniano como aliados multilaterales expresaron escepticismo frente a la efectividad de los anuncios unilaterales de Washington, toda vez que se siguieron registrando ofensivas sobre instalaciones de servicios básicos en territorio ucraniano. El choque de versiones evidencia las profundas tensiones diplomáticas que persisten sobre la seguridad de los suministros de combustible e infraestructura crítica en el continente, en momento en que la comunidad internacional presiona por vías de desescalada en el conflicto entre Rusia y Ucrania. 6 de la mañana, 20 minutos. Estamos en Análisis UNAL. Luego de esta ronda de noticias, revisemos Revista de Medios. ¿Cuáles son esos recomendados de lectura que tenemos para este martes?
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3: Vamos con la Revista de Medios en Análisis UNAL y empezamos en el portal agenciadenoticias.unal.edu.co. Este artículo se titula "Seda y porcelana china se revelan que la nueva granada no estaba aislada del comercio mundial". Y es que mucho antes de que Colombia fuera una república, la seda, la porcelana y los textiles de China ya circulaban por la nueva granada pese a las prohibiciones de la corona española. Indígenas, mestizos y mulatos incorporaron estos productos a su vida cotidiana, desafiando las jerarquías sociales de la época. Su presencia en herencias y documentos coloniales revela que este territorio estaba mucho más conectado con la economía mundial de lo que se creía. La pista estaba en documentos que parecían contar historias exclusivamente familiares, así que al revisar antiguos registros notariales, el profesor Hernando Cepeda Sánchez, quien es docente de aquí de la Universidad Nacional de Colombia, docente de historia, encontró que entre los bienes heredados figuraban textiles y cerámicas provenientes de China. Aquellas referencias despertaron su interés por investigar cómo llegaron esas mercancías a un territorio que, según la interpretación histórica predominante, mantenía sus principales relaciones comerciales con Europa. Su trabajo permitió reconstruir no solo las rutas por las que ingresaban los productos asiáticos, sino también quiénes los compraban, cómo los utilizaban y qué representaban dentro de la sociedad colonial. De esta manera, el profesor, el historiador, identificó una economía mucho más conectada de lo que tradicionalmente se había considerado. Aunque la Nueva Granada no exportaba mercancías hacia China, sí participaba como consumidora indirecta en los circuitos comerciales que unían

0: Asia y América. Así que si usted quiere conocer mayores detalles sobre esta investigación, les invitamos a que ingresen al portal agenciadenoticias.unal.edu.co y el artículo que se titula Seda y porcelana chinas revelan que la nueva granada no estaba aislada del comercio mundial.
1: La segunda recomendación es cultural, está disponible en el portal contextomedia.com y se titula Cinco maestros unidos por la gaita. Es un artículo escrito por David Lara Ramos donde destaca la trayectoria de cinco músicos de Ovejas Sucre que mantienen viva la tradición de la gaita en los Montes de María. Son historias que hacen parte de la edición número 42 del Festival Nacional de Gaitas que se llevó a cabo hace ya algunos días, desde el 9 hasta el 12 de octubre, hasta el día de ayer, y pues menciona a los cinco artistas que representan ese legado de generaciones de músicos que han convertido esta expresión folclórica en una escuela de formación y en memoria cultural. Así por encima, uno de los nombres, José Álvarez Alarcón, conocido como Joche Álvarez, aprendió el oficio en la escuela de su padre, uno de los impulsores del festival. Además de componer canciones de reconocidas, trabaja en la formación de nuevos gaiteros y en la preservación de esa tradición. Por su parte, pues también ha sido ganador en el festival, en este festival de gaitas, en la categoría de canción inédita en el año 2007, y considera que el reto actual es conectar el legado de los antiguos juglares con las nuevas generaciones. Así son varios nombres los que aparecen allí, también hablando acerca de cómo heredaron esta maravillosa expresión. Y también, pues sin duda, este artículo concluye que esos cinco músicos no solo preservan una tradición, sino que también la transforman mediante la enseñanza, mediante la

técnicos de la tecnología que hoy transforma el mundo. El diario El País publica un revelador reportaje este fin de semana titulado La IA no distingue el bien del mal. Dos físicos destapan lo que las grandes empresas quieren esconder. El artículo analiza la investigación de dos renombrados científicos que desmontan las promesas de autorregulación y conciencia moral, entre comillas, con las que las multinacionales del sector promocionan sus modelos de inteligencia artificial. A través de pruebas empíricas, los investigadores demuestran que las plataformas actuales operan estrictamente bajo patrones estadísticos y probabilísticos, sin discernimiento ético ni comprensión del contexto humano, lo que expone los graves riesgos de cederles decisiones automatizadas en materia de justicia, salud y políticas públicas sin una supervisión humana y legal estricta. Es una lectura que vale la pena porque aporta una mirada crítica sobre la urgencia de regular los algoritmos y cuestionar la narrativa de infalibilidad de la industria tecnológica. Pueden consultar este valioso análisis en el portal web del diario El País, que es elpaís.com. Ya son las 6 de la mañana, 26 minutos.

Vamos a conocer algunas actividades para este martes 13 de octubre en la Universidad Nacional de Colombia. En todas las sedes, el concurso de escrituras creativas amplió su plazo de convocatoria hasta hoy. Aún puede participar en las modalidades de narrativa breve o poesía en los siguientes ejes: diversidad cultural, paz y reconciliación, territorio e intersedes. Si usted está interesada, está interesado en participar en este concurso, puede encontrar toda la información en el perfil de Instagram Bienestar-UNAL-BOC o en las redes oficiales de nuestra Universidad Nacional de Colombia. Y en la sede de Medellín, este martes 13 de octubre, la Dirección Nacional de Innovación Académica y la sede también les invitan al primer taller Semillero de Sensores de Bajo Costo para Agricultura. El evento está dirigido solamente a estudiantes de esta sede e inicia a las 2 de la tarde en el bloque 21-402. Primer taller Semillero de Sensores de Bajo Costo para Agricultura, una actividad que se realiza en la sede de Medellín. Ahí puede encontrar todos los detalles de este proyecto académico.

Y en lo que pasa en la Universidad Nacional de Colombia, también queríamos hoy traerles un poco de música colombiana, música que puede sonar algo diferente y que es un poco la apuesta que tiene Sincopados. Esta es una agrupación que hemos tenido la oportunidad de entrevistar en la agenda universitaria y que reúne la formación académica y el amor por esos ritmos tradicionales para explorar nuevas sonoridades. Violines, viola de gamba, contrabajo, flauta traversa y tiple se encuentran en este ensamble que reinterpreta la música colombiana desde distintas técnicas y distintas formas de tocar. Resulta que Sincopados fue invitado al formato Playback Seasons que hacen nuestros compañeros de Televisión UNAL, hicieron una grabación en un escenario y precisamente esa grabación está ya disponible en el canal de YouTube de la Universidad Nacional de Colombia o Televisión UNAL. Ustedes los pueden buscar a través de esta plataforma y disfrutar de música como esta que les estamos poniendo en la mañana de este martes.

Y hay otras invitaciones desde la Universidad Nacional de Colombia en la sede de La Paz, porque hoy se da inicio a la semana universitaria en esta sede de la UNAL, un evento que registra diferentes actividades.

0: es para la comunidad y que se estarán realizando hasta el viernes 16 de octubre y que puede participar usted de cada cita académica, cultural y deportiva si nos escucha desde esta región del país. Así que vamos a conocer todos los detalles con el profesor Osnamir Elías Bru Cordero, es director de Bienestar Universitario de la sede de La Paz de la Universidad Nacional de Colombia. Profesor Osnamir, bienvenido a Radio Inali. Muy buenos días, gracias por madrugar con nosotros.
1: Muy buenos días. ¿Cómo se encuentran?
0: Muy bien, muchas gracias por acompañarnos en estos minutos aquí en Radio Inali. Empecemos conversando un poco sobre la relevancia que se ha ido fortaleciendo a través de esta semana universitaria con cada una de las actividades que se van a estar realizando, por lo menos en este año 2026, ahí en la sede de La Paz.
1: Bueno, desde la sede de La Paz hemos impulsado todo lo que tiene que ver con la parte cultural, la parte deportiva y también los espacios académicos. La idea de esta semana es integrarnos como comunidad y pensar en todo lo bueno y en todos los aspectos positivos que tenemos desde este territorio para nuestros estudiantes, para los docentes y para los administrativos.
2: Profesor, hablemos un poco al detalle de las actividades. Algunas de ellas pues llaman bastante la atención porque incluyen, por ejemplo, avistamiento de aves y talleres también para estudiantes también vinculados de alguna manera a la tecnología.
1: Perfecto. Ya en estos momentos vamos a arrancar con un avistamiento de aves de 7 a 9 en un sendero ecológico que tenemos en la sede. Adicional a eso, también tenemos espacios para integración como cuestiones de talleres para los estudiantes, cómo abordar, entrevistas, cómo salir al mercado laboral. En realidad también desde el GEA tenemos, desde la escuela de pregrado, integrado con el GEA y con el SAE, tenemos también acompañamiento para los estudiantes, que los estudiantes conozcan todos los beneficios que tenemos en la universidad. Y posteriormente también en el día de hoy por lo menos tenemos un espacio muy, muy agradable que es una rumbaterapia, de tal manera que nos integremos y que podamos de una u otra forma conocer todos los servicios que se tienen desde Bienestar Universitario, la parte de salud, acompañamiento, en fin, son tantas actividades que en el momento podemos listarlas todas, pero en realidad van en el mismo sentido de que nos integremos, que el bienestar en realidad debe ser uno solo.
3: Como esa programación, profesor Osnamir, es muy amplia, usted nos está contando, es muy variada y está en lo deportivo, en lo artístico, en lo cultural. ¿Cuál es el imperdible? ¿Cuál es esa actividad que usted diría, que usted recomendaría a la comunidad académica, incluso a la comunidad del territorio? No se pierdan este evento o esta actividad específicamente. ¿Cuál sería?
1: Bueno, en ese orden de ideas, yo diría que, particularmente para mí, la de hoy de 7 a 9, que es la rumbaterapia, donde vamos a tener, un ambiente muy... muy deportivo, muy de la vida saludable, pero sin duda alguna el día jueves vamos a tener un concierto donde vamos a integrar, que es lo que la apuesta que tenemos desde la universidad es integrar a todas las universidades. Vamos a tener representación de todas las universidades que de una u otra forma están en el territorio, lo que es la Universidad Popular del Cesar, la Andina, la UDES. Y en realidad allí vamos a tratar de tener como que un ecosistema donde podamos estar juntos y podamos compartir de todo lo cultural. Adicional a eso, tenemos actividades para todos los gustos. Tenemos actividades de lectura, tenemos una actividad hoy también sobre 3D, que es en el laboratorio de física y prototipado, es algo interesante. O sea, en la medida tratamos de tener un poco la agenda, que el estudiante que quiera irse a la parte deportiva va a tener actividades deportivas, el estudiante que quiera ver todo lo que tiene que ver con servicios académicos, allí también vamos a tener espacios.
3: Profe, ¿solo para la comunidad académica de La Paz o también incluye a la comunidad del territorio? Quien quiera asistir a estas actividades puede hacerlo y hagamos esa invitación entonces si es que posiblemente es abierta, ¿cierto?
1: Claro, sin duda alguna, cualquier miembro del territorio puede acceder a todos los eventos que tiene que ver con la semana universitaria y nuevamente pues de una u otra forma la apuesta que nosotros tenemos como universidad, como sede de La Paz y desde la vicerrectoría y la dirección de bienestar, es que nosotros tengamos un impacto en el territorio, y estos son los espacios que necesitamos para nosotros poder visibilizarnos y que el territorio conozca nuestro servicio, cuáles son los objetivos de la universidad en este territorio, y obviamente invitar a toda la comunidad de una u otra forma. El objetivo es que la sede de La Paz y en general la Universidad Nacional se sienta en este territorio, que hagamos voces en el territorio. Entonces, la invitación es en general a toda la comunidad. La universidad tiene las puertas abiertas para que disfruten de la semana universitaria, y no solamente para los miembros de la comunidad universitaria. Cualquier persona que quiera ir por lo menos a este espacio que tenemos ahora en la mañana de avistamiento, cualquier miembro de la comunidad y cualquier persona del territorio puede. Es más, tenemos invitados, y siempre los invitados llevan pues visitantes, y siempre las puertas de la universidad están abiertas para la comunidad en general.
0: Y es que para todas las interesados e interesados también pueden buscar la programación completa en las redes sociales de la sede de La Paz, Bienestar de La Paz y también de La Paz UNAL. Profesor, además de todas estas actividades que se van a estar realizando martes, miércoles, jueves y viernes, quizás hablemos sobre esas actividades permanentes que no necesariamente están cubriendo parte de esa programación, sino que siempre van a estar ahí durante toda esta semana ahí en la sede de La Paz.
1: Bueno, sí. De lo que hemos, los lineamientos que se tienen desde la vicerrectoría y desde la dirección académica es mantener espacios permanentes. La dirección académica tiene unos espacios permanentes donde se tienen talleres, se tienen actividades para los estudiantes que van de la mano con la parte académica. También desde bienestar nosotros tenemos puestos, digamos así, que son permanentes, como salud mental, reproducción sexual, todo lo que tiene que ver con el acompañamiento del estudiante y también de los docentes y también de los administrativos. Adicional a eso, hemos tratado de estar en sintonía a que los docentes hagamos las clases, impartimos clases, colocamos talleres asincrónicos, de tal manera que los estudiantes estén en la sede y puedan de una u otra forma participar en todas las actividades.
0: Es el profesor Osnamir Elías Bru Cordero, director de Bienestar Universitario de la sede de La Paz de la Universidad Nacional de Colombia. Conversábamos sobre esa programación y esa actividad que se va a estar realizando durante esta semana, porque ahí se está realizando la Semana Universitaria de la sede La Paz, diferentes actividades que, como ya los mencionábamos, ustedes pueden buscar, pueden consultar en las redes oficiales de esta sede de nuestra Universidad Nacional de Colombia. Al profesor le agradecemos estos minutos aquí en Radio UNAL y por supuesto estaremos atentas y atentos a otras actividades desde estas sedes de nuestra universidad.
1: La invitación y también la invitación es para ustedes el día que quieran venir a este territorio tan hermoso, acá los vamos a estar esperando.
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3: Seis de la mañana, 38 minutos. Gracias al profe por esa invitación para ir a La Paz. Tendremos que ir a La Paz a originar Análisis UNAL y, por supuesto, a nuestras otras sedes en Colombia. Hablemos de lo que pasa en Colombia y empecemos comentando el deteriorado estado de la llamada autopista Medellín-Bogotá en su tramo en Antioquia, que se ha convertido en un factor crítico de riesgo mortal. No solo de riesgo de accidente, sino realmente de riesgo mortal, porque así lo demuestran las estadísticas. Según datos de la Agencia Nacional de Seguridad Vial, el 10% de las muertes anuales registradas por siniestros en esta importante arteria nacional que conecta las dos principales ciudades del país, equivalente a 10 víctimas mortales por año, se atribuyen directamente al mal estado de la malla vial, la cual registra más de 120 huecos de gran tamaño y serias fallas de mantenimiento solo en el tramo comprendido entre el Santuario y Caño Alegre, es decir, la conexión entre el oriente antioqueño y el Magdalena Medio. Entre 2021 y 2026 se han contabilizado 388 accidentes con saldo fatal a lo largo de esta vía, siendo los motociclistas obviamente los más vulnerables, representando el 56% de los fallecidos por impactos contra separadores o choques al intentar esquivar las deformaciones del asfalto. A este panorama se suma el alto riesgo para los peatones en el tramo Medellín-El Santuario, donde los atropellamientos por vehículos a alta velocidad representan el 22% de las muertes, agravado por la falta de iluminación adecuada en sectores muy poblados. La gravedad de la situación mantiene bajo la lupa la urgencia de intervenciones estructurales y la ampliación del tramo El Santuario-Caño Alegre, mientras la comunidad y las autoridades locales de los municipios del oriente antioqueño exigen obras inmediatas de mantenimiento y señalización. El proyecto de intervención de fondo continúa en análisis a nivel nacional, dejando a miles de conductores y habitantes expuestos a una de las vías más peligrosas del país.
2: También vamos a hablar acerca de otros temas, porque el Ministerio de Ambiente estableció medidas para proteger a 4 especies acuáticas ante la posible llegada del fenómeno del Niño y la reducción de los niveles de agua en ríos, en ciénagas y en humedales. Estamos hablando de las siguientes especies: manatí antillano, el manatí amazónico, el delfín rosado y el tucuxi. Las medidas incluyen vigilar los ecosistemas de las regiones Caribe, Orinoquía y Amazonía, poder identificar zonas de refugio y atender casos de animales aislados, atrapados o varados. Según en la situación, pues las autoridades podrían optar por el monitoreo, por el rescate o por el traslado según lo vean necesario. Ahora también han mencionado la eutanasia y solo será contemplada en casos de sufrimiento severo o irreversible bajo decisión veterinaria y con aval ambiental. También se podrán establecer algunas restricciones temporales a la pesca comercial e industrial en zonas críticas y también reforzar la prevención de incendios forestales. Es por esto también que el Ministerio ha hecho unas recomendaciones a las comunidades y a pescadores, entre ellas no manipular ni acercarse a los animales afectados, sino reportar los casos a las líneas de emergencia. Además, se coordinarán acciones con entidades científicas y ambientales para que el impacto de lo que es el Niño, el fenómeno del Niño y la reducción de los niveles del agua, pues no afecte a estas 4 especies.
0: Otras noticias, esta vez desde el suroccidente colombiano. Autoridades locales del municipio de La Sierra, en el departamento del Cauca, adelantan jornadas vinculadas a apoyar a los adultos mayores de la región. Son jornadas de asistencia técnica y acompañamiento para el establecimiento de huertas caseras orgánicas. Esta actividad es coordinada por la Oficina del Adulto Mayor y beneficia a integrantes de los grupos Sol Renaciente, Estrellas del Norte y Afrotejedoras. Durante las jornadas, los participantes reciben orientación para preparar, sembrar y cuidar pequeños cultivos en sus hogares, con el propósito de promover prácticas de autoconsumo y mantener el vínculo con las labores del campo. La administración municipal informó que el trabajo con las huertas también busca favorecer la actividad física y ofrecer espacios de encuentro para los adultos mayores, además de estimular rutinas relacionadas con el cuidado de la tierra. La iniciativa combina acompañamiento técnico y participación comunitaria con actividades adaptadas a las capacidades de las y los beneficiarios.
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0: 6:43 de la mañana, vamos con las noticias desde Europa. Vamos a hablar del Premio Nobel de Medicina 2026, la optogenética, una investigación científica clave para el funcionamiento interno del cerebro, que fue la ganadora de este reconocimiento. Y es que el premio fue otorgado a tres científicos, Carl Deisseroth, Peter Hageman y George Nagel, por su trabajo que permitió a los científicos mapear qué células son responsables de qué función en el cerebro. Mediante este método, los investigadores pueden identificar e incluso controlar los circuitos neuronales que rigen recuerdos, sentimientos y comportamientos específicos relevantes para trastornos neurológicos y psiquiátricos. Hoy vamos a estar conversando sobre este tema con el profesor Danilo García Orjuela. Es médico, es magíster en morfología, es doctor en neurociencias y es docente de la Facultad de Medicina de la Universidad Nacional de Colombia. Profesor, bienvenido a Radio UNAL, buenos días.
1: Buenos días, ¿cómo estás?
0: Muy bien, profesor, muchas gracias por acompañarnos y creo que es necesario, pues de una manera pedagógica también para ir instruyendo a nuestros oyentes sobre esos aportes y también sobre la importancia que tiene esta investigación. Empecemos por ahí, por conocer un poco sobre la optogenética. ¿Qué es y cuáles son los aportes que tiene para la comunidad científica y para la población en general?
1: Bueno, la optogenética es un mecanismo o un proceso que permite la modificación genética de algunas células. Pueden ser distintos tipos de células, pero el Nobel se entrega, digamos que particularmente por el trabajo con neuronas. Y esta modificación que se hace, esta modificación genética que se hace en este caso a las neuronas, permite que ellas expresen en su membrana, en su superficie, unos receptores que son sensibles a la luz. Y eso es algo increíble porque esto permite estudiar el cerebro de una manera completamente distinta a como lo veníamos estudiando hasta ahora. Entonces, resulta que las neuronas del cerebro tienen la posibilidad de cambiar de polaridad eléctrica. Y esto lo hacen a través de flujos de iones, sobre todo de sodio. ¿Qué pasa? Que hasta este momento, como hemos estudiado el cerebro, es, voy a poner un ejemplo. Hacemos un estímulo que genera un cambio comportamental en un animal o en un humano, ¿cierto? Entonces yo le pongo un estímulo que genera miedo y mido qué neuronas se activaron. Y eso me permite asumir, digamos, que esas neuronas se relacionan con el miedo. Pero esto es una relación, como acabo de mencionar, ¿cierto? Hice un estímulo de miedo, se activaron este grupo de neuronas, esas neuronas deben relacionarse con el miedo. La optogenética cambia esta manera de acercarnos a estudiar el cerebro. ¿Por qué? Porque al hacer la modificación genética de unas neuronas y hacer que esas neuronas ahora funcionen con luz, yo hago un estímulo lumínico directamente sobre las neuronas, veo que estas se activan y si el animal siente miedo, ya no estoy encontrando correlación entre las neuronas y el comportamiento, sino estoy encontrando causalidad. Encuentro las neuronas que causan el miedo. Y eso es muy novedoso para la neurociencia y por esa razón entregan el Nobel a estos investigadores.
0: Profesor, creo que también es importante conocer un poco sobre cómo podría influir este tipo de investigación en tratar las enfermedades neurológicas. Y hago referencia porque muchos y muchas tenemos quizás familiares o conocidos que presenten este tipo de enfermedades. Yo creo que una de las que más recordamos puede ser el Alzheimer o quizás la enfermedad de Parkinson, que está relacionada con estas enfermedades neurodegenerativas. ¿Cómo podría ser la influencia entonces o cómo podría aportar este tipo de investigación a estas enfermedades?
1: Bueno, como venía mencionando, entonces ahora tenemos algo muy interesante y es que tenemos unas neuronas que es como si genéticamente se les metiera un interruptor, como si se pudieran ahora prender o apagar de manera directa con la luz, cosa que nunca se había logrado. Este mecanismo, si bien es muy novedoso, todavía se encuentra lejos de enfermedades como la enfermedad de Alzheimer o la enfermedad del Parkinson. Uh-huh. Lejos no quiere decir que no sirva, quiere decir que falta mucha investigación. ¿Qué pasa? Que enfermedades como la enfermedad del Alzheimer o Parkinson tienen problemas distintos y problemas muy grandes y muy profundos, y con muy profundos quiero decir inclusive muy profundos anatómicamente hablando, es decir, muy adentro en el cerebro. Entonces comencemos con la enfermedad de Parkinson. En la enfermedad de Parkinson lo que tenemos es muerte de una población neuronal que produce un neurotransmisor que se llama dopamina. Y esa dopamina estimula todo un circuito, en realidad varios circuitos del cerebro, entre ellos el circuito motor. Y es por eso que es una enfermedad que tiene muchas manifestaciones en el movimiento de los pacientes. ¿Cierto? Los pacientes se vuelven lentos, sus movimientos son menos amplios que en las personas sin la enfermedad, aparece el temblor. Pero resulta que esas neuronas que producen dopamina están muy adentro. Y aquí tenemos un problema que mencioné, que es muerte neuronal. ¿Cómo podría ayudar la optogenética en este caso? Es posible que si se logra introducir genéticamente este canal que se llama la canal rodopsina, es el descubrimiento por el que le otorgan el Nobel a estos investigadores, ese canal que se llama canal rodopsina, se logra introducir en algunas neuronas que produzcan dopamina. Y estas neuronas se pueden estimular con luz, es posible que se produzca más dopamina y tengamos una estrategia terapéutica, un tratamiento para la enfermedad de Parkinson. Pero aún esas pruebas no se han hecho. Las pruebas que tenemos actualmente son en otros circuitos. Primero, hay digamos dos tipos de investigación, una en modelos animales y otra en humanos. En los modelos animales se están estudiando varios circuitos cerebrales y se está entendiendo cómo funciona, se está aplicando mucho para entender el cerebro, no para tratar enfermedades todavía o no solamente. Y en los humanos se está haciendo investigación con este descubrimiento, principalmente en enfermedades genéticas, digamos, hereditarias de los ojos. ¿Por qué? Porque aquí podemos hacer la estimulación fácilmente, porque aquí podemos introducir fácilmente, digamos, los mecanismos con los que se modifican genéticamente las neuronas. Pero en humanos, en Parkinson, todavía no hay investigación. El Alzheimer es un problema distinto y aquí tenemos es una acumulación de unas proteínas dentro de unas neuronas que daña el citoesqueleto, se llama estas neuronas, y luego el problema sale de las neuronas y aparece en todo el tejido cerebral. Y aquí también estamos aún lejos de, con la investigación actual en optogenética, hacer intervenciones en pacientes. Entonces, si bien se va direccionando hacia allá la investigación, todavía no tiene utilidades directas, todavía no hay investigaciones concretas ni mecanismos de tratamiento específicos para estas enfermedades.
0: Profesor, también mencionamos en la nota de introducción que permite controlar los circuitos neuronales que rigen recuerdos, también sentimientos y algunos comportamientos específicos que están relacionados con algunos trastornos neurológicos y psiquiátricos. Usted ya nos venía explicando esta parte de los trastornos neurológicos, pero también cómo se relaciona justamente con esos sentimientos y con esos recuerdos y que también son relevantes para algunos procesos psiquiátricos en las personas.
1: Claro que sí, como te mencionaba entonces, por decirlo de una manera muy sencilla, el Nobel se le otorga a unas personas que logran introducir un switch, un interruptor dentro de unas neuronas. Y ahora tenemos la capacidad de activarlas directamente o inactivarlas. Y esto es algo que no podíamos hacer previamente o que, más bien voy a explicar mejor, se podía hacer, pero no de manera tan controlada. Al introducir genéticamente estos interruptores, por decirlo de alguna manera, estos canales en la membrana que se abren y permiten que la neurona cambie su polaridad o que regrese a su polaridad, tenemos la capacidad de activar áreas específicas de neuronas y no solo tenemos un control regional, sino también un control temporal, porque esta activación se puede controlar en milisegundos. Entonces, ahí está la combinación de lo novedoso. Ahora podemos prender y apagar áreas específicas del cerebro con precisión de milisegundos. Y eso permite estudiar entonces circuitos cerebrales distintos como los que estabas mencionando. circuitos como las emociones o inclusive emociones específicas, circuitos de movimiento, circuitos de memoria, porque cada uno de estos procesos se lleva a cabo en unos circuitos específicos cerebrales que se activan, digamos, y cuando se activan aparece determinada emoción o aparece determinado movimiento o aparece determinado recuerdo. Y entonces, ahora como podemos controlar esas neuronas de esta manera, podemos estudiar a mayor profundidad enfermedades asociadas a estos procesos. Entonces, podemos estudiar, por ejemplo, trastornos emocionales, ¿cierto? Estudiarlos no solamente, digamos, es llegar a la fase final de tratarlos, sino es comprenderlos mejor. Si comprendemos mejor las áreas cerebrales que se relacionan con determinada emoción negativa, por ejemplo, podremos identificar qué área del cerebro es específicamente o qué áreas son las que se relacionan específicamente con esa emoción negativa y luego podremos establecer estrategias para intervenir solamente esa área. Una de las estrategias seguramente sería optogenética, ¿cierto? Activando estas neuronas por luz y haciendo que se despolaricen, es como lo llamamos, que cambien eléctricamente y que esto las active y las haga funcionar, por ejemplo, en casos donde el problema sea que están inactivas. Pero la optogenética también tiene algo maravilloso y es que esta comprensión que nos da el cerebro no solamente permitirá más adelante estudiar o intervenir con luz, sino que, por ejemplo, si se identifica un área específica de neuronas que requieren tratamiento, puede que después esa área se pueda intervenir farmacológicamente con medicamentos. Entonces, la optogenética abre muchas puertas, no es solo la puerta de activar e inactivar con luz, sino entender mejor en general todo el funcionamiento del cerebro. Si bien estamos en la fase de que la optogenética dentro del cerebro se utilice para comprender, más tarde esa comprensión seguramente se traducirá en muchos tratamientos farmacológicos con luz o inclusive con otro tipo de intervenciones.
0: Profesor, por último, usted también hacía mención a estos temas de la ceguera. ¿De qué manera entonces la optogenética puede influir quizás en esos intentos clínicos, como se menciona pues en algunos documentos, para devolver la visión a personas con ceguera?
1: Resulta que nosotros en los ojos ya tenemos unos receptores similares, no iguales, pero que se activan con luz. Lo que pasa es que se activan por unas vías más largas, más distintas, por algo que llamamos cascadas intracelulares. Pero entonces existen determinadas enfermedades como la retinosis pigmentaria, que es donde más estudios hay, que es una enfermedad hereditaria en el que las personas con el paso del tiempo van perdiendo la visión por unas alteraciones de la retina. Y resulta que la retina humana son varias capas de neuronas. En el ojo tenemos neuronas y algunas de ellas tienen la capacidad de detectar la luz, ¿no? Conos y bastones. Los conos en realidad detectan color, los bastones detectan luz, pero esas células se van degenerando y se van dañando con el tiempo en la retinosis pigmentaria. Entonces, ¿qué pasa? Que comienza a utilizarse la optogenética para modificar esas neuronas de la retina, no los conos y los bastones, sino los otros tipos de neuronas que tenemos en la retina. Y estas neuronas que tenemos dentro del ojo, entonces, ahora pueden comenzar a activarse con luz a través de la modificación genética, de manera distinta como lo hacían antes de dañarse, pero permitiendo la detección de luz. ¿En qué van estos ensayos clínicos? Lo primero es que ya van en fase de ensayos clínicos, es decir, ya van adelante los estudios en estos tratamientos. Sin embargo, los estudios se han hecho con pocas personas, con 6 personas, con 10 personas, se han hecho con pocas personas. Algunos de ellos han alcanzado el éxito, pero aquí hay que ser claros, y es que alcanzar el éxito en estos tratamientos no quiere decir que se le esté devolviendo completamente la visión a las personas en quienes se han hecho los estudios, sino que, por ejemplo, han mejorado la detección de luz, ¿cierto? Eso ya es exitoso para una persona que tiene determinado grado de ceguera y que ese grado de ceguera es avanzado, pero todavía no se está alcanzando, digamos, el retorno completo a la visión de las personas. Sin embargo, esto es prometedor. Si ya logramos dar estos primeros pasos y si ya se encuentran estos estudios en fases clínicas, eso quiere decir que es posible que próximamente en un par de años veamos estas estrategias dentro de los ojos como tratamientos de enfermedades específicas como la retinosis pigmentaria.
0: Qué interesante, profesor, seguir ese tipo de investigaciones y más que hayamos podido esclarecer un poco como todo lo relacionado con este Premio Nobel de Medicina 2026. Ustedes escuchaban al profesor Danilo García Orjuela, es médico, es magíster en morfología, también doctor en neurociencias y docente de la Facultad de Medicina de la Universidad Nacional de Colombia. Hoy conversábamos sobre la optogenética, una investigación científica clave para el funcionamiento interno del cerebro. Profesor, gracias por acompañarnos en Radio UNAL.
1: Muchas gracias a ustedes por la invitación.
2: Gracias, profesor García, por su participación y por permitirnos entender, analizar y entender por qué este reconocimiento y este Nobel de Medicina en 2026. Y Eliana, Sonia y amigos oyentes, así lo haremos esta semana para saber exactamente por qué se adjudican estos premios, cuáles son esos hallazgos, esos avances, esos descubrimientos que permiten a la Academia entregar los Nobel este año y, por supuesto, desde nuestro análisis entenderlos muy bien. Son las 7 de la mañana en punto. A propósito del Nobel de Medicina, hay que comentar que el Premio Nobel de Economía 2026 fue concedido a los economistas estadounidenses Robert E. Holt de la Universidad de Stanford y a Michael Goodford de la Universidad de Columbia, según anunció la Real Academia Sueca de Ciencias. Los economistas fueron reconocidos por sus contribuciones a los fundamentos microeconómicos de la estabilización macroeconómica, integrando la manera en que las decisiones individuales, incluso las personales, las de los hogares y también las empresas, influyen en la economía general, como las expectativas sobre el futuro, el consumo y la fijación de precios. Afirman los analistas económicos que las investigaciones de Hall y Goodford sentaron las bases de los modelos neo-keynesianos modernos que utilizan los bancos centrales y los gobiernos en todo el mundo para diseñar políticas monetarias y fiscales más eficaces frente a la inflación, las recesiones y las crisis energéticas. Vamos a hacernos una pausa. Al regreso tendremos una ronda de noticias nacionales e internacionales y nuestro tema del día, que, como les contamos al inicio de la emisión, vamos a dedicar el tema del día hoy a revisar el informe de medicina legal que demuestra cómo la violencia sexual contra los adultos mayores ha crecido más de un 30% en este 2026, por supuesto, afectando en la gran mayoría de los casos a las mujeres. Pausa y seguimos en Análisis UNAL.
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0: 7 de la mañana, 3 minutos. Renovamos el saludo en esta jornada informativa del martes 13 de octubre de 2026. Comenzamos emisión a las 6 de la mañana. Ya hemos compartido muchas noticias y hemos hecho análisis de diferentes temas. En Bogotá mejora un poquito la temperatura, está subiendo. No sé, Eliana y Sonia, si está lloviendo en Bogotá. En Medellín tenemos en este momento todavía 16 grados y está lloviznando en algunos sectores de la capital de Antioquia. ¿Cómo está Bogotá a las 7:04 de la mañana?
1: Cielo muy gris, Felipe. La verdad no tiene pinta de que mejore la temperatura a diferencia de Medellín. No vemos que esté, pues desde la ventana no vemos que esté como lloviendo, pero la verdad la capital colombiana está muy gris, muy gris.
2: Esperemos que más adelante pueda
0: Gris
2: salir el
0: también.
2: sol, así como lo dice la canción.
0: Antes de nuestro tema de... Sí, que así sea, seguramente saldrá el sol, tanto en Bogotá, en Medellín, como en otros territorios del país. Recuerden que esta condición de lluviosidad es normal, el desarrollo del fenómeno del Niño, que octubre y noviembre es temporada de lluvias y que no es atípico que esté ocurriendo en desarrollo de este proceso. Ojalá nos lluevan los embalses para que los tengamos muy a tope, muy full, para poder resistir todo lo que viene. 705, antes de nuestro tema del día, ya están enlazados, ya están conectados nuestros tres invitados para desarrollar el tema. Muy rápidamente hagamos una ronda, una actualización de noticias nacionales e internacionales. Empiezo en Europa porque es creciente la convulsión social en Francia. Cientos de institutos y facultades universitarias en París y en las principales ciudades francesas permanecen bloqueados en desarrollo de una de las olas de protestas estudiantiles más masivas y severas de las últimas décadas. Lo que inició como un reclamo puntual en la periferia parisina escaló rápidamente el movimiento nacional impulsado por estudiantes de secundaria, quienes denuncian aulas abarrotadas hasta con 40 alumnos, un crítico déficit de docentes e infraestructura deteriorada, además del rechazo frontal a las reformas en el acceso a la educación superior y los severos recortes presupuestales del sector público. La tensión ha escalado hasta convertirse en una grave crisis política para el gobierno de Emmanuel Macron, tras registrarse duros enfrentamientos con las fuerzas de seguridad, barricadas e importantes bloqueos logísticos en el transporte que ya dejan miles de detenidos y cientos de heridos. Mientras las organizaciones estudiantiles ratifican la intensificación de las jornadas de paro, analistas señalan que la movilización desbordó la agenda educativa para transformarse en un profundo canal de descontento juvenil frente a la precariedad económica y la falta de oportunidades en el país.
1: Y nos trasladamos brevemente a Oriente Medio para hablar y conversar de que a 2 semanas de los comicios generales, pues en Israel ha arrancado oficialmente la campaña para esas elecciones legislativas históricas de las que estuvimos conversando la semana pasada. Y pues en paralelo hay que mencionar que las autoridades de la Franja de Gaza informaron que 1.498 palestinos han muerto y 5.306 han resultado heridos por ataques israelíes desde la entrada en vigor del alto al fuego que esto fue hace ya un año, en octubre del año 2025. Según el Ministerio de Sanidad gazatí, en las últimas 24 horas se reportaron al menos 2 muertos y 7 heridos. Además, se han recuperado 838 cuerpos en zonas de las que se retiraron las tropas israelíes. Por su parte, el ejército israelí pues anunció la muerte de 5 presuntos integrantes de grupos armados palestinos en los más recientes bombardeos al sur de Gaza.
2: Y terminamos en Nicaragua porque durante el segundo foro digital global, este país se une a la Alianza para la Protección de la Infancia en el Entorno Digital, apostando a que la protección de los niños en los espacios digitales constituye una prioridad para esta nación de Centroamérica ante las oportunidades y los riesgos que plantean las nuevas tecnologías y la inteligencia artificial. La viceministra del Instituto Nicaragüense de Telecomunicaciones y Correos señaló en declaraciones que las herramientas digitales ofrecen importantes posibilidades de desarrollo, pero también representan desafíos para las poblaciones vulnerables, principalmente la niñez. También destacó la importancia de que los países mantengan su soberanía en materia de inteligencia artificial y tengan capacidad de decisión sobre el desarrollo y la gestión de estas tecnologías. El encuentro se celebró en Rusia y el foro reunió representantes gubernamentales, organizaciones internacionales, empresas tecnológicas y especialistas de más de un centenar de países para analizar los desafíos de la transformación digital.
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0: 7 de la mañana, 9 minutos. En nuestro tema del día analizamos hoy una realidad que desnuda las fallas profundas del cuidado y la seguridad en Colombia: la acelerada espiral de violencia y agresiones sexuales contra las personas adultas mayores. El más reciente reporte del Instituto Nacional de Medicina Legal, lo conocimos el viernes, lo comentamos aquí el viernes, enciende todas las alarmas en el país. En los primeros 7 meses de este 2026, los exámenes médico-legales por presuntos delitos sexuales contra adultos mayores se dispararon en un 31,4%. La mayoría de las víctimas, 88%, son mujeres. Esta cifra, que por sí es alarmante, no es un frío dato estadístico. Se encarnó en tragedias como la de Blanca Pardo, la campesina de 72 años de edad brutalmente agredida y asesinada en Nariño, cuyo rostro hoy abandera el clamor nacional contra la impunidad y el abandono estatal. Entre el entorno intrafamiliar, el silencio social y la falta de entornos gerontológicos seguros, miles de adultos mayores enfrentan hoy agresiones cotidianas en las sombras. Para analizar esta situación nos acompaña el director general de Medicina Legal, el doctor Ariel Emilio Cortés Martínez, la investigadora y experta en asuntos de género, la profesora Carolina López, y el periodista y escritor Valdir Ochoa. Doctor Ariel Cortés, director de Medicina Legal, bienvenido. Buenos días, ¿cómo está?
4: Buenos días, gracias por la invitación a Radio de la Universidad Nacional.
0: Gracias a usted por acompañarnos, profesora Carolina López. Buenos días, gracias por estar con nosotros.
5: Buen día a todos, muchas gracias por la invitación.
0: Valdir Ochoa, Valdir, gracias por acompañarnos en esta mañana de Análisis Unal. Buenos días.
6: Felipe, un buen día, un saludo a los oyentes y a la mesa de trabajo.
0: Director Cortés, los datos entregados por Medicina Legal registran, como decía, un aumento del 31,4% en dictámenes por delitos sexuales a adultos mayores en este 2026, donde 81 de los 92 casos hasta el corte del informe corresponden a mujeres. Digamos, desde el rigor técnico y forense del instituto que usted lidera, ¿qué variables o patrones explican este incremento tan drástico en las evaluaciones y en qué contextos o lugares están ocurriendo estas agresiones?
4: A ver, nosotros... Buenos días. Nosotros pues sacamos unos informes que son, que presentamos cada mes. Hacemos cortes trimestrales, hacemos cortes semestrales también y anuales. Nosotros podemos encontrar que se ha venido aumentando en especial el tema de las lesiones fatales, que son cuando termina una persona falleciendo, en este caso adultos mayores de 60 años, los cuales ha aumentado un 31,4% para este año en lo que va corrido, ha aumentado de 2.874 casos de fallecimientos en adultos por homicidios, eventos de transporte, accidentes o suicidios, al 2026 con corte 31 de julio de 3.172. Nosotros también evaluamos las lesiones no fatales. Estas lesiones no fatales pues también implica todo lo que es lo que no termina en fallecimiento. También ha venido pues desarrollándose de una forma en que en nuestras evaluaciones tenemos aproximadamente en el año pasado 13.700 situaciones que se han presentado frente a adultos mayores. Hay que tener en cuenta también que la información que nos llega a nosotros a Medicina Legal es la información de personas que han ido a Medicina Legal en el caso de no fatales, ¿sí? Puede ser que no se notifique, solo lo vea la policía o no se pida una valoración médico-legal, entonces puede ser mucho mayor las lesiones no fatales en el país frente a los adultos mayores.
0: Debe tener un altísimo subregistro ese dato, y el dato como ya es impresionante y es una radiografía de la realidad de lo que está pasando en Colombia. Profesora Carolina, cuando analizamos precisamente estos datos, estas agresiones sexuales, estos homicidios en mujeres mayores de 60 años, pues uno podría considerar que confluyen como dos factores centrales de vulnerabilidad: género y edad. ¿Por qué la sociedad y este sistema que sigue siendo patriarcal siguen como invisibilizando la violencia machista contra las mujeres mayores? Además, asumiendo erróneamente y las cifras del informe y estos datos que nos entrega en este momento el director demuestran que en la vejez, que en la adultez, no cesa el riesgo de violencia sexual contra las mujeres ni contra los adultos mayores en general.
5: Yo creo que es importante tener en cuenta que esto nos muestra que la vida de las mujeres está en riesgo siempre, es decir, desde que nacemos hasta que morimos, y eso debería estar como lanzando una alerta importante, justamente porque, pues, lastimosamente las personas que hacen estos actos son hombres. Sí, son agresores, son hombres y nosotros no estamos viendo, justamente no estamos estudiando la conducta de los agresores. Aquí sí estamos hablando de datos, estamos hablando de cifras, que es tremendamente importante. El trabajo que ha hecho Medicina Legal por años es supremamente importante para identificar este tipo de violencias, pero volvemos al problema y es que no estamos investigando qué es lo que le pasa a los hombres, por qué es lo que por qué lo están haciendo. Sabemos que hay un pacto de silencio cuando estos casos suceden, pero también que estos casos para mujeres adultas nos muestran la importancia de romper la asociación entre la violencia sexual, que se cree que es únicamente hacia mujeres jóvenes, sino mostrar que efectivamente las mujeres estamos en un riesgo mucho mayor cuando somos adultas y es porque estamos a cargo o en el cuidado incluso a veces de hombres. Entonces hay un lugar de poder y de dominación que se ejerce sobre el cuerpo de las mujeres, sobre la autonomía y creería uno, pero en la sexualidad de las mujeres también en adultos mayores. Pues se está queriendo mandar un mensaje de mucho riesgo y de mucho cuidado, y es que los hombres todavía siguen pensando que el cuerpo puede ser de ellos de cualquier manera.
0: Y los datos, todos los datos nos demuestran efectivamente, como dice la profesora Carolina, que las mujeres están en riesgo en cualquier edad, en todas las edades. Valdir, usted es el autor de un libro recientemente publicado que se llama Ciudades Senior. Ya le voy a preguntar específicamente por eso, pero el contexto del libro, del texto, más su columna de este fin de semana, el minuto 60, pues nos sirve porque además usted en esta columna de opinión tomó el caso de Blanca Pardo, afirmando que ella, que Blanca, representa el rostro de la violencia mayor. ¿Por qué decidió poner la lupa sobre esta tragedia ocurrida hace unos días en Nariño y qué nos revela este crimen sobre el tipo de sociedad que hemos construido, en la cual estamos frente al cuidado de nuestras personas mayores?
6: Importante empezar dando un contexto clave y es, hay unos retos y hay unos desafíos muy profundos con la población mayor y uno de ellos tiene que ver con el maltrato que se viene convirtiendo en una violencia silenciosa. Hay que, digamos, llamar la atención que a lo largo de la historia, pues los adultos mayores han desempeñado un papel muy importante, pero en las transformaciones que hemos visto en los últimos tiempos, en los últimos años, muchos de esos ancianos quedaron expuestos a situaciones de vulnerabilidad, unas situaciones que lamentablemente derivan en distintas formas de maltrato y violencia. Hay que hablar aquí, por supuesto, el abuso sexual es un zoom y un zoom muy importante, pero hay globalmente una situación y es cada vez más común el maltrato a las personas mayores. Un maltrato que se traduce de tres formas fundamentales. Una es, por supuesto, el maltrato físico, donde está el abuso sexual y la violencia sexual. Otro es el maltrato psicológico y el tercero es el maltrato económico y financiero. Y es también cómo se abusa de estos adultos mayores que tienen algún tipo de patrimonio, algún tipo de renta. Entonces, hay que, digamos, llamar la atención sobre este maltrato que cada vez es mayor, se estima que por lo menos en el mundo hay una persona de cada seis que es maltratada, una persona mayor de 60 años que es maltratada en el mundo. Así que el abuso sexual es, por supuesto, ya uno de los episodios más trágicos de esta violencia y de este maltrato, pero resulta ser uno de los grandes desafíos contemporáneos con la población mayor, Felipe.
0: Director, a propósito de lo que nos está expresando el periodista y escritor e investigador Baldiro Ochoa, más allá del delito sexual, usted lo decía en su primera respuesta, el informe evidencia más de 1.700 casos de violencia intrafamiliar y casi 650 de ellos de violencia de pareja, todo esto en personas mayores de 60 años. ¿Quiénes son los principales agresores detectados? Eso según los dictámenes. ¿Y por qué, director, si ustedes tienen ese análisis? ¿Por qué el entorno del hogar se convirtió en el lugar de mayor riesgo para la población mayor en Colombia?
4: Sí, generalmente el maltrato que se hace frente al adulto mayor viene generalmente de un familiar, ¿sí? Entonces, las personas generalmente se convierten en individuos que pueden llegar a ser una carga o un estorbo en la familia, y entonces de pronto el entorno familiar se vuelve muy difícil, y por eso pues la misma familia es la que maltrata a las personas. También pues no solamente está relacionado con personas de entorno familiar, también puede ser personas que están por fuera en un contexto de una vecindad. Entonces eso es lo que hace que las cosas se tornen siempre un poco complicadas frente al adulto mayor. Nosotros en el instituto pues también evaluamos cuando hacemos los dictámenes periciales temas de las lesiones, por ejemplo, de evento de transporte, porque es que también, por ejemplo, en los accidentes de tránsito, el adulto mayor también son víctimas de tal vez por lo que ya la persona ha perdido pues cierta movilidad y cierta movimientos que permitan que el individuo sea más cercano a que en un contexto de un accidente, por ejemplo, sea afectado. Entonces, digamos que hay varias situaciones que de pronto hay que tener en cuenta. Eso hace que las variables que me pregunta sean diferentes desde la salud, la parte psicológica familiar y otros aspectos que sean importantes a tener en cuenta en una situación de estas.
0: Ese tema de accidentalidad, hace un rato aquí en Análisis Unal estábamos hablando precisamente de lo que ocurre en la vía Medellín-Bogotá, en el tramo Medellín-El Santuario, donde la vulnerabilidad de los adultos mayores se incrementa producto de las condiciones técnicas de la vía y de los problemas de iluminación, y hemos tenido allí muchos, muchos accidentes fatales. Profesora López, el atroz caso de Blanca Pardo en Nariño, para que retomemos el asunto, expone la desprotección extrema de las campesinas y mujeres de edad avanzada en zonas rurales apartadas. En su experiencia docente y sobre todo de investigación, ¿cuáles son las barreras de acceso a la justicia, pero sobre todo los sesgos que impiden que las denuncias de violencia de género en mujeres mayores sean atendidas con la urgencia que requieren?
5: Bueno, pues yo creo que nosotros seguimos teniendo digamos, un problema grande, y es que pues la violencia sigue siendo aún mayor que la presencia del Estado en el país. Es decir, ahí aparentemente todas estas violencias están desconectadas, pero no, pues finalmente siguen siendo la misma violencia, la violencia que sucede en la casa o la violencia que nos proporciona un hombre en la calle que nos vio pasar para recoger, no sé, productos de la tierra, y le pareció que era pues que podía abusar y violentarnos, ¿no? Entonces yo creo que una de las barreras importantes es que pues el Estado, la presencia del Estado es muy, muy poca, digamos, es escasa. Vimos que el cuerpo de Blanca y también el cuerpo de la otra persona en San Vicente de Chucurí tuvo que ser trasladado, y pues en esas horas de traslado pues pasan, digamos, las condiciones de salud se desmejoran, pero también pues las evidencias también están, digamos que las mujeres pierden esa capacidad también de narrarla, ¿no? Entonces esa es una de las cosas que lo hace más complicado. Otra de las barreras que no viene de las entidades, me parece a mí que es esa misma, las familias y las víctimas luchan con ese tema de que la violencia es un asunto privado. Pues un caso de esto lo que hace es volverlo público, pero además las familias también hacen silencio un poco con respecto a estos casos. hasta que ya ven que la justicia no las acompaña y que los casos no alcanzan a la celeridad. Por ejemplo, en el caso de Blanca tenemos un mes y no hay una persona que esté, digamos, involucrada en la investigación del caso, ¿no? Hombre, pues, entonces en este caso las familias se vuelven investigadores, litigantes y luego activistas, pero antes de eso pues hay mucho silencio, antes de eso mucha vergüenza de lo que se está, digamos, como pasando. Y otro de los temas que digamos que es importante a nivel, pues digamos, de las entidades todavía, y bueno, y creo que de la sociedad misma, nos cuesta reconocer que esto es un tema en el que tenemos que incidir un poco más en la educación de las masculinidades, ¿sí? Para que esto, digamos, tenga un cambio. Eso es una barrera gigante. Reconocer estos casos, por ejemplo, el de Blanca, como un feminicidio, todavía termina siendo un tema probatorio, cuando muchas de las circunstancias que ya pusieron en el

0: violando no solo a las personas, sino las leyes. La solución está, dice Sigifredo Quintero, a la mano. Aprendamos de la cultura indígena, donde los mayores son la esencia de su cultura, respetados y valorados por su conocimiento, y son las bibliotecas donde el conocimiento está disponible de manera libre y gratuita. Mil gracias. Gracias a usted, Sigifredo, por participar. Por aquí también está Silvia Manrique preguntando quién controla los lugares geriátricos en Colombia. Ella asegura que en muchos de esos sitios, en algunos de esos sitios, los someten a tipos de maltratos, entre ellos, por ejemplo, dejarlos al sol mucho rato para que duerman. En fin, Silvia Manrique, gracias por acompañarnos. Sonia tiene pregunta para Carolina. Sonia.
1: Sí, Felipe, lo que pasa es que también creo que es importante hablar aquí un poco el escenario en el que también están los adultos mayores de la comunidad LGBTIQ+, que enfrentan lo que muchos
0: Sí.
1: han denominado esa doble discriminación o violencia cruzada por lo mismo, por la edad, pero obviamente, por supuesto, por el tema de género. Y quisiera que también pues a través de Carolina habláramos y expusiéramos este importante tema.
2: Sí, yo creo que la población LGTBIQ+ tiene esa, digamos, esa doble situación, y es que están expuestos también a una violencia, si se quiere, pues simbólica, que es, digamos, simbólica y real, que al inicio comienza a ser amenaza, comienza a ser, digamos, ese tipo de señalamiento, pero luego se puede convertir fácilmente en una agresión. Y a eso le sumamos, pues, que pues ya llegando a la adultez, las personas LGTBI no cuentan de todas maneras con todo el reconocimiento de la justicia y la investigación en estos casos. Yo creo que en ellos también caen, por ejemplo, los estereotipos. Los estereotipos todavía son una gran dificultad que enfrentan estas personas en medio de las investigaciones. Creo que eso tendría que decir.
0: Valdir, como autor del libro Ciudades Senior, usted ha investigado cómo las urbes y en general los territorios tratan a la población mayor. En su análisis plantea incluso usted pues unas ideas disruptivas. Me corrige si estoy equivocado, entre ellas la necesidad de una policía gerontológica. ¿Qué tan lejanas están nuestras ciudades de ofrecer realmente entornos seguros, dignos, libres de violencia para los adultos mayores? Valdir. ¿Se nos fue Valdir? Bueno, no, no
1: Creo que
0: lo.
1: el micrófono está cerrado, Felipe.
3: ¿Me escuchan ahí?
1: Ya,
0: Ahí
1: perfecto.
0: sí, Valdir, te estamos escuchando.
3: Sí, no, decía Felipe a los oyentes que, por supuesto, barreras y dificultades muchísimas, nuestras ciudades no están preparadas, pero quisiera llamar la atención sobre unas dificultades adicionales que se dan con estos abusos sexuales a adultos mayores y también, digamos, episodios de maltrato. Número uno, hay un enorme subregistro. ¿Por qué? Por muchas razones. Hay miedo de esas personas mayores, hay dependencia económica en muchos casos con los agresores y, por supuesto, pues está el tema del estigma, ¿cierto? Ser abusado a estas alturas de la vida, en una edad ya tan avanzada, ahí hay, por supuesto, unos temas muy complejos. Hay víctimas con demencia también, Felipe y oyentes, y a estas víctimas con demencia les resulta muy difícil relatar lo que ha sucedido o en muchos casos, pues por supuesto, pasan inadvertidos esos abusos. Hay otro tema que mencionaba una oyente que me parece importante y es, no hay supervisión de los hogares geriátricos o esa supervisión es desigual. Y hay pocos datos públicos sobre abusos en estos lugares. Yo no sé si ustedes recuerdan, hace poco más de un mes se conoció en medios un caso de abuso en un centro geriátrico en Apartadó, en el Urabá antioqueño. Pero sobre esto
0: Sí.
3: tenemos muy pocos datos. Y, por supuesto, el enfoque de las políticas. Es claro, es evidente que la atención a la violencia sexual se centra en niñas y mujeres jóvenes y la vejez queda poco visibilizada, que es un tanto lo que se está haciendo en esta conversación que estamos teniendo. Y por último, yo reseñaría también, Felipe y oyentes, pues hay una falta de datos de calidad. Ya lo decía el director de Medicina Legal, ellos manejan los datos que les llega directamente de personas a Medicina Legal, pero no hay en el caso particular de Colombia un cruce idóneo, un cruce, digamos, óptimo entre esos datos de Medicina Legal, con salud, con fiscalía.

0: y con comisarías de familia. Así que hay, digamos, unas dificultades que hacen aún más complejo este abuso de adultos mayores y estos casos de maltrato en adultos mayores. Y pues respondiendo con estos elementos a tu pregunta, Felipe, no estamos preparados en nuestras ciudades, ni de Colombia ni de América Latina, para estos temas de abuso sexual a personas mayores y, por supuesto, lo decía ahorita, desde una sombrilla más amplia, de maltrato a adultos mayores.
1: Quien nos planteaba la pregunta de quién controla los lugares geriátricos en Colombia fue Silvia Manrique, a quien le agradecemos. A propósito, todavía tendremos a nuestros invitados 8, tal vez 10 minutos más. Si tienen preguntas para el director de Medicina Legal, para la profesora Carolina o para el investigador y escritor Valdir Ochoa, por favor, las esperamos. Director, las cifras, el informe de Medicina Legal muestra una alta concentración de lesiones y fatalidades en Bogotá, en Antioquia y Valle del Cauca. ¿Tienen ustedes desde Medicina Legal recomendaciones puntuales a la Fiscalía, al Gobierno Nacional, para adecuar protocolos de denuncia y atención inmediata antes de que estos casos escalen a maltratos mayores o incluso, como estamos conversando hoy, a feminicidios, también a homicidios?
2: Colombia, los sitios donde más se presentan este tipo de situaciones es en las ciudades grandes, en Bogotá, en Medellín y en Cali. Tal vez por la concentración de personas, es los datos que más, o la, es el dato que más se verifica pues, en nuestros informes, precisamente porque pues, hay más personas y entonces, pues, al existir más personas, hay más violencia frente a los adultos mayores, pero eso no es solamente en estas tres ciudades, también ocurre en cualquier otro sitio de Colombia. Nosotros tenemos protocolos, indudablemente, dentro de la institución de abordaje para valoración de personas adultas mayores, que hace que sea diferente frente al abordaje de otro tipo de persona a otra determinada edad. También tenemos protocolos de abordaje para comunidades LGTBI, Q+, digamos que nosotros estamos preparados para eso. Pero es importante también manifestar que lo que llega a Medicina Legal no es la totalidad de los casos. Un informe que presentó la policía precisamente a raíz de esta situación que Punta del Iceberg fue el caso de Blanca Pardo, presentó que eran muchos más los casos. La policía pues tiene datos, la fiscalía también tiene datos sobre esta situación. Nosotros solo presentamos el dato de en las lesiones no fatales de las personas que nos llegan para una valoración médico-legal.
1: 7:33 de la mañana. Profesora López, gran parte de las campañas de prevención de violencia contra las mujeres se enfoca, y algo usted decía en su primera respuesta, en las etapas juveniles o en edad reproductiva. ¿Qué transformaciones normativas de política pública, transformaciones institucionales se requieren, por ejemplo, desde los ministerios de salud, igualdad, para crear rutas de protección reales, específicas para las adultas mayores y para las personas mayores en general?
3: Yo creo que no es un tema de falta de política pública ni leyes de protección. Digamos que Colombia ha ido avanzando de a poco en lo que le corresponde y lo que puede también, sino que yo creo que las instituciones siguen enfrentándose a un tema y es que hay poco personal, hay poco presupuesto para estas cosas y hay poca especialización también en los funcionarios y funcionarias públicos. Entonces, digamos que esa es como la gran barrera que tiene el Estado. Sigue siendo que pues el Estado es pequeño con respecto a la violencia que hay, eso ya lo había señalado, pero efectivamente hacer que las políticas funcionen todavía es un reto muy grande. Falta la preparación técnica de las personas. Falta pues equipos más grandes, falta presupuesto y que digamos que los pues porque de todas maneras, y eso es lo que enfrentan las familias, el tiempo de investigación es altamente pues digamos, incrementa en la medida en que se van, digamos, conociendo más detalles del caso, y eso hace que, pues, digamos, sea muy difícil pensar en los temas de pensar en una justicia, digamos, en estos casos, pero también pensando en que la intervención del Estado sea mucho más efectiva. Entonces, yo creo que más que políticas, yo no creo que falten políticas, yo lo que creo es que falta especialización, presupuesto, y pues falta, digamos, presencia del Estado.
1: Valdir, en su columna de Minuto 60, usted advierte que el maltrato a personas mayores debe estar de inmediato en la agenda y en la conversación pública antes de avanzar a problemáticas literalmente mayores, y creo que ya lo que estamos viendo por estos días demuestra que tenemos un problema y un reto serio en Colombia. ¿Cuál es la responsabilidad que tenemos los medios de comunicación? Evaluémonos nosotros también, las familias, para romper esa especie de pacto de silencio y la estigmatización que impide a las personas mayores denunciar a sus propios victimarios.
0: Sí, Felipe, yo diría ahí que, y valoro mucho pues esta conversación que está proponiendo la Universidad Nacional en este espacio, hay que abrir, digamos, una conversación más amplia alrededor de los adultos mayores. Y sobre todo hay un asunto que a mí me parece primordial en esta conversación, y es cómo combatimos, cómo empezamos a eliminar, cómo empezamos a hacer también evidente el edadismo. Y el edadismo no es otra cosa distinta que la discriminación de las personas mayores. Y esta discriminación y esta exclusión de las personas mayores, este desdén por las personas mayores, es, digamos, el primer rasgo que como sociedad tenemos que cambiar, o el primer elemento que como sociedad tenemos que cambiar, porque de este se deriva justamente ese menosprecio y ese maltrato y ese abuso a las personas mayores. Entonces creo que la conversación pública, la conversación social tiene que pasar por cómo combatir el edadismo, cómo combatir la exclusión, el desdén y la discriminación frente al adulto mayor, entendiendo que el adulto mayor sigue siendo importante para la sociedad, sigue siendo una persona que aporta, que es valiosa, que aporta experiencia, conocimiento, y que desde esa perspectiva debe ser respetado y debe ser valorado. Ahí creo que hay que proponer la primera conversación, y en eso los medios de comunicación son esenciales. La comunicación pública también para combatir el edadismo y para combatir estas formas de maltrato es esencial.
1: Pues precisamente creo que así se responde a la pregunta que hace Silvia en este momento, que nos está preguntando, por favor, cómo trabajar en Colombia el edadismo, cómo trabajar el respeto y el reconocimiento del adulto mayor, cómo aprenderlo y volver a aprenderlo y practicarlo. Ese es el nuevo aporte que nos hace Silvia Manrique a esta hora. 7:38, agradecemos mucho la presencia de nuestros invitados. Voy a hacer una ronda final de recomendaciones o comentarios de cierre a propósito del tema para que nos quede como la síntesis o concretamente un mensaje. Director, empiezo con usted agradeciéndole mucho. ¿Qué mensaje final por ahora? Seguramente el tema tendremos que retomarlo, pero ¿qué le dejaría a nuestra audiencia en este momento como mensaje de cierre?
2: Yo de mensaje de cierre le dejaría que el próximo año vamos a elegir a nuestros tomadores de decisiones, a los gobernantes, alcaldes, gobernadores, diputados, concejales, y que es importante tener en cuenta dentro de las perspectivas que ellos plantean para la nueva planeación estratégica para los 4 años que vienen de gobiernos locales y regionales, aspectos de política pública enfocados precisamente a adulto mayor. Creo que eso es una reflexión que tenemos que hacer como sociedad también cuando nosotros vamos a elegir a una persona que nos va a representar. Esa es la invitación.
1: Doctor Ariel Cortés, muchas gracias por acompañarnos. Médico cirujano, especialista en medicina forense y director general del Instituto Nacional de Medicina Legal y Ciencias Forenses. Gracias, director. Buen día.
2: Muchas gracias por la invitación y a los participantes del público y a los panelistas. Muchas gracias.
1: A usted por acompañarnos, profesora Carolina López. Gracias. No sé si en su mensaje final, porque por aquí nos pregunta, bueno, el perfil es Cata Hoja, ¿cómo se trabaja la prevención respecto a las masculinidades? No sé si lo podemos incluir en su mensaje de cierre, por favor, profesora Carolina.
3: Bueno, pues yo creo que el trabajo con las masculinidades todavía es aún muy escaso. Es decir, todavía es un frente que hay que seguir trabajando o fortaleciendo. Yo creo que eso debe iniciar desde la educación en los colegios, desde la familia, porque es en esos primeros momentos donde vamos construyendo esta sociedad patriarcal que hace que la violencia sexual y los feminicidios contra las mujeres sigan existiendo y vayan en incremento. Esa es como la respuesta para la pregunta del oyente. Otra cosa, un mensaje que me parece importante es que tengamos en cuenta que las mujeres no salimos del riesgo de violencia cuando envejecemos, sino lo que cambia es el lugar donde se ejerce como el poder en la vida de las mujeres. Y creo que sigue siendo una de las cosas más importantes es que cambiemos la pregunta. Yo creo que debemos, así como en el caso de Pelicot, tenemos que cambiar el quien siente la vergüenza. Ahora tenemos que seguir cambiando desde donde se plantea la pregunta. No es cómo estaba la mujer, si estaba caminando, si estaba recogiendo alguna comida, si estaba caminando frente a un batallón, sino es, bueno, ¿dónde está? ¿Quiénes son esos agresores? ¿Cuál fue el hombre de 28 años que se le acercó a esta mujer en San Vicente del Chucurí y la tomó en la calle y la violó? ¿Dónde están esos agresores? ¿Ya tenían alguna conducta delictiva previamente constituida? ¿Quiénes son ellos? Tenemos que conocerlos más para poder así hacer política de prevención y poder así trabajar con esa masculinidad que necesita pues ser abordada.
1: De acuerdo, con la profesora Carolina López, investigadora, docente universitaria, experta en asuntos de género, violencia machista y feminicidios, analista de los factores socioculturales e institucionales que explican la impunidad y la vulnerabilidad sistemática de las mujeres en Colombia. Profesora, gracias. Buen día. Hasta la próxima
3: Gracias.
1: oportunidad. Gracias. Valdir, muchas gracias también a usted y su mensaje de cierre, su reflexión final. Y gracias por acompañarnos.
0: Sí, yo creo, Felipe, que decirle a la audiencia, hay que tener en cuenta a los adultos mayores, a la población adulta mayor. Hoy Colombia se está envejeciendo. Hoy Colombia ya tiene muchas regiones del país donde el porcentaje de adultos mayores o personas mayores de 60 años ya supera el 20%. Y desafortunadamente los adultos mayores y esta realidad del envejecimiento en Colombia no lo estamos teniendo en cuenta. Mire que, y pongo un ejemplo claro, discutimos los últimos 4 años tres grandes reformas en el país: la reforma laboral, la reforma a la salud, la reforma pensional, y ninguna de estas tres reformas contempló el tema de la longevidad, el tema del envejecimiento, el tema de los adultos mayores de la manera adecuada. Lo mismo sucede con estos temas de violencia. Por supuesto, como lo decía la panelista invitada, hay legislaciones, hay leyes, pero si no tomamos conciencia de que el tema del adulto mayor hoy y el escenario del envejecimiento en Colombia es supremamente importante, no vamos tampoco a desarrollar mecanismos óptimos para la eliminación de estas violencias y de este maltrato frente al adulto mayor. Y una última, digamos, también recomendación a esas personas que son víctimas de maltrato, a esas personas mayores que son víctimas de abuso, lo básico, denunciar. No les dé miedo denunciar, porque se está faltando a su dignidad, se está faltando a su respeto como ser humano, y encontrará, por supuesto, los mecanismos en Colombia para que, si su voz es escuchada, sea también contemplada y sea acompañada.
1: Valdir Ochoa, periodista, comunicador, especialista en estudios políticos, galardonado con los premios Simón Bolívar y Rey de España de Periodismo, autor del libro Ciudades Senior y columnista de Minuto 60, donde este fin de semana precisamente visibilizó el maltrato y las violencias contra las personas mayores en el país. Valdir, gracias y hasta la próxima oportunidad.
0: Un abrazo, Felipe, y a todos los oyentes de la Universidad Nacional.
1: A nuestros tres analistas para el tema del día, gracias. Son las 7 de la mañana, 44 minutos. Seguimos en Análisis UNAL.
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5: 7:45 de la mañana, es hora de hablar acerca de lo que está pasando en Oriente Medio y puntualmente con Arabia Saudí y los rebeldes hutíes de Yemen. La razón es porque Irán se ha ofrecido a facilitar el diálogo entre estas dos, para este conflicto mejor. Hay que mencionar además que Arabia Saudita extendió hasta el próximo sábado el cierre del aeropuerto de Riyadh tras los ataques que a hoy el saldo es de 13 muertos y 300 heridos. Vamos a conversar acerca de este tema con el profesor Camilo González. Él es magíster en ciencia política de la Universidad de Salamanca y profesor de Relaciones Internacionales de la Universidad Javeriana. Profesor, muy buenos días y gracias por estar aquí con nosotros.
6: Buenos días, Sonia. Muchas gracias por la invitación.
5: Bien, profesor, creo que vale un poco también en perspectiva revisar lo que ha sido estos ataques a Arabia Saudí y su intensificación en los últimos días.
6: Bueno, particularmente lo que estamos viendo son dos fenómenos. Primero es que ciertamente los actores no estatales, en este caso los hutíes, tienen tal vez igual o incluso mayor capacidad de fuego que lo que tienen los estados, que en este caso es Arabia Saudita. Y eso pues obviamente genera de alguna forma una suerte como de equilibrio estratégico en Medio Oriente, que particularmente pues obviamente Irán ha aprovechado con lo que se conoce como el eje de la resistencia. Segundo, pues particularmente hay que pensar que ciertamente el hecho de que Estados Unidos haya empezado a retirarse en muchos conflictos del Medio Oriente, el más reciente Irak, pues ciertamente abre un vacío, si se quiere, de poder o de mediación, que particularmente deja a Irán y a Israel, tal vez como posibles, de alguna forma, jugadores que puedan llenar ese vacío. Obviamente Irán, el hecho de que está involucrado en la guerra de Yemen y particularmente ser el rival de patio, si se quiere, de Arabia Saudita, pues obviamente lo que estás tratando, obviamente, no solamente de contrabalancear a los Estados Unidos en la región, sino incluso contrabalancear al mismo Arabia Saudita. Entonces lo que estamos viendo es particularmente cómo la guerra se está transformando, pero también de alguna forma ese vacío que deja Estados Unidos en el Medio Oriente está siendo ocupado por Irán.
5: Precisamente, ¿cuál es la postura de Arabia Saudí frente a ese ofrecimiento que está haciendo Irán y qué tan viable sería o no el diálogo en este momento y bajo las circunstancias que están atravesando?
6: Bueno, creo que es una posición un tanto incómoda para Arabia Saudita, porque ciertamente permitir que su rival de patio, particularmente un rival que no solamente es regional, sino que también incluso es religioso y étnico, pues obviamente pone de presente que efectivamente Irán no es una potencia que pues obviamente está en declive a pesar de los ataques de Estados Unidos en los meses pasados. Y eso pues obviamente genera mucha sospecha por parte de Arabia Saudita. Ahora bien, esto también hay que verlo un poco dentro de un contexto mucho más amplio. Hay una especie de trampas, ¿no? Está la trampa de la anarquía, y es que ciertamente el hecho de que Estados Unidos haya atacado a Irán pues obviamente ha generado que ciertamente, digamos, nuevos conflictos se reactiven, y particularmente el caso de Arabia Saudita, que se esperaba que era una isla de paz, pues obviamente está siendo alcanzado. Y segundo, pues está obviamente la trampa, digamos, de la cobertura que tiene Estados Unidos. El hecho de que se esté saliendo de la región, pues pone a Arabia Saudita en una posición totalmente incómoda, porque parece que no siente que está siendo respaldado por su aliado más estratégico, que en este caso de los Estados Unidos. Entonces hay un tanto de sospecha de que ciertamente aceptar que Irán entre a mediar en ese conflicto resulte en más poder, si se quiere, o en más influencia regional de Irán que lo que podría tener Arabia Saudita, y sobre todo pensando en que pues obviamente Arabia Saudita pues lo que busca, particularmente pensando en sus negocios petroleros y negocios de transición energética, es estabilidad. Y pues obviamente todos sabemos que en ese punto, como se suele decir, la violencia es perjudicial para los negocios. Entonces está en un dilema: aceptar la mediación de Irán, pero so pena de entender un poco que, digamos, darle ese espacio significa darle más poder dentro de la región.
5: Profesor, en ese apoyo que ha tenido Irán a los hutíes, pues también se ha mencionado acerca de la modificación de misiles, de hacer un poco armas más eficaces. Quisiera preguntarle por ese escenario balístico, ¿cuál es la realidad de Arabia Saudita? Si pensamos también en lo que usted menciona del vínculo o de que finalmente tiene el respaldo de los Estados Unidos, ¿qué otras posibilidades tiene Arabia de seguir atacando teniendo en cuenta el cierre del aeropuerto?
6: Sí, así es. Yo creo que Arabia Saudita por sí solo no puede enfrentar esta guerra con los hutíes, y particularmente pues obviamente con este gobierno, que es uno de los dos gobiernos, digamos, de Yemen. Creo que en ese punto le tocaría ir a Arabia Saudita de alguna forma intentar acercarse al Consejo de Seguridad del Golfo, que reúne a las principales monarquías petroleras de esa zona del mundo. En ese punto, pues ciertamente el hecho de que se genere mayor cooperación entre estas monarquías pues obviamente podría lograr dos cosas. Primero, tratar de solventar un poco ese abandono que tiene Estados Unidos de la región. Y segundo, pues obviamente generar esta cooperación que se puede entender en términos militares. Hay que entender un poco que incluso Arabia Saudita, a pesar de su sector o su modelo petrolero, también es un exportador de armas muy importante, incluso para países europeos. Entonces, ciertamente su industria personalmente está siendo puesta a prueba y particularmente, de nuevo, el hecho de la cooperación militar con estas monarquías del Golfo podría, al final de cuentas, afianzar un poco más la posición que tiene Arabia Saudita en el conflicto. En ese punto, pues obviamente Irán sigue de alguna forma desestabilizando la región con su eje de la resistencia. Pensamos que el eje de la resistencia había muerto y realmente lo que estamos viendo es que efectivamente no se está dando eso. Entonces, frente a un eje de la resistencia que combina actores no estatales con este nuevo tipo de armas, pues obviamente aparece un poco más la cooperación entre estados, en este caso de las monarquías petroleras, que pues obviamente están unidas un poco en ese interés de que se necesite estabilidad para continuar un poco con el negocio petrolero y obviamente los beneficios que trae este sector dentro del Medio Oriente.
5: Profesor, y finalmente, pensando también en este escenario petrolero, ¿qué tanto ha sido el avance o ese control del estrecho de Bab al-Mandeb, que recordemos pues es una vía estratégica que conecta al Mar Rojo?
6: Sí, particularmente ese estrecho e incluso el estrecho de Hormuz precisamente son hotspots, es decir, puntos muy calientes de la confrontación en Medio Oriente y particularmente tienen una afectación totalmente importante dentro del el flujo de crudo que se envía hacia Europa y hacia otros, digamos, destinos en el mundo. Eso pues obviamente de alguna forma pone de presente que efectivamente incluso un pequeño grupo de insurgentes como los hutíes pues ciertamente pueden de alguna forma alterar el equilibrio mundial. En ese punto yo creo que lo que podemos ver un poco es hasta qué punto Estados Unidos puede de alguna forma coordinar una respuesta para que digamos este flujo de crudo que llega a sus costas pues realmente se mantenga. De hecho lo que estamos viendo es que incluso Estados Unidos ha tomado una posición un poco distante de este fenómeno porque incluso recientemente Trump ha firmado un acuerdo petrolero con Rusia. Entonces, frente a este abandono, frente a esta retirada que tiene Estados Unidos, pues obviamente los mayores afectados son los productores de Medio Oriente. Y obviamente aparecen otros productores, en este caso Rusia, que intentan suplir esa demanda que tienen los Estados Unidos. Entonces, ciertamente, mientras no se resuelva los dos conflictos en Irán y obviamente en Arabia Saudita y Yemen, pues obviamente será muy difícil que efectivamente el flujo de crudo siga, digamos, su largo curso hacia otros países de Europa y Estados Unidos.
5: Es el análisis del profesor Camilo González, magíster en Ciencia Política de la Universidad de Salamanca y profesor de Relaciones Internacionales de la Universidad Javeriana. También hacíamos una revisión a lo que está pasando hoy en Oriente Medio por cuenta de los ataques entre Arabia Saudita y los rebeldes hutíes de Yemen. Profesor, gracias por acompañarnos.
6: Muchas gracias, Sonia, por la invitación. Buen día.

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1: Noticias importantes para nuestra comunidad UNAL y que llegan desde la sede Caribe, porque la iniciativa FIWAI Botanical Garden, liderada por esta sede junto con organizaciones, instituciones y otros actores locales, hace parte del compromiso con el medio ambiente, la cultura y la labor social de la isla de San Andrés, Providencia y Santa Catalina. Este proyecto fue creado para consolidar una red de educación ambiental viva y constante, donde el liderazgo y la experiencia de todos puedan sumar al proyecto. Así se abre una puerta a la comunidad con actividades diseñadas para conectar, aprender y proteger el entorno. La iniciativa se consolida en el Jardín Botánico de San Andrés e invita a niños, jóvenes, colegios y a la comunidad de la isla a participar en talleres y actividades educativas. Así que ustedes deben estar conectados con las redes oficiales de la sede Caribe para que puedan participar de las diferentes actividades de esta iniciativa.
2: Y este fin de semana llegó la más reciente edición de la versión impresa del periódico UNAL. 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
3: Muy buen material ahí para buenas lecturas, cualificadas lecturas durante esta semana y seguramente asuntos que retomaremos de nuestro periódico para desarrollarlos aquí en Análisis UNAL. ¿Se despejó un poquito el cielo en Bogotá o sigue el cielo muy cubierto a esta hora?
2: Sigue el cielo muy cubierto, Felipe. Hace un minuto salí por un café y en efecto hay algo de lluvia. Sí. Están mojadas las calles capitalinas, no es muy fuerte, pero sí sigue bastante gris.
3: Bueno, ya tenemos en Bogotá 14 grados de temperatura, en Medellín 17 grados y como canta Maná, no para de llover. Bueno, Eliana, Sonia, muchas gracias. Feliz martes.
2: Feliz martes para usted, Felipe. Reiterar a nuestros oyentes que siempre nos pueden seguir a través de redes sociales. Estamos muy atentos a sus preguntas y comentarios. Nos encuentran como @radiounal y @radiounalmed en Instagram y en X.
1: Agradecer a los oyentes que estuvieron conectados y sintonizaron Radio UNAL, sobre todo por esas preguntas para nuestros diferentes temas de esta jornada informativa. Gracias por madrugar con nosotros. Mañana tenemos una nueva cita.
3: Y en la plataforma podcast, ahí está 7 días en el mundo para que retomen los hechos más importantes analizados la semana pasada. 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Se quedan con la programación de Radio UNAL y todas sus emisoras. Y mañana muy tempranito, 6 de la mañana, los encontramos nuevamente en este informativo para que hagamos análisis de los hechos más importantes de Colombia y el mundo. Buen martes para todos.
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5: Un saludo para todos los oyentes de Revista Música con Sonidos. Este es un espacio de difusión del movimiento artístico y cultural con énfasis en música. Estamos conversando con los intérpretes, creadores, gestores, productores, cada uno de esos eslabones del encadenamiento de la música, de todos estos bienes artísticos y culturales que llegan a unas audiencias y que requieren de un eslabonamiento organizado, sistematizado, que no va de manera lineal, sino que va en distintas maneras para llegar, para cualificarse. Hoy estamos con un invitado que para nosotros como Revista Música, como Proyecto de Unión del Sector de la Música, ha sido muy importante en nuestro camino. Él es Diego Boris, desde Argentina, está conectado con nosotros y él estuvo acompañando hace muchos años, creo que año 2009, el proceso de la Unión del Sector de la Música y esa primera semilla del proyecto de ley de la música, que a su vez es referente de lo que es en este momento ya ley de la música. Y quisimos tenerlo aquí pues para hablar con él sobre esos distintos caminos. Entonces, Diego, bienvenido a este espacio de Revista Música con Sonidos. Un placer compartir contigo en ese espacio de periodismo. Y pues iniciemos teniendo en cuenta que tienes más de 30 años en el cuidado de la música como intérprete, como docente y especialmente en el liderazgo de un destacado proceso asociativo en tu país que permite el desarrollo de una legislación como la Ley General de la Música en Argentina y que, como explicaba ahora, nos da luz a la USM. Entonces, en este primer bloque, cuéntanos cuáles son tus hitos como músico y ese contexto que te permea, donde se evidencia esas características activistas que hacen parte pues de tus atributos como líder. Entonces, podemos recordar un poco esos hitos, Diego.
6: Bueno, antes que nada, agradecer la posibilidad de estar charlando con ustedes. Tanta historia también en común, como vos hablabas, del año 2009, porque está buena esta referencia, porque nada empieza cuando uno llega ni termina cuando uno se va. Las situaciones son procesos, y que hoy esté haya sido aprobada la ley de fomento a la música colombiana es parte de ese proceso en el que seguramente va a beneficiar a muchos artistas que por ahí todavía no nacieron, algunos de los que van a ser beneficiados, y algunos ya sí son grandes, pero esa es parte de la evolución. Cada generación le deja un poco a la que viene, ¿no? Y se nutrió de la que lo antecedió. Así sucede con los derechos de autor, así sucede con todas las distintas conquistas que tiene una actividad para profesionalizarse. Y que en el fondo es para poder transmitir de una manera más intacta los sentimientos, para poder comunicarnos. Siempre la música es lo importante, pero las condiciones en las cuales se desarrolla esa actividad permiten que ese mensaje llegue en mejor calidad técnica, por lo menos. Así que agradecido de poder hablar de estas cosas, Sara. Y bueno, en el caso mío, yo arranqué en la música con una situación que tenía que ver con una injusticia familiar, en este caso. Mi hermano Gabriel estaba en un dúo fantasía, que a los 20 años le había ido muy bien. Inclusive le había dado una mano grande León Gieco, un músico que queremos mucho acá, que siempre ha estado en actitudes solidarias, y ellos a los 20 años ya habían podido grabar un disco, les iba bien, llenaban estadios, etcétera, y al poquito tiempo la compañía discográfica que había firmado mi hermano a los 20 años un contrato leonino, abusivo, para un pibe de 20 años que lo ligaba como por 12 años a la compañía discográfica, lo relegan la compañía, él quiere irse y firma una rescisión de contrato peor. En síntesis, a los 20 años era promesa y a los 23, 24 años ya empezaba a ser pasado porque estaba atado a un contrato por muchos años que él no podía desarrollar su actividad. Yo, un poco más chico, me di cuenta que por ahí no pasaba la construcción de un proyecto artístico a mediano o largo plazo. Si una compañía discográfica iba a disponer de tus tiempos, de tu posibilidad de expresarte, de tu posibilidad de trabajar, claramente con contratos firmados cuando alguien es joven y quiere trascender y no le importa por ahí el dinero, pero quiere que su música se escuche, y a veces se firman contratos por muchos años que los perjudican. Entonces ya desde ahí, estamos hablando de hace muchos años, año 85, ya uno se planteó la posibilidad de organizarnos como sector musical independiente, autogestivo, y generar herramientas que permitan mejorar las condiciones en las cuales se desarrolla el arte musical. O sea, no era lo mismo que un artista vaya solo en ese momento a una fábrica de discos o a una imprenta, o a conocer la información que le permita relacionarse con los derechos de autor, con el derecho de intérprete, evitar firmar contratos que lo perjudiquen. No era lo mismo que esté solo a que se genere un colectivo asociativo y donde la información se comparte y se genera una información mucho mejor, a que cada uno investigue por sí solo. Y así nos organizamos ya en el año 2000 en la Unión de Músicos Independientes. Antes hubo otros intentos que no funcionaron, como por ejemplo la Cooperativa de Músicos del Oeste, como Músicos Barriales y Actores Vocacionales. Quiero transmitir esto porque a veces una experiencia fallida, si se tiene ganas, es el mejor capital que se cuenta para poder a futuro juntarse, organizarse y que la cosa funcione. Entonces, en el año 2000 nos organizamos 9 artistas en la Unión de Músicos Independientes, sacamos la personería jurídica. Ayer se cumplieron 25 años de que firmamos la personería jurídica, un 21 de septiembre del 2001, se cumplieron ayer 25 años, y en el medio, bueno, intentamos generar organización en todo el país. Pero paralelo a esto, uno iba desarrollando un proyecto artístico, musical, porque si no, hubiese sido raro que solamente era desde lo colectivo y no había un sustento desde lo artístico. O sea, nosotros con la actividad somos compañeros y compañeras de actividad, de música. Entonces, uno tenía que generar acciones musicales para que lo reconozcan como tal. Y en el medio hicimos algunos líos, como cortar la calle más importante de la Argentina en un camión en el año 97, desde Callao y Corrientes hasta el Obelisco, un viernes a las 7 de la tarde, hicimos un recital de 2 horas con un camión acoplado. Al otro año hicimos lo mismo, pero no cortamos ninguna calle porque era en el agua, en un barco, a la altura de Caminito. Hicimos un recital de 2 horas en un barco aguatero. Y el tercero fue en un recital en un tren, con una locomotora, ¿no? Y un vagón playo. Y ahí fuimos en el ferrocarril que tiene más tránsito de gente un domingo. Hicimos un recital sobre rieles.
5: Entonces, Diego, vamos escuchando un poco como una inspiración del entorno familiar, un tema afectivo como la relación con tu hermano, y ver eso, tener esa evidencia, esa experiencia afectiva. Luego unos activismos y un quehacer musical son los que van tejiendo, y también esa reflexión de cómo hay unos antecedentes que van generando otros intentos que, como bien dices tú, no necesariamente son cosas que no funcionan, sino que termina siendo nutrientes para lo que viene. Y ahí un poco se va generando la Unión de Músicos Independientes, que más adelante vamos a profundizar en eso. Pero nos estabas contando también sobre esos activismos, sobre esas manifestaciones desde lo simbólico que se volvían importantes y necesarias también en un momento donde lo analógico era el lenguaje, era el canal. Entonces nos contabas un poco sobre esa manifestación, el cerrar la calle, el activismo en el tren, en el transporte público, y sobre también unos elementos gráficos. Cuéntanos un poco, Diego, sobre esos elementos gráficos también que estuvieron ahí incluidos.
6: Sí, lo importante era en los recitales que irrumpíamos, ya sea en la calle, en el agua o en el tren, era que todo lo hicimos con permisos. O sea, ¿por qué? Porque vencer las trabas burocráticas que propone el sistema para realizar un hecho artístico no convencional era parte justamente del hecho contracultural. Digo, nosotros teníamos que demostrar que podíamos hacer estas movidas no convencionales o inéditas, pero con permisos. O sea, lograr vencer esas trabas burocráticas. Y después también en lo estético avanzamos en gráficas que eran troqueladas, que eran diferentes a todo lo que proponía la industria. ¿Por qué? Porque la industria en ese momento proponía una cajita de plástico con una lámina para el CD. Y nosotros generábamos envases no convencionales con troquelados que a veces eran como muy impactantes en términos de lo que proponía la música autogestiva. Desde esa identidad de hacer cosas diferentes, nos fuimos juntando los diferentes músicos para poder generar organización en distintos lugares del país, no solamente en CABA o en Capital, sino en las diferentes provincias, para poder armar una herramienta federal que nos integre a todas las organizaciones del país. Es así que en el año 2009 nace la Federación Argentina de Músicos y Músicas Independientes, que tiene una lógica federal, que a veces es muy difícil de comprender. Muchas veces se entiende lo que es nacional, ¿no? Con una sede de una organización en distintas provincias. Lo federal es cada provincia se organizaba, ¿no? Tenía su propia organización con su propio nombre, y después nos integrábamos en una herramienta federal. Desde esa lógica impulsamos todos los proyectos, la ley que crea el Instituto Nacional de la Música, los consejos regionales, con un federalismo asociativo territorial que sea protagonista a la hora de implementar leyes.
5: Así es, maravilloso. Acá hay unos hitos musicales importantes, también unos hitos afectivos, unas maneras, unas formas, este tema de tener un diálogo respetuoso con esa normatividad, pero así todo genera un activismo simbólico, también se vuelve relevante. Y ahí llegamos a esa fecha del 2009 en donde nos encontramos, y en el segundo bloque vamos a hablar de eso, pero antes de eso vamos a escuchar una de las canciones o una de las obras que Diego nos comparte, y es Hay Alguien Que Se Va a Extrañar. Y de nuevo quiero darle la palabra a Diego para que nos presente esta canción aquí en Revista Música con Sonidos por Radio UNAL, a todos los oyentes de este espacio que se pueden conectar con nosotros desde cualquier lugar a través de www.radio.unal.edu.co. ¿Qué es? ¿Qué vamos a escuchar en Hay Alguien Que Se Va a Extrañar?
6: Hay Alguien Que Se Va a Extrañar es una canción que hicimos con La Tolva, ya en el año 2013. Yo ya estaba a punto de asumir en el Instituto Nacional de la Música, pero todavía no estaba implementada la norma. Fue el último disco con La Tolva que hicimos, y habla de que habían fallecido varias personas que queríamos mucho, como el Flaco Spinetta y otra gente. Entonces, ese concepto de que hay alguien que se va a extrañar trataba de englobar a varias de esas personas que habían fallecido, pero que seguían estando con nosotros, ¿no? Los extrañamos físicamente, pero claramente estaban con nosotros.
5: Y que eran una inspiración permanente. Estamos en Revista Música con Sonidos. Mi nombre es Sara Melguizo Gavilanes, periodista, música, gestora cultural, realizadora de este espacio. Hoy estamos con Diego Boris, hablando sobre gestión, asociatividad, música, activismo y legislación para los derechos de los músicos y el cuidado de la música. Vamos con, hay alguien que se va a extrañar, y ya regresamos a un segundo bloque.

0: Seguimos en Revista Música por Radio UNAL Medellín. Ya saben que nos pueden sintonizar todos los domingos a las 11 de la mañana, con repetición los lunes a las 8 de la mañana a través de www.radio.unal.edu.co, o si están en Medellín, 100.4 FM. Estamos con Diego Boris, conectados desde Argentina. Nos ha contado su camino de más de 30 años en todos esos lugares de la asociatividad, de la legislación. Siempre es inspirado en el cuidado de la música, en el cuidado de los artistas. Y si bien en ese primer bloque ya tocamos un poco estos temas de qué fue fomentando esa gestación de un instrumento tan vigente, Diego, como la ley de la música en tu país, y qué reflexiones te trae ese diálogo con países como Colombia en materia de legislación. Entonces, vámonos otra vez a navegar un poco por esas reflexiones específicamente del instrumento como la ley de la música en Argentina.
1: La verdad que lo que uno ha notado es que los procesos son muy similares. En realidad, con respecto a los artistas o las personas que están involucradas en producir arte o en acompañar el arte en diferentes maneras, que es la búsqueda del ejercicio de la libertad artística. Entonces, no es que se niega el mercado, porque el mercado existe y todos queremos que nuestras producciones se escuchen, se vendan, poder generar rédito económico para poder invertir y hacer todo mejor. Lo que pasa es que se trata de evitar que sea solo la lógica de mercado la que determine qué cultura produce un país. O sea, porque el arte en general, también la música en particular, es un fenómeno mucho más potente que la necesidad de competir. Entonces, que existan herramientas que puedan igualar o acercar a artistas que viven lejos de los circuitos, digamos, de producción, donde están los medios de comunicación, son normas que necesitan países como los nuestros, que tienen grandes extensiones, ¿no?, de tierra. Entonces, uno veía ese paralelo. En el caso de Argentina, costó bastante tiempo, pero lo que tuvimos a favor fue que tuvimos un proceso de organización previo a la ley. O sea, la ley es producto de los músicos y músicas organizados en todo el país. Fuimos los que lo impulsamos con una lógica de aplicación que necesita de lo asociativo para poder llegar a todos los rincones del país. Pero esa construcción asociativa se fue dando desde el 2002-2003 hasta el 2009-2010, de hecho se sigue dando. O sea que en este caso, en el caso de Argentina, la ley es producto de ese proceso. Si bien, como en toda normativa, hay algo de irrupción, algo de casualidad, algo de oportunidad, como en el caso de Argentina fue la ley de servicio de comunicación audiovisual, que ahí vimos la posibilidad de incluir el financiamiento. Nuestro proyecto de ley fue parte de un proceso que duró aproximadamente 8 años, 9 años, y que hizo que al día de hoy, ¿no?, el instituto ya tenga desde el 2014 hasta el 2026 12 años de actividad, y que la lógica que tiene, que es que la Asamblea Federal es la que aprueba la gestión, hizo que ningún poder ejecutivo, ningún gobierno, haya interrumpido los procesos en los cuales se desarrolló el instituto. En la Argentina, por lo menos, sucede que cambia el presidente, y cambia el presidente del Instituto de Cine, cambia el presidente del Instituto del Teatro, etcétera, etcétera, cuando cambia el presidente de la Nación. Y eso es como muy común. Eso no ha sucedido con el Instituto de la Música, que se han respetado los mandatos. Yo, de hecho, fui presidente del Instituto de la Música con 3 presidencias de nación diferentes: Cristina Kirchner, Macri y Alberto Fernández. Eso en ningún organismo existe. Todos los organismos, cambia el presidente de la nación, cambia el presidente del organismo. Y ahora está Bernabé Canclón como presidente, que ya estuvo con Alberto, y está con Milei. ¿Por qué? Porque nuestra ley tiene anticuerpos que permiten que el Poder Ejecutivo sea un actor más y no el determinante. donde sí las 24 jurisdicciones, 23 provincias y CABA, la Argentina está dividido institucionalmente en 23 provincias y CABA, ¿no? Cada representante de cultura de esos distritos son los que integran la Asamblea Federal, que es el órgano de aprobación de la gestión del Instituto de la Música. Entonces, esas herramientas que están en nuestra ley permitieron que haya una continuidad en la institucionalidad que no se vio afectada por los vaivenes políticos partidarios que sufre cualquier país en cualquier lugar del mundo.
0: Esa me gustaría ahondar, Diego, porque ahí pues también hay todas unas reflexiones sobre las dinámicas del poder, ¿cierto? Ahí que también son, están al interior pues de este o cerca de este ejercicio de periodismo especializado o el grupo de estudio de Las Veras, donde estudiamos escenarios para vivir del arte y siempre sale el tema del poder. Y me gustaría que nos contaras un poco más sobre esos anticuerpos, que son los que protegen finalmente la relación con un ejecutivo que en teoría tendría todo para poder pasar por encima. Entonces, y ustedes han logrado esa protección. ¿En qué consisten esos anticuerpos, Diego? ¿Qué crees que lo configuraron? ¿Qué configuraron esos elementos?
1: Hubo dos situaciones que fueron fundamentales. Una, el financiamiento. El financiamiento condiciona muchas veces las características de un proyecto de ley. En el caso de la Argentina se dio un debate por la Ley de Servicios de Comunicación Audiovisual, que no tenía nada que ver con nuestra ley, pero que le daba fondos al Instituto del Cine, al Instituto del Teatro y a otros organismos. Ahí vimos la oportunidad de incluir un artículo para que le dé fondos al Instituto de la Música, que no estaba creado todavía. Pero vimos esa oportunidad, fue un hecho casi inédito, y logramos que se incluya un artículo sobre tablas a eso de las 3 de la mañana, que nombre que el 2% de lo recaudado va al Instituto Nacional de la Música, que no se había creado todavía, porque la ley se aprueba en el año 2012, y esto es del año 2009. El tener financiamiento permitió que estemos trabajando y tratando de consensuar un modelo diferente al resto, porque ya no estábamos debatiendo financiamiento. Por ejemplo, si el financiamiento hubiese salido del presupuesto nacional, tenía más lógica que el Ministerio de Cultura, la Secretaría de Cultura, sea el órgano de aplicación de la ley. Como en este caso, el dinero ya venía por otra ley asignado, buscamos la creación de un ente.

0: de cultura, gubernamentales de cultura, de todas las provincias, porque se trabaja mucho en el consenso. Pero también, por otro lado, los que eligen los beneficiarios son representantes de asociaciones de músicos y de músicas que tienen personería jurídica en alguna provincia de una región que integran. Hay 70 asociaciones que están participando de los consejos regionales y son los que eligen en cada región quién merece ser beneficiario, porque están geográficamente, conocen mucho más que un jurado que puede venir de otro lado a elegir lo que pasa en esa provincia. Eso hizo que el Instituto de la Música, el día de hoy, no tenga ni una sola denuncia por un fomento mal dado. Es más, el Instituto de la Música, por datos de la SIGEN, que es el organismo de auditoría interna que tiene el país, ha sido declarado como el órgano más transparente o uno de los más transparentes que administran fondos asimilados a lo público. Pero en esto también hizo que ser y parecer las personas que participamos en esta experiencia, por supuesto que era imposible que haya algún arreglo extra, alguna coima, etcétera. ¿Por qué? Porque ¿cuánto vale 10 años, 15 años de vida que se pusieron para lograr un proyecto? No hay dinero que pueda comprar eso. Entonces, es muy sano que al frente de los organismos haya personas que tienen mucho que jugar en términos de prestigios también individuales, ¿no? Porque claramente esto de ser y parecer es muy importante en la sociedad que vivimos. No solo hay que ser honesto, también hay que mostrar que se es honesto en cada una de las acciones que se toma. Y en el caso, bueno, del INAMU parece un cuento lo que uno está transmitiendo, como si fuera algo así de hadas. Hubo tensiones, como en toda actividad, etcétera, pero la verdad que resultó muy bien.
1: Y que realmente lo que sostiene también es toda una, esa modelo federal, esos procesos asociativos. Y acá surge otra pregunta, bueno, que hemos conversado en otros espacios, aquí en Revista Música con Sonidos y en esta referencia que Diego nos trae en el 2009. Interesante ahí ver la conversación de las fechas. En el 2009, Diego viene a la ciudad de Medellín, nos muestra el modelo, es un modelo que nosotros asimilamos en la creación de la Unión del Sector de la Música, que es una comisión de la Corporación Revista Música, y asimilamos el tema de la conversación con proveedores, asimilamos la información cualificada. Y al término, en el 2017, casi que al mismo tiempo que tú nos cuentas también el tema de la ley, se radica el proyecto de ley acá, ¿sí? Que es un primer referente de lo que ya en este momento es ley y que lo asume otro partido, otro representante, pero que finalmente también tiene, se permea de todos esos nutrientes anteriores. Y acá hay un tema, Diego, y es el tema del el costo de la participación. O sea, en definitiva, muchos de estos procesos asociativos tienen una alta inversión de trabajo voluntario o trabajo subsidiado de otras fuentes, lo cual me parece relevante evidenciarlo, porque creo que en algún momento en el contexto nuestro se creía que el proceso asociativo por sí solo iba a permitir unos recursos de sostenibilidad. Y en el caso de ustedes, Diego, cuéntanos un poco cómo. ¿Qué implica? ¿Cómo es este costo asociativo de estos organismos participativos? Porque en nuestro país y en nuestro contexto, también pues cuando he tenido la oportunidad de acompañar procesos, he generado mucho la reflexión. Incluso se logró en el municipio de Girardota tener un consejo de cultura por primera vez remunerado económicamente, porque se genera esa reflexión. O sea, finalmente son agentes altamente precarizados, y el sostener un proceso asociativo pide recursos, ¿sí? Entonces, ¿cómo que has observado de todos esos procesos asociativos específicos en tu país respecto a la financiación y sostenibilidad específicamente económica?
0: Es todo un tema, es el tema también muchas veces de lo asociativo. Hay veces que todo se asienta en algún motor, ¿no? En algún motor que tiene que ver con que qué sé yo, en el caso nuestro, la música,

0: no es músico, y agarra un instrumento y desde ese instrumento trata de expresarse y de alguna manera tratar de influir en mejorar una realidad que no nos convence del todo, una realidad que a veces puede ser injusta, etcétera, etcétera. Entonces tomamos un instrumento y a veces se puede hacer desde la letra, exponer una realidad que no nos gusta, y a veces también se puede hacer desde la actitud, ¿no? Entonces, muchas veces soñamos mundos ideales en nuestras canciones o cambios que se necesitarían. Lo que hicimos después fue tratar de llevar eso que soñábamos y que lo cantábamos en algún sentido a la práctica, ¿no? Modificando algunas cosas de la realidad que después terminan dejando de lado por ahí la estética de alguna letra que proponía alguna propuesta de cambio, etcétera, etcétera, porque se logró influir en la realidad. Entonces, ese motor de modificar alguna situación de la realidad que consideramos injusta tiene que ver con las causas que elige cada uno. Algunos eligen por cuestiones personales, ¿no? Situaciones que tienen que ver con la niñez, otros eligen situaciones que tienen que ver con determinadas vulnerabilidades, otros eligen situaciones que tienen que ver con familiares que tienen algún tipo de dificultad motora, etcétera, y se van armando causas. Y entonces ahí hay un motor que permite un hecho mucho más potente que la ecuación económica, que no es que no sea necesaria, pero claramente cuando hay una causa atrás, las posibilidades de modificar una realidad a favor de mejorar las condiciones en las cuales se impulsa esa causa son mucho más potentes. En el caso nuestro, por ejemplo, yo trabajé de docente, de hecho me jubilé de docente de música en escuelas, digamos, públicas. Digo, en otro caso había algún músico que le iba mejor con la práctica, todos tocábamos, todos sacábamos discos, etcétera. Cada uno fue buscando su fuente de financiamiento en determinado momento para evitar que el condicionamiento económico en esa causa pueda llevar a tomar decisiones que no vayan a la profundidad. O sea, son debates que son muy interesantes, pero sí, cuando existió ya el instituto, ahí sí, ya se cobraba, era un trabajo profesional, etcétera, etcétera. Pero para llegar a eso, ninguno recibió ninguna remuneración para eso. Y eso fue una de las claves que nos permitió ir a la Cámara de Diputados, ir a la Cámara de Senadores, etcétera, con una, digamos, seguridad de lo que estábamos exponiendo, que realmente era muy difícil que se pueda confrontar desde la buena intención, que no había un fin noble atrás. O sea, no es que estábamos respondiendo a intereses que no se podían confesar en ese lugar, ni nada, ni estamos defendiendo un trabajo en ese momento, que es muy noble, pero hay veces que para cambiar la realidad uno tiene que dejar de lado cualquier interés económico personal o propio para poder avanzar en esa situación.
1: Sí, interesantísima esa reflexión y entender esa realidad de autosubsidio o de subsidio de otros sectores económicos que a su vez permiten ese trabajo voluntario que está aportando a una causa. Creo que en el caso nuestro estábamos en una cultura del emprendimiento y de un poco la negación de esas diferenciales de mercado, que también hace un poco parte del aporte que he hecho desde la investigación de la teoría de enfoque diferencial de mercado, entender que definitivamente si hay otro sector que subsidia la causa voluntaria y que la causa del bien común en ese tipo de logros requieren un subsidio de algún lugar. Creo que aquí en nuestro contexto había un poco de negación, de negacionismo con esa realidad y se esperaba que por sí solo generara un mercado y eso realmente no sucede. Entonces, estar bien con eso, estar en paz con eso, permite también construir y darle una continuidad a los procesos asociativos. En el 2017, que se radica el proyecto de ley nuestro, muy inspirado, absolutamente inspirado en la ley de la música de Argentina, que nos trajo Diego pues personalmente en un espacio de la Universidad de Antioquia a todo ese comité gerencial que inspira años de proceso, como explicaba ahora, le da la semilla a lo que ahora es la ley de la música, más el proceso de investigación de enfoque diferencial de mercado, que creo que al proyecto actual, a la ley actual, le da este atributo de entender una diferencialidad para que esos recursos económicos realmente estén enfocados a quienes tienen una dificultad de desarrollo de mercado. Diego, vamos a escuchar dos canciones que tú nos compartes. Para mí fue muy maravilloso volver a escuchar estas obras porque activan, vitalizan, y sobre todo esta, Nacido para Insistir, y Pisando Esqueletos. Y yo quiero de nuevo darte la palabra, Diego, para que nos presentes estas dos canciones, porque quienes nos encontramos en el lugar de la perseverancia, de la insistencia, de esa pasión por ese bien común, esta canción sí que es una buena compañera para ese tipo de emoción. Pero la palabra para ti, Diego, para que les presentes a los oyentes de Revista Música con Sonidos y de Radio UNAL, Nacido para Insistir y Pisando Esqueletos, que vamos a escuchar.
0: Bueno, Nacido para Insistir es una composición colectiva con La Tolva. Cada uno escribió la estrofa que canta, pero había como un trazo grueso que lo aporté yo, que era el Nacido para Existir, ¿no? Y el final, que hay un estribillo que dice una vez y otra vez empujando la pared, y al final la pared se mueve, digo, ¿no? En ese sentido, digo, tratamos de expresar de que aunque lo que parezca imposible, puede ser posible. O sea que cada uno trató de expresar lo que siente con esa frase de Nacido para Insistir. Que es como una síntesis por ahí de lo que es uno, ¿no? Digo, de lo que es uno en la vida, Nacido para Insistir. Y la otra, Pisando Esqueletos, tiene que ver también con algunas cuestiones, pisando esqueletos para crecer, ¿no? Como que hay que dejar algunas cuestiones del pasado para creer, pero también es cierto que no olvidarse, ¿no? No olvidarse de esas cosas. Después tiene una frase que hoy la reformularía, digo, que dice: ya en nuestro tiempo, si queremos el futuro hacer, me siento joven, mucho más viejo fui ayer, dice la frase, donde parece ser que la juventud es un valor. Hoy estamos trabajando en un proyecto que se llama Hogar Casa de la Música, y lo que queremos hacer es que la edad sea un valor. O sea, revertir. No es que reniego de lo que uno haya escrito, porque era imaginativo. Me siento joven, mucho más viejo fui ayer. Expresa de que uno tiene ganas de hacer cosas, etcétera, etcétera, y lo pone en ese lugar. Pero hoy creo que la daría vuelta, porque está bueno asociar cierta edad o cierta cosa al revés, a lo activo, a lo productivo, a lo diferente, que vuelva a ser un valor. Que la edad vuelva a ser un valor en la sociedad que vivimos.
1: Y en el siguiente bloque vamos a hablar de ese proyecto maravilloso que es de cuidado a la música, cuidado de los artistas. Estamos en Revista Música con Sonidos con Diego Boris, una maravillosa conversación sobre un tema también que desde mi lugar de liderazgo también en la gestión me inspira mucho, me motiva mucho la posibilidad del cuidado de los artistas y de todo ese camino que permite el cuidado de las artes. Y en este caso, iluminada por esta reflexión de las artes de los mercados alternos, que creo que es donde está la diversidad, donde está principalmente la pluralidad. Vamos con Nacido para Insistir, Pisando Esqueletos, y ya regresamos aquí en Revista Música con Sonidos por Radio UNAL.

0: Seguimos en Revista Música con Sonidos. Estamos con Diego Boris desde Argentina, músico, gestor, líder de todo el movimiento de la música en Argentina a través de la Ley General de la Música, del Instituto del INAMU, de todo este proceso organizativo, creyente de la asociatividad, apasionado, consciente de toda esa entrega intergeneracional, una gran generosidad con nosotros en Colombia, en Medellín, que también nos entrega sus luces, sus reflexiones, y que en cada momento han sido absolutamente vitalizadoras de este camino. Diego, ya para ir terminando, ya tocaste un poco el tema de este nuevo fuego que estás cuidando, que es este hogar, Casa de la Música. Ahora nos diste unas señas de ese cuidado de los músicos que llegan a esta etapa de la vejez, y que ese acumulado es un valor, y que no solo la juventud es valor, sino este acumulado también es un valor. Y ahora nos compartías esa reflexión con Pisando Esqueletos. Cuéntanos rápidamente sobre este proyecto tan coherente con lo que ha sido tu camino, tan coherente con lo que ha sido esa primera historia que nos cuentas de un afecto por tu hermano y querer cuidarlo, y que hiciste hechos, hiciste obra, cada uno de esos gestos de cuidado, y que ahora están en este expresados en el Hogar Casa de la Música. ¿En qué consiste esto, Diego?
1: Bueno, el proyecto Hogar Casa de la Música era algo que en algún momento se había planteado como idea por el año 2000. Una fundación Miguel Abuelo, la Unión de Músicos Independientes, en un programa Mucha Madera, tuvieron esa idea, hicieron un recital, pero quedó en una idea. Quedó en una idea, qué bueno sería. En la Argentina existe la Casa del Teatro, que es un lugar donde actores o actrices mayores pueden pasar sus días que tengan dificultad habitacional. Muy lindo lugar, que existe hace muchos años, producto de un presidente en ese momento, se llama de 100 años, que su mujer era actriz y donó uno de los edificios mejor ubicados de Argentina. Nació de arriba hacia abajo, pero es un antecedente muy importante la Casa del Teatro. Pero para la música no existía nada de eso. Y nosotros veíamos como muchos compañeros o compañeras de actividad que habían sido glorias realmente, o que habían trabajado y por ahí no trascendieron, pero que habían trabajado con mucho compromiso en lo suyo, llegaban a una vejez y por ahí, por las características de nuestra profesión, no tenían una obra social, entonces se le dificultaba mucho su vida diaria, la cuestión habitacional, ¿no? Y porque también las profesiones artísticas tienen esa situación de que ya no los reconocen por la calle, ya no los llaman, y se empieza a haber como una melancolía, una tristeza del ya no estar, ¿no?, en la exposición pública, que muchas veces se convierte en depresión. Por eso, después de haber terminado la gestión del Instituto de la Música, la segunda gestión, año 2022, junto a César Belgoulan, que había sido vicepresidenta del INAMU, decidimos junto con otra gente más empujar, generar una fundación, Pablo Paludi, Alma Marquiso, Patricia Moll, Diana Vitale, Nelly Gómez, una fundación para poder llevar adelante este proyecto de Casa de la Música. Entonces nos organizamos, todo tiene que ver con lo que comentábamos antes, sacar la personería jurídica, organizarse, o sea, cumplir con la institucionalidad para cambiar la realidad. O sea, si uno no se podía organizar, era muy difícil que se pudieran llevar adelante organizar institucionalmente, ¿no? Y con todos los papeles, lo contable, etcétera, etcétera. Una vez que tuvimos la fundación, empezamos a gestionar un inmueble, logramos un inmueble, porque contamos con el apoyo de los músicos más importantes de Argentina. Hace muy poquito hicimos un programa de televisión en el canal de más audiencia de acá, con León Gieco y con Santa Olalla, para recaudar fondos. Se recaudó muy bien, ya lo habíamos hecho antes con otros artistas de primer nivel, entonces nuestros compañeros y compañeras nos apoyan. Entonces, con ese apoyo logramos armar algo muy potente, que hizo que en poco tiempo tengamos un edificio por 40 años en Comodato, lo estemos remodelando, y a fin de mes podamos habilitar la planta baja para 8 personas y, si todo va bien, mediado del año que viene, el primer piso, sumando 14 personas más. Y la idea de una casa activa, no un hogar donde pasen los días, sino al contrario, con estudio de grabación, con una revista de papel, como era la del sector de la música, tan hermosa. Yo conservo cada uno de los ejemplares.
0: Pero una corrección, primero revista Música y después nace la Unión del Sector de la Música. Exacto.
1: Sí. Ajá. La del Sector de la Música, yo tengo esas revistas cuando vengo a Colombia y las atesoro porque hay un compromiso muy grande, y son atemporales porque las notas tienen una profundidad que hoy es muy difícil que eso se trascienda en las redes. Por eso una revista en papel físico, con mucho dibujo, con mucho arte, que más allá de grabación, estudio de grabación, streaming, porque si era muy importante lo que tenían los artistas para decir a los 20 años, ¿cuánto más importante a los 80 o los 90? Por eso una casa activa, o sea, hay una terraza, vamos a hacer recitales, digo, porque justamente es eso, un artista toda su vida tiene cosas para decir, para compartir y para expresar. Y que a veces la lógica de mercado tienda a apuntar solamente a un sector, tiene más que ver con eso de que hablábamos antes de la competencia, y el arte es un fenómeno mucho más rico que la necesidad de compararse con otro.
0: Así es una maravilla este proyecto nuevo, Diego, en el que estás avivando el fuego, llevando tu vitalidad, llevando tu amor por la música. Y bueno, de nuevo gracias, Diego, me alegra mucho que podernos volver a contactar, seguir compartiendo conocimientos, reflexiones, y vamos a cerrar este bloque con Durante Años. De nuevo, la palabra para ti, que vamos a escuchar en Durante Años aquí en Revista Música con Sonidos por Radio UNAL.
1: Bueno, este es que también lanzaron una canción de La Tolva. Ahora estoy en un nuevo proyecto artístico que se llama Los Alquimistas de Entel, que estamos grabando. Acabamos de terminar nuestro primer simple, que vamos a hacer en vinilo, nuestro primer simple en vinilo, no en las plataformas y redes. Y esta canción, Durante Años, tiene una frase que es como el leitmotiv de la canción. Si hablamos el lenguaje del conquistador, va a ser difícil ganar la discusión. Uh-huh. ¿Qué quiere decir eso? Si nos instalan conceptos que son inmodificables, ya perdimos la discusión antes de empezarla. Por eso hay que aprender bien el juego para poder jugar y cambiar esa regla de juego.
0: Así es. Muchas gracias por tu conversación, por todo lo que nos compartes, por este camino tan iluminador, Néstor. Gracias por tu trabajo en el máster. Mi nombre es Sara Melguizo Gavilanes. 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
7: Saludo cordial. Con ustedes, Luis Guillermo Aguilar y quien les habla, Andrés Acosta. Hoy dedicamos nuestro espacio de Músicas de la Montaña a un lugar especial, a cantar, el Templo de la Música. Son pocos los lugares para la música andina colombiana y hoy compartiremos con ustedes la historia de A Cantar, un espacio para la buena música, espacios que merecen un recuerdo y que invitan a empresas culturales que crean en el valor de nuestra música. Luis Guillermo Aguilar, nuestro invitado, es cofundador y director artístico de Cortiple, y con él conversaremos sobre la historia de cantar, los artistas que pasaron por este lugar y la resonancia que tuvo en el mundo cultural, especialmente el mundo de la música. Luis Guillermo, bienvenido a este que también es tu espacio, y comencemos por contar cómo surgió A Cantar.
8: Andrés, muchas gracias y un saludo muy especial para todos los oyentes del programa Músicas de las Montañas. A ver, A Cantar surge a finales de la década del 80, pero las circunstancias en ese momento en Medellín, en este ambiente musical, o las circunstancias personales, eran la cercanía con dos organizaciones que agrupaban a los músicos serenateros de la época. Pues yo pienso que eran las únicas dos organizaciones, aunque había serenateros en diferentes sitios de Medellín y del Valle del Aburrá, estaban agrupados en una que se llamaba CADECOL, Cantantes de Colombia, y la otra era el CAM, Centro Artístico Musical de Colombia. Esas dos organizaciones estuvieron ubicadas en el centro de Medellín, pero en la década del 80 se trasladaron al barrio San Joaquín. Yo fui muy cercano a CADECOL, hice muy buenos amigos allá dentro de los músicos asociados a esta corporación, e incluso presté servicios en mi campo de la ingeniería como constructor. Fui quien organizó dos casas que ellos tenían, de las casas del crédito de San Joaquín, para unirlas y hacer un gran salón para desarrollar sus actividades. Y en mi condición de carpintero les hacía muchos trabajos como la barra, escenarios y demás. Y pues en mi condición de amante de la música y de la bohemia, pues era un trabajo para mí excelente. Inclusive los honorarios los cobraba en especie. En esas circunstancias se dio una relación de amistad muy estrecha con muchos de ellos. Incluso Héctor Ríos, uno de los músicos reconocidos de ese espacio, es actualmente el padrino de mi hija. Fernando Arbeláez no pertenecía integralmente a CADECOL, pero era muy amigo de varios de los músicos de Cadecol, entre ellos Héctor Ríos, Hernando Tobón, y en una casa en un barrio aledaño al estadio de Medellín, organizaron en alguna época unas tertulias musicales, las hacían los jueves, la llamaban el jueves del virtuoso. Para esa tertulia invitaban a un músico reconocido y sobre él giraba la tertulia. Se hacía un documentico, un plegable con la reseña artística y se iba a escuchar a ese músico invitado. Esas tertulias cogieron mucha fuerza, pero el espacio era muy pequeño. En alguna ocasión yo les propuse que organizáramos un sitio más apropiado. Me di a la tarea de conseguir una casa. Mi familia vivía ahí en Conquistadores, cerca a Unicentro, y eso me facilitaba a mí averiguar una casa por ese sector. En efecto, tomé en alquiler una casa de un segundo piso. Era una casa de habitación. Me encargué de tumbarle los muros, hacer un gran salón, organizarle baños, cocina, barra, escenario y demás. Y ahí fundamos A Cantar. Ese nombre lo aportó Hernando Tobón. Y desde el principio lo creamos o lo concebimos como un templo de la música. Incluso el nombre estaba en la pared y decía debajo, A Cantar, el templo de la música. Adentro uno encontraba una serie de avisos invitando al silencio, al respeto por el artista, a reconocer que el artista en el escenario era nuestro interlocutor y que por lo tanto lo debíamos escuchar con mucha atención, que el silencio y la atención eran más importantes que los aplausos. Eran consignas de este tipo que animaban a la gente o invitaban a la gente a escuchar con mucha atención a los artistas en vivo. Hacíamos mucho hincapié en la música andina colombiana y todas las presentaciones eran de música en vivo. De hecho, desde el principio concebimos el sitio que fuera totalmente al natural, sin amplificación, acústico, todo, sin ayudas electrónicas de ninguna clase. Eso caracterizaba el sitio y fuimos convocando un público para ese tipo de audiciones. Eso era prácticamente una sala de teatro combinada con el servicio de bar y de algo de comestibles. Pero hacíamos, era conciertos rigurosos, pues en el sentido de la exigencia del silencio y del comportamiento en esos conciertos. Nos reservábamos el derecho de admisión, pero con ese criterio fundamentalmente.
7: Para iniciar el espacio musical, tenemos una selección que Luis Guillermo comparte con la audiencia del LP A Cantar. Más adelante hablaremos de este resultado o de este trabajo musical. Iniciamos con Un Pasillo, Besos, de Rufino Blanco y Carlos Vieco, interpretado por Voces de América. Luego, El Carbonero, un bambuco de Emilio Murillo, interpretado por Blanca y Miriam.

0: Luis Guillermo Aguilar, nuestro invitado, escribió las notas que acompañan el LP dedicado a cantar. Y en uno de sus párrafos dice lo siguiente: a cantar surge de la necesidad de rescatar un espacio para la buena música, reivindicar el respeto por el artista y el derecho del público a escuchar sin interferencias. Pensamos que para lograrlo era necesario, entre otras cosas, presentar la música en vivo, al natural, sin amplificación, y no nos equivocamos. De esta manera hemos logrado mayor receptividad de parte de los asistentes y un ambiente más familiar y tranquilo. Uno de los párrafos del texto. Luis Guillermo, ya lo que nos has contado y esta lectura nos brindan una idea mucho más clara de a cantar. Hablemos sobre la consolidación del espacio.
1: Sí, una vez tomamos la casa, le hicimos las reformas pertinentes, conformamos el grupo que iba a integrar a cantar. Estaban Héctor Ríos, Hernando Tobón, Fernando Arbeláez, Blanca Velázquez y Alberto Zapata. Como varios de ellos pertenecían a Cadecol y tenían mucha actividad en ese sitio, sobre todo Héctor Ríos y Hernando Tobón, rápidamente se retiraron. Sus compromisos musicales allá pues no les permitían estar permanentemente en a cantar, y se retiraron. Alberto Zapata también, por razones de su trabajo, se retiró. Quedamos Blanca Velázquez, Fernando Arbeláez y mi persona. Blanca Velázquez, una gran cantante, una gran intérprete vocal. Su esposo, Alonso Rivera, era director de las estudiantinas de la Universidad de Antioquia y Universidad Nacional. Además, tenían tres hijos, y de los tres hijos, el mayorcito ya tocaba muy bien el violín, David Rivera. Aunque David, en su gusto personal por la música, era rockero, de todas maneras acompañaba a sus padres en la interpretación de la música andina colombiana y de la música vieja, con el violín. Entonces era con el violín y la guitarra y las voces de Alonso y Blanca. Ellos se llamaban el dueto Pampa y Cielo, pues dueto que todavía está vigente, el dueto Pampa y Cielo. Y Fernando Arbeláez tenía conformado y consolidado un dueto muy especial llamado Voces de América con Jorge Luis Guardia. Ya teníamos ahí dos duetos vinculados a cantar permanentemente. Además, contratamos a Óscar Álvarez, un gran acordeonista nuestro, un maestro del acordeón, además supremamente versátil. También entró a formar parte de la planta de artistas de a cantar. Y la otra persona que integró ese elenco permanente fue la gran Miriam Araque. Miriam Araque fue una voz maravillosa que hubo en Antioquia, muy reconocida porque ella fue integrante del coro Cantares de Colombia, del trío Primavera, de una familia muy musical. Miriam Araque hacía una voz maravillosa y se desempeñaba en primera, segunda o tercera. Era una persona supremamente versátil, y ese era el elenco artístico de a cantar de planta. O sea, de planta teníamos permanentemente el dueto Voces de América, el dueto Pampa y Cielo, a Óscar Álvarez, a Miriam Araque y casi permanentemente a David Rivera con el violín. Era un elenco supremamente especial. Y hacíamos los programas habituales con este elenco, pero siempre teníamos artistas invitados. Seguimos con el programa de los Jueves del Virtuoso, donde invitábamos un artista especial y donde le hacíamos una reseña artística impresa para que quedara pues de recordatorio de los asistentes. Y hacíamos programas especializados jueves, viernes, sábado. No solamente hacíamos programas musicales, allá combinamos otras manifestaciones artísticas. Tuvimos mucha presencia de la poesía, tuvimos presencia de los trovadores, de los cuenteros, inclusive con la Asociación de Cuenteros de Antioquia. Hicimos varias veladas especiales, incluso para recoger fondos para una invitación que tenían a participar en un evento latinoamericano en México. Tuvimos mucha actividad académica porque hacíamos conversatorios, conferencias o charlas sobre diferentes aspectos de la música, y estuvieron acompañándonos personajes como Jaime Rico Salazar, Gustavo Escobar Vélez, Hernán Restrepo Duque, Ofelia Peláez, bueno, no recuerdo en este momento quién más, pero con frecuencia hacíamos este tipo de actividades también.
0: Continuemos con nuestro espacio musical. Escuchemos el bambuco Chiquilla, de Jorge Soberón Valle, interpretado por Voces de América. Luego, el bambuco Celos, Háblame Paso, de Federico Rivas, interpretado por Blanca y Miriam.

0: Cerramos el bloque anterior hablando sobre las actividades que se realizaban en Acantar. Podemos profundizar en ese tema, Luis Guillermo. ¿Qué otras actividades se consolidaron allí?
1: Sí, hacíamos también exposiciones de obras de arte. Teníamos el salón como una galería prácticamente. Dictábamos clases de música. Los profesores que yo recuerde fueron el propio Fernando Arbeláez, Hernando Morales, un gran músico de aquí de Medellín, Alonso Rivera, y por Acantar, que ya se había convertido en un referente musical en la ciudad y en

Antioquia destacaba en su participación en los festivales de la música andina colombiana. Muy destacada era la participación de Antioquia. En este momento, pues está casi que desaparecida esa participación significativa de Antioquia. Pero era una época gloriosa. Recuerdo que FUNMúsica, que es la entidad que organiza el Festival Mono Núñez, que indiscutiblemente es el festival más importante de la música andina colombiana y el más antiguo, va para los 50 años. FUNMúsica tenía sus regionales en cada zona del país y en Antioquia la dirigía Oscar Lince. Durante varios años hubo unos resultados tan efectivos con la participación de Antioquia que en algún momento decidimos con el grupo de FUNMúsica Antioquia hacerle un homenaje a Oscar Lince y ese homenaje se organizó en Acantar. A raíz de ese homenaje se establecieron las tertulias mensuales de FUNMúsica los días martes de cada mes en Acantar. Allá se hicieron durante un año aproximadamente, hasta que les ofrecieron otro espacio de pronto más cómodo y más amplio, como fue el Club Campestre, y se siguieron haciendo en este nuevo espacio. Pero en Acantar estuvieron durante un año aproximadamente estas tertulias. Hacíamos muchos homenajes a muchos personajes de la música. Por eso tuvimos allá personas de la talla y de la calidad de un Luis Uribe Bueno, de un José Macías, el mismo Edmundo Arias, Tomás Burbano con su Estudiantina. Es decir, por allá pasaron personajes muy reconocidos de la composición, de la interpretación, el dueto Posada y Calle, el dueto Lucho y Nilgen, los hermanos Martínez, Jaime Llano González, Beatriz Arellano. Estoy diciendo de memoria personajes que estuvieron por allá, el trío Martino. También recuerdo mucho a agrupaciones como Hugo y Gilberto, que residenciados en Bogotá, pero son antioqueños de origen. Es decir, los visitantes de la música andina que venían a Antioquia tenían que ir a Acantar, era un sitio obligado. Funcionamos desde el año 89 hasta el 93, cinco años difíciles, porque a pesar de que el sitio tenía muy buena aceptación por la modalidad y por lo que hablábamos al principio del respeto por el artista y de la calidad interpretativa de los músicos que asistían, también tenía sus detractores, como todo. Los detractores decían que eso allá no se debía llamar a cantar, sino a callar, por el silencio que exigíamos. Y nos tocó una época muy convulsionada de orden público, supremamente convulsionada, con noches de toques de queda, con problemas de orden público que impedían a la gente salir. Y tuvimos muchas noches del sitio con muy buena asistencia, le cabían unas 100, 120 personas, pero económicamente fue muy difícil, no solamente por la situación que nos tocó vivir, sino por un aspecto muy particular que yo pienso que cualquier establecimiento de este tipo, o sitio o proyecto de este tipo, mientras más cultural sea, económicamente es menos rentable. Van en contravía en nuestro medio, desafortunadamente, la cultura y la rentabilidad. Es más, la cultura no es ni siquiera autosostenible, mucho menos vamos a pensar que va a dejar utilidad. Nosotros, pues, con las uñas manejamos ese sitio. Creo que ninguno consiguió un peso en esa estadía, pero sí tuvimos muchas satisfacciones y le dimos satisfacción a muchas personas. En una época incluso carnetizamos a la gente. La carnetizamos porque pretendíamos como conseguir un apoyo económico por un lado, y por otro lado como fidelizar más esa asistencia y ese compromiso de las personas que les gustaba este proyecto con esa modalidad.

Volvemos a la música con Dos Bambucos, Al Oído, de Jorge Castrillón y Manuel Ruiz, interpretado por Voces de América. Luego, Ausencia, de José Ortiz de Pinedo, interpretado por Blanca y Miriam.

0: Ese dueto que estábamos escuchando ahí era conformado por Blanca Velázquez y Miriam Araque, un extraordinario dueto femenino. Y con alguna frecuencia teníamos otros duetos femeninos en Acantar muy importantes. Gilma Osa, mi señora, hacía dueto con Nora Neira y los acompañaba Hernán Toro en la guitarra y Oscar Álvarez en el acordeón. Inclusive ellos conformaban el grupo Alma. También Gilma hacía dueto con Blanca Velázquez, era un dueto que gustaba mucho, y Gilma también como solista, que es una soprano excelente, todavía vigente. Y recuerdo perfectamente agrupaciones tan especiales como los coros del Campestre, dirigidos por el maestro León Cardona, el coro vocal de la Universidad de Antioquia. Agrupaciones como Por el Placer de Tocar, que era una agrupación que originalmente estuvo conformada por Gabriel Uribe, por Vieco, por Jorge Hernán Arango, Víctor Arango, los hermanos Naranjo, William y Juan Guillermo. Era una agrupación extraordinaria que hacía música andina colombiana y que incluso grabaron muchísimos temas, rescataron mucha música andina colombiana, la plasmaron en cassette que repartían a sus amigos en cada diciembre. Esa agrupación fue muy especial y nos acompañó en muchas ocasiones, lo mismo que el grupo Suramérica. El grupo Suramérica estuvo por lo menos en 3 ocasiones en Acantar. Solistas vocales femeninas maravillosas como Ligia Mayo, la dama del tango. Ligia era casi que de planta en Acantar. Nos acompañaba con mucha frecuencia, afortunadamente. Nunca se dejaba programar oficialmente para anunciarla, pero asistía regularmente, y cada que estaba en el sitio, la presión del público la ponía a cantar. Flor del Valle, que también fue una maravillosa intérprete vocal de muchos géneros de música andina colombiana, también perteneció a Cantares de Colombia y a otras agrupaciones. Con ella hicimos varios proyectos interesantes, incluso un homenaje y emulando al trío Los Brillantes del Ecuador, con 2 músicos ecuatorianos residentes en Medellín. Hicimos un trío mixto muy especial. Recuerdo también personajes como Luchi Nilgen. Ya les había dicho que los habíamos tenido allá, el trío Los Galenos, el trío Martino, el grupo Clave de Sol, Pepe Triviño, un ecuatoriano que falleció hace poco tiempo y que grabó bastante, perteneció a diferentes agrupaciones y tenía un grupo que se llamaba el Grupo Triángulo, muy especial, la estudiantina de la Universidad de Antioquia, Gisela Fernández, médica, gran intérprete vocal y compositora, hermana de la famosa pianista Aida Fernández. Hernán Toro, que acompañaba a Gilma y que además era un extraordinario guitarrista y vocalista y un conocedor profundo de la música y ejecutante de otros instrumentos. Jaime Hernández, con frecuencia nos acompañó también, procedente de Bogotá. Jaime era intérprete del bolero, pero él fue integrante del Quinteto del Mar. Bueno, personajes como Nubia Ordóñez, esa gran vocalista caleña, estuvo también con nosotros. Ana Cristina Ramírez, una soprano maravillosa que está residenciada en Alemania desde hace 30 y pico de años, nos acompañó. El maestro José Luis Martínez, un referente del tiple en Colombia. Él fue también un asiduo visitante, cada que venía a Medellín obligatoriamente estaba con nosotros en Acantar. Luis Uribe Espitia, hermano de Jaime Uribe Espitia, hijo desde Gabriel Uribe, de una familia musical muy reconocida, hermano de Blanquita Uribe. Y como les decía, pues personajes de la historia musical, de la escritura musical, de la investigación, muy interesantes. Nunca tuvimos licencia en Acantar de funcionamiento. Era paradójico esa situación. Iban con mucha frecuencia personajes de la Administración Municipal de Medellín y no teníamos licencia de funcionamiento, por diferentes razones. La una, porque inicialmente eso era una zona residencial y no permitía pues el uso del suelo o conceder esa licencia. Además que tampoco la necesitábamos mucho porque como era acústico todo y era con instrumentos de cuerdas fundamentalmente, eso no trascendía al exterior del establecimiento. Funcionábamos a puerta cerrada. Teníamos portero, que era un empleado de Acantar, que cuidaba y controlaba la entrada y al mismo tiempo cuidaba los carros, que eran los que nos delataban. Porque en esa época la gente acostumbraba, así se fuera a tomar unos traguitos, ir en su carro a los sitios. Entonces sí, era muy, muy significativa la presencia de mucho carro ahí, que daba cuenta de que había una actividad en el sitio, pero cuando nos requirió alguna autoridad, no, esto es una fiesta privada sencillamente, entonces no pasaba nada. Eso también daba, tenía unas ventajas que nos permitía funcionar hasta la hora que quisiéramos, no teníamos horario. De hecho, muchas veces la tertulia se prolongaba hasta altas horas de la madrugada y el desayuno obligado era en la Plaza de la América, porque ya a esa hora habían abierto la Plaza de la América. Allá se tejieron muchas historias y fueron muy importantes momentos muy especiales. Recuerdo que cuando se hizo un evento que se llamó Vuelve la Serenata, que la final fue en el Palacio de Exposiciones con unos 5.000 espectadores, esa noche no tenía ningún sentido abrir a cantar, porque pues todo el público que nos acompañaba a nosotros estaba en el evento. Entonces a cantar no abrió las puertas, pero cuando se terminó Vuelve la Serenata, todo el mundo me reclamó, bueno, ¿y dónde vamos a rematar? Vamos a cantar a rematar. Entonces tipo 2 de la mañana abrimos y nos fuimos como hasta las 10 de la mañana con varios de los grupos invitados a Vuelve la Serenata. En esa ocasión estuvieron Lucho y Nilgen, Beatriz Arellano, Jaime Llano, los hermanos Martínez. Bueno, artistas muy reconocidos todos.
1: Continuamos con nuestro espacio musical escuchando el pasillo Quiero Volver de E. Villavicencio y Alonso Rivera en las voces de Blanca y Miriam. A continuación, Por un beso de tu boca, de Eduardo Cadavid y Guillermo Quevedo, interpretado por Dueto Voces de América.

0: Luis Guillermo, en nuestro último bloque podemos hablar sobre alguna anécdota que sea relevante de Acantar, algún dato general, algo que te parezca deba ser recordado de este lugar. Y por supuesto, hablemos un poco del LP Acantar, de ese proyecto del que hoy hemos escuchado algunas piezas musicales.
1: Sí, se me ocurre y recuerdo algo interesante. En Acantar en algunas ocasiones funcionamos también como salón de recepciones, pero recepciones que hacíamos dentro de los amigos de la música. Cuando John Jairo Torres de la Pava se casó por primera vez, la recepción la hizo en Acantar. Fabio Páramo, el gran pianista nuestro, pianista y organista invidente, se reencontró con una novia de su juventud que ya estaba otra vez libre porque había enviudado y organizaron una relación de pareja e hicieron la ceremonia o la fiesta, la hicieron en Acantar. Lo mismo ocurrió con Jaime Rico Salazar, cuando se organizó con María América Zamudio, una gran soprano que fue integrante también del Quinteto del Mar, esa recepción se hizo en Acantar. Bueno, ya en las postrimerías de Acantar y con el fin de dejar un recuerdo perecedero de esta actividad cultural, nos dio por realizar un trabajo discográfico en el formato que se estilaba en ese momento, que era el long play, aunque ya estábamos en las postrimerías de este formato. Hicimos un trabajo discográfico con todo el grupo de planta de Acantar, un trabajo discográfico muy interesante, muy bonito, del cual ya hemos escuchado algunas piezas, porque no todas fueron andinas colombianas, tiene otros géneros musicales, pero con todo el elenco de planta de Acantar y con los socios que, repito, éramos Blanca Velázquez, Fernando Arbeláez y mi persona. Blanca Velázquez, una gran relacionista, ella hacía esta función primordialmente, además de su función artística. Fernando Arbeláez se dedicaba más a la parte del formato artístico que desarrollábamos en cada sesión y su interpretación también. A mí me correspondió la gerencia de Acantar y ser el presentador durante todo el tiempo. Acantar duró 5 años, de los años 89 al 93.
0: Dos líneas de Luis Guillermo Aguilar que hacen parte de sus notas en el long play Acantar y que hacen parte también de una reflexión sobre el sentido de la música. Comprobamos también que es posible combinar la distensión y el relajamiento que brindan unas copas con el respeto y la atención hacia el artista y su trabajo. Cerramos nuestro momento musical escuchando el Bambuco Paisaje de Luis Carlos González y Enrique Figueroa, interpretado por Dueto Voces de América. Esta última canción y Por un beso de tu boca hacen parte del trabajo Vuelven los bambucos, el volumen 1 del Dueto Voces de América. El resto de la música es del long play Acantar, del que Luis Guillermo Aguilar, nuestro invitado, les acaba de dar algunas indicaciones. Agradecemos profundamente la participación de Luis Guillermo Aguilar, ya ha estado con nosotros en otro momento de Músicas de la Montaña. Le agradecemos sus apuntes sobre Acantar, su buena disposición y que haya regresado a su universidad. A don Jorge Benjumea, su ayuda siempre atenta en los controles. Y a ustedes, audiencia, hasta una nueva oportunidad.

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3: Bienvenidos a Colombia Sonora. Los saluda María Isabel Galvis desde la emisora de la Universidad Nacional de Colombia. Vamos juntos a explorar este mapa musical que ha trazado nuestro territorio de norte a sur, de oriente a occidente. Bienvenidos a este espacio que hoy dedicaremos a una de las primeras mujeres cantautoras de Colombia. Les hablo de Vicky, quien fue bautizada como Esperanza Acevedo Osa, pero que se hizo famosa como Vicky cuando a los 19 años, en 1965, debutó profesionalmente en el programa de televisión y radio El Club del Clan, plataforma dirigida por Guillermo Inestrosa, que fue el epicentro de la llamada Nueva Ola Colombiana. Su evolución estilística es bastante interesante. Sus primeros trabajos junto a la agrupación de rock Los Ampex se nutrían precisamente del pop eléctrico y el rock and roll. Luego, en su madurez, estaría ligada a la canción protesta latinoamericana. Así logró darle un tinte social a parte de su obra. Hoy en Colombia Sonora escuchamos a Vicky.

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0: Hoy en Colombia Sonora escuchamos a Vicky, fallecida en el año 2017. Su memoria permanece como un testimonio clave de la independencia artística y la autoría femenina en las industrias culturales de Colombia. Pronto emprenderemos una nueva exploración por el mapa musical de nuestro país. Hasta pronto.
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Oyentes de Radio UNAL, bienvenidos a Travesías por las Músicas Colombianas, programa que llega a ustedes en las emisoras de la Universidad Nacional de Colombia y que cuenta con la producción del equipo técnico de Radio UNAL y la realización y presentación de Sofía Elena Sánchez Messier. Escuchamos Te vas sin decirme adiós, un bullerengue de Milsen Pacheco en la voz del mismo autor. Así introducimos lo que será nuestra temática de hoy, composiciones colombianas inspiradas en las palabras te vas, cuyo significado literal es que la otra persona se marcha, se retira o abandona un lugar.

te vas viene del verbo irse, conjugado en segunda persona del singular tú te vas, una expresión sencilla, cotidiana, que puede adquirir distintos matices según las circunstancias en que se pronuncie. Pero cuando aparece en el territorio de los afectos, esas dos palabras pueden adquirir un enorme peso emocional. Te vas puede significar el final de un vínculo, el alejamiento de la persona amada, la despedida que pone punto final a una historia compartida. No habla entonces de una pausa ni de una ausencia pasajera, sino de la decisión de partir y emprender caminos diferentes. Es una expresión que marca un antes y un después, porque mientras alguien se va, alguien se queda y debe aprender a convivir con la ausencia, con los recuerdos y con todo aquello que alguna vez construyeron juntos. Te vas puede ser así una de las formas más breves y contundentes de nombrar una despedida. ¿Y qué hacemos cuando todo aquello se queda? Tal vez lo primero sea permitirnos sentir, no apresurar la tristeza, no negar la nostalgia y tampoco convertir los recuerdos en una carga. Hablar con alguien de confianza, escribir lo que sentimos, volver poco a poco a aquellas actividades que nos hacen bien y recuperar nuestros propios espacios, todo esto podría ayudarnos a atravesar la ausencia. Vamos entonces con el relato de las cuatro composiciones que escucharemos en el siguiente segmento. En primer lugar, Tú te vas, un ritmo de garabato que interpreta la banda vocal En Voz, creación colectiva de tres integrantes de este grupo: Carlos Gómez, John y Ricardo Núñez. En segundo lugar, el grupo Mulata Tambó nos ofrece Si te vas, composición de Diani Galván Jiménez. En tercer lugar, el compositor y guitarrista especializado en jazz Gabriel Rondón entona su bolero Si tú te vas. Y en cuarto lugar, Los Carrangos, grupo carranguero de la ciudad de Medellín, interpreta Ya te vas, composición de Andrés Restrepo.

Estamos presentando composiciones colombianas inspiradas en las palabras Tebas en esta franja de travesías por las músicas colombianas que se emite en Radio UNAL, emisoras de la Universidad Nacional de Colombia. Tebas, dos palabras que pueden decirlo todo. A veces se pronuncian como una despedida esperada, otras llegan de repente y nos dejan frente a preguntas, recuerdos y silencios. Decir Tebas es reconocer que alguien emprende otro camino, que una presencia comienza a convertirse en ausencia y que de alguna manera algo en nuestra vida también cambia. En las músicas colombianas la partida ha sido tantas veces motivo de canto, el amor que se aleja, la persona que parte, el pueblo que se deja atrás, el viaje que comienza o ese momento inevitable en que comprendemos que nada permanece para siempre. Y quizás por eso la música consigue acompañarnos tan bien en las despedidas, porque pone palabras allí donde a veces solo quedan emociones y convierte la ausencia en memoria, en melodía y en canción. Así lo podemos apreciar en el siguiente segmento de música que inicia con el dueto Tizcaya, agrupación que nos ofrece Te vas o me voy, un pasillo de Abraham Herrera el Negrito. En segundo lugar, el cantautor, también antioqueño, Alejo García interpreta su composición Que venís, que vas. En tercer lugar, Orlando el Cholo Valderrama nos lleva a los llanos orientales con el pasaje Te vas, que le canta al adiós inevitable, al silencio que queda cuando el amor se va y al eco de los sentimientos que no se pueden retener. Esta interpretación fusiona la fuerza del pasaje con la melancolía sabanera, reflejando la identidad del llanero que sufre pero que canta. Y en cuarto lugar cierra este segmento el grupo Casabe de Cartagena que nos ofrece Si te vas te olvido, composición de Humberto Blanco.

vas no siempre nace de la tristeza. A veces esas dos palabras pueden pronunciarse con alivio, incluso con la certeza de que una etapa que causaba dolor, desgaste o incertidumbre finalmente llega a su fin. Te vas puede significar recuperar el silencio, la tranquilidad, el espacio propio y sobre todo la posibilidad de volver a encontrarse con uno mismo. Después de una relación que ha dejado cansancio o heridas, la partida del otro puede sentirse no como una pérdida, sino como una liberación. Se cierra una historia, se suelta aquello que ya no queremos llevar y comienza un tiempo nuevo. Entonces, decirte vas no es necesariamente despedir con nostalgia, puede ser también respirar profundo, dejar atrás lo que pesa y descubrir que algunas despedidas, aunque difíciles, abren la puerta a la libertad. El siguiente segmento musical inicia con Carranga Kids, que nos ofrece Si te vas, composición de Héctor Cabrera González. En segundo lugar, continuamos con la cantante y compositora de bullerengue nacida María la Baja, Seferina Vánquez, que interpreta Por la mañana te vas. Y cierra este segmento el dueto Garzón y Collazos, que nos ofrece La Guabina, ¿Por qué te vas?, de Francisco Durán Naranjo.

algunas frases célebres con las palabras te vas antes de despedir nuestro programa. Lo que sea que venga, déjalo venir. Lo que se queda, deja que se quede. Lo que se va, déjalo ir. Amit Rai. Si te vas, hazlo cuando no esté mirando. Y te vas dejando tu aroma en mi almohada y en mis dedos. Y te vas dejando un vacío que se convertirá en hastío. Andrea Zulbarán. Y así llegamos al final de esta selección de composiciones colombianas inspiradas en las palabras Te vas, con el grupo Agua Sala, que interpreta Te vas pa' lejos, una composición de Luz Adriana Medina.

Llegamos al final de Travesías por las Músicas Colombianas, que se origina desde la Ciudad Blanca, la Universidad Nacional de Colombia en Bogotá. Recuerden que esperamos sus comentarios en el correo electrónico tramusicol@unal.edu.co. Hoy los acompañamos el equipo de producción de Radio UNAL y Sofilena Sánchez Messier en la realización y presentación.

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8: En las profundidades de la tierra hay una raíz, una red de conocimiento que nos une, nos conecta, nos nutre, protegiendo lo más profundo de su alma, protegiendo nuestra alma. Somos guardianas de la tierra para sanar, para cuidar la vida y el ser.
6: Bienvenidos a Proyecto Brújula, entre mujeres, diversidades y masculinidades, un programa de la Estrategia de Equidad de Géneros e Inclusión de Bienestar Universitario de la Facultad de Minas, UNAL sede Medellín, y les saludamos Ángela Zapata
9: y Andrés Sánchez.
6: Y hoy terminamos el recorrido de esta brújula por los derechos humanos con las coordenadas de los derechos ambientales, esos derechos que se logran reconocer, donde se logran reconocer la vida no humana como sujeto de derechos, ríos, montañas, bosques, páramos, humedales, y justo la Constitución Política de Colombia de 1991 fue conocida.

0: o ha sido conocida como, o concebida más bien, como la constitución ecológica. ¿Usted sabía eso, Andrés?
1: Me
0: Yo
1: estoy
0: tampoco.
1: enterando.
0: Sí, está bueno. Pues sí sabía que tenía un contenido pues muy diverso, pero esta no me la sabía. Es constitución ecológica, porque elevó la protección del medio ambiente a un principio fundamental y un deber transversal de todo Estado y sociedad. Recuerden que para quienes no de pronto nos escuchan por primera vez, venimos en un recorrido por los derechos humanos y esos derechos humanos expresados también de manera contextual en Colombia. Entonces, el reconocimiento global lo hace la Organización de Naciones Unidas y reconoce formalmente de manera universal a través de la resolución 4813 del Consejo de Derechos Humanos en el 2021 los derechos ambientales. Porque, pues, como lo decíamos en el programa pasado, los DESCA, que son los derechos económicos, sociales y culturales, eran los que estaban reconocidos, sobre todo porque están sobre los humanos. Pero, ¿cómo les parece que sin el medio ambiente no podemos vivir esos humanos? Entonces, se reconocen esos derechos apenas en esta resolución y hay unos principios de independencia, que es reconocer directamente la protección de la vida, la integridad física, la salud y la dignidad humana, sin desconocer la degradación ambiental y el cambio climático. Pues muchos derechos humanos y todo, pero todos aquí muriéndonos del calor o derritiéndonos del calor o muriéndonos del frío. Tiene carácter intergeneracional, entonces protege no solo a las poblaciones actuales, sino también al derecho a generaciones futuras. Y ahí pues un saludo a la profe Elisa, que trabaja con Campus Sostenible y todo lo que ingenieros e ingenieras ambientales trabajan para que ese carácter intergeneracional de la ecología y el ambiente sea sustentable. Y el enfoque a grupos vulnerables que tiene que ver con los efectos de la contaminación, la crisis climática y todo el impacto que hay con mayor severidad a ciertas poblaciones. Piénsense que usted tiene mucho calor, se mete a una tienda o algún lugar que tenga aire acondicionado, pero si usted vive en un lugar donde le queda lejos eso, se cocina. Y pues ha habido mucha gente que se muere de calor, aunque aquí no haya verano, invierno, otoño y primavera. Entonces, gente, los derechos humanos ambientales y los sujetos de derechos en la naturaleza representan un cambio de enfoque jurídico y ya no se ve el entorno solo como un recurso explotable. Y aquí me acuerdo de cuando Dios en el Génesis le entregaba a Adán el resto del mundo para que lo nombrara y se usufructuara de él, pues se lo tomó muy a pecho, porque pues tocó reconocer derechos ambientales. Y que entonces la jurisprudencia tenga que reconocer la categoría de sujeto de derechos a ecosistemas y cuencas, que en Colombia está el río Atrato, que para quienes de pronto no saben, el conflicto armado que arreció por mucho tiempo en Colombia tuvo a ese río como un río de sangre. Entonces se recupera el río como la vida y no como la muerte, el río Cauca, el Magdalena, el río Quindío, Pance, La Plata y Otún, que permiten entonces un cuidado que se eleva a los estados. Y también en cuestión de representación, porque ellos no pueden ir a pelear por sus derechos, dice que al no poder hablar ni actuar por sí misma, la naturaleza requiere custodios y comunidades locales, defensoras y entidades designadas para eso, así que muy importante esas organizaciones. Y hoy quería o quiero hacerle un homenaje a las mujeres defensoras y lideresas campesinas, indígenas y comunitarias que protegen la naturaleza. Bueno, ahorita les contamos como un poquito más, Andrés, sobre cuáles son los roles fundamentales de esas defensoras, porque hoy un poquito es la voz para los derechos.
1: Bueno, digamos que dentro de esos roles fundamentales hablamos un poquito, como decir, esas guardianas de los territorios, ¿cierto? Que preservan los recursos naturales, digamos que a todo ese tema de extracción ilegal que ha marcado tanto nuestro país, el tema de la minería, tala de árboles, los proyectos de combustibles fósiles, la ganadería, que se ha metido tanto ahí, entonces de ahí pues como que sea un rol fundamental. La defensa integral de la vida, que no solo hablamos pues de humanos, sino de todos esos ecosistemas que hacen parte, el tema de la salud, la alimentación y la cultura dentro de cada una de sus comunidades y esos saberes ancestrales que integran ahí pues ese conocimiento tradicional y comunitario con todas las estrategias de conservación y mitigación que hablamos ahorita pues como del cambio climático.
0: Bien, hay muchos desafíos y riesgos que se los contaremos en las coordenadas de llegada. Entonces, cómo han sido también las masculinidades. Yo me adelanté desde Adán, pero usualmente quienes han sido extractores y quienes han ido en la defensa por el desarrollo han sido los hombres, Andrés. ¿Cómo ha sido esa experiencia de los hombres con los derechos?
1: Bueno, históricamente, digamos que hay unos modelos de masculinidades que han sido siempre como asociados como al poder y en ese sentido pues como a todo lo que tiene que ver con la explotación de los recursos, del control de los mismos y como esa capacidad de transformar como cualquier entorno para producir riqueza. Sin embargo, digamos que desde hace muchos años se ha visto que ha habido algunos revolucionarios que se han rebelado como a eso, rompen el paradigma y se han dedicado a defender sus territorios, a acompañar pues como esas luchas ambientales defendiendo sus territorios y desde hace muchos años y que hasta ahorita lo vemos pues, por ejemplo, con el tema de el no permitir el ingreso, por ejemplo, de la minería a sus municipios, entendiendo todo lo que a futuro puede generar y demás. Entonces también como que se han construido estos colectivos en defensa de los territorios y si bien reconocemos pues como que hay un liderazgo muy marcado de las mujeres campesinas que son quienes, digamos, por su rol se han enfocado más como en tema de este cuidado de la consolidación de la construcción y preservación de todos estos espacios, digamos que los hombres también empiezan a cuestionar un poquito y aliarse y a unirse también en este sentido.
0: Bueno, gente, les estamos haciendo un llamado justamente a ingenieros e ingenieras de todo tipo para que empiecen a pensarse en el marco de los derechos, también estos derechos y darle un giro a la extracción y pensar en la sostenibilidad. Les dejamos con los Cafres.

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1: Y regresamos a este brujuleando que hoy está de muy buen ambiente. Ahí estábamos escuchando rico los cafres y la naturaleza. Y hay una idea de la naturaleza, Andrés, que está muy conectado como a lo salvaje, como a lo que no es humano es susceptible de ser maltratado o de ser humanizado o de ser explotado. Y me da mucha tristeza porque justo hablando hace poco con las mujeres del encuentro, la Convención de Mujeres Mineras de Colombia, ellas son mineras, pero cuidan mucho la tierra, además de que son mujeres particularmente. Entonces, desde la facultad se ha venido pensando esas formas cuidadosas de, para no llamarlo explotación, de conectarnos con la tierra de una manera en que podamos no solo cuidarla, sino que nos pueda dar su potencial. Entonces, en este brujuleando, gente, preguntarles ustedes cómo viven sus derechos ambientales, pues no solamente desde el sentido de cómo dispone las basuras, si usted, ¿cómo se dice? Que con lo de los residuos que reciclan, si ustedes cierran la canilla, o sea, si tienen prácticas cotidianas medioambientales, fantástico. Pero incluso ir un poquito más allá, ¿usted qué más ha hecho o cómo disfruta también de la naturaleza? Entonces, piénsese, por ejemplo, en el aire, en el ruido, qué tanto usted lo genera, qué tanto usted puede pensar cómo aportar para la disminución de este. Y otros aspectos, por ejemplo, en el de las aguas que corren, qué tanto usted va a las aguas que corren. No sé, Andrés, ¿usted cómo vive sus derechos ambientales?
2: Ve, particularmente, como que me disfruto mucho todo lo que tiene que ver, pues, como con el medio ambiente. Con el tema del aire, yo creo que el cuidado también, digamos que de una manera responsable, por ejemplo, con el tema de los humos, yo que conduzco moto, por ejemplo, pues que hay algunas personas que se habitúan tanto como a la moto que van a la cuadra y ahí vamos en la moto. Entonces, como procurar como la caminadita, disfrutarse del paisaje, ver la gente, pues como que no todo, para todo la moto. Pues,
1: producir
2: ¿cierto?
1: Menos...
2: Sí,
1: huella de carbono,
2: total. De carbono. Y pues particularmente, digamos como que no es una... Como que nosotros estamos acostumbrados culturalmente a que hay que esperar el regaño para cuidar, sí, o para atender. Por ejemplo, con el tema del agua. Entonces ahorramos agua, pero porque ya nos madrearon, hay racionamiento y yo no sé qué. Entonces ahí sí le prestamos atención. Entonces siempre he procurado mucho como por el cuidado de esos espacios. Entonces siempre con el hábito de reciclar, por ejemplo, de que el material orgánico esté separadito como... He querido, no lo he hecho, pero he querido como tener un espacio como de compostaje.
1: ¡Qué rico!
2: Entonces lo tengo por ahí, digamos como que todo lo orgánico separadito porque sé que alguien lo podrá utilizar, uh-huh, ¿cierto? Y también como que si hay algo que tengo la duda de si va o no en reciclaje, lo echo al reciclaje y que ya luego... alguien que lo gestione y sepa, vaya para allá o no. Porque
1: no
2: todo
1: yo.
2: Lo que echamos a la basura va para el relleno, sea reciclaje o no, ¿cierto? Sí. Entonces también como ese cuidado de ahí. Y ahorita, pues con este apoyo que tenemos en la facultad con
1: ITLA,
2: que apoya muchísimo pues a nuestros estudiantes y con el tema de la gestión de los residuos, evitando que se desperdicie alimentos, que es una cosa maravillosa. Pues,
1: pero cuéntale a la gente porque no debe tener ni idea. Usted y yo sí, pero la gente que nos está escuchando, ITLA, ¿qué es eso?
2: Eat Cloud es una estrategia alimentaria que tenemos ahorita pues en alianza con la Facultad de Minas y que los estudiantes pueden acceder a alimentos que estén próximos a vencerse para evitar que eso se desperdicie. Entonces,
1: oigan, y tuvimos 20, ¿cómo fue? ¿20 toneladas? ¿20 mil toneladas?
2: Vamos en 13 toneladas rescatadas en lo que llevamos del convenio este año. Y invitación para que todos y todas quienes quieran acercarse, conocer un poquito más y tal vez participar de esa estrategia, pues bienvenidos y bienvenidas a la facultad.
1: Qué bueno, oigan, sí, ¿usted qué hace con esa disposición también de alimentos? Y yo hago la botella de amor, yo no soy capaz de echar un plástico en la bolsa de la basura, no soy capaz. Le hablo a mis plantas, yo cuido plantas, yo soy de la señora de ay, quién es uno muy lindo, ¿por qué no me volviste a dar flores? Usted está muy cansoncita, venga, yo les hablo a las plantas. Y tengo una conexión, por eso decía ahorita lo de la humanización, porque también le pasa a las personas que tienen mascotas, que no las tratan como mascotas, sino que las tratan como personas, y eso lastima también su forma orgánica de habitar el mundo, ¿sí? A veces echarles olores que son diferentes dañan sus instintos. Entonces, gente, aprender un poquito más, quienes conviven con animales, el hecho de humanizarlos a veces, en vez de hacerles bien, le hace bien a usted, pero a ellos y a ellas, porque también hay hembras, no. Y para ir terminando este brujuleando, contarles algo muy importante que quiero con este programa, y es darle visibilidad a esas guardianas, que lo decíamos ahorita en el intro, a esas guardianas de la tierra. Berta Cáceres fue asesinada en el 2016, ella nace en 1971 en Honduras, fue una líder indígena lenca, cofundadora de COPIN con H al final y ganadora del premio medioambiental Goldman, asesinada por su férrea defensa del río Gualcarque frente a un proyecto hidroeléctrico. Y pues tenemos obviamente la representación de Francia Márquez acá también, una ganadora de un proyecto medioambiental, pero además de una defensa importante medioambiental en Colombia. La Red Latinoamericana de Mujeres Defensoras de Derechos Sociales y Ambientales, que es una organización presente en más de 11 países de Abya-Yalá. Y esto es para que ustedes también sepan que muchos de los nombres medioambientales y territoriales han sido colonizados, y Abya-Yalá es América Latina. Y estas las mujeres indígenas y campesinas frente a los impactos de la minería y la crisis climática. Y finalmente a Yolanda Ortiz, que nació en el 25 y muere en el 2019. Ella fue la primera secretaria de Ambiente en Argentina y de América Latina. Oigan, pues, no había habido una secretaria de Medio Ambiente en América Latina hasta el 73. Y ella fue pionera del ambientalismo popular, cuyo legado dio origen a la ley de Yolanda, que es la formación ambiental obligatoria para servidores públicos. Ay, cómo amo Argentina con este tipo de cosas. Entonces, bueno, gente, ahí les dejamos en el brujuleando. Usted cómo se disfruta, cómo aporta a que podamos...

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1: Y en estas coordenadas de llegada vamos a iniciar con desafíos y riesgos frente a esos derechos ambientales. Uno de ellos es la violencia y el hostigamiento, y es las constantes amenazas y estigmatización y criminalización y ataques por desafiar intereses económicos poderosos. América Latina y países como Colombia se encuentran entre los entornos más peligrosos para ejercer la defensa de los derechos ambientales, y sobre todo porque incluso con políticas cuesta todavía defender los páramos, los humedales, los benditos bosques, etcétera.
2: Y aún así, pues hay esos instrumentos de protección, que ahí hablamos de iniciativas como el Acuerdo de Escazú, que buscan garantizar el acceso no solamente a la información, sino a la participación pública y a la protección de quienes defienden ese medio ambiente.
1: Muy teso, porque miren, acabamos de pasar un sismo. Hubo unos incendios masivos increíbles. Hay toda una defensa por páramos, pero, por ejemplo, ¿usted sabe para qué sirve un páramo? ¿Sabe de qué está compuesto un páramo? ¿Cuántos hay? Somos el país número uno en páramos, que son los guardianes del agua, y el agua como un recurso no renovable, gente. Entonces, estamos hablando de algo que es muy grave, pero que ni nos informamos ni hacemos nada, y estamos perdiéndonos de cosas maravillosas. La visibilización, entonces, es otro de los desafíos, y es que los organismos como la ONU, Mujeres y el Ministerio del Ambiente en Colombia vienen documentando y acompañan historias de lideresas e incluso de líderes locales que defienden el agua y los bosques en regiones como el Chocó, Nariño, La Mojana y el Pacífico. Y hay grupos, por ejemplo, muy importantes de ríos muy largos en Colombia, que ayudan a cuidar de una manera comunitaria, no solamente por una visibilización política o jurídica, sino voluntaria. Eso me parece muy bello. Bien, oigan, estamos en las coordenadas de llegada de esos desafíos así todos formales, pero también obviamente les tenemos recomendados. Yo les traje dos canciones, una hablando de páramos, que me preocupa muchísimo y los amo. No sé si se acuerdan de Ernesto Pérez. ¿Alguien sabe quién es Ernesto Pérez?
2: Yo creo que esta generación sabe quién es Ernesto
1: sí,
2: Pérez.
1: Sí, por eso fue que nos dimos cuenta de que había páramos.
2: Que no nos defrauden.
1: Sí, por favor, gente. Y entonces canto Páramo de la Muchacha y les traje La Tierra. Oigan, La Tierra de Juanes, que uno dice, algunos de pronto no les tocó, pero ama la tierra en que naciste, ámalas una y nada más. Y les traje dos libros, que les traje las descripciones, porque además fue de mi literatura entre el año pasado y está muy novedosa para mí. Y es Niña Pájaro Glaciar, de Mariana Matija. Y es un libro de conexión con la naturaleza precioso. Tiene un relato íntimo donde la autora explora cómo los animales, las plantas, las montañas y los territorios del territorio colombiano han transformado su forma de ver el mundo y de existir. Ella empieza como desde la infancia, pero es súper lindo la forma en la que describe su experiencia, por ejemplo, con Kumanday, que Kumanday, para quienes no saben, es el Nevado del Ruiz. Y genera un montón de recuerdos de esa infancia, de árboles de poma rosa, que quizás a algunos les tocó, la laguna del Otún, que quizás no sabe dónde queda. Y ella teje entonces un mapa de paisaje interno habitado tanto por humanos como de animales. Entonces habla de sus perras, de gatos, de plantas, y reflexiona sobre la pérdida y la ausencia, planteando que muere dentro de uno mismo cuando se extingue una especie o un glaciar. Entonces lo conecta con los glaciales y cómo los glaciales de sus recuerdos se derretirán o subirán hasta desaparecer. Ese es el primer libro, Niña Pájaro Glacial. Y el segundo es La Negra Noche, de Pilar Quintana, que Rosa y Gene, que son los protagonistas de esta historia, deciden construir con sus propias manos una casa en medio de la selva en el Pacífico colombiano. Gene es un migrante y él tiene que marcharse por unos días a comprar unas cosas para la casa, y Rosa se queda sola en la selva. Y a medida que avanza la oscuridad de la noche y la luna mengua, Rosa empieza a enfrentar hostilidades con la naturaleza, la sospecha de vecinos que le pueden hacer daño, y está muy desprotegida, sobre todo porque también hay unos fantasmas de su propio pasado. Ese es chévere, ese es de los últimos libros de Pilar Quintana, y conecta la historia con una de las protagonistas en La Perra, de Pilar Quintana. Bien, esos son mis recomendados.
2: Tan sabrosos esos recomendados. Carnuditos. Bueno, yo recomendado tengo película colombiana, invitación de ahí, por favor, que veamos cine colombiano. El abrazo de la serpiente, uh-huh. Una película del año 2015, digamos que permite conversar un poquito de ese conocimiento y de la memoria como ancestral indígena y de las consecuencias de toda esa explotación que han vivido pues justamente en la Amazonía. Entonces también como qué es lo que pasa con ese reconocimiento de las personas que se dedican a proteger y cuidar estos ecosistemas. Es una película chévere
1: para que vean por ahí. Verlo.
2: No.
1: No me la he visto, qué horrible.
2: Y tengo dos cancioncitas para cerrar. Una de ellas es de Aterciopelados, una canción que se llama Río y que pone en contexto como todo ese cuidado al río Bogotá, pues particularmente, pero que si lo ponemos en contexto aplica para cualquier fuente hídrica del universo. Entonces, chévere la canción. Y otra que se llama Canto al Aire, de Laguna Pai. Una cancioncita de reggae muy chévere que invita a reflexionar sobre vivir el momento presente, de hacer ejercicios de respiración constante y de agradecer pues al aire que permite que fluyan un montón de cosas, entre esas cantar, como lo menciona ahí el vocalista.
1: Qué bello, bueno, ahí les recomiendo también entonces a Natalia Duoco con Respira, que además cantan en francés y en español, y tiene unos momentos también para hacer los ejercicios de respiración, de inhalar en 4, exhalar en 8 y hacer las pausas para ir regulando emociones, el cuerpo y conectarnos con el aquí y el ahora. Muchísimas gracias por escucharnos. Les dejamos este proyecto Brújula. Se escucha todos los martes a las 12:30 del mediodía por Radio UNAL en 100.4 FM. ¿Y dónde más?
2: En radio.unal.edu.co, recuerden que ahí buscan la pestañita Medellín y por ahí encuentran el programa Proyecto Brújula. Pueden escuchar todos los programas que llevamos hasta ahorita para que se desatrasen si no han escuchado alguno.
1: Bien, y antes de que se acabe del todo, recuerde, inhale y exhale. Muchas gracias por escucharnos. Chao, chao.

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Hola, bienvenidas y bienvenidos a una nueva edición del programa Ya es la hora por Radio UNAL. Estamos con ustedes, Luciana Avendaño en la ingeniería de sonido y Juan Carlos Valencia haciendo comentarios y escogiendo la música. Y hoy vamos a centrar nuestra atención en la cantante estadounidense Diane Reeves.

la cantante estadounidense Diane Reeves en el programa Jazz La Hora. Reeves nació en Detroit hace 69 años. Su padre cantaba, su madre tocaba la trompeta, su tío era bajista y su primo era nadie menos que el gran teclista George Duke. Diane se inició como cantante en la escuela secundaria por recomendación del trompetista Clark Terry, a quien conoció cuando tenía 17 años. Estudió en la Universidad de Colorado, luego se radicó en Los Ángeles, donde fue contratada por Terry para su banda a finales de los años 70. En California, Diane participó en grupos de jazz tradicional, jazz fusión e incluso jazz latino y bossa nova. A comienzos de los 80, participó en giras mundiales acompañando a los cantantes Sergio Mendes y Harry Belafonte. Su primo, el pianista y productor George Duke, la apoyó todo el tiempo y fue gracias a él que Diane grabó su primer disco en 1982. Su carrera se consolidó a finales de los años 80. Fue contratada por el sello Blue Note, trabajó con el pianista McCoy Tyner y con orquesta de Quincy Jones. Fue aclamada en el Festival de Jazz de Montreux, Suiza, en 1991. Reeves ha grabado 2 docenas de discos, ha ganado 5 premios Grammy y su voz suena en la banda sonora de 5 películas. Vamos a escuchar a la cantante estadounidense Diane Reeves en un tema de la banda sonora de la película Good Night and Good Luck, protagonizada por George Clooney. Esta es su magistral versión de How High the Moon.

la cantante estadounidense Diane Reeves en el programa Ya es la hora. 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A esta hora suenan las notas azules del jazz. Si quieren enviarnos sus mensajes, comentarios, preguntas, críticas, lo pueden hacer en nuestras redes sociales o al correo electrónico jazzlahora@unal.edu.co. Hoy estamos escuchando temas de diversos momentos en la muy exitosa carrera de la cantante estadounidense Diane Reeves. Los críticos coinciden en afirmar que la Reeves podría ser la cantante de jazz más importante de nuestro tiempo. Señalan en su voz la influencia de Dinah Washington, Carmen McRae, Patti Austin y Anita Baker. Su trabajo puede ser incluido totalmente en la esfera del jazz, pero Diane incluye en sus discos y conciertos temas de otros géneros que también le gustan, como el folk e incluso la música pop. Al respecto comentó alguna vez: "Algunos críticos se equivocan al no comprender que esta es una nueva era y todos hemos escuchado un montón de música diferente. Sara, Ella, Carmen, todas ellas ya hicieron lo suyo y sería redundante hacerlo igual de nuevo. Tenemos que encontrar nuevos modos, nuevas voces". Y sin embargo, en este año 2026, año del centenario de genios como Miles Davis, Tony Bennett y John Coltrane, Diane Reeves decidió mirar al pasado. Hace unos

pocos meses entró al estudio de grabación con el saxofonista Branford Marsalis y grabó un disco de clásicos del jazz, como esta magistral versión de Lush Life.

la cantante estadounidense Diane Reeves en el programa Jazz Laura. Estamos llegando casi al final de nuestra edición de hoy, la cual contó con el sonido de Luciana Avendaño. En los comentarios, la selección musical estuvo con ustedes Juan Carlos Valencia. Quedan con un último tema de este nuevo disco lanzado por Diane Reeves junto al saxofonista Branford Marsalis. Este es un tema titulado Serenata del Otoño.

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3: Apagar el televisor con el control remoto no siempre significa que haya dejado de consumir energía. Muchos televisores continúan consumiendo electricidad en modo de espera, conocido como stand-by. Aunque el consumo es bajo, el equipo permanece alimentando funciones como el sensor del control remoto, el reloj interno o la conexión a internet en los televisores inteligentes. En condiciones normales de funcionamiento, el consumo en modo de espera de un televisor moderno suele ser inferior a un vatio. 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
3: Los expertos recomiendan apagar completamente el televisor cuando no vaya a utilizarse por periodos prolongados, desconectarlo de la toma de corriente o utilizar regletas con interruptor. Son acciones sencillas que ayudan a evitar consumos innecesarios y permiten que cada kilovatio de energía se aproveche de manera más eficiente. Un pequeño hábito que también puede notarse en la factura de energía.
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Semana corta después de un fin de semana festivo y les damos la bienvenida a esto que se llama La Agenda Universitaria, el espacio en el que les contamos lo que está pasando en la Universidad Nacional de Colombia. Recuerde que nos puede seguir a través de redes sociales, nos encuentra como @radiounal, @radiounalmed, y que también hay un correo electrónico disponible para que usted nos haga las invitaciones que tiene y también que nos acompañe aquí en cabina. Agenda Radio, @unal.edu.co. Bienvenidos.

0: En el control técnico nos acompaña hoy Álvaro Bulla Amaya. El equipo periodístico está integrado por Juan Carlos Blanco, Eliana Escandón y quien les habla, Sonia Ramírez. Todos los días, de lunes a viernes, les acompañamos en este espacio, una cita con la Universidad Nacional de Colombia, con sus diferentes dependencias y, por supuesto, también con las historias que nacen aquí en nuestra universidad. Juan Carlos, les saludo. Muy buenas tardes.
1: Hola, Sonia. Hola, Eliana. Oyentes, un cordial saludo. Bienvenidas, bienvenidos. ¿Cómo están? ¿Qué tal? ¿Todo bien?
0: Muy bien. ¿Y usted qué tal? ¿Muy frío el fin de semana?
1: Sí, chévere. Me encantó. Me encantó que empezó a llover parejito por la ciudad. Me comentan que en partes de Tierra Caliente, Girardot, toda esa área, todo ese vallecito ahí para allá, del paso ahí para allá, hacia el sur, está lloviendo y eso es bonito porque la vegetación estaba muy reseca, muy resentido el ambiente, la biología, nuestros animalitos y por supuesto las comunidades.
2: ¿Me comentaron o estuvimos por allá?
1: No, me comentaron.
2: A ver, cuéntame.
1: No, estoy aquí.
0: Él es defensor de esa Bogotá gris, claro, con lluvia, pero esencialmente por los embalses y todo ese propósito ambiental que tiene Juan Carlos. Eliana, muy buenas tardes.
1: La coto ahí que no solamente Bogotá es gris porque la quieren hacer ver así, lúgubre, gris, opacada.
2: Así la imaginamos quienes vivimos desde otras regiones.
1: Por el
2: venimos
1: frío,
2: de otras regiones,
1: pero
2: claro.
1: Bogotá es multicolor, es plurietnica, pluricultural. Me encanta ver Bogotá de colores, porque eso es lo que somos acá.
2: Pero mira que cuando uno vivía por lo menos en Cali, uh-huh, uno pensaba eso, que todos los días llovía en Bogotá, todos los días el cielo así gris, opaco, y siempre llovía. Uno tenía como ese imaginario,
1: es,
2: ¿no?
1: Sí.
0: Pero pues hace muchos años Bogotá sí era así. Ya claro, en tiempos recientes no.
1: Pero también por memoria y porque siempre nos la han pintado así, pero que, uh-huh, porque además porque las fotografías de Bogotá siempre están en blanco y negro, esas antiguas, pero qué tal si nos imaginamos Bogotá como la blusa que trae hoy Eliana, de colores.
2: Muy de región tropical. Buenas tardes para nuestros oyentes, para las personas que sintonizan a esta hora la agenda universitaria. Y hoy empezamos con una propuesta musical que llega directamente desde la edición 2026 de Rock al Parque, con los 30 años de celebración de este gran evento cultural que se estuvo viviendo durante este fin de semana aquí en la ciudad de Bogotá. Últimos Nietos, esta es la agrupación que estamos escuchando, Escaleña, es un grupo de indie rock, punk y sonidos alternativos que se ha venido consolidando como una de esas propuestas frescas y con mayor energía de la escena independiente de la capital del Valle del Cauca. Ahí podemos escuchar a Juliana López en la voz, también este grupo está integrado por Damián Cáceres, Mario Henao y también Carlos Beltrán. Actualmente ella y ellos celebran su gira nacional de nuevo al Final Tour 2026 para presentar su nuevo EP de 5 canciones y su serie audiovisual homónima. Ya pasaron por Medellín, estuvieron este fin de semana en Bogotá, próximamente estarán en el Eje Cafetero y cerrarán esta gira nacional de conciertos en la ciudad de Cali. Así que Últimos Nietos y Última Fiesta, que es la canción que escuchamos de fondo, fue una que tocaron ahí en Rock al Parque, donde el público le siguió este ritmo musical a esta agrupación caleña.

0: Y a propósito de rock, vamos a dejar a Bogotá a un lado para hablar acerca de Medellín, porque la capital antioqueña vivió un fin de semana muy interesante, muy activo, gracias al Festival Altavoz. Y hay que mencionar, por supuesto, que Radio UNAL hizo presencia a través de redes sociales, donde usted seguramente ya nos sigue. Pudieron ver algunas presentaciones, datos importantes, algunos de los realizadores allí en la ciudad de Medellín, hablando acerca de esta gran experiencia. Y vamos a conversar precisamente sobre este cubrimiento con Ronald Villa, él es coordinador de Radio UNAL en la ciudad de Medellín. Ronald, bienvenido a la Agenda Universitaria una vez más.
1: Hola Sonia, Eliana, Juan Carlos, ¿cómo están? Un saludo para todos mis compañeros allá de Radio UNAL Bogotá. En una mañana que tuvimos una tarde muy lluviosa aquí en Medellín, creo que desde ayer está lloviendo, no ha parado de llover ni un segundo. Casualmente, pues hablando un poquito de Juan Carlos, lo que mencionaba con respecto a Bogotá, aquí también llueve y llueve bastante.
0: Y justamente, ¿cómo les fue con el clima ahí en Festival Altavoz? Empecemos conversando un poco, pues fueron bastantes agrupaciones también las que se presentaron, y esta mañana en el noticiero hablábamos un poco como de las proporciones, pero pues Medellín sigue siendo muy rockera y creo que hubo mucha participación en esta edición del festival.
1: Sí, no, es curioso el tema del clima, pues Sonia, y como para aclarar, cuando uno va a un festival de rock, yo creo que uno ya tiene que estar dispuesto a que va a llover. Si los agricultores o la gente en el país quiere que llueva, pues organizan un festival de rock y automáticamente se larga a llover.
0: Aparece,
1: eso es una realidad.
2: Así es.
1: No sé si en Rock al Parque llovió, seguramente sí.
0: Ayer.
1: Ayer llovió, ok. Ayer también llovió en Altavoz todo el día, desde la 1 de la tarde hasta las 12 de la noche que terminó la jornada. Llovió sin parar y sigue lloviendo. Pero bueno, como decía Juan Carlos, también es bueno para el medio ambiente. Realmente, pues a nosotros... Digamos que uno ya sabe que va a llover, entonces uno va preparado. Ahí lo que sufre son los equipos, pero ya sabemos que en los festivales de rock llueve, entonces no hay ningún problema. Y sí, estuvo muy movido el festival, la verdad, una asistencia grande. Yo estuve siguiendo de cerca también el tema Rock al Parque, que a mí ya pues de entrada me parece que es un despropósito que los dos festivales se organicen el mismo fin de semana. Creo que falta comunicación ahí para no pisarse las mangueras, pero Rock al Parque es Rock al Parque y los 30 años obviamente no podían pasar desapercibidos. El escenario es mucho más grande, pues el Simón Bolívar es mucho más grande que el Estadio Cincuentenario y el Parque Norte, que es donde organizan Altavoz. Digamos que son festivales muy distintos, cada uno con su importancia y cada uno con su historia. Pues Altavoz estaba cumpliendo 23 años también. Entonces, no, la verdad estuvo muy bien el festival, una cartelera interesante. Eliana mencionaba a Los Últimos Nietos, ¿cierto?
3: Sí, sí, sí, la propuesta musical del
1: ellos,
3: día.
1: Ellos son de Cali, sí, casualmente ellos estuvieron aquí en la emisora hace un tiempo en el programa La Plataforma, wow, que es un programa que tenemos para apoyar y para dar a conocer nuevos proyectos o proyectos autogestionados. De hecho, uno de los intereses más grandes que tenía, al menos personalmente, era ir a Altavoz a ver muchas de las bandas que estaban participando, porque son bandas que vienen del proceso largo de Altavoz, que vienen de participar en las eliminatorias, de hacer todo un proceso, de presentar su hoja de vida, de presentar su música, de presentar una puesta en escena para poder clasificarse a la internacional, que fue el de este fin de semana. Y muchas de esas bandas, como lo mencionaba, pasaron por La Plataforma este año, un programa pues que hemos tenido desde febrero aquí de manera ininterrumpida, en el que de verdad pues es gratificante ver cómo todas estas bandas que posiblemente antes tenían 100 seguidores en Instagram, hoy en día ya las está conociendo todo el país.
3: Ronald, hablemos también sobre esa participación de Radio UNAL Medellín. ¿Qué vamos a poder ver después de en las redes sociales de la emisora de nuestra frecuencia 100.4 FM ahí en la capital de Antioquia?
1: Pues se viene pensado, para el FM tenemos pensado hacer unos clips con algunas de las bandas que pasaron por Altavoz, unos clips para que estas bandas no caigan en el olvido, porque lo que pasa muchas veces es que pues ya se viene noviembre, se viene diciembre, épocas de fiesta, y muchas bandas quedan inactivas durante mucho tiempo. Entonces nuestro interés para las franjas rockeras de Radio UNAL Medellín, que son los sábados, los viernes y los sábados en la noche, es tener unos clips de audio con estas bandas y que nos cuenten un poquito de su experiencia, de cómo ha sido como todo este trámite. Y para las redes, pues tenemos mucho trabajo pendiente porque hay muchas fotografías para montar. Entonces la idea es subirlas seguramente hoy en la noche o mañana se estarán subiendo. De igual forma, todo el fin de semana, como Sonia lo mencionó, estuvimos haciendo reels, estuvimos haciendo historias en Instagram, estuvimos montando algunas fotografías. El apoyo de los realizadores fue impresionante. Tuvimos a Juan David Alzate y a Lina Góez de Sonidos Tentativos. Tuvimos a Lucas Areiza de Legado Púrpura, tuvimos a Julián Echeverry de Bonus Track y tuvimos la ayuda muy grande de Andrea Rojas, alias Zanahoria Mecánica, que produce un programa que se llama Más que Ruido, que sale todos los sábados a las 9. Entonces realmente fue una articulación muy bacana porque no solamente estuvo Radional, digamos, encabezado por mí y mi programa Lados A, sino que tuvimos muchos realizadores que quisieron acercarse a hacer prensa acerca de este festival y obviamente llevarlo pues a las redes como colaboración de Radional.
0: Ronald, yo creo que también vale la pena hablar acerca de esa apuesta en general que está haciendo usted y Radio UNAL Medellín de ocupar más espacios fuera de la cabina. Estamos hablando también de que hace algunas semanas estuvieron en la Fiesta del Libro y la Cultura, esta vez pues en Festival Altavoz. Entonces creo que hay que hablar de esto como un conjunto de acciones que siguen marcando la presencia de la universidad pública, de la radio pública en diferentes espacios.
1: Claro, sí, eso tiene que ver con la estrategia que se tiene desde hace 2 años. Inicialmente, pues el tema era consolidar una frecuencia, consolidar una parrilla de contenidos, actualizarla, y ahora tiene que ver con el hecho de visibilizar lo que se está haciendo aquí desde la Universidad Nacional, puntualmente desde radio. Entonces, pues hay que aprovechar todos estos eventos. Nosotros tenemos muchas alianzas culturales con algunas entidades importantes de la ciudad. Una de esas es Altavoz, la tenemos desde hace más o menos unos 2 años y medio que empezamos a colaborar con ellos, pero cada vez esa presencia se hace más necesaria, más grande y más completa. Entonces, lo que se va a ver seguramente el año entrante es mayor presencia, igual forma en Fiesta del Libro, son eventos de la Secretaría de Cultura de Medellín que tienen un apoyo enorme pues por parte de la administración local, que ya tienen un nombre, que ya son súper reconocidos, que la gente les cree al evento. Entonces, yo creo que lo que se viene aquí en adelante es muchas apariciones de Radional por fuera de cabina. Es un poquito cansón, la verdad hay que decirlo, es complicado y más cuando el clima no ayuda, pero bueno, hay que seguir, hay que sacar la emisora de la Universidad Nacional y hacerle entender que si bien somos una emisora universitaria, somos una emisora que también le habla a la ciudad, y creo que es el mismo caso de Bogotá.
0: Pues Ronald, una invitación entonces para nuestros oyentes, para que lo sigan en redes sociales, para que lo sigan acompañando en estos procesos, en esta participación, y gracias por haber estado aquí.
1: No, muchas gracias a ustedes, pues la invitación es a que sigan creyendo en la radio pública. La radio pública es un canal hermoso, la verdad, de comunicación. Se hace con mucho gusto. Nosotros creemos en lo que hacemos, y cuando digo creemos hablo de 98.5 Bogotá y de 100.4 FM Medellín. De verdad que es muy reconfortante saber que se cumple la labor, que la gente nos reconoce, que la gente ya sabe lo que está haciendo Radional, que nos invitan sin necesidad de tocar la puerta, sino que ya nos buscan para que asistamos. Y yo creo que ese es el camino, seguir mostrando la radio pública en todos los espacios de ciudad, y la invitación a la gente es que participe y se acerque mucho más a nosotros.

0: Y al ritmo de la banda caleña Últimos Nietos, seguimos en esto que se llama La Agenda Universitaria a través de los 100.4 FM en la ciudad de Medellín, 98.5 FM en la ciudad de Bogotá. Y es hora de hablar, de comunicarnos con la Facultad de Ciencias de la Universidad Nacional de Colombia, sede Bogotá, para conocer una oferta académica. Estamos hablando del curso Diagnóstico Morfológico de Hemoparásitos de Aves, Reptiles y Anfibios Silvestres. ¿De qué se trata? Ya nos acompaña en línea la profesora Angie Daniela González. Ella es magíster en ciencias biología y doctora en ciencias en biología. Profesora, muy buenas tardes y bienvenida a este espacio.
1: Gracias. Sí, pues te cuento. Este curso es un curso que está ofreciendo el Departamento de Biología de la Facultad de Ciencias de la sede Bogotá. Es un curso presencial que se desarrollará ahorita la primera semana de diciembre y tiene como objetivo que profesionales e investigadores como encargados de monitorear y tomar decisiones sobre fauna silvestre, por ejemplo, profesionales o estudiantes de biología, de microbiología, bacteriología, medicina veterinaria, zootecnia, incluso funcionarios de zoológicos o de centros de rehabilitación y valoración de fauna silvestre, puedan fortalecer esas competencias en el análisis de parásitos sanguíneos por técnicas morfológicas que son mucho más económicas que las técnicas moleculares y ofrecen, por supuesto, información complementaria a otro tipo de técnicas diagnósticas.
2: Profesora, sabemos o estamos leyendo mejor que los hemoparásitos tienen diferentes géneros. Pensábamos que quizás había un común denominador para las especies de reptiles, de aves y también de los anfibios, pero en sí, ¿cuáles son esas características principales que debemos conocer sobre los hemoparásitos en estas especies?
1: Como tú dices, depende también de la parte del hospedero. Hay géneros, por ejemplo, el género Plasmodium. Hay especies que pueden llegar a infectar a los humanos, como el Plasmodium falciparum, el Plasmodium vivax, pero en fauna silvestre tenemos sus propias especies, unos específicos de aves, otros de reptiles. Hay otros géneros, por ejemplo, Hemogregarina, que lo vamos a tener principalmente en reptiles, o hepatozones, que morfológicamente son similares a las hemogregarinas, pero lo podemos encontrar en aves, en anfibios, en reptiles. La parte morfológica que uno le mira a estos organismos es básicamente las formas, las coloraciones. Algunos organelos especializados de estos tipos de parásitos, dependiendo del grupo taxonómico. Todo esto pues se observa a través de placas microscópicas fijadas y teñidas.
3: Profesora Angie, ¿qué nos revelan estos hemoparásitos sobre la vida de las aves, los reptiles, los anfibios silvestres? Porque nos acercamos mucho más a ellos cuando están en cautiverio en los llamados zoológicos y no nos dejamos de lado y desconocemos que la conservación, la prevención, el cuidado que hay que tener con estas especies para que puedan ser observables y podamos llegar mucho más cerca a cuando están ellos en su hábitat natural y no nos causen ningún efecto o daño al ser humano.
1: Por supuesto. Bueno, primero que todo, entender que estas relaciones de parasitismo que se dan en fauna silvestre hacen parte del ciclo natural de las especies. Los parásitos tienen unos roles ecológicos importantísimos en cuanto a control poblacional. No debemos verlos per se como algo negativo y precisamente fortalecer este tipo de diagnósticos lo que nos permite es hacer una vigilancia epidemiológica y una vigilancia de esa línea base de qué diversidad de parásitos tenemos en el país, que ante cualquier circunstancia digamos de parásitos exóticos, cosas nuevas, pues lo primero que uno tiene que tener es qué es lo que normalmente habita, que hace parte de esa diversidad de parásitos que normalmente tenemos en el país.
0: Sí, quería preguntarle también esta oferta académica, ¿a qué áreas del conocimiento están particularmente dirigida?
1: Está dirigida particularmente tanto a estudiantes de pregrado, posgrado, como ya investigadores de biología, de ecología, medicina veterinaria, zootecnia, bacteriología, microbiología, todas las áreas afines que trabajen con fauna silvestre.
2: Profesora, también hablemos un poco sobre esas técnicas o esas herramientas que se buscan ofrecer con este curso justamente para identificar, como lo mencionaba Juan Carlos, este tipo de hemoparásitos en la fauna silvestre, tanto de nuestro país y también como la que se muestra en América Latina.
1: Por supuesto, estos parásitos, muchos tienen distribución neotropical, entonces lo que se aprende en el curso, si tenemos de pronto oyentes ahorita que no sean del país, también les va a resultar útil. El curso no es solo teórico, es teórico-práctico. Más de la mitad son prácticas directamente al microscopio. También tiene un componente de cómo se preparan esos extendidos, que es diferente a cómo se hace, digamos, en humanos. Cómo se tiñe, cómo se, bueno, primero se fija, cómo se tiñe, cómo se toman medidas. Utilizamos también algunos software para esa toma de medidas morfométricas que nos las van a pedir después las claves taxonómicas. Y para un grupo particular de parásitos de aves, donde las claves taxonómicas sí existen, porque en otros no existen y es por comparación uno a uno. Entonces también vamos a hacer la práctica de taxonomía clásica con claves taxonómicas. Y de resto es observar diferentes especies de diferentes géneros para familiarizarse con toda esa gama de caracteres morfológicos que podemos encontrar en cada uno de estos taxa de parásitos.
0: Bien, profesora, pues recordemos entonces las fechas de inscripción al curso, cuándo van a iniciar, los días en que se realizarán estas jornadas educativas y también algunos datos, no sé, la página web quizás donde esté toda esta información.
1: El curso se realizará del 7 de diciembre al 12 de diciembre. Son 30 horas presenciales en la Universidad Nacional de Colombia, sede Bogotá, en el Departamento de Biología. Las inscripciones están habilitadas hasta el 17 de noviembre. Toda la información, dónde inscribirse y todos los otros temas lo pueden encontrar en la página de la Facultad de Ciencias, ciencias.bogotá.unal.edu.co/educación-cursos-diplomados-eventos. Ahí pueden encontrar diferentes eventos y dentro de los que están en esa página está el curso Diagnóstico Morfológico de Hemoparásitos de Aves, Reptiles y Anfibios Silvestres.
0: Ofertas académicas en la agenda universitaria. Conversábamos acerca del curso Diagnóstico Morfológico de Hemoparásitos de Aves, Reptiles y Anfibios Silvestres, una oferta académica de la Facultad de Ciencias de la Universidad Nacional de Colombia, sede Bogotá. Y conversábamos con la profesora Angie Daniela González, docente del área de microbiología del Departamento de Biología. Profesora, gracias por haber estado aquí con nosotros.
1: A ustedes por el espacio.

0: quienes van llegando a la sintonía de Radio UNAL, esto es La Agenda Universitaria. Les acompañamos durante una hora para contarles todo lo que está pasando en nuestra universidad, Eliana, y es hora también de hacer invitaciones a eventos.
1: Sí, mañana miércoles 14 de octubre, aquí en el campus Bogotá, hay una conversación y está también la presentación del libro Introducción a la Seguridad Ciudadana, Conceptos Básicos. Esto será a partir de las 6 de la tarde en el Auditorio Camilo Torres del edificio 201. Además, puede seguir la transmisión en vivo por si usted no está en la ciudad de Bogotá o no puede asistir de manera presencial al evento. Así que vamos a saludar a nuestros dos invitados. Está el profesor Farid Benavides Vanegas, es doctor en Derecho por la Universidad Pompeu Fabra de Barcelona y también es investigador asociado en la Facultad de Derecho de la Universidad Católica de Colombia. Profesor Farid, bienvenido a Radio UNAL, gracias por acompañarnos.
2: Buenos días, muchas gracias por la invitación.
1: Y también está con nosotros el profesor Miguel Morón Campos, es docente en la Escuela de Investigación Penal Polcrimet de la Universidad Nacional de Colombia. Profesor Miguel, también gracias por participar en Radio UNAL.
3: Hola, muy buenos días a ustedes, a todo el equipo y a toda la audiencia. Espero que estén muy bien.
1: Gracias, profesor. Y empecemos justamente por ahí, profesor Miguel. Usted es investigador en la Escuela Penal Polcrimet de aquí, de la sede de Bogotá. Hablemos sobre este tipo de espacios que se abren justamente a la ciudadanía para conocer este tipo de investigaciones o este tipo de temas en estos sectores penales. ¿Cuál es la importancia que está recobrando y que está fortaleciendo para un grupo de investigación como Polcrimet que exista y que se siga realizando este tipo de eventos?
3: Sí, gracias. La Escuela de Investigación y Pensamiento Penal Luis Carlos Pérez, de la Facultad de Derecho y Ciencias Políticas de la Universidad Nacional, es un grupo de investigación que ha tomado como centro la preocupación del estudio de la cuestión criminal a partir de la mirada del sistema penal integral. Eso implica que, somos un equipo de abogadas y de abogados, de criminólogos y de criminólogas, pero también muy cercanos al campo de la ciencia política, al campo de la sociología, al campo de la antropología, incluso al campo de la filosofía. Esto nos permite mirar los problemas del delito y del castigo de una forma plural. Y con esto, por supuesto, entonces nos hemos encontrado con, en buena hora, el trabajo del profesor Farid, este nuevo trabajo del profesor Farid, que es uno de los criminólogos reconocidos que tiene ahora mismo el país con una gran trayectoria académica, y hemos querido organizar este espacio de lanzamiento y de presentación de su nuevo trabajo, precisamente porque a la escuela le interesa trabajar sobre cómo la forma en cómo el Estado y particularmente las ciudades están gestionando el problema de la seguridad, por un lado, pero también las implicaciones políticas que eso supone para nuestra vida como ciudadanos y como sujetos que viven o que tienen una vocación hacia la defensa de la democracia. Entonces, este libro está tremendo porque permite poner desde un punto de vista quizá diáfano y muy riguroso todos estos problemas en torno a cómo los problemas de seguridad están mirados, de seguridad de la ciudad, y en una experiencia como la colombiana se asocian a la idea del delito, el castigo y por supuesto también la tradición trágica de nuestro conflicto armado.
0: Profesor Farid, pues qué mejor introducción que la que acaba de hacer el profesor Miguel. Sin embargo, quisiera que nos contara un poco desde su perspectiva lo que fue la construcción o lo que ha sido la construcción de este texto y sobre todo un poco pensado en qué público, si al servicio de quién, pues a usted ha formalizado todos estos conceptos.
2: Sí, no, muchas gracias a Miguel por la introducción. Yo creo que da mucho gusto escuchar esas palabras. Este es un texto que pues yo vengo trabajando desde hace ya mucho tiempo. Es el resultado, de hecho, de un curso virtual sobre seguridad ciudadana para América Latina que se dictó hace cerca de 12, 13 años en el PNUD, en el Programa de Naciones Unidas para el Desarrollo, en la escuela virtual. Y el texto lo que buscaba originalmente en la primera experiencia que se hizo era pues capacitar personas que trabajan en políticas de seguridad ciudadana en América Latina. Eso pues un poco indica que el texto está pues orientado no solamente para quienes trabajan en criminología desde un punto de vista académico, sino sobre todo para quienes practican en temas de seguridad ciudadana en las ciudades, es decir, está orientado a quienes hacen políticas públicas de seguridad ciudadana desde las alcaldías. El tema de la seguridad ciudadana es un tema que está presente en bocas de todo mundo, en bocas de todas las personas, los políticos, los funcionarios públicos, todos hablan de las crisis de la seguridad y todos proponen algunas medidas, y normalmente estas medidas suelen ser más derecho penal, más represión, más policía, pero sin una reflexión seria sobre cuáles son los problemas y cuáles son las soluciones. El texto lo que invita es a trabajar al menos desde tres puntos de vista. Primero, entender qué es la seguridad ciudadana, que para decirlo en pocas palabras es básicamente garantizar un entorno en el que todas las personas puedan disfrutar libremente de sus derechos. Segundo, cómo medimos los problemas de seguridad ciudadana. Y tercero, cuáles son las posibles soluciones en un marco democrático, en un marco desde una perspectiva de seguridad humana, que es de defensa de los derechos. Entonces, esta seguridad ciudadana en democracia, desde un contexto de respeto de los derechos fundamentales, pues es la invitación que se le hace a todas las alcaldías, todos los funcionarios públicos, para que tengan pues una base para empezar a resolver problemas de seguridad ciudadana. Pero para eso hay que identificarlo correctamente, medirlo correctamente y entender cuál es el problema que tienen que resolver. Entonces, un poco esa es una mirada muy general del libro.
1: Profesor Miguel, también, ya pues el profesor Farid nos daba esa perspectiva desde el concepto académico, pero para una persona del común, para un lector del común, un ciudadano de a pie, ¿cuáles podrían ser o cuál podría ser ese principal propósito para que pueda quizás acceder a este libro? ¿Cuáles podrían ser quizás esos conceptos básicos de la seguridad ciudadana, que es algo que

0: trabajan en el diseño y en la ejecución de políticas de seguridad. Esto es un tema que nos atraviesa, por ejemplo, en una ciudad en la que vivimos como Bogotá, que muestra una gran pluralidad de conflictos sociales y que tienen esa pluralidad, tiene una respuesta por lo general privilegiada en el clave de la respuesta del delito, o sea, de cómo esos conflictos sociales terminan gestionándose como problemas del delito. Entonces, alguien que quiera acercarse a este tipo de problemas, tratar de interpelar las respuestas en las que las autoridades gestionan los conflictos sociales, es un desafío, por supuesto, para tratar de descolocar las miradas en las que todo se resuelve a punta de delito y a punta de capturas y a punta de grandes ruedas de prensa y mostrar gente envuelta en bolsas blancas, etcétera, y tratar de pensar otras formas mucho más juiciosas y mesuradas para hacer un diagnóstico sobre cómo comprender la seguridad en la ciudad. De cómo, por supuesto, los desafíos que tiene la implementación de una política de seguridad. Pensemos un poco en cómo vendedores de locales comerciales o vendedores ambulantes tienen una interacción con las autoridades. Entonces, comprender un poco que esa interacción no es simplemente un ejercicio vertical de poder, sino que ahí también intervienen otro tipo de razones, otras formas de pensar y todas unas racionalidades, para hablarlo en esos términos, que se entrelazan y se entrecruzan en la forma en cómo nos sentimos seguros en la ciudad y también de las expectativas que tenemos de las autoridades frente a su deber de garantizar la seguridad en la ciudad.
1: Bien, pues profesor Farid, una última invitación para quienes nos están escuchando. Nuestra audiencia también está en la ciudad de Medellín y en otras ciudades del país, así que también vale la pena recordar que tendrán transmisión en vivo a través del canal de YouTube.
2: Sí, no, muchas gracias por el espacio. Básicamente es una invitación a todas las personas que estén interesadas en temas como seguridad ciudadana, como delito, como respuestas al delito, en contextos de democracia, para que no solamente lean el libro, sino que asistan a la conversación que tenemos prevista con Miguel en el día de mañana, pues en el Auditorio Camilo Torres de la Universidad Nacional. Cuando uno habla de seguridad ciudadana, pues toca temas, como lo decía Miguel, muy cercanos a nuestra vida cotidiana, pero son temas que han sido pocos teorizados en Colombia. Hay muy pocos textos de introducción a estos conceptos básicos, y esta es un poco la invitación tanto para funcionarios públicos, para quienes hacen políticas públicas en seguridad ciudadana, para que tengan una caja de herramientas que les permita diseñar políticas que en últimas busquen el mejor bienestar de la gente. Simplemente se trata de eso. Muchas gracias, y los esperamos mañana en la conversación.
1: La transmisión en vivo será en el canal de YouTube FDCPS-UNAL de la Facultad de Derecho de la Universidad Nacional de Colombia. El profesor Farid Benavides Vanegas, doctor en Derecho, también investigador asociado en la Facultad de Derecho de la Universidad Católica de Colombia. Gracias por participar en Radio UNAL. Y al profesor Miguel Morón Campos, docente en la Escuela de Investigación Penal Polcrimet de la Universidad Nacional de Colombia. También gracias por acompañarnos estos minutos. Y seguro en próximos días, próximas semanas, estaremos atentas y atentos a otras actividades también que hagan desde Polcrimet. Profesor, gracias.
0: Vale, no, gracias a ustedes por este espacio siempre tan maravilloso y tan amables. Que estén muy bien, que tengan un buen día.

0: Usted sigue recorriendo la universidad, Juan Carlos. Yo creo que cada día hay nuevas noticias y mucho por contar. ¿Para dónde se fue?
1: Así es. Visitamos la Facultad de Ciencias Humanas. Allí hablamos con el profesor Andrés Góngora sobre unos recientes podcasts que está haciendo la profesora Miriam Jimeno, quien fue en algún momento rectora de esta alma mater. Y ahora están junto con...

0: Una profesora Andrés, dedicados a mostrar esos detalles, el detrás de cámara de las preguntas de investigación y por qué durante el camino las preguntas cambian, las metodologías, todo alrededor de la antropología de las ciencias humanas en este sentido, en este tema. Y hablamos de eso, de esos podcasts que ustedes pueden encontrar como Etnografías al Detalle con Miriam Gimeno. Bueno, en esta oportunidad vamos a hablar con el profesor de la Facultad de Ciencias Humanas, con el profesor Andrés Góngora. Con él, en días anteriores, estuvimos hablando acerca de la puesta en marcha, de la reactivación del Museo de Arte de la Universidad Nacional, ese que queda aquí entrando por la calle 45, a mano izquierda, el primer edificio. En fin, hoy vamos a hablar sobre un proyecto en el cual también él está participando. Vamos a hablar sobre los podcasts de la Facultad de Ciencias Humanas, los podcasts que se hacen con la profesora Miriam Gimeno, pero que sea el mismo profesor quien nos cuente al respecto.
1: Perfecto, muchas gracias. Pues esta es una iniciativa de la profesora Miriam Gimeno, que es una profesora emérita, una de las antropólogas más importantes de este país.
0: Quien se postuló en varias veces a ser rectora de esta alma mater.
1: Esto, por supuesto, fue rectora encargada, fue, bueno, decana, de todo. Y entonces ya pues se está dedicando pues a hacer conferencias y ya pues una vida un poco más apacible, pero sigue muy vinculada con la universidad, con el grupo de investigación que ella fundó, que es el grupo Conflicto Social y Violencia del Centro de Estudios Sociales, el cual yo dirijo ahora, y siempre tuvo la idea de hacer como un trabajo de divulgación, pero sobre todo como un trabajo de detrás de cámara de las investigaciones, si se puede usar esa expresión. Porque pues una cosa es leer textos académicos, resultados de investigación.
0: Sí, que son un compilado de...
1: Que son un compilado, a veces tú tienes, qué sé yo, en antropología tienes los libros, las etnografías, esas hablan un poquito más del detrás de cámara, pero a veces no tanto, ¿no? Y realmente es mucho trabajo el que está detrás de la construcción de una pregunta de investigación, y después es todo lo que pasa ya en el día a día cuando tú vas a hacer un trabajo de campo y a implementar una metodología que te han enseñado en la universidad.
0: Y a confrontarla con la realidad, pues, si aplica o no aplica.
1: Obviamente, ¿no? Y pues en antropología siempre hemos aprendido que uno diseña un proyecto y si este proyecto no cambia, fue porque quedó mal diseñado. Sí, en otras ciencias es diferente. Sí, pero en antropología tú tienes que llevar el proyecto al campo y el campo te lo cambia. Ajá. Si no te lo cambia, no aprendiste nada.
0: A ver, qué interesante eso.
1: Porque él se transforma con las experiencias que uno comparte con la gente. Entonces, bueno, ella tenía esa iniciativa y pues construimos ese podcast con el apoyo de los estudiantes. Esto fue una cosa que hicimos desde el grupo, digamos, sin un apoyo técnico pues externo. Hay muchos podcasts interesantes y Unimedios también tiene un canal de podcast muy interesante. Pero aquí lo hicimos de una manera un poquito más artesanal, digámoslo de esa manera, aunque técnicamente pues bien, para invitar a investigadores e investigadoras a que nos cuenten cómo construyeron sus preguntas de investigación, cómo cambiaron esas preguntas y qué fue lo que les pasó en su trabajo de campo, digamos los chascos.
0: Pero muy propio, muy inclusive, el detrás de cámaras de...
1: Exactamente, sí, también hubiera podido llamarse así.
0: Porque es que mira, uno a veces piensa, cuando escucha radio desde lo lejos, uno piensa que lo que le estamos diciendo desde la academia, digamos, es tal cual se presenta, y se omiten esos detalles, por lo menos en la presentación de una tesis. Deben omitirse muchos detalles para poder lograr el texto académico que se requiere para poderlo divulgar.
1: Por supuesto, y entonces pues esa era un poco la idea de Miriam y ha resultado bastante exitoso. Lo hemos hecho circular pues por todos los departamentos de antropología del país, pero no solamente, a través de la divulgación que ha hecho la facultad, pues mucha gente nos ha llamado y se ha interesado en el tema, porque yo creo que es una forma, voy a usar un adjetivo así periodístico, fresca, digámoslo así, ¿no? De poder socializar lo que hacemos, sí, dentro de la universidad. O sea, yo sí estoy convencido de que la investigación académica debe tener un componente muy fuerte de apropiación social, de divulgación, de circulación, debe
0: de
1: salir.
0: Naturalidad.
1: Pues claro, tiene que salir de estos muros y tenemos que hablarles a la sociedad y al país. Y esto es una forma de hacerlo, aunque es un podcast especializado, creo que también pues le habla a la gente que está en formación, que está haciendo su tesis de pregrado, su trabajo de grado, su tesis doctoral o de maestría.
0: Con unos imaginarios increíbles, claro, que va a tener que abordar cuando resulta que mire, mijo,
1: y
0: tranquilo,
1: con
0: no se preocupe.
1: Preguntas que tiene todo estudiante, que es, bueno, ya tengo el proyecto y ahora qué diablos va a pasar. Sí. Entonces, en el podcast se abordan esas dos cuestiones, la construcción de una pregunta y después un poco qué es lo que pasa ya en la vida real.
0: ¿Cómo se llama el podcast?
1: Se llama Etnografía al Detalle, con Miriam Gimeno.
0: ¿Y lo encontramos en qué redes?
1: Lo encontramos en YouTube, lo encontramos en Instagram, en los canales de la facultad y el Centro de Estudios Sociales.
0: Thank you. Etnografía al detalle, arroba etnografía al detalle, oyentes, ahí lo pueden ir buscando, por favor, mientras terminamos de hablar con el profesor Andrés Góngora, curador y director del Centro de Estudios Sociales de la Facultad de Ciencias Humanas.
1: Correcto, sí, señor.
0: Qué bueno. ¿Qué proyectos hay con el CES, profesor, para este segundo semestre?
1: Pues estamos haciendo la cátedra de sede, la cátedra Jorge Eliezer Gaitán, que va precisamente sobre el balance de los 10 años del proceso de paz. Entonces, bueno, allí hemos construido una agenda interesantísima, vamos a traer pues al diálogo firmantes, creo que es una de las voces menos escuchadas. Vamos a hablar también con líderes sociales de diferentes regiones del país, con académicos de la universidad, de otras universidades, pues para generar lo que le corresponde a la universidad, que es un análisis pues riguroso y académico de lo que ha sido pues esta década de tantos esfuerzos de construcción de paz y también pues frente a las coyunturas complejas políticas actuales, pues ¿qué sigue?
0: Bien, ¿y cómo invitar a nuestras audiencias a empoderarse de este conocimiento que nos ha traído este acuerdo y de esta experiencia histórica que nos ha traído el conflicto?
1: Precisamente de eso se trata. En un momento dado, cuando se empezó a hacer toda la pedagogía de paz, esto terminó convirtiéndose en una cuestión muy técnica, de creación de instituciones, ¿sí? O de qué iba a pasar para la participación política, o cuáles eran las políticas que se necesitaban. Y creo que se perdió una reflexión importante, que es la reflexión de lo estructural, es decir, de las causas realmente de la violencia en este país, que son múltiples y no es una sola violencia, son muchas entrelazadas, pero cómo se ha configurado históricamente el conflicto armado en Colombia, y sobre todo también pues cuáles han sido las múltiples respuestas, no necesariamente desde el Estado, aunque eso hay que verlo, sino también desde la gente, ¿sí? Desde las experiencias cotidianas, como de lo que pasa el día a día y de cómo la gente, a pesar de vivir en un país tan complejo, pues sigue luchando, sigue adelante buscando justicia.
0: Así es, uno de los acuerdos es la construcción de emisoras desde los territorios afectados por el conflicto, que ahora en este gobierno pues se han echado para abajo. Yo lo menciono porque quiero preguntar en ese sentido, desde los estudios e investigaciones que usted lidera y desde la Facultad de Ciencias Humanas y de la Antropología, ¿cómo ven esto que está pasando, este momento coyuntural, y de qué manera la sociedad civil puede rodearse o apoyar que esto continúe? Porque es que la paz no es un decreto, la paz es una construcción diaria y no depende de los otros, como se ha dicho tradicionalmente, el dedo meñique, que ha sido pues el conflicto entre estos actores armados, pero también tenemos muchas guerras y conflictividades en las familias, con nosotros mismos, en nuestros entornos, en nuestros espacios de convivencia, conjuntos residenciales, en nuestros barrios. Bueno, eso es una situación compleja.
1: Sí, complejísimo. Yo creo que hay que fortalecer los espacios, por lo menos desde nuestro lugar. Es que es muy difícil hablar de una manera como totalizante y general de qué hay que hacer. Yo creo que esas respuestas siempre son situadas, y creo que lo que nos compete como universidad es precisamente, primero, pues defender lo que fue políticamente acordado, proponer los espacios de diálogo, pues defender la democracia, porque lo que estamos viviendo también es una amenaza pues a la débil y frágil, pero de todas maneras constante democracia que hemos intentado construir en este país. Entonces, el tema, por ejemplo, de la censura a los medios de comunicación, pues es absolutamente grave, no solamente por los compromisos que se habían adquirido, sino porque es necesario que las voces sigan siendo escuchadas, y eso forma parte del contrato social y de la democracia mínima que deberíamos tener. Entonces, la universidad pública y la universidad nacional pues tiene una grandísima responsabilidad de seguir siendo independiente, de seguir siendo una voz crítica como lo ha sido toda la vida, y de seguir siendo un lugar de confluencia pues para los diferentes actores y para escuchar las diferentes voces pues para encontrar soluciones creativas a estos problemas tan complejos que tenemos.
0: Finalmente, profesor Andrés Góngora, gracias por aceptar esta invitación y hablarnos de esos proyectos en los que está, del podcast, y ahora de lo que está planeando y pensando el CES. Los estudiantes de la Universidad Nacional, sus alumnos, ¿cómo ven estos retos que están enfrentando, que se les presenta en esta modernidad?
1: Pues de distintas formas. También hay muchos alumnos y muy diferentes. Sí, están los de doctorado, están los de maestría, que están haciendo pues investigaciones más, digamos, complejas, pero que también están viendo que están quedándose sin trabajo, pues que la universidad también no les puede proporcionar la gratuidad que necesitan. Hacer posgrados en este país es carísimo y en la universidad pública es carísimo. Eso es una de las cosas que deberíamos empezar a conversar seriamente, ¿no? Que la universidad pública tiene que ser gratuita para todo el mundo. En otros lados se ha conseguido, acá no. Entonces muchos están preocupados por eso, ¿sí? Por su cuestión, digamos, personal. Es decir, cómo, qué es lo que va a pasar de ahora en adelante con su propia situación. Muchos trabajaban con el Estado y ya no. Y sobre todo gente pues que ha estudiado ciencias humanas, sociales, ¿no? La mayoría terminan trabajando pues o con las ONGs, que están muy debilitadas, o con el sector estatal. Entonces hay un problema laboral, digamos, y también hay un problema grave de cómo la universidad puede apoyar a los estudiantes en una crisis que se avecina muy fuerte. Y por el otro lado están los más jóvenes también, ¿no? O sea, recién salidos del colegio, muy, gente muy bella, con muchas ilusiones, feliz de estar en la Universidad Nacional. O sea, realmente pues es un privilegio estudiar acá. Vienen con muchos sueños, y yo creo que uno de nuestros principales digamos objetivos como docentes tiene que ser ayudarlos para que esos sueños no se desvanezcan. Sí, la posibilidad de soñar es lo que tenemos que, ante todo, motivar y nunca bajar la guardia en ese sentido, ¿no?
0: El sol sigue saliendo, totalmente, sigue iluminando, y llenémonos de esa energía.
1: De acuerdo.
0: Profesor, muchas gracias. ¿Nos recuerda el canal de podcast, por favor?
1: Etnografías al detalle.
0: Etnografías al detalle con Miriam Jimeno. Ya empezamos a hablar de una cosita, terminamos en tres. Pues, muchas gracias, profe.
1: A ti, muchas gracias.
0: Y seguimos conociendo, amables oyentes, la universidad desde adentro. Hasta una próxima oportunidad.

0: Y en estos últimos minutos de la agenda universitaria queremos contarles que comenzó en Santa Marta el encuentro académico de la Ínsula al Continente, que cuenta con el liderazgo de la sede Caribe de la Universidad Nacional de Colombia y del Centro de Investigación de Estudios en Ciencias del Mar, CESIMAR. Juan Esteban Correa, nuestro compañero de prensa UNAL, conversó con dos integrantes de nuestra universidad, de nuestra comunidad, acerca de este evento. Escuchemos el informe.
1: Hola, nos encontramos desde Santa Marta en el encuentro académico de la Ínsula al Continente. Vamos a estar transmitiendo del 13 al 16 de octubre en las instalaciones del Instituto de Investigaciones Marinas y Costeras INVEMAR. Este queda en los alrededores de la playa Salguero. Y el espacio inicia con la conmemoración de los 30 años de la sede Caribe y los 25 años del Centro de Estudios de Ciencias del Mar, CESIMAR. Aquí vamos a tener docentes, investigadores y comunidad universitaria en torno al conocimiento científico, la innovación y los desafíos del territorio insular. Además, el encuentro está organizado por la sede Caribe de la UNAL y CESIMAR y estamos en este momento con la directora de la sede Caribe de la Universidad Nacional de Colombia, Laisa Hayes, quien nos va a hacer una invitación y a contarnos sobre la programación de toda la semana.
2: Cordial saludo, les habla la profesora Laisa Hayes, la directora de la sede Caribe, para extenderles un caluroso en la invitación del 13 al 16 de octubre en INVEMAR en Santa Marta a nuestro encuentro académico de las Ínsulas al Continente, from the archipelago to the continent. Durante este encuentro académico tendremos actividades supremamente interesantes como el Seminario de Ciencias del Mar, la Universidad Nacional, dirigido por el profesor Néstor. También tendremos el Simposio Fronteras Líquidas y Economía del Mar en el Gran Caribe, Geopolítica, Ecología y Relaciones del Poder, del Seminario Taller sobre Prospectivas del Grupo de Estudios Ambientales del Caribe y el Encuentro Experiencias, Tecnologías Emergentes e Innovación Digital en la Educación Superior. No menos importante, tendremos una obra de teatro donde se recopilan los resultados de las investigaciones. También tendremos conferencias en estudio en un mar que se transforma, la gestión de riesgo, la pesca artesanal y la maricultura en Colombia. Y terminaremos con broche de oro con el reconocimiento de la vida académica de nuestros profesores, quienes tienen más de 40 años de trayectoria y de investigación. A todos nuevamente les extiendo una calurosa invitación a nuestro evento del 13 al 16 de octubre en Santa Marta, en las instalaciones del INVEMAR, de la Ínsula al Continente, un encuentro académico que se enmarca en la celebración de los 160 años de la universidad y en los 30 años de la sede Caribe, que lo cumplimos en el 2027. Es un abrebocas a unos años de festividades académicas y de celebración del conocimiento. También es un espacio para que la sede pueda dar a conocer toda esta trayectoria académica, los resultados de investigación y aperturemos esos espacios de diálogo con la comunidad que ha sido un eje fundamental de la formación.
1: Ahora contamos con el profesor de la UNAL sede Caribe, Néstor Campos, director del CESIMAR. Él nos va a hablar sobre el 10º seminario de las ciencias del mar en la Universidad Nacional de Colombia, llevado a cabo el primer y segundo día del evento. El seminario se realiza desde 2009 con periodicidad bianual, esto quiere decir cada dos años, en diferentes sedes de la universidad. Reúne en esta edición a más de 60 participantes, vamos a encontrar 32 presentaciones orales y 17 pósteres. Y además de la presencia de invitados internacionales de países como Italia.
3: En este año realizaremos el 10º seminario de las ciencias del mar de la Universidad Nacional de Colombia. Este seminario lo venimos realizando bianualmente desde hace ya varios años en las diferentes sedes de la universidad en las que se desarrollan actividades relacionadas con el mar. En este año, como lo mencioné, realizamos el 10º seminario. Lo vamos a hacer en Santa Marta en conmemoración de los 25 años de CESIMAR. Contaremos con la presencia de más de 60 participantes. Dentro de esto se harán presentaciones orales en un total de 32 y se tendrán también disponibilidad para presentación en póster. Para eso hemos ya recibido 16 propuestas de presentación total. Haremos una presentación de 48 presentaciones y contamos también con la participación de dos invitados para hacer charlas magistrales, el profesor Mauricio Palmisano, que viene de Italia y quien ha venido colaborando con las actividades nuestras en el CESIMAR. Y la segunda persona invitada es la investigadora Marta Vives, funcionaria del INVEMAR, con quien tenemos cooperación a través de un convenio desde hace más de cerca de 50 años. Los invitamos a todos a participar en este evento, que es un evento que se diseñó para demostrarle a la, a la, a la comunidad en general que la Universidad Nacional hace ciencias del mar desde todas sus sedes. Por eso la participación es importante, las diferentes sedes los invitamos a participar. Es un evento de intercambio académico y dar al conocimiento la investigación que se genera, el conocimiento que se genera en las diferentes sedes de la Universidad Nacional de Colombia. Quedan cordialmente invitados.

0: Últimos Nietos, nuestra recomendación musical hoy en la agenda universitaria, una agrupación caleña que participó en la edición 2026 de Rock al Parque y que son nuestros invitados musicales también en la agenda universitaria. Nos despedimos por hoy, Juan Carlos, feliz resto de tarde.
1: Gracias, Sonia, así es, tendremos una noche, una velada muy bonita y le deseamos lo mismo a todos nuestros oyentes de Radio UNAL Bogotá y Medellín.
0: Eliana, feliz resto de tarde.
2: Igual para nuestros oyentes, para las personas que nos estuvieron acompañando durante esta agenda universitaria y que se permitan conocer esas propuestas musicales emergentes que tenemos en cada una de las regiones de nuestro país. Últimos Nietos, la agrupación entonces invitada para esta agenda universitaria.
1: No habrá más. Son los últimos.
0: Agenda Radio Rayal Piso Unal @unal.edu.com, el correo al cual puede escribirnos acerca de sus eventos, convocatorias, historias y mucho más. Por ahora nos despedimos, nos escuchamos de nuevo mañana y ustedes sigan en sintonía de Radio Unal.

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17: Llega una vez más a la emisora de la Universidad Nacional de Colombia, Repertorio Musical. Este es un espacio para la música, sus momentos y compositores. Mi nombre es María Isabel Galvis y los voy a acompañar en este recorrido por obras e intérpretes de todos los tiempos. En el control técnico está con nosotros Ricardo Velázquez Restrepo. Bienvenidos. Hijo de un profesor de la Universidad de Copenhague, Asger Hamerick se relacionó desde muy joven con la mayoría de los principales músicos de la Dinamarca de su tiempo. Nacido en 1843, escribió sus primeras piezas musicales cuando aún era adolescente, y más adelante, en 1862, se desplazó a Berlín para estudiar con Hans von Bülow, luego a París, donde fue discípulo de Héctor Berlioz, quien es para algunos su más evidente influencia. Su ejercicio compositivo, sin embargo, tiene una profunda convicción nórdica y no obstante sus continuos desplazamientos, el compositor expresó en varias ocasiones que se mantendría danés. Hamerick fue también un influyente profesor en los Estados Unidos. Escuchemos Suite Nórdica número 1 de Asger Hamerick. La interpretación va por cuenta de la Aalborg Bjørkestad bajo la dirección de Alf Schoen.

Escuchamos a la Aalborg Bjorkastra bajo la dirección de Alf Schoen en su interpretación de la suite nórdica número 1 de Asger Hamerick. Al cierre llega el compositor alemán Theodor von Schacht. Nacido en Estrasburgo en 1748, realizó estudios en Stuttgart y Wetzlar y en Ratisbona. Convertido en caballero, fue nombrado director de la música de la corte en 1773. Allí también fue asignado director de la ópera italiana. En 1796 se le concedió una pensión de por vida por los servicios prestados. Compuso al menos 33 sinfonías. Sus composiciones también incluyen 3 conciertos para clarinete y compuso al menos un concierto para 2 fagotes. Escuchemos de Theodor von Schacht su sinfonía en do mayor. La interpretación va por cuenta de la orquesta Evergreen Symphony, dirigida por Gernot Schmalfuss. Los movimientos de esta sinfonía son 4 así: un poco grave allegro, andante, menuetto moderato y vivace.

0: Escuchamos de Theodor von Schacht su Sinfonía en Do Mayor, en interpretación de la orquesta Symphony Evergreen bajo la dirección de Gernot Schmalfusch. Así finaliza hoy Repertorio Musical. Les estuvo acompañando en este recorrido por la música de todos los tiempos en el control técnico Ricardo Velázquez Restrepo y en la realización y conducción María Isabel Galvis. Los invito a que continúen en la sintonía de Radio UNAL. Esta es la emisora de la Universidad Nacional de Colombia. Hasta pronto.
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a la antigua ciudad hanseática de Hattem, situada al sur de Zwolle, a orilla del río Isel. Se la denomina también Porfan de Feluve, es decir, puerta de la región de la Feluve. Actualmente Hattem pertenece a la provincia de Gildres, en el centro de los Países Bajos. La mención escrita más antigua que se conoce de Hattem data del año 891. En 1299, el príncipe Renaud I, conde de Guerre, le concedió a Hattem derechos de ciudad, tras lo cual siguió un periodo de gran florecimiento económico. La iglesia mayor o iglesia de San Andrés de Hattem es una basílica gótica de tres naves. La construcción de la nave principal se remonta al año 1500. La torre romana se edificó en el siglo XII, pero fue elevada en el siglo XV. El coronamento es de 1611. La iglesia tiene dos órganos. El mayor cuenta con 31 voces y fue construido en 1975 por la prestigiosa empresa holandesa de órganos tubulares Flentrop Orgenbau, fundada en 1903 en Zaandam, Holanda septentrional. Son sorprendentes sus maderas espléndidamente pintadas, que no solamente sirven de protección contra el polvo, los murciélagos y cambios de temperatura, sino que ejercen también una influencia favorable en la emisión del sonido. De la pared norte de la nave principal cuelga el órgano pequeño. Fue construido por San Schlegel I, posiblemente alrededor de 1570. La familia Schlegel desempeñó una labor muy activa en el oficio de organero hasta muy entrado el siglo XVII. Los Schlegel trabajaban principalmente en Zwolle, al nordeste de los Países Bajos. En 1871, el organero Svir van Dyck, de Kampen, también al nordeste de los Países Bajos, hizo la restauración y modificación del instrumento. Alrededor de 1970, el órgano se encontraba en un estado muy descuidado. La cañonería, los mecanismos y la alimentación del aire estaban seriamente averiados y funcionaban muy mal. En definitiva, el pequeño órgano ya no podía utilizarse más. La restauración total se efectuó en 1974 por la firma Dirk Andries Flentrop, de Zaandam. En esta oportunidad se reparó todo minuciosamente y el órgano se restituyó en la medida de lo posible al estado de 1677. El órgano pequeño de Hattem es un instrumento que suena fuerte y que está en condiciones de acompañar el canto de la comunidad, incluso con iglesia llena. De este modo también se sigue usando aún regularmente. Jacob Pretorius nació en 1586 y murió en 1651. Desciende de una familia en la que la profesión de organista era una tradición. Cuatro miembros de su familia trabajaron durante más de un siglo como organistas en tres de las cuatro iglesias principales de Hamburgo. Jacob Pretorius recibió su primera educación musical de su padre, Hieronymus. Probablemente fue alumno del célebre Jan Pieterszoon Sweelinck en Ámsterdam, entre 1601 y 1604. En 1604, cuando contaba con 18 años de edad, fue nombrado organista de la iglesia de San Pedro en Hamburgo. Casi un siglo después, el teórico musical Johann Mattheson describía así el modo de tocar Pretorius el órgano. Se lo veía siempre serio y un tanto singular. Su cuerpo no mostraba durante su actuación ningún movimiento especial. Parecía como si no significara para él ningún esfuerzo. No solo daba gusto oírle, sino también verle sentado al órgano. El preámbulo en fa mayor de Jacob Pretorius es una obra breve a cuatro voces en la que se alternan las partes homófonas y polífonas. Escuchémoslo en interpretación de Gerd Birling en el órgano pequeño de la Iglesia Mayor o Iglesia de San Andrés de Hattem.

Escuchábamos el preámbulo en fa mayor de Jacob Pretorius. Interpretaba Gerd Birling en el órgano pequeño de la Iglesia Mayor o Iglesia de San Andrés de Hattem. Jan Pieterszoon Sweelinck, el organista holandés más importante del siglo XVII, vivió en una época en la que los Países Bajos empezaban a desarrollarse en un estado mercantil internacional. Poco después que él, a la sazón joven organista Sweelinck, aceptara el cargo de organista de la Oude Kerk, Iglesia Vieja de Ámsterdam, los Países Bajos se declaraban independientes de España. Favorecidas por una fuerte economía, las ciencias, las artes y la cultura emprendieron un alto vuelo. Y precisamente en este periodo trabajaba Sweelinck como músico. Aunque el calvinismo no le adjudicaba aún al órgano ningún papel de importancia en el culto, Sweelinck solía hacer música fuera de la iglesia para complacer a los ciudadanos y daba también clases. Muchos músicos alemanes que se hicieron famosos más tarde, como Samuel Schacht y Heinrich Scheidemann, recibieron clases de Sweelinck. Fue por esto que lo llamaban el creador de organistas alemanes. Sin él, era inconcebible que hubiera podido existir la música alemana de órgano antes de Bach. Mein Jungensleben hat ein End. Mi joven vida ha llegado a su fin. Es una de las obras para teclado más interpretadas de Jan Sweelinck. Son variaciones sobre una canción popular alemana. La melancólica melodía va seguida de 6 variaciones en contrapunto. Ballo del Gran Duca, Danza del Gran Duque, es un aire de danza italiano que se desarrolla en 5 alegres variaciones. Escuchemos estas 2 piezas en interpretación de Gerd Birling en el órgano pequeño de la Iglesia Mayor o Iglesia de San Andrés de Hattem.

Escuchábamos de Jan Peterson Svelling, Mein junges Leben hat ein Ende. Mi joven vida ha llegado a su fin. Y Ballo del Gran Duca, Danza del Gran Duque. Interpretaba Gerd Birling en el órgano pequeño de la Iglesia Mayor o Iglesia de San Andrés de Hatten. El concierto de cámara para piano y violín con 13 instrumentos de viento de Alban Berg fue compuesto entre 1923 y 1925. La partitura abreviada se completó el 9 de febrero de 1925. La partitura completa se finalizó el 23 de julio de 1925. La obra se estrenó el 19 de marzo de 1927. El conjunto de 13 instrumentos de viento incluye flautín, flauta, oboe, corno inglés, 3 clarinetes, fagot, contrafagot, 2 trompas, trompeta y trombón. Sus 3 movimientos son tema scherzoso con variazioni, adagio y rondó rítmico con introducción. Escuchémoslo en interpretación de Theo Olof en el violín, Theo Bruins en el piano y la Orquesta Real del Concertgebouw bajo la dirección de Bernard Haitink. Una grabación del 5 de septiembre de 1984.

Finaliza el concierto de cámara para piano y violín con 13 instrumentos de viento de Alban Berg. Interpretaban Theo Olof en el violín, Theo Bruns en el piano y la Orquesta Real del Concertgebouw bajo la dirección de Bernard Haitink, una grabación del 5 de septiembre de 1984. Y hasta aquí el 43º programa del ciclo La Música Clásica de los Países Bajos. Hoy con el segundo sobre los órganos de la Liga Hanseática. Los textos que aparecen en este programa pertenecen al artículo Órganos en Ciudades Hanseáticas, Arte Organístico por los Caminos de una Antigua Confederación Comercial Europea, de Bert Visscherhoff. La música está publicada por el sello Radio Netherlands Music en 1992. Este programa fue grabado en los estudios de la Radio Universidad Nacional de Colombia, con el servicio técnico de Lina María Cabrejo. En la presentación, Juan Carlos Blanco Sánchez y en la programación, Pedro Salazar Díaz. Continúen en sintonía.

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El día de hoy, desde la Fonoteca, de Lisboa a Luanda, un fascinante viaje musical por las antiguas colonias portuguesas de África, compilado, realizado por Putumayo World Music. En esta primera parte del programa escucharemos a Paulo Flores con Zé Inácio, desde Angola, Mabulu con Mal de Jenny desde Mozambique, Eneida Marta con Nabu Mons desde Guinea-Bissau, Mendes Brothers con Cordy Rosa desde Cabo Verde, Rui Mingas con El homenaje a Liceu Vieira Díaz desde Angola y Augusto Cego con Nafillo desde Cabo Verde.

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1: Y continuamos desde la Fonoteca. En esta segunda parte del programa escucharemos Banda Maravilla con Paulo Flores, Canta Forte desde Angola. Manecas Costa con Hermons di Terra desde Guinea-Bissau. Virinte con Concilio di Garandis de Guinea-Bissau. Dulce Neves en Tancha desde Guinea-Bissau. Semanel con Bullo Fijo Femia desde Guinea-Bissau. Leonel Almeida con Tim Yopoca desde Cabo Verde. Y Jovino dos Santos con África Mamae desde Cabo Verde.

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0: Bienvenidos a un nuevo episodio de Aquí Entre Nos. Mi nombre es Caterine Jaramillo González.
1: Yo soy María Isabel Galvis.
0: Recuerden que nos escuchan por los 100.4 FM Radional Medellín y que también nos pueden ver a través del YouTube de la sede de Medellín o Spotify de Radional.
1: Sí, hoy vamos a continuar hablando sobre el amor en el siglo XXI, que es el tema que nos ha convocado en las últimas conversaciones. Y vamos a tratar de despejar una paradoja que oscila entre el amor y el deseo. A la luz de los tiempos que corren, a la luz de esta contemporaneidad atravesada por pantallas y por la virtualidad.
0: Recuerdo que antes de, bueno, en el momento en el que estábamos preparando como qué íbamos a decir, yo te propuse como el tema de la fidelidad, que sentía que era importante, y tú dijiste, ¿en serio? ¿Por qué?
1: Claro, porque yo me preguntaba si la fidelidad seguía siendo un valor tan presente y tan definitivo entre las generaciones actuales, en la generación Z. Si esa concepción tan forzada de la fidelidad que nosotros vivimos y padecimos en generaciones anteriores, pues seguía estando tan presente entre ellos. Uh-huh. Y también porque veía como que hay un montón de maneras de relacionarse, no solamente en pareja como lo concebíamos nosotros y las generaciones anteriores a mí, sino que también existe lo poliamoroso en múltiples y diversas posibilidades. Las relaciones homosexuales también están concebidas y contempladas dentro de la forma de relacionarse con la pareja, mucho más normalizado que en otros tiempos. Entonces, para mí era como un tema que estaba mucho menos presente de manera forzada y estricta en las conversaciones y en las relaciones de los chicos de ahora. Bueno, pero me equivoqué, al parecer. También usted me lo refutó bastante.
0: Sí, Maíz, es que, ¿sabes por qué te lo planteaba? Porque en mi entorno cotidiano, pues con mis amigas, esas conversaciones siempre salían y era como, ¿usted si le hacen esto lo consideraría infidelidad? Y salía más fácil la palabra desleal. O sea, como que ya no hablaban tanto de ese concepto, porque además, como tú lo decías, está muy asociado a ese amor romántico, rígido, sino que lo trascendían a una cuestión de lealtad, que me parece que es una palabra fuerte para mí.
1: ¿Por qué?
0: Porque la lealtad, siento yo que es una cuestión como más de elección. O sea, yo no soy leal si no tengo una conexión profunda con alguien. La fidelidad parece más asociada a un compromiso, y los compromisos pueden ser tanto decisiones, pero también como decisiones a veces impuestas. O sea, es como uno no escoge la familia con la que nace, entonces hay un compromiso asociado tal vez al lazo de sangre, pero cuando tú ya creas unos lazos afectivos que van más allá de esa responsabilidad inicial por haber nacido en la familia, sino que es como que te enseñan que hay que estar para esas personas, tienes buenos momentos con esas personas, superas los malos momentos también, la lealtad ya aparece.
1: Claro. Yo, ¿sabe que mis estudiantes? Pues yo, motivada mucho por esta conversación que tuvimos, fui a hablar con mis estudiantes y ese fue uno de los temas en los que me centré. Tienen muy presente el concepto de fidelidad como inherente a las relaciones amorosas. El concepto de lealtad nunca salió en la conversación, no se trató en la conversación. Y lo que sí noté es que esa fidelidad está muy atravesada por las relaciones que ellos pueden tener con redes. Entonces, hay muchas interpretaciones, por ejemplo, de los me gusta que pueden dar en redes en algunas circunstancias a determinados chicos o chicas, y también está muy mediado por los encuentros, la virtualidad de los encuentros. Es decir, que hay una serie de indirectas, diría yo, que se establecen en esas relaciones que muy líquidas que ellos han establecido, pues como con sus parejas o con los chicos o chicas que les gustan. Entonces, en esa liquidez, digamos que hay una serie de mensajes cifrados que ellos han entendido desde la fidelidad y quizá desde la lealtad sin ser muy conscientes de ella.
0: Sino que la fidelidad también es un asunto muy desde lo monógamo. Sí, sí, sí, sí, cierto.
1: La fidelidad es muy monógama, pienso
0: yo. Exacto. Y que también viene basada como en compromisos que muchas veces, y ahí creo que es donde empiezan las problemáticas, están presupuestados. O sea, me explico. Si usted le dice a alguien, vamos a ponernos en esa situación romántica, ¿quiere ser mi novia? Listo. Normalmente eso no pasa porque son los hombres los que lo hacen y proponen, pero usted llega y dice, sí. Usted ya supone que es que entonces acostarse con alguien diferente a esa persona entonces es infidelidad, coquetear con otra persona entonces es infidelidad, pero ¿y dónde estuvo la conversación para
1: Es
0: determinar
1: cierto.
0: qué acciones son realmente? Y creo que también, bueno, esto es tal vez muy desde la percepción personal, hay. Ahorita siento que se comunican, tratan de comunicarse más, aparece muy recurrente la responsabilidad afectiva o ese término de hay que ser responsables afectivos con los otros, pero en ciertas generaciones el expresar los sentimientos, el hablar de estos temas en pareja parece incómodo.
1: Sí, yo aquí conversando con usted y también revisando pues como los apuntes en torno a esta, a la preparación para este programa, creo que la lealtad está más asociada a la sociedad líquida, es decir, que no asume el amor como un ejercicio de posesión y no lo concibe como algo sólido, es decir, algo que va a
0: Rígido.
1: implicar una rigidez. Y la fidelidad creo que transita hacia la lealtad en el sentido en que va a necesitar mayor fluidez, mayor flexibilidad, tal vez sea la palabra.
0: Cuando mencionabas el referente de Simone Baumann acerca de lo líquido, pues lo hemos visto muy como desde lo peyorativo, o sea, como que no hay
1: Sí.
0: estructura finalmente que permita tener unos como una estabilidad hasta de la estructura mental, como esa seguridad que te da, por ejemplo, el contrato matrimonial anteriormente de, bueno, es para toda la vida y literal, era para toda la vida. Entonces, pareciera que fuera malo. Sin embargo, también se llegó a esos puntos de liquidez,
1: Sí.
0: de fluidez, porque esas estructuras no permitían la libertad, la posibilidad de decidir si vamos a tomar otro rumbo.
1: Es que de alguna manera la virtualidad, para bien y para mal, nos plantea es una manera de repensar el amor, de repensar las relaciones, no solamente las amorosas, que es lo que nos compete acá, sino también las relaciones de amistad y las relaciones familiares. Y en ese repensar esto, pues está también esa posibilidad de desligarnos de esa solidez impuesta, de ese asunto tan posesivo que de alguna manera implica la fidelidad, ¿cierto? Es como que al momento de yo tener un contrato contigo, sea de noviazgo o de matrimonio o de arrejuntamiento, esto va a implicar que yo tengo una cierta poder sobre tu cuerpo, sobre tu sexualidad, sobre tu relacionamiento con los otros que están fuera de la pareja y casi que un contrato de exclusividad sexual y emocional. Es como decir, solo me puedes querer a mí y solo puedes tener sexo conmigo.
0: Ahí es donde me parece importante y recuerdo que las conversaciones que mencioné al principio salían o surgían con las compañeras y es que también hay una cuestión de género cuando se hablaba de esto del tinte de fidelidad y lealtad. Porque, y digo de género porque siempre hemos, bueno, no siempre, es que debo de dejar de utilizar estos términos generacionalistas, sí,
1: Absolutistas.
0: eso, absolutistas, pero cuando hablábamos era como que, ay, los hombres siempre son muy deseosos o como, es que
1: Más
0: no, más
1: sexuales.
0: sexuales, entonces piensan es con otras partes del cuerpo y no con el cerebro, para ellos eso es como hacer una necesidad o tener una necesidad básica, mientras que las mujeres entonces es una cuestión diferente su relación con el deseo y por eso, por ejemplo, para un hombre decían que, o sea, como las conclusiones era que para un hombre es mucho más difícil superar una infidelidad carnal, supuestamente, de su pareja, si es heterosexual, porque asocian que la mujer no tiene sexo con todo el mundo, o sea, que si hizo
1: Y
0: ese...
1: que la mujer es más dueña de su deseo, digamos, o puede
0: No.
1: reprimir ese deseo de manera más efectiva que el
0: Eso,
1: hombre.
0: más
1: El hombre,
0: fácil.
1: casi que por naturaleza, en teoría no podría hacerlo. Pero
0: Ajá.
1: aquí entramos en otra materia que es interesante y es otra dicotomía. Hoy vamos a hablar mucho de dicotomías en estas paradojas del amor y el deseo, y es precisamente esa, o sea, cómo pensamos el amor y cómo pensamos el deseo. Y esto va a marcar muchísimo la forma en que nos relacionamos con los otros, en términos amorosos, digo yo, porque el deseo va a implicar un asunto de misterio, un asunto de inalcanzabilidad. Es decir, el deseo se acaba cuando usted logra el objetivo, ¿cierto? O empieza a acabarse mejor. También está rodeado ese misterio de impredecibilidad. Entonces usted no sabe qué puede pasar, sí. Y de alguna manera el amor te implica cierta rutina, que no necesariamente lo digo. De hecho, yo amo la rutina. Si algo yo creo que extraña a uno de alguien son las rutinas. Cuando ese alguien no está, entonces la rutina es lo que uno extraña en ese síndrome de abstinencia que alguna vez hablábamos. Pero el amor también te da cierta garantía de seguridad, de solidez. Entonces, el deseo siempre está rondando, o pareciera estar rondando alrededor del amor como una amenaza, y ahí los celos que usted también mencionaba en estas conversaciones que tuvimos, como una amenaza para poder continuar con esa solidez. De ahí también el concepto de fidelidad, ¿cierto? El deseo aparece como una tentación a esa posibilidad de fidelidad forzada.
0: Y póngale que no sea forzada, ponga que uno hizo ese proceso consciente de hablar con el otro, con el que entablaste ese compromiso, y dijiste, bueno, para mí que tú tengas relaciones sexuales con otra persona hace parte de una falta de fidelidad y por lo tanto sería una lealtad, una desleal, deslealtad.
1: Deslealtad.
0: Una deslealtad. Y aún así, como que así se haya hablado, así se haya comentado, mi pregunta es, ¿por qué esperamos que todo sea como tan libre? Pues al fin y al cabo, para que uno se piense otras formas de lealtad, necesita otros referentes. Y si tu referente entonces es precisamente esa posesión, vas a seguir con esa idea de cohibir al otro, pues cohibir entre comillas, ¿cierto? Ahora, hablaba de la responsabilidad afectiva, ¿cierto? También es muy común, o bueno, más que común, si hemos hablado pues como de los distintos tipos de relaciones, entonces tratamos a veces de ponerle la etiqueta de y ser jueces sobre lo que es el poliamor, sobre lo que es como que no entendemos que hayan personas que sean capaces, por ejemplo, de amar a dos personas a la vez. Y nos parece algo tan paradójico, como tan imposible. Entonces juzgamos como, ay no, eso es como una facilidad que la gente se está tomando ahora, pues para hacer las cosas y no responsabilizarse de los efectos y del compromiso. No sé tú qué piensas ahí, por ejemplo.
1: Yo creo que es interesante que por lo menos en estos tiempos se esté hablando de esa posibilidad. Y lo que digo yo es como que estas posibilidades lo que nos están haciendo es replantearnos la idea de amor que hemos tenido hasta ahora, ¿cierto? Digamos que esa fidelidad de la que hablábamos, esa fidelidad forzada y sujeta a la solidez del amor, a ese amor sólido, es un ejercicio que también está muy atravesado por la moral. Y por eso también nos cuesta tanto trabajo pensar otras maneras de amar, ¿cierto? Pensar que alguien puede enamorarse de dos, tres, cuatro personas al mismo tiempo. Pensar que una, no sé, es que no puedo llamarlo pareja, pero sí un encuentro amoroso de cinco personas puede ser perfectamente viable, ¿cierto?
0: Sino que, como lo acabas de decir, siento que entonces la pregunta es no si es posible, sino ¿qué es amar? Pues, ¿qué es amar
1: O
0: para
1: cómo se ama, cómo se
0: también?
1: ama. Y porque yo también creo que está muy sujeto a la cultura está muy sujeto a la moral también y está muy sujeto a las preguntas de la contemporaneidad. Es decir, en estos tiempos podemos hacernos esas preguntas.
0: No,
1: Hace mucho
0: claramente.
1: tiempo, hace no mucho tiempo, no.
0: Sino que
1: Entonces,
0: preguntaba lo de qué es amar, porque, por ejemplo, también hemos he escuchado recurrentemente esto de los lenguajes del amor. Entonces, las formas en cómo te expresas o expresas es al otro que lo amas. Y entonces, cuando digo como qué es amar para uno, si uno está, digamos, con la posibilidad de amo a cinco personas y tu lenguaje del amor son los regalos porque existe, pues te vas a quebrar el bolsillo, pues esa es como la menor de las preocupaciones tal vez, pero finalmente no la es, pues no es una preocupación menor porque es cómo le vas a expresar a esas cinco personas que las amas. ¿Es ese amor igual para todas? ¿O estás de pronto como viendo en esas cinco personas formas de complementarte?
1: Me parece que estás viendo esa otra forma de amar desde la perspectiva única del amor monógamo. Entonces, cuando yo creo que se empiezan a abrir las posibilidades del amor, que no sé si son válidas, si funcionan, si no funcionan, pero por lo menos están abriendo, claramente se están abriendo esas posibilidades. Hay parejas abiertas, hay poliamorosos, hay, qué sé yo, personas con. Por ejemplo, las personas bisexuales que pueden tener una pareja de un sexo, otra pareja de otro sexo, y que lo pueden expresar. Entonces, yo creo que eso va a llevar a algún lugar, que yo creo que no estamos en un destino fijo, sino que estamos en una construcción permanente de esa idea del amor, y que apenas está comenzando estas otras maneras de amar, diría yo, que probablemente vienen de tiempo atrás
0: Eso, más
1: en fenómenos
0: visibles.
1: aislados, pero ya podemos conversar de eso, ya se está contemplando, ya se está de alguna manera institucionalizando esas otras maneras de amar. Entonces creo que no podemos, tenemos que empezar a ver cómo en esas construcciones se empiezan a pensar a sí mismos, porque nosotros los estamos viendo con los ojos de la moral, la ética y la perspectiva de un monógamo.
0: Sino que, o sea, cuando lo preguntaba, bueno, sé que mi tono parecía de juzgarlos, no, sino que es más bien como precisamente incentivando esas preguntas que tú acabaste de
1: Claro.
0: hacer, ¿cierto? Y de hecho, mi pregunta que sí es más bien hacia el lado del juicio es que prima muchas veces en la persona, o sea, me explico. Frente al deseo y el amor. Pareciera que el amor, o por lo menos yo como lo entiendo, es una construcción, ¿cierto? Inicia con probablemente el deseo, que es químico, pero si usted no decide continuamente elegir a esa persona, a esos compromisos, pues no terminas entonces construyendo lo que para mí sería el amor. Ahora, ¿qué cuando tú estás en una persona, gana ese instinto? O gana tu parte racional de elegir. Y ahí es donde yo creo que desde lo personal, no desde la conversación con el otro, sino desde lo que tú desees, pues, tú
1: Decides.
0: decides, es como decido dejarme llevar o decido continuar por este camino que me estoy pensando, planeando.
1: O decido proponer otras maneras, que es lo que está proponiendo el poliamoroso, por ejemplo, ¿cierto? Que nos cuesta, es que nos cuesta trabajo entender esas lógicas, pero yo creo que también son lógicas en construcción. A mí me cuesta muchísimo en lo personal, pero yo creo que pues hay evidencias de que eso es posible, ¿cierto? Ahora, el deseo siempre está rondando, ¿cierto? Y, como decía ahorita, y el deseo te está proveyendo de curiosidad, te está proveyendo de impredecibilidad y esa incapacidad de alcanzar ese objetivo o el que una vez alcanzado ese objetivo empiece a cambiar, también yo creo que alimenta esas relaciones que estamos teniendo y esas otras posibilidades del amor. Y han sido potencializadas por ejemplo, apps de citas o posibilidades del encuentro amoroso y o sexual. Entonces, vas a encontrar que esa estimulación de ese deseo que es impredecible, que es inalcanzable y que es tan seductor en términos de curiosidad, pues va a potencializarse en esas abstecitas. Y bueno, digo abstecitas porque es lo primero que se me aparece, pero también en otro montón de posibilidades que hay ahora en las relaciones líquidas.
0: Habíamos hablado ya sobre como la química del amor, ¿cierto?
1: Sí.
0: Y claro, uno cuando ya lleva mucho tiempo con una persona, pues esa química muta, ¿cierto? Uh-huh. Ya es otro tipo de sensaciones que se generan y no pareciera ser tan adictivo. Entonces, poniéndolo en estos términos, cuando tú tienes o eres adicto a algo, pues es muy difícil dejarlo. Entonces, ahí creo que también nuevamente aparece esto del deseo desde las distintas formas en las que se presente, ya sea a través de lo virtual o a través de la presencialidad. O sea, porque, a ver, Maisa,
1: porque el deseo además también implica novedad.
0: Exacto.
1: Ajá.
0: O sea, es como, seamos realistas, cuando uno coquetea, uno siente como,
1: claro,
0: uy, Dios, me están mirando,
1: sí,
0: o tal cosa, ¿cierto? Y se siente rico, además, cuando uno siente que ese coqueteo es correspondido. Ahora, si usted está en una relación afectiva, monógama, con alguien, ese coquetear, entonces empieza a implicar una infidelidad. Simplemente cuando tú no tienes una intención de que vaya más allá, por ejemplo, de eso, de la expresión de la miradita, la química que sientes que está fluyendo, o sea, como eso se conversa, oh, claramente, pero creo que es muy difícil reconocerle al otro con el que dijiste desde un principio y hablaste y determinaste, hey, somos exclusivos, como plantearle sinceramente la posibilidad de, ve, ¿y si cambiamos? O sea, y si...
1: Pero está pasando muchísimo, escucho muchísimo eso entre los chicos y entre parejas incluso de la edad mía o de la suya, se ve mucho esa posibilidad porque ahora se habla de esas posibilidades. Entonces, incluso pues hay teorías que apuntan a que la monogamia es una imposición más cultural y social que una verdadera, un asunto orgánico o natural en el ser humano, asociada a esa animalidad que también en alguna ocasión hablábamos, ¿cierto?
0: Uh-huh.
1: O sea, desde la animalidad yo creo que tanto hombres como mujeres estamos abocados a una sexualidad mucho más amplia o a un relacionamiento mucho más amplio del que nos ha forzado el mismo sistema social.
0: Es que yo creo que tendemos a confundir o a esperar también en algunos puntos que es que las relaciones, en las relaciones siempre tiene que haber un deseo, pues en las relaciones largas, como que si usted deja de desear a esa persona, entonces ya hay un problema.
1: Hay algo que estamos nosotros también olvidando y es que, bueno, de un lado la cultura, las culturas van también moldeando unas maneras de aproximación a la pareja, a lo amoroso y al sentido que eso cobra en términos sociales, ¿cierto? Porque digamos que la descendencia es muy importante para algunas culturas, entonces es muy importante saber quién es el papá de tu hijo, es muy importante consolidar un negocio, ¿cierto? Consolidar el matrimonio como un consenso que puede producir frutos en términos de capital. Entonces, en ese sentido, pues cobra mucha importancia el vínculo con una sola persona, ¿cierto?
0: Uh-huh.
1: Entonces, la cultura cobra una importancia radical a la hora de pensar el amor.
0: Uh-huh.
1: Y también lo poliamoroso, ¿cierto?
0: Es que vuelvo nuevamente a la pregunta, porque entiendo lo que me dice usted de que en muchas culturas es muy importante mantener como esa monogamia, esa estructura entre dos personas, entendiéndolo como un contrato, como una estabilidad, como una herencia. Pero mi pregunta va más es hacia cuando el deseo, si acaban esas construcciones amorosas y el deseo, vuelvo y lo repito, entendido muy desde la química, ese instinto, entonces actualmente muchas veces se opta es por, no, ya no estoy enamorada. O sea, confundir ese deseo y esa química con el amor es lo que termina finalmente como alimentando eso de que somos desechables y que puede venir alguien mejor también. ¿No te parece?
1: Es que eso está, yo creo que eso ha funcionado siempre, ¿cierto? Lo que pasa es que desde la, yo siento que en la medida en que esa fidelidad, yo percibo esto más vale, En la medida en que esa fidelidad está forzada, entonces el deseo está forzado, está sometido, ¿cierto? El deseo va a existir con redes, sin redes, con liquidez o no liquidez, con solidez forzada o no, ¿cierto? Entonces yo creo que lo que se debe entender es el deseo, ¿cierto? El deseo como tal. Y que algo sí que mencionabas y que de alguna manera permite la sociedad actual es llegar a consensos con tu compañero o tu compañera, ¿cierto? Es la posibilidad de decirle al otro, mira, yo no voy a estar únicamente contigo sexualmente, no me interesa esto, esto y esto, le gusta, no le gusta, estás bien o está mal. Y yo creo que eso también es una mirada muy distinta sobre el amor, que yo creo que hay que darle su justa dimensión, ¿cierto? Es la posibilidad de llegar a acuerdos desde las dos partes.
0: Claro, y para terminar solo quiero decir esto, y es como pareciera que hay un camino más fácil que el otro, o sea, pareciera que dejarse llevar es más fácil que comprometerse. Y yo creo que con esa idea nos podemos ir despidiendo
1: Sí.
0: para hablar de esto en el próximo episodio de Aquí Entre Nos. Ya saben, nos pueden escuchar todos los martes a las 6 de la tarde por los 100.4 FM de Medellín. Yo soy Caterina Jaramillo González.
1: Mi nombre es María Isabel Galvis.
0: Recuerden también que nos pueden ver a través de la plataforma de YouTube o Spotify en Radio Unal.
1: Agradecimientos a Unal Televisión aquí en Medellín, desde Unimedios Medellín, a Isabela y a Camila que nos acompañan siempre en esta producción. Y bueno, nos vemos en una próxima oportunidad.
0: Para seguir conversando temas aquí entre nos.

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4: A todos quienes nos sintonizan a esta hora, les doy la bienvenida a una nueva edición de UNAL Cultural. Mi nombre es Caterina Jaramillo González y recuerden que nos pueden escuchar de lunes a jueves a las 6:30 de la tarde por los 100.4 FM o a través de www.radio.unal.edu.co. Del 11 al 25 de octubre, el Oriente Antioqueño y Medellín son escenario de la sexta edición del Festival Internacional Sonamos Latinoamérica, un circuito que hace parte de una red internacional con presencia en países de América y Europa. Coordinado por la Corporación Cultural NIBRAM y Cupra Corporación Cultural, el festival busca impulsar la circulación de proyectos musicales y promover el intercambio cultural alrededor de las sonoridades de América Latina. Esta edición reúne a 21 agrupaciones regionales y cuenta con artistas internacionales invitados de Brasil y México. Durante 2 semanas, el público puede acercarse a distintas experiencias musicales mediante conciertos didácticos, conversatorios, talleres formativos y presentaciones centrales en una programación que se extiende por municipios como El Carmen de Viboral, La Ceja, Río Negro, El Retiro, Marinilla, El Santuario y San Carlos, además de Medellín. El festival también es resultado de un trabajo colaborativo entre artistas, espacios culturales, instituciones públicas y entidades privadas que buscan fortalecer la vida cultural de los territorios. Pero, ¿qué implica construir un circuito musical que

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1: Para empezar esta entrevista y conocer más sobre este festival y un poco también de la propuesta que nos trae el Quinteto Timbo, yo quiero primero saludar a cada uno, así que voy a empezar primero con Alejandro. ¿Cómo estás, Alejandro?
2: Hola, un saludo para toda la comunidad de la emisora de la Universidad Nacional y bueno, es un gusto saludarlos desde el Sonamo Latinoamérica Oriente Antioqueño.
1: Un gusto para mí también y voy a saludar, digamos originalmente de manera general al quinteto, pero voy a dejar que cada uno de ellos se presente y nos salude. Entonces, hola al quinteto, ¿cómo están?
3: Mi nombre es Conrado Bruno, toco trombón y también compositor también.
4: Soy Iván, soy percusionista de la agrupación y también hago la producción.
5: Buenos días, me llamo Pedro Curi, toco la guitarra.
6: Yo soy André Bashur y toco la mandolina y también hago composiciones para el grupo.
7: Bueno, me llamo Lincoln y toco cavaquinho, un instrumento típico de Brasil, y mucho gusto.
1: Bueno, a todos mucho gusto y qué placer poder hablar con ustedes. Y bueno, para empezar entonces, yo quisiera que nos recomendaran una canción interpretada por ustedes de su autoría para que las personas que nos escuchen puedan empezar a sintonizar y conocer un poco de su propuesta. Así que quien quiera puede mencionar la canción y presentarla.
3: Creo que nuestra recomendación se llama Salud. Es una composición en parcería que hicimos yo y Conrado después de una participación en un festival en Cuba, en Santiago de Cuba, el Festival del Caribe. Entonces creamos esta música allá y después la grabamos en Brasil y el registro, el video, se puede encontrar en nuestro canal de YouTube Quinteto Timbo.
1: Listo, perfecto. Entonces vamos a escuchar esa canción y ya regresamos con la entrevista.

0: Bueno, para continuar, claramente voy a seguir con el quinteto porque quiero preguntarles qué implica o qué significado tiene también para ustedes participar en este festival, en esta edición del festival.
1: Bueno, creo que estamos muy contentos y honrados de poder participar. Es la primera vez de todos aquí en Colombia, entonces está siendo una experiencia maravillosa y ya conocíamos nuestros amigos, hermanos del grupo, de la agrupación Squilo, y los conocimos el año pasado en Argentina, en un festival de Sonamos Latinoamérica también. Entonces, estas relaciones, estas trocas, estos cambios, trocas de experiencias, de música, de cultura, son siempre muy, muy, muy importantes, tanto personalmente para cada uno de nosotros como artísticamente, porque así como la música salud, escuchamos, estas creaciones también, las inspiraciones vienen de estos encuentros y sitios que podemos conocer y cambiar experiencias como esta maravillosa iniciativa de Sonamos Latinoamérica Oriente Antioqueño. Entonces estamos muy, muy contentos, muy animados de poder hacer todas las actividades que vamos ahí durante esta semana estar desarrollando.
0: Perfecto. ¿Alguno de más quiere comentarnos también qué implica personalmente el estar en Colombia por primera vez, pero sobre todo compartir en este festival con otros artistas que dedican a sonar a Latinoamérica en el mundo?
2: Creo que principalmente podemos pensar que esa iniciativa también perpetúa, ¿no?, la música y da también la oportunidad de espalhar la diversidad. Entonces, con certeza, para nosotros también mostrar la música brasileña para ustedes.
1: Y Brasil es un poco grande y ni siempre podemos conocer también tanto de los otros países. Entonces, para nosotros son experiencias muy enriquecedoras de poder conocer otras músicas, otras culturas y también de hacernos parte de Latinoamérica, que muchas veces es algo en Brasil un poco lejano, así por decir. Entonces es muy importante en este momento, incluso del mundo, que eventos como este, oportunidades sean creadas y perpetuadas.
0: Yo quisiera preguntarles a qué suena Latinoamérica para ustedes, sabiendo además de que somos una región tan diversa, con tanta riqueza, no solamente diversa desde las culturas, sino por ejemplo desde lo geográfico, desde los climas. Entonces, ¿a qué suena Latinoamérica para ustedes?
3: Creo que, como Andrea ha dicho, hay un poco una división de Brasil, unas veces con Latinoamérica, pero cuando estamos en un festival como este, venimos a un país de Latinoamérica que tiene una cultura andina, por ejemplo, que no es parte de nuestra cultura, comprendemos también que hay muchos puntos de encuentro que tenemos, mismo si son regiones diferentes, tradiciones que a principio son diferentes, pero hay muchas cosas que podemos encontrar. Ayer estuvimos tocando un poco después del concierto con músicos locales, cuando naturalmente tocábamos música de Brasil, empezaron a tocar percusión de la música de acá, de salsa, y todo se mezclaba, suena naturalmente bien. Y la cultura en general, comprendemos que cuando estamos acá nos sentimos mucho próximos de la gente, de la historia. La historia es un poco la misma, no la misma, pero tenemos raíces muy próximas. Entonces es muy importante ver esto en la práctica y entender que, o que parece un poco distinto, hay muchos puntos de encuentro, culturalmente hablando, de tradición.
0: Bueno, y en esta siguiente pregunta voy a empezar con ustedes frente a su participación y voy luego de que nos cuenten en qué actividades van a estar a pasar a Alejandro para que también nos hable un poco de esa otra programación que complementa este festival. Así que bueno, la pregunta es, ya dijeron que estuvieron ayer en un concierto, ¿cierto? ¿Pero en qué más espacios van a estar? Hablamos también de la posibilidad de conciertos didácticos. Entonces cuéntenos, ¿en qué otros momentos y espacios vamos a poder disfrutar del quinteto?
1: Bueno, hoy vamos a Universidad de Antioquia y vamos a hacer un concierto didáctico para los alumnos de la universidad. Hoy a las 3 de la tarde, creo. Y mañana vamos a Medellín a tocar en Confama. Voy a ver la dirección exacta. Confama, Centro Cultural Bodega.
0: Sí.
1: Pero habrá más conciertos, habrá también más talleres.
2: esta semana de actividades como con los músicos de acá, con todo el público general también, y más conciertos didácticos, pero creo que Alejandro va a tener las fechas, la agenda un poco más organizada.
0: Perfecto, entonces Alejo, ¿dónde más? Y no solamente el quinteto, sino como háblanos un poco de esa programación para las personas que están en Medellín y que puedan asistir o que también puedan ir hasta el oriente, entonces estos municipios donde va a haber mucho despliegue del festival.
4: Sí, bueno, pues digamos que esta es una agenda que se ha venido construyendo desde hace más o menos 7 meses. Es una agenda que vincula 7 municipios del oriente de Antioquia y la ciudad de Medellín. Es un circuito que, digamos, conecta en este caso los dos artistas internacionales que son Quinteto Timbó y Abraham Yacamán de México, pero que siempre está acompañado de grupos locales y regionales que han hecho parte, digamos, de toda esta circulación Sonamos Latinoamérica acá en la región. Vamos a estar en los municipios de Marinilla, en el municipio del Retiro, en el municipio de Santuario, en el municipio de Río Negro, La Ceja del Carmen, San Carlos, por primera vez que es un municipio, digamos, un poco más alejado acá al oriente, y la ciudad de Medellín. Son 2 semanas de música donde no solo hay conciertos, digamos, con público, sino que también, digamos, que hay unos contenidos formativos que buscan un poco también como acercar, digamos, a la comunidad a estas sonoridades, generar procesos también, digamos, que permitan entender estas músicas también desde procesos de investigación musical y de alguna manera seguir como trabajando en esa formación de públicos alrededor de las músicas latinoamericanas. Hay grupos de larga trayectoria como Ensamble Vocal Escuelo, como el grupo Nibram, como el grupo Laboratorio Montaña Azul, como Jimalá, desde Sonson, y también, digamos, grupos emergentes pues, que hacen parte como de esta agenda. Son 21 agrupaciones las que van a estar circulando durante estos 15 días. Bueno, es todo un entramado de espacios, de casas de cultura, de administraciones municipales, de músicos, que de alguna manera estamos, digamos, tejiendo todo este circuito regional, y que además hace parte, digamos, de la red Sonamos Latinoamérica, que está, pues, digamos, ya sede principal en Argentina, pero se han ido desplegando en otros países también.
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0: Bueno, quisiera preguntar entonces, ¿dónde podemos encontrar esa información detallada de la programación? Si alguien quiere, digamos, agendarse con algún evento, con algún concierto, con algún taller, ¿dónde pueden encontrar esa información, Alejandro?
4: Sí, toda la programación la pueden encontrar en las redes sociales del Sonamos Latinoamérica Oriente Antioqueño. Ahí está publicado día tras día, digamos, el cronograma que desarrollaremos en estos 15 días. De igual manera, en los perfiles de los grupos hemos venido compartiendo también, digamos, toda la agenda, porque un poco también este ejercicio se hace con un espíritu colaborativo donde buscamos que los músicos no solo sean músicos, sino que también, digamos, se apropien de un ejercicio comunitario para generar el circuito. Entonces, a través de las redes de los diferentes grupos que están participando, también pueden, digamos, encontrar la programación. Y de igual manera, digamos que hay aliados especiales como Confama, como la Universidad de Antioquia y como las Casas de la Cultura Aliadas, que también, digamos, nos están apoyando en todo el tema de divulgación y difusión de la gente.
0: También quiero preguntarle a ambos un poco sobre los retos, ¿cierto? Los retos de construir un festival de estos, mantenerlo hasta su 6ª edición y ojalá que sean muchas más. Esa pregunta va específicamente para Alejandro, pero también quiero preguntarle al quinteto un poco sobre los retos de mantener un proyecto sonoro muy latinoamericano, ¿cierto? Entonces, empecemos con Alejandro por los retos de este festival.
4: Bueno, yo creo que el reto principal al que como organización siempre nos enfrentamos, una es a lograr triangular como esos esfuerzos, digamos, entre la entidad pública, entre la entidad privada y finalmente como los ejercicios comunitarios de los grupos y los centros culturales. Creo que el esfuerzo más grande está en poder cruzar esas agendas, en poder articular, digamos, todos los agentes que hacen parte de esta red y este circuito, y lograr de alguna manera como generar también esa comprensión de un ejercicio colaborativo en la circulación de las músicas. Y creo que el otro elemento pues importante es todo el despliegue logístico, técnico, operativo y presupuestal que implica desarrollar una estrategia, y creo que también lograr que las entidades como mi cultura Cultura, como el ICPA, como las alcaldías entiendan y puedan comprender, digamos, la importancia que tiene este circuito regional para las comunidades del Oriente Antioqueño.
0: Perfecto. Y ahora paso entonces nuevamente al Quinteto a preguntarle por los retos de mantener este proyecto andando.
1: Bueno, es siempre un desafío hacer música instrumental para empezar así. Es, por lo menos en Brasil, no es como un gran alcance como la música con cantantes o una música más pop. Entonces eso ya nos pone adelante de muchos desafíos. Y nosotros encontramos una manera de trocar y de hacer como un diálogo con la tradición a través de nuestras composiciones. Entonces eso también es algo que me siempre es, hay mucho espacio para que sea hecho y que se pueda escuchar, y porque es un proceso también que depende de estas trocas. Entonces, entre nosotros hacemos todo el esfuerzo y todo, aprovechamos esta oportunidad de estar acá en Colombia, el año pasado en Argentina, el otro año en Cuba, para que eso sirva también como inspiración y combustible para la creación y los proyectos futuros que tengamos. Pero es todo muy independiente, así por decir. Entonces, eso son muchas dificultades y desafíos de producción y de espacios para que nuestra música pueda de facto existir y sonar por muchos, muchos lugares. En São Paulo, donde vivimos, es una ciudad muy grande. Por supuesto que hay espacios de música, de escuchar, pero la música que esta música más tradicional o autoral, es decir, estamos como entre la tradición y la creación, es nuestra ubicación está ahí. Entonces, no son tantos también. Entonces, es siempre un desafío mantener esta energía, a la creatividad y también, por supuesto, la parte objetiva de tocar como nuestro trabajo y lo cual también dependemos para nuestra sobrevivencia, ¿no? Entonces, creo que es un poco por ahí.
0: Que al fin y al cabo son retos que comparten con seguridad muchas otras agrupaciones en otros espacios, también con sus particularidades, y en ese sentido yo quisiera resaltar que la música latinoamericana, cuando uno habla de Latinoamérica, habla de redes, y esto que está pasando este festival también es seguir construyendo redes para que se puedan circular muchos más proyectos y tener mucho más alcance. Y bueno, pues lastimosamente el tiempo se nos acabó, pero en este caso voy a terminar con Alejandro. Y se me había olvidado decirte que nos recomendaras o que pensaras en una canción para recomendarnos, también que nos ayude a conectar no solamente con el quinteto, por eso les preguntaba al principio, pero en este caso con un poco de esa música latinoamericana, de ese Somos Latinoamérica. Así que, ¿qué canción se te viene así rápidamente a la mente de pronto de alguno de los otros participantes que estará en el festival?
4: Cuando pienso en Latinoamérica, pues me llegan dos elementos. Uno es el maíz, que creo que es como un alimento ancestral que atraviesa culturalmente muchos de nuestros países. Y bueno, hay una canción que se llama justamente Maíz de Aleteos, que creo que puede como un poco ser un canto que pueda como trazar eso. Y hay otra canción muy bella del ensamble vocal Escuilo, que se llama Somos Territorio, que creo que también evoca un poco como esa unidad latinoamericana y un poco ese encuentro y ese intercambio cultural que sucede a través de la música.
0: Y si tuvieras que quedarte con alguna de las dos para escuchar en este momento, ¿cuál sería?
4: Dejaría que Timbo escoja la canción.
0: Listo. Ahí tienen esa responsabilidad. ¿Qué canción quieren escuchar?
1: Bueno, vamos con nuestros hermanos, nuestros amigos de Escuilo. Entonces, vamos a creer que nuestra recomendación también es que Somos Territorio. Sí, es muy, muy, muy linda la canción.
0: Perfecto, listo. Entonces, vamos a ir terminando esta entrevista escuchando esa canción, pero no antes de darles las gracias por estar acá, por hablarnos un poco del proyecto de Quinteto Timbó, pero también de este festival Sonamos Latinoamérica. Así que muchas gracias a todos por haber brindado un poco de esa información, pero también de su espíritu latinoamericano. Muchas gracias.
6: Muchas gracias.
7: No, gracias.

No siendo más, espero que hayan disfrutado de esta nueva emisión de Unal Cultural. Mi nombre es Caterine Jaramillo González y no se olviden de volver a sintonizar los 100.4 FM de Radio Unal Medellín para seguir enterados de la movida cultural de la ciudad. Queremos saber de ustedes qué exposición recomiendan, qué concierto no se pueden perder, qué libro deberíamos reseñar. Escríbanos sus comentarios e ideas al WhatsApp 321-797-3566. No siendo más, hasta una próxima oportunidad.

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1: ¿Alguna vez se han preguntado de qué hablan los científicos e investigadores cuando salen de sus laboratorios? ¿O qué historias hay detrás de los proyectos que transforman nuestra ciudad? Pues este es justo el espacio para descubrirlo. Bienvenidos y bienvenidas a De la UNAL a la Ciudad, por los 100.4 FM de Radio UNAL Medellín. Yo soy Caterine Jaramillo González y los estaré acompañando en este programa que busca acercarnos a las ideas y las personas que están construyendo el futuro, desde la Universidad Nacional hasta su hogar. ¡Comencemos!
0: ¿Qué está pasando en el país y el mundo?

Colombia, durante 2025 se registraron 2.926 nacimientos de madres entre los 10 y los 14 años. Esto significa que, en promedio, cada día nacieron 8 bebés de niñas de este grupo de edad. Así lo revela un informe del Laboratorio de Economía de la Educación de la Universidad Javeriana, elaborado con cifras del DANE. Aunque los embarazos tempranos han disminuido en el país, las cifras siguen siendo preocupantes. Entre 2008 y 2024, más de 91.000 nacimientos correspondieron a niñas de entre 10 y 14 años, mientras que más de 2 millones fueron de adolescentes entre los 15 y los 19 años. En este último grupo, los nacimientos disminuyeron un 64% desde 2008. También cayó la tasa de embarazos en niñas menores de 15 años, que pasó de 3.3 por cada 1.000 niñas en 2008 a 1.6 en 2024. Por regiones, Vichada presenta los mayores registros de embarazo temprano, seguido de Guainía, Magdalena y Chocó. El informe advierte que los embarazos a estas edades implican mayores